0: en que la iglesia habita la historia y se relaciona con el mundo. Sin esta aclaración, la doctrina social correría el riesgo de parecer una injerencia indebida en cuestiones temporales o un código ético externo que se aplica arbitrariamente. Pero miren qué importante, él dice, la doctrina social de la Iglesia no es una violación de la separación Iglesia-Estado. Ahí he visto algunos de los liberales viejos y comunistas quejándose de que, ¿qué hace el Papa hablando de la realidad política? Miren, esas quejas las conozco desde que leí mi primera encíclica social, ¿no? Digamos, fresca, ¿no? Recién publicada, que fue Labore in Exercens, las encíclicas sociales del Papa Pablo VI. Yo era demasiado joven para haberlas leído cuando recién las publicaron, las leí después, ¿no? Pero yo recuerdo de esa queja, ¿no? Y hay una frase famosa de un autor neoconservador norteamericano que cuando el Papa Pablo VI publicó Mater et Magistra, o sea, Madre y Maestra, este neoconservador, se decía católico, que era católico converso al catolicismo, dijo, no, no, un momentito, mater sí, pero magistra no. O sea, sí, que sea madre, pero no maestra porque no, enseña cosas que se meten en el mundo temporal. Estas quejas las conocemos. Y les confieso, cada vez son menos, cada vez son más viejitos amargados, intelectuales, o alguno que es réplica de un viejito amargado, intelectual. Pero cada vez el mundo comprende más que la Iglesia tiene algo que decir, especialmente en la actualidad. Pero el Papa dice, la llamada y el compromiso de caminar con la humanidad en lo concreto de la historia llevan a la Iglesia a reconocer que las realidades terrenas, paren la orejita hermanos, las realidades terrenas poseen una consistencia y un orden propio. Es decir, no es un ámbito idéntico al de la Iglesia como sacramento de salvación y en consecuencia la autoridad con la que pueden hablar las autoridades eclesiásticas, vale la redundancia, es limitada. En este horizonte, la Iglesia se ofrece como una presencia que ayuda a leer en profundidad la realidad, sosteniendo con humilde firmeza aquellas decisiones que promueven la dignidad de cada persona, la cohesión de las comunidades y el bien de todos. Y el Papa agrega una frase que me parece muy feliz, muy buena, ¿no? Y dice, así la Iglesia se sitúa junto al mundo sin imponerse sobre él, para que en cada acontecimiento humano pueda germinar la promesa de justicia y paz. Y acá hay una parte muy importante en el número 21, donde dice, al reconocer que Dios acompaña la libertad de los seres humanos en el desarrollo de la historia, el Concilio Vaticano II ya afirmaba la distinción entre comunidad eclesial y comunidad política, subrayando que cada una de ellas debe actuar con la más plena autonomía. ¿Por qué es importante esto, hermano? Porque si ustedes se ponen a pensar, dicen, claro, es verdad, ¿no? O sea, la comunidad eclesial no es lo mismo que la comunidad política, y por eso hay separación, iglesia-estado, etc. Pero pónganse a pensar, hermano, ¿quiénes son los que actúan en esta comunidad política? Los miembros de la comunidad eclesial. Tú y yo, los católicos, participamos de esa comunidad política. Entonces, no es que nosotros los católicos somos de la comunidad eclesial y la comunidad política es otra que hay que dejar pues a que la lideren los trans, las feministas, ¿no? La política secular. Porque si ustedes ven todas estas ideologías anticatólicas, cuando el católico quiere aplicar libremente en el ejercicio de su libertad democrática sus propios principios en la convivencia social, inmediatamente se quejan de que hay una violación, entre comillas, de la separación iglesia-estado. No lo es. Pero ¿quiénes somos los agentes de esa conexión que respetando la autonomía entre la comunidad eclesial y la comunidad política establece ese puente que permite que la Iglesia aplique los mejores principios del Evangelio y de la tradición de la Iglesia para el bien de los seres humanos? Y la forma en la que eso se aplica es a través de la autonomía de los laicos. Entonces, ¿esto qué cosa significa, hermanos? Como dice el Papa, la Iglesia no pretende asumir las funciones que competen al Estado. Por el contrario, valora su servicio al bien común y reconoce con convicción la responsabilidad que las instituciones civiles ejercen en la sociedad. Pero una vez más, ¿quiénes son miembros del Estado y las sociedades civiles? Nosotros. No todos son católicos. De repente la mayoría se llaman católicos en nuestros países de forma nominal, pero nosotros los católicos, los que de verdad tratamos de vivir y practicar nuestra fe, somos miembros de esas instituciones. En consecuencia, es muy importante que esta realidad de esta autonomía, por la implicación que tiene para nosotros los laicos, justamente en el número 22, siguiendo este discernimiento, el Papa explicando esta autonomía y esta responsabilidad de la Iglesia, ¿no? Esas son dos cosas que tienen que estar balanceadas, equilibradas. Dice, a partir de este doble reconocimiento, la autonomía de las realidades terrenas y la distinción de competencias entre la comunidad eclesial y la política, se comprende mejor la orientación que el Concilio Vaticano II ha dado a la Iglesia en su relación con el mundo. Miren ustedes, esta es la orientación, la distinción de competencias entre la comunidad eclesial y la política. ¿Por qué destaco esto, hermanos? Porque en varias ocasiones, respecto de la situación que vive la Iglesia y la manera como la Iglesia aplica sus principios en la sociedad, yo muchas veces he llamado a tomar distancia de algunas decisiones que toma no el Papa, sino la burocracia vaticana, como por ejemplo el camino sinodal. Y hay personas que piensan que yo hago esto por algún resentimiento que conservo contra el Papa Francisco, porque no me gustó su pontificado o porque el Papa disolvió la comunidad a la que yo pertenecía. Miren, buena parte del pontificado del Papa Francisco a mí me parece problemático, he sido transparente en decirlo. Y me parece que la disolución del sodalicio fue una injusticia, pero fue una decisión papal. Yo, con toda la autoridad petrina, nunca he cuestionado eso. Les garantizo, hermanos, que no guardo ningún rencor al Papa Francisco y les explico por qué. Primero, porque yo lo conocí cuando era el cardenal Bergoglio y lo estimaba profundamente y soñaba con que alguna vez él pudiera ser papa, cuando nadie se lo imaginaba. Y segundo, porque yo ya no soy un jovencito, ya estoy en la etapa final de mi vida, cuantos sean los años que el Señor me conceda, uno o menos de uno o 20 más, pero es la etapa final de mi vida. Y yo me quiero salvar y me quiero ir al cielo y en consecuencia no puedo permitirme ante Dios un resentimiento contra nadie, pero eso no significa que no tenga discrepancias y que esas discrepancias las explicite. Esto no es, no pretendo con esto justificar nada. Ustedes tienen la libertad de hacer los juicios que quieran sobre mis opiniones. Tus propias opiniones, hermano, hermana, son precisamente ese ejercicio de la autonomía de los laicos. Los laicos no somos soldaditos de las órdenes que den los obispos, especialmente cuando tenemos un obispo que en lo magisterial, en las cosas que enseña, es completamente herético. Pienso en el arzobispo de Lima, Carlos Castillo Matasoglio. O sea, las cosas que dice son contrarias a la enseñanza de la Iglesia. Y la obediencia que le debe un cristiano a su obispo es en la medida en que ese obispo está en comunión con el Papa y en comunión con Roma. Y comunión significa sintonía doctrinal, no significa, sí, saludo al Papa, me vivo bien con él, ¿no? Yo lo conocí cuando estaba en la Conferencia Episcopal Peruana. No, así no funciona. Entonces, es importante que reconozcamos que porque nosotros nos movemos en la realidad secular y nuestra responsabilidad, es responsabilidad de la cual vamos a dar cuenta ante Dios, es la de insertar las verdades de la Iglesia en las realidades humanas, tenemos esta autonomía. Y esa autonomía nos da la responsabilidad y nos da la libertad para poder decir, no coincido con esto, cuando se tratan de temas completamente debatibles y en las que está en juego la conciencia y la libertad de la persona. Que tengas un buen día.
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15: Oración por la paz. Señor Jesús, tú eres nuestra paz. Mira nuestra patria dañada por la violencia y dispersa por el miedo y la inseguridad. Consuela el dolor de quienes sufren. Da acierto a las decisiones de quienes nos gobiernan. Toca el corazón de quienes olvidan que somos hermanos y provocan sufrimiento y muerte. Dales el don de la conversión. Protege a las familias, a nuestros niños, adolescentes y jóvenes, a nuestros pueblos y comunidades, que como discípulos misioneros tuyos, ciudadanos responsables, sepamos ser promotores de justicia y de paz, para que en ti nuestro pueblo tenga vida digna. Amén. Santa María de Guadalupe, Reina de la Paz, ruega por nosotros.
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21: Yo estaba orando por este Pentecostés esta mañana y el Espíritu Santo me dijo en mi alma, yo te voy a enseñar a ti lo que es Pentecostés. Hay una señora elegante como Carolina Herrera, multimillonaria, políglota, que eso no es una enfermedad, sino que habla varios idiomas. Es una mujer exquisita, toda la vida ha hecho gimnasia. Tiene una... No estoy hablando de Bethsaida todavía. Es gimnasta, es una mujer con un cuerpo perfecto a pesar de sus 65 años. Es una mujer elegantísima, fina, culta, refinada. Ha participado en el gobierno de su país y en organismos internacionales. Tiene 2 doctorados. Exitosa con su marido, que le salió bueno y se murió joven. La dejó libre con una hija preciosa que ella ha convertido en una princesa. Es más, ella está emparentada con la futura reina de España y con el príncipe de Gales. Chúpate esa mandarina. Estuvo en mi Venezuela con Osmel Sousa, pero al final no quiso participar porque él decía que estaba demasiado bella, que iba a opacar a todas las demás misses. Su maquillistas lo traían de Estados Unidos y vivía en su mansión, y en la mansión tiene una señora de servicio. La señora de servicio es gorda, chiquita, le faltan los dientes de adelante. Por más que tratan de cortarle el pelo bien, siempre le quedan, porque tiene 7 remolinos en la cabeza. Tiene las marcas del acné del pasado, porque las caras, eso parece la calle de Ciudad Alianza. Llena hueco. Y usa medias de nylon y se le salen los pelos por las medias de nylon para afuera. Trabaja en la cocina. Ella la pica todo. Pica cebolla, pica ají dulce. ¿A qué huele? A una mezcla de ají dulce con cebolla y cúrcuma. Y ella... una de las cosas que más le admira es cuando recoge la servilleta de la señora y huele la silla de la señora, huele a la colonia de la señora. Diga al de lado, la colonia de la señora. El marido de esta señora de servicio es ciego. Por eso se casó con ella. Porque la ve y sale corriendo. Pero ella dice, ay, si yo pudiera tener el aroma de la señora. Y resulta que un día, lo más inesperado, llega la Navidad. Y le dan un regalo a cada empleado de la casa. ¿Y saben qué le han regalado a esta mujer? La colonia de la señora, que frasco pequeño cuesta $380, el chiquito. Y le regaló el de medio litro. Imagínate cómo se puso esa mujer. Esa señora es Jesucristo, el Rey de Reyes, el Verbo hecho carne, Dios de Dios, luz de luz, Dios verdadero de Dios verdadero, engendrado, no creado, de la misma naturaleza que el Padre, por motivo de quien todo fue hecho y cuyo reino no tendrá fin. Esa es la señora. Ahora dile que tienes al lado, tú eres la mujer pica todo. Tú hieres a cebolla, ají dulce y a melaza. Qué asco. Dile, las moscas te persiguen. Pobre pecador. Ahora, ¿por qué tú estás aquí? ¿Por qué tú no estás hoy en tu casa? ¿Por qué no fuiste para la playa? ¿Por qué no hay gasolina? ¿Pero por qué tú estás aquí? ¿Por qué te viniste esta mañana para acá? Dile, porque tú has olido el perfume en la servilleta, dile. ¿Cuántos de ustedes aman a Jesús? ¿Cuántos adoran a Jesús? ¿Cuántos quisieran tener a Jesús pegado? Le voy a preguntar una cosa más grande. ¿Cuántos quisieran ser Jesús? Ser una sola cosa con Él. ¿Usted no quisiera hacer una sola cosa con Cristo? Yo dije, no, no. ¿Qué vas a hacer tú una sola cosa con quién? ¿Con Fidel Castro? No. ¿Quiénes quieren ser una sola cosa con Jesús? Dile al de lado, para eso fuiste creado. ¿Quieres ser como Jesús? ¿Quieres ser uno con Jesús? Pero dile al de lado, pero hueles a cebolla. Pecador, dile. Ahora, esta mañana yo no vengo a darles una enseñanza porque yo no doy enseñanza. Yo he descubierto eso. Padre Casca dio una enseñanza. Yo no doy enseñanza. Yo hago procesos. El Espíritu Santo, cuando me convoca con su pueblo, hace cosas grandes. No enseña, hace. Y Él quiere hacer en ti una cosa grande hoy. Amén. Póngale la mano en el hombro al de al lado y dígale, déjate hacer, como le dijo Cristo a Conchita. Tú no estás terminado de crear, dile. Eres una obra inconclusa. Déjale libre las manos al artista. El Padre te creó. Jesús te rescató. Pero el Espíritu Santo, esta es su hora de transformarte, de pica todo en señora, de muérgano en Jesucristo. Oíste, muérgano. Los que no son de Venezuela, investiguen qué significa la palabra muérgano por internet. Bueno, gloria a Dios. Ahora, ¿cómo esa mujer se va a echar ese perfume encima de ese olor a cebolla? Primero hay que bañarla, ¿sí o no? Restregarla con jabón azul. Jabón las llaves. Meterse en remojo. Y cuando salga, que se le quite ese aroma, se echa el perfume del Señor. Y como dice el Evangelio de Juan, repita conmigo, y el aroma de nardo llenó toda la casa. Si hoy usted se deja alabar por el Espíritu Santo y me está escuchando por internet, por YouTube, por lo que sea, y usted allá donde está y los que están aquí nos dejamos lavar por el Espíritu Santo y quitarnos ese olor a pecado que cargamos, ese olor a egoísmo, ese olor a excremento del diablo, de apego al dinero, de pornografía, de odio, de rencor, de brujería, de superstición, de miedo, de desconfianza. Usted se deja quitar ese aroma pestilente y usted queda que no huele a nada. Va a venir el Espíritu Santo y usted va a tener el buen aroma de Jesucristo. Amén. ¿Quién lo quiere recibir? Entonces se tiene que bañar. Y en este momento nos vamos a bañar. Amén. Denle un aplauso a Jesús Salvador. Porque Él está aquí. Está aquí. Está aquí. Nos gozamos porque Él está aquí. Está aquí. Está aquí. Aleluya, nuestro Dios está aquí. Yo tengo que escribirle con calma una canción a mi nombre que le descubrí a Jesús. Porque Él es el pan de vida, la luz del mundo, el verbo eterno. Pero yo lo llamo el divino basurero. Denle un aplauso al divino basurero. Esta mañana cuando estaba esperando que me recogieran en el carro, pues gracias a Dios no me trajeron cargado, sino en carro. Porque cargado pesó mucho. Yo estaba esperando en la puerta de la casa donde vivo y le abrí la puerta al camión de la basura. Y saludé al chofer y le eché la bendición. Pero más bendición le eché a los dos muchachos que iban detrás, que son los que recogen la basura y la echan en el camión. Y en ellos vi a Jesús. Dile al del lado, llegó el camión de la basura. Lo maneja Monseñor Sipol. Pero detrás de mí viene Jesucristo, que es el que recoge la basura y la tira en el camión. Diga al del lado, el camión es la cruz. Y Cristo es el que recoge tu basura. ¿Qué hace el camión con la basura? La tritura. Y después la echa en el fuego. Amén. Y aquí yo siento que hay gente que todavía carga culpas encima, porque abortó, porque fue infiel en su pareja, porque fue a los brujos, porque armó una calumnia. Diga conmigo, ya es tiempo de que sueltes eso para siempre y vivas Romanos 8:1. No hay condenación para los que estamos en Cristo Jesús. Amén. El gran problema de los cristianos es que escuchan al diablo. Y el Papa Francisco dijo, con el diablo no se dialoga. Y cuando tú tienes remordimientos porque tú fuiste una mujer lasciva, impura, sucia. Sí, es verdad, fuiste. Porque fuiste un hombre sucio, impuro, ladrón, ventajista, chismoso y mentiroso. Sí lo fuiste, pero ya no lo eres. Amén. Amén. Porque Cristo te ha liberado. Amén. Amén. Y tú estás en Cristo Jesús. Amén. Amén. A San Agustín se le pegó una tipa que había vivido con él. San Agustín era buen mozo como Cheyenne. Ya me digas gracias a Dios que no me hizo así. ¿Tú te imaginas quitarse las mujeres a sombrerazos toda la vida? Iba Agustín por una calle y se le pegó la mujer atrás. Ella se había acostado con él bastante. Y empezó la tipa. Pss, pss, pss, pss. Ya se iba a espichar. Pss, pss. Ya tenía miedo que se le saliera la silicona por la boca. Pss, pss. Hasta que se desesperó y dijo, Agustín. Y él seguía caminando. Agustín. Agustín, soy yo. Y él se volteó y dijo, sí, yo sé que eres tú, pero yo ya no soy yo. Ahora es Cristo el que vive en mí. Y cuando el diablo venga con esa factura vieja, dígale, eso está pagado en la cruz. Amén. Cristo cargó mi aborto. Cristo cargó mis relaciones sexuales prohibidas. Cristo cargó mi brujería. Cristo cargó mis chismes, mi mentira, mi egoísmo. Pero algunos se sienten culpables porque siguen siendo débiles. Mírenle la cara al de al lado, eso es débil. Eso no aguanta dos pedidas. Pero usted confía en el Señor, que el Señor dice en su palabra, en el Evangelio de San Juan, y para mí es un gran consuelo esa palabra. Jesucristo dice en el Evangelio de San Juan, por el capítulo 10, repita conmigo, mis ovejas son mías. Mi Padre que me la dio es más grande que todo. Y nadie las arrancará de mi mano. Y la palabra de Dios dice en Romanos 8, ¿quién nos va a apartar del amor de Cristo, de Dios manifestado en Cristo Jesús? Y dice San Pablo, si Dios está con nosotros, ¿quién va a estar contra nosotros? El que no perdonó a su Hijo, ¿quién nos va a acusar? Cristo, que murió por nosotros. Libertad espiritual. Cuando un cristiano cree en esa libertad, confía en Dios y suceden cosas maravillosas. Amén. Busque en YouTube una charla de nuestro ministerio que se llama ¿Cuánto confías en Dios? Tienes que aprender a confiar. Amén. Yo antes viajaba solamente acompañado. Y ahora la gente me dice, padre, ¿usted echa esos viajes solo? Con Dios y la Virgen, los del chinchorro de la vieja. ¿Qué chinchorro de la vieja? La vieja que se sentó en la cama, en el chinchorro en la noche. Con Dios me acuesto, con Dios me levanto, con la Virgen María, San Expedito, San José y el Espíritu Santo. Y se cayó el chinchorro y la gente dice, eso le pasa por meter tanta gente ahí. Pues así mismo yo viajo con todo ese gentío, pero humano de la tierra no viajo con nadie. Porque uno tiene que aprender a confiar en el Señor, amén. Amén. Y dígale, y si usted cae, no nos extraña. Porque usted es como la chiva que tira la pata para el monte. Usted nació con un problema en la dirección. Usted se va de lado. Y no es por el tumbado. Dígale, pero cuando caiga rebote, dígale. Dígale, usted es como la arepa del padre Roberto. Mi mamá hacía unas madres de arepa frita de este tamaño. Y las rellenaba con chihuí, diablito, queso blanco y mantequilla maracay. Y yo agarro mi arepita grande con mis manitos chiquitas y se me cayó al piso. Y mi mamá me dijo una frase que no se me ha olvidado. No le dé el gusto al diablo. Yo sacudí mi arepa y me la jarté. Por aquí debe andar. Si usted se cae, no le dé el gusto al diablo, déle el gusto a Dios. Díganle, a Dios le encanta cuando tú te arrepientes. A Dios le encanta cuando tú pides perdón. Le fascina. De ahora para adelante, confianza, hermano. Si usted hace alguna cosa demasiado fea, busca al Padre y se confiesa. Díganle, una confesión dura 5 minutos. Casca, yo me confesé contigo esta mañana. ¿Cuánto duró? 3 minutos, pues te pusiste a echar un cuento en el medio. Si Casca no me echa el cuento, me dura 2 minutos. Usted va para el Padre, Padre, que maté a mi mamá, no lo vuelva a hacer, le da la absolución. El sacramento es maravilloso. Dele a Dios un aplauso por el sacramento de la confesión. Pero en el momento en que tú te arrepientes, ya Dios te perdonó y tienes que vivir en esa libertad, que eso es lo que el diablo no quiere, porque con eso que tiene trabato la gente. Esta mañana vimos esa escenificación tan bonita de Oreb, todo el mundo con un miedo. Ese miedo, ¿dónde viene? Que tú crees que tú no eres digno. Claro que tú no eres digno. El otro día casi matan del susto a un obispo. Porque cuando van a ordenar a un sacerdote, el rector se para ahí y dice: venerable padre, la iglesia te presenta a fulanito para que sea ordenado sacerdote. Y el obispo dice: ¿sabes si es digno? Y tenía que decir el padre: según el parecer de los que lo formaron y los que lo presentan, ha sido hallado digno. Pero el padre, en vez de decir eso, dijo: no, él es indigno. A la mamá del padre casi le da un infarto. Y le dice: y usted también es indigno, monseñor, usted no debería ser obispo, ni yo debería ser sacerdote, pero somos indignos, pero Dios nos ama. Amén. Amén. Tú le dices al Señor: Señor, yo no soy digno de que vengas a mi alma, pero... Y te pregunto, a pesar de que tú le dices en la cara, en cada comunión, que tú no eres digno, sin embargo, ¿él va a ti, sí o no? Y él entra en tu casa, ¿sí o no? O sea, que diga el de lado: Dios no le para a tu indignidad. Dios se enamoró de ti aunque huelas a cebolla, dile. Ají dulce, a melaza y a pimentón. Amén. Y él te limpia. El agua de mi bautismo no ha dejado de correr. El agua de mi bautismo no ha dejado de correr. Me sana, me libera y me llena de poder. El agua de mi bautismo no ha dejado de correr. El agua de mi bautismo no ha dejado de correr. El agua de mi bautismo no ha dejado de correr. Me sana, me libera y me llena de poder. El agua de mi bautismo no ha dejado de correr. Esta canción la acabamos de inventar. Es canto espiritual del Espíritu Santo. Porque a ti no te bautizaron con cualquiera agua. En el momento en que el sacerdote, el diácono, el obispo, la enfermera que te bautizó a ti, escogió ese agua para bautizarte, el Espíritu Santo convirtió ese agua en la misma agua que brotó del costado abierto de Cristo en la cruz. Y a ti te bautizaron con el agua viva del Espíritu Santo, díganle al lado. Y ese agua no ha dejado de correr. Amén. Yo tengo una fuga en el lavaplato. Y yo aprovecho esa fuga. En estos días hice caraotas rojas. Usted agarra las caraotas rojas bien hechas y las licúa y se convierten en esa arcilla mexicana que ponen en el desayuno, más buena. Ay, con picantico. Me quedaron... Porque a los viejos nos da por hacer grano. Díganle, a los jóvenes les salen grano. Y los viejos cocinan grano. Si usted está metiendo toda la noche unos granos para mañana en agua con bicarbonato, usted ya es viejo. Entonces yo le estaba contando eso porque me quedó la olla bien sucia. Y la puse bajo la fuga toda la noche. Chiqui, chiqui, chiqui, chiqui, chiqui, la gotica. En la mañana la olla estaba limpia. Porque ese agua no deja de correr, la de la fuga. Asimismo, el agua de su bautismo lo está limpiando todo el tiempo. Por eso usted ha sobrevivido y está aquí. Amén. Ahora, ¿qué vamos a hacer? Siempre ir a la cruz. Ahora vamos a ir a la cruz en grupo. Pero yo siempre voy a la cruz. Yo me siento, yo acostumbro ir a la cruz a bañarme. A bañarme. Ya yo no puedo estar sin bañarme. Cuando yo estaba chiquito, mi mamá decía: bañen al niño. Y salían mis hermanas a perseguirme para el patio. En el patio de mi casa habían dos persecuciones: las gallinas para matarle y yo para bañarme. Y me metían en el baño a juro para que yo me bañara, yo me mojaba el pelo y salía y me descubrían porque me veían el poco de tierra por aquí. Hasta que me bañaban mis hermanas con un cepillo. Ahora yo, si no me baño todos los días, no soy feliz. Y a veces me baño dos y tres veces y con este calor más. Pero entonces báñese espiritualmente de vez en cuando. Vamos a bañarnos ahora y después, díganle, después nos van a pegar el perfume. Y vamos a enamorar ciegos, dígale. Ahora, cierre los ojos, fondito musical, querido Luis Cipión. Y vamos a olvidarnos de que estamos aquí con tanta gente. estamos tú y yo solos. Y vamos caminando por un sitio donde hay árboles, paredes de piedra, y vemos una carretera, una calle de piedra. Está todo en silencio. Y entonces vemos que hay unas manchas de sangre sobre las piedras. Y yo te digo, es que por aquí pasó el Nazareno. Y nos arrodillamos y yo agarro esa sangre y te hago una crucecita en la frente. Y tú me haces una crucecita a mí y vemos al lado, hay una colina más allá que se sube por esa carretera. Y arriba de la colina está el gentío y se ven las cruces. Estamos el Viernes Santo. Y vamos subiendo. Llegamos arriba. Y está la Virgen de Guadalupe, paradita. Pues está vestida de negro. Está pálida, llorando mucho. Ella es bajita. San Juan es alto, es pálido también. También está llorando. Y él la agarra para que no se desmaye, pobrecita. Y tú no aguantas y la abrazas a la Virgen. Ella se recuesta de tu pecho. Está muy pálida. Y llora. Y llora jipeado. Llora jipeado, llora duro. Y se lamenta. Y tú sientes que en tu pecho caen sus lágrimas calientes. Te da mucha lástima que ella esté así, la abrazas. Pero la Virgen de repente te mira a los ojos y te dice, ve con él, ve con él. Y tú ves que Jesús está en la cruz clavado. No está tan alto. Sus pies están a una cuarta del piso. Tú le puedes poner la cara muy cerca. Huele a sangre. Y está todo hecho una llaga. Sus manitos están clavadas en esa madera, por la muñeca. Y los pies están clavados. Y él hace un esfuerzo para abrir los ojos. Hay tanta sangre, hay tanta tierra, hay tanta saliva de los romanos, que le cuesta abrir los ojos porque la cara está hinchada de golpes, la frente hinchada por la corona de espinas. Pero abre los ojos y te ve. Y parece que sonriera. Y él te dice a ti, cuánto he esperado este momento, cuánto he esperado que vinieras aquí, cuánto he esperado que me hablaras. Cuánto he esperado tenerte así. Yo por ti estoy clavado.

y te has abrazado de Él. Y Él suelta las manos y te abraza. Te abraza. Y ahora mete la mano en tu pecho y saca el libro de tu vida. Hay páginas muy lindas, tu primera comunión, la Navidad, el beso de tu mamá. Pero hay páginas oscuras, el día en que te violaron, el día en que rompieron tu corazón, el día en que Él se fue de la casa, el día en que perdiste a tu bebé, el día después del aborto, el día en que pisaste por primera vez ese centro espiritista. Páginas oscuras que quisieras que nunca hubieran estado allí. Y Él arranca esas páginas. Y cada vez que arranca una página oscura, pasa el dedo para que no se note que allí había una página. Y Él va limpiando tu cuaderno. Y las páginas negras las quema y se vuelven ceniza en su corazón.

Y ahora mete la mano en el pecho y te pone tu corazón, tu libro nuevo, para que escribas desde hoy una vida nueva. Y saca ese corazón tuyo, tan podrido, tan pestilente. De ahí es que vienen tus malos olores, de ese corazón pervertido. No sirve. Y lo tira en el piso. Que se deshaga en el charco cuando llueva. Y ahora Él crea en su mano un corazón nuevo y lo pone en tu pecho, bautizándote con el Espíritu. Un corazón que no emite malos olores, sino que emite el perfume de Dios, el mismo aroma de Jesús. Él dice en el libro de Ezequiel: derramaré sobre ti un agua pura que te purificará de todas tus inmundicias e idolatrías. Yo te he de purificar. Y te daré un corazón nuevo y te infundiré un espíritu nuevo para que goces cumpliendo mis mandamientos. Aleluya. Y Él sopla sobre ti su Espíritu Santo. Sopla en mí. Sopla en mí, Jesús.

Mami, en este momento, preséntale a Jesús que está soplando sobre ti la fuerza de tus vicios, la fuerza de tu pecado, la fuerza del mal en ti. Y deja que lo queme, que lo consuma con su fuego, todo lo que hay en ti que no sea agradable a Él, que se consuma en este momento. Deja que el amor de Dios devore el mal que hay en ti. Deja que devore todo eso, que lo consuma con su fuego.

0: Ahora di conmigo, vamos a hacer negocio de la vida con Dios Padre. Padre Celestial, yo acepto tu perdón. Acepto el misterio de la cruz, por el que Jesús, siglos antes de que yo naciera, pagó todos mis pecados. Padre, tú me has hecho libre, y el agua de mi bautismo no ha dejado de correr. Tú me haces libre, tú me harás libre, y nadie, ni nada, ni yo podrá apartarme de la mano de tu Hijo, en la que tengo salvación y refugio, en la que tengo vida. No te detengas, Señor.
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0: paz. Mira nuestra patria dañada por la violencia y dispersa por el miedo y la inseguridad. Consuela el dolor de quienes sufren. Da acierto a las decisiones de quienes nos gobiernan. Toca el corazón de quienes olvidan que somos hermanos y provocan sufrimiento y muerte. Dales el don de la conversión. Protege a las familias, a nuestros niños, adolescentes y jóvenes, a nuestros pueblos y comunidades, que como discípulos misioneros tuyos, ciudadanos responsables, sepamos ser promotores de justicia y de paz, para que en ti nuestro pueblo tenga vida digna. Amén. Santa María de Guadalupe, Reina de la Paz, ruega por nosotros.
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0: Vamos a considerar los misterios gozosos.
1: Ora y espera. No te inquietes. La inquietud no conduce a nada. Dios es misericordioso y escuchará tu oración.
0: Primer misterio gozoso, la Anunciación.
2: Padre nuestro que estás en el cielo, santificado sea tu nombre. Venga a nosotros tu reino. Hágase tu voluntad en la tierra como en el cielo.
3: Danos hoy nuestro pan de cada día. Perdona nuestras ofensas, como también nosotros perdonamos a los que nos ofenden. No nos dejes caer en la tentación y líbranos del mal. Amén.
0: El ángel Gabriel fue enviado por Dios a una virgen, y el nombre de la virgen era María.
2: Dios te salve María, llena eres de gracia, el Señor es contigo. Bendita tú eres entre todas las mujeres y bendito es el fruto de tu vientre Jesús.
3: Santa María, Madre de Dios, ruega por nosotros pecadores, ahora y en la hora de nuestra muerte. Amén.
0: Alégrate, llena de gracia, el Señor es contigo.
2: Dios te salve María, llena eres de gracia, el Señor es contigo. Bendita tú eres entre todas las mujeres y bendito es el fruto de tu vientre Jesús.
3: Santa María, Madre de Dios, ruega por nosotros pecadores, ahora y en la hora de nuestra muerte. Amén.
0: Al oír estas palabras, María se turbó y se preguntaba qué podría significar este saludo.
2: Dios te salve María, llena eres de gracia, el Señor es contigo. Bendita tú eres entre todas las mujeres y bendito es el fruto de tu vientre Jesús.
3: Santa María, Madre de Dios, ruega por nosotros pecadores, ahora y en la hora de nuestra muerte. Amén.
0: Mas el ángel le dijo, no temas María, porque has hallado gracia con Dios.
2: Dios te salve María, llena eres de gracia, el Señor es contigo. Bendita tú eres entre todas las mujeres y bendito es el fruto de tu vientre Jesús.
3: Santa María, Madre de Dios, ruega por nosotros pecadores, ahora y en la hora de nuestra muerte. Amén.
0: He aquí que vas a concebir en tu seno y darás a luz a un hijo y le pondrás por nombre Jesús.
2: Dios te salve María, llena eres de gracia, el Señor es contigo. Bendita tú eres entre todas las mujeres y bendito es el fruto de tu vientre Jesús.
3: Santa María, Madre de Dios, ruega por nosotros pecadores, ahora y en la hora de nuestra muerte. Amén.
0: Él será llamado Hijo del Altísimo y su reino no tendrá fin.
2: Dios te salve María, llena eres de gracia, el Señor es contigo. Bendita tú eres entre todas las mujeres y bendito es el fruto de tu vientre Jesús.
3: Santa María, Madre de Dios, ruega por nosotros pecadores, ahora y en la hora de nuestra muerte. Amén.
0: Entonces María dijo al ángel, ¿cómo podrá ser, pues no conozco varón?
2: Dios te salve María, llena eres de gracia, el Señor es contigo. Bendita tú eres entre todas las mujeres y bendito es el fruto de tu vientre Jesús.
3: Santa María, Madre de Dios, ruega por nosotros pecadores, ahora y en la hora de nuestra muerte. Amén.
0: El Espíritu Santo vendrá sobre ti y el poder del Altísimo te cubrirá.
2: Dios te salve María, llena eres de gracia, el Señor es contigo. Bendita tú eres entre todas las mujeres y bendito es el fruto de tu vientre Jesús.
3: Santa María, Madre de Dios, ruega por nosotros pecadores, ahora y en la hora de nuestra muerte. Amén.
0: Porque el santo ser que nacerá será llamado Hijo de Dios.
2: Dios te salve María, llena eres de gracia, el Señor es contigo. Bendita tú eres entre todas las mujeres y bendito es el fruto de tu vientre Jesús.
3: Santa María, Madre de Dios, ruega por nosotros pecadores, ahora y en la hora de nuestra muerte. Amén.
0: Entonces María dijo, he aquí la esclava del Señor, hágase en mí según tu palabra.
2: Dios te salve María, llena eres de gracia, el Señor es contigo. Bendita tú eres entre todas las mujeres y bendito es el fruto de tu vientre Jesús.
3: Santa María, Madre de Dios, ruega por nosotros pecadores, ahora y en la hora de nuestra muerte. Amén.
2: Gloria al Padre, al Hijo y al Espíritu Santo.
3: Como era en el principio, ahora y siempre, por los siglos de los siglos. Amén.
1: María, Madre de Gracia, Madre de Misericordia.
3: En la vida y en la muerte, ampáranos, Gran Señora.
0: Segundo misterio gozoso, María visita a su prima Santa Isabel.
2: Padre nuestro que estás en el cielo, santificado sea tu nombre, venga a nosotros tu reino, hágase tu voluntad en la tierra como en el cielo.
3: Danos hoy nuestro pan de cada día, perdona nuestras ofensas, como también nosotros perdonamos a los que nos ofenden. No nos dejes caer en la tentación y líbranos del mal. Amén.
0: En aquellos días María fue a una región montañosa. Entró en la casa de Zacarías y saludó a Isabel.
2: Dios te salve María, llena eres de gracia, el Señor es contigo. Bendita tú eres entre todas las mujeres y bendito es el fruto de tu vientre Jesús.
3: Santa María, Madre de Dios, ruega por nosotros pecadores, ahora y en la hora de nuestra muerte. Amén.
0: Cuando Isabel oyó el saludo de María, el niño saltó de gozo en su seno,
4: e Isabel quedó llena del Espíritu Santo.
2: Dios te salve María, llena eres de gracia, el Señor es contigo. Bendita tú eres entre todas las mujeres y bendito es el fruto de tu vientre Jesús.
3: Santa María, Madre de Dios, ruega por nosotros pecadores, ahora y en la hora de nuestra muerte. Amén.
4: Y exclamó en voz alta, bendita tú entre las mujeres y bendito el fruto de tu seno.
2: Dios te salve María, llena eres de gracia, el Señor es contigo. Bendita tú eres entre todas las mujeres y bendito es el fruto de tu vientre Jesús.
3: Santa María, Madre de Dios, ruega por nosotros pecadores, ahora y en la hora de nuestra muerte. Amén.
4: Dichosa tú que has creído, porque se cumplirá en ti las promesas hechas por el Señor.
2: Dios te salve María, llena eres de gracia, el Señor es contigo. Bendita tú eres entre todas las mujeres y bendito es el fruto de tu vientre Jesús.
3: Santa María, Madre de Dios, ruega por nosotros pecadores, ahora y en la hora de nuestra muerte. Amén.
4: Y María dijo, mi alma glorifica al Señor y mi espíritu se regocija en Dios mi Salvador, porque ha mirado la humillación de su esclava.
2: Dios te salve María, llena eres de gracia, el Señor es contigo. Bendita tú eres entre todas las mujeres y bendito es el fruto de tu vientre Jesús.
3: Santa María, Madre de Dios, ruega por nosotros pecadores, ahora y en la hora de nuestra muerte. Amén.
0: Y he aquí, que desde ahora me llamarán todas las generaciones bendita, porque aquel que es todopoderoso hizo cosas grandes en mí.
2: Dios te salve María, llena eres de gracia, el Señor es contigo. Bendita tú eres entre todas las mujeres y bendito es el fruto de tu vientre Jesús.
3: Santa María, Madre de Dios, ruega por nosotros pecadores, ahora y en la hora de nuestra muerte. Amén.
0: Santo es su nombre y su misericordia para los que le temen. No variará de generación en generación.
2: Dios te salve María, llena eres de gracia, el Señor es contigo. Bendita tú eres entre todas las mujeres y bendito es el fruto de tu vientre Jesús.
3: Santa María, Madre de Dios, ruega por nosotros pecadores, ahora y en la hora de nuestra muerte. Amén.
0: Desplegó el poder de su brazo, dispersó a los que se vanaglorian y a los orgullosos de corazón.
2: Dios te salve María, llena eres de gracia, el Señor es contigo. Bendita tú eres entre todas las mujeres y bendito es el fruto de tu vientre Jesús.
3: Santa María, Madre de Dios, ruega por nosotros pecadores, ahora y en la hora de nuestra muerte. Amén.
4: Quitó del trono a los poderosos y ensalzó a los humildes.
2: Dios te salve María, llena eres de gracia, el Señor es contigo. Bendita tú eres entre todas las mujeres y bendito es el fruto de tu vientre Jesús.
3: Santa María, Madre de Dios, ruega por nosotros pecadores, ahora y en la hora de nuestra muerte. Amén.
4: Colmó de bienes a los hambrientos y a los ricos despidió vacíos.
2: Dios te salve María, llena eres de gracia, el Señor es contigo. Bendita tú eres entre todas las mujeres y bendito es el fruto de tu vientre Jesús.
3: Santa María, Madre de Dios, ruega por nosotros pecadores, ahora y en la hora de nuestra muerte. Amén.
2: Gloria al Padre, al Hijo y al Espíritu Santo.
3: Como era en el principio, ahora y siempre, por los siglos de los siglos. Amén.
1: Sagrado corazón de Jesús,
3: en vos confío.
4: Tercer misterio gozoso, el nacimiento de Jesús.
2: Padre nuestro que estás en el cielo, santificado sea tu nombre, venga a nosotros tu reino, hágase tu voluntad en la tierra como en el cielo.
3: Danos hoy nuestro pan de cada día, perdona nuestras ofensas, como también nosotros perdonamos a los que nos ofenden. No nos dejes caer en la tentación y líbranos del mal. Amén.
4: Mientras estaban José y María en Belén, llegó para ella el tiempo de su alumbramiento.
2: Dios te salve María, llena eres de gracia, el Señor es contigo. Bendita tú eres entre todas las mujeres y bendito es el fruto de tu vientre Jesús.
3: Santa María, Madre de Dios, ruega por nosotros pecadores, ahora y en la hora de nuestra muerte. Amén.
4: Y dio a luz a su primogénito y lo envolvió en pañales.
2: Dios te salve María, llena eres de gracia, el Señor es contigo. Bendita tú eres entre todas las mujeres y bendito es el fruto de tu vientre Jesús.
3: Santa María, Madre de Dios, ruega por nosotros pecadores, ahora y en la hora de nuestra muerte. Amén.
4: Y lo acostó en un pesebre porque no hubo lugar para ellos en la posada.
2: Dios te salve María, llena eres de gracia, el Señor es contigo. Bendita tú eres entre todas las mujeres y bendito es el fruto de tu vientre Jesús.
3: Santa María, Madre de Dios, ruega por nosotros pecadores, ahora y en la hora de nuestra muerte. Amén.
4: Había en aquel entorno unos pastores y aquí que un ángel del Señor se les apareció.
2: Dios te salve María, llena eres de gracia, el Señor es contigo. Bendita tú eres entre todas las mujeres y bendito es el fruto de tu vientre Jesús.
3: Santa María, Madre de Dios, ruega por nosotros pecadores, ahora
5: ahora y en la hora de nuestra muerte. Amén.
4: Y les dijo: No temáis, les anuncio una gran alegría para todo el pueblo.
2: Dios te salve María, llena eres de gracia, el Señor es contigo. Bendita tú eres entre todas las mujeres y bendito es el fruto de tu vientre Jesús.
5: Santa María, Madre de Dios, ruega por nosotros pecadores, ahora y en la hora de nuestra muerte. Amén.
4: Pues hoy os ha nacido en la ciudad de David un Salvador que es Cristo Señor.
2: Dios te salve María, llena eres de gracia, el Señor es contigo. Bendita tú eres entre todas las mujeres y bendito es el fruto de tu vientre Jesús.
5: Santa María, Madre de Dios, ruega por nosotros pecadores, ahora y en la hora de nuestra muerte. Amén.
4: Gloria a Dios en las alturas y en la tierra paz a los hombres de buena voluntad.
2: Dios te salve María, llena eres de gracia, el Señor es contigo. Bendita tú eres entre todas las mujeres y bendito es el fruto de tu vientre Jesús.
5: Santa María, Madre de Dios, ruega por nosotros pecadores, ahora y en la hora de nuestra muerte. Amén.
4: Llegaron de Oriente unos magos, entrando en la casa vieron al niño con María, su madre.
2: Dios te salve María, llena eres de gracia, el Señor es contigo. Bendita tú eres entre todas las mujeres y bendito es el fruto de tu vientre Jesús.
5: Santa María, Madre de Dios, ruega por nosotros pecadores, ahora y en la hora de nuestra muerte. Amén.
4: Entonces, postrándose, le ofrecieron sus dones, oro, incienso y mirra.
2: Dios te salve María, llena eres de gracia, el Señor es contigo. Bendita tú eres entre todas las mujeres y bendito es el fruto de tu vientre Jesús.
5: Santa María, Madre de Dios, ruega por nosotros pecadores, ahora y en la hora de nuestra muerte. Amén.
4: Y María guardaba todas estas cosas en su corazón.
2: Dios te salve María, llena eres de gracia, el Señor es contigo. Bendita tú eres entre todas las mujeres y bendito es el fruto de tu vientre Jesús.
5: Santa María, Madre de Dios, ruega por nosotros pecadores, ahora y en la hora de nuestra muerte. Amén.
2: Gloria al Padre, al Hijo y al Espíritu Santo.
3: Como era en el principio, ahora y siempre, por los siglos de los siglos. Amén.
1: María, Madre de Gracia, Madre de Misericordia,
3: en la vida y en la muerte, ampáranos, Gran Señora.
4: Cuarto misterio gozoso, la presentación del Niño Dios en el Templo.
6: Padre nuestro que estás en el cielo, santificado sea tu nombre, venga a nosotros tu reino, hágase tu voluntad en la tierra como en el cielo.
3: Danos hoy nuestro pan de cada día, perdona nuestras ofensas, como también nosotros perdonamos a los que nos ofenden. No nos dejes caer en la tentación y líbranos del mal. Amén.
4: Según la ley de Moisés, llevaron a Jesús a Jerusalén para presentarlo al Señor.
2: Dios te salve María, llena eres de gracia, el Señor es contigo. Bendita tú eres entre todas las mujeres y bendito es el fruto de tu vientre Jesús.
5: Santa María, Madre de Dios, ruega por nosotros pecadores, ahora y en la hora de nuestra muerte. Amén.
4: Y he aquí que había en Jerusalén un hombre llamado Simeón, hombre justo y piadoso.
2: Dios te salve María, llena eres de gracia, el Señor es contigo. Bendita tú eres entre todas las mujeres y bendito es el fruto de tu vientre Jesús.
5: Santa María, Madre de Dios, ruega por nosotros pecadores, ahora y en la hora de nuestra muerte. Amén.
4: A quien le había revelado el Espíritu Santo que no moriría sin haber visto al Cristo del Señor.
2: Dios te salve María, llena eres de gracia, el Señor es contigo. Bendita tú eres entre todas las mujeres y bendito es el fruto de tu vientre Jesús.
5: Santa María, Madre de Dios, ruega por nosotros pecadores, ahora y en la hora de nuestra muerte. Amén.
4: Y cuando María y José, sus padres, llevaron a Jesús al templo, él lo tomó en sus brazos y bendijo a Dios.
2: Dios te salve María, llena eres de gracia, el Señor es contigo. Bendita tú eres entre todas las mujeres y bendito es el fruto de tu vientre Jesús.
5: Santa María, Madre de Dios, ruega por nosotros pecadores, ahora y en la hora de nuestra muerte. Amén.
4: Ahora, Señor, puedes dejar a tu siervo que muera en paz según tu palabra.
2: Dios te salve María, llena eres de gracia, el Señor es contigo. Bendita tú eres entre todas las mujeres y bendito es el fruto de tu vientre Jesús.
5: Santa María, Madre de Dios, ruega por nosotros pecadores, ahora y en la hora de nuestra muerte. Amén.
4: Porque mis ojos han visto la salvación que preparaste a la vista de todos los pueblos.
2: Dios te salve María, llena eres de gracia, el Señor es contigo. Bendita tú eres entre todas las mujeres y bendito es el fruto de tu vientre Jesús.
5: Santa María, Madre de Dios, ruega por nosotros pecadores, ahora y en la hora de nuestra muerte. Amén.
4: Luz de revelación para los gentiles y gloria de tu pueblo Israel.
2: Dios te salve María, llena eres de gracia, el Señor es contigo. Bendita tú eres entre todas las mujeres y bendito es el fruto de tu vientre Jesús.
5: Santa María, Madre de Dios, ruega por nosotros pecadores, ahora y en la hora de nuestra muerte. Amén.
4: Y dijo María, su madre, este niño está destinado para la caída y para la elevación de muchos en Israel, y para ser una señal de contradicción.
2: Dios te salve María, llena eres de gracia, el Señor es contigo. Bendita tú eres entre todas las mujeres, y bendito es el fruto de tu vientre, Jesús.
5: Santa María, Madre de Dios, ruega por nosotros pecadores, ahora y en la hora de nuestra muerte. Amén.
4: Y a tu misma alma una espada la atravesará, a fin de que sean descubiertos los pensamientos de muchos corazones.
2: Dios te salve María, llena eres de gracia, el Señor es contigo. Bendita tú eres entre todas las mujeres, y bendito es el fruto de tu vientre, Jesús.
5: Santa María, Madre de Dios, ruega por nosotros pecadores, ahora y en la hora de nuestra muerte. Amén.
4: Volvieron a su ciudad Nazaret, y el niño crecía y la sabiduría estaba en él.
2: Dios te salve María, llena eres de gracia, el Señor es contigo. Bendita tú eres entre todas las mujeres, y bendito es el fruto de tu vientre, Jesús.
5: Santa María, Madre de Dios, ruega por nosotros pecadores, ahora y en la hora de nuestra muerte. Amén.
2: Gloria al Padre, al Hijo y al Espíritu Santo.
3: Como era en el principio, ahora y siempre, por los siglos de los siglos. Amén.
2: Sagrado Corazón de Jesús,
3: en vos confío.
4: Quinto misterio gozoso, el niño Jesús perdido y encontrado en el templo.
6: Padre nuestro que estás en el cielo, santificado sea tu nombre, venga a nosotros tu reino, hágase tu voluntad en la tierra como en el cielo.
3: Danos hoy nuestro pan de cada día, perdona nuestras ofensas, como también nosotros perdonamos a los que nos ofenden. No nos dejes caer en la tentación y líbranos del mal. Amén.
4: Cuando tuvo Jesús 12 años, fueron a Jerusalén, según la costumbre para la fiesta de la Pascua.
2: Dios te salve María, llena eres de gracia, el Señor es contigo. Bendita tú eres entre todas las mujeres y bendito es el fruto de tu vientre, Jesús.
5: Santa María, Madre de Dios, ruega por nosotros pecadores, ahora y en la hora de nuestra muerte. Amén.
4: Mas a su regreso, se quedó el niño Jesús en Jerusalén sin que sus padres lo advirtieran.
2: Dios te salve María, llena eres de gracia, el Señor es contigo. Bendita tú eres entre todas las mujeres y bendito es el fruto de tu vientre, Jesús.
5: Santa María, Madre de Dios, ruega por nosotros pecadores, ahora y en la hora de nuestra muerte. Amén.
4: Se volvieron a Jerusalén en su busca y al tercer día lo encontraron en el templo.
2: Dios te salve María, llena eres de gracia, el Señor es contigo. Bendita tú eres entre todas las mujeres y bendito es el fruto de tu vientre, Jesús.
5: Santa María, Madre de Dios, ruega por nosotros pecadores, ahora y en la hora de nuestra muerte. Amén.
4: Estaba en medio de los doctores de la ley, escuchándolos e interrogándolos.
2: Dios te salve María, llena eres de gracia, el Señor es contigo. Bendita tú eres entre todas las mujeres y bendito es el fruto de tu vientre, Jesús.
5: Santa María, Madre de Dios, ruega por nosotros pecadores, ahora y en la hora de nuestra muerte. Amén.
4: Y todos los que le oían estaban asombrados de su inteligencia y de sus respuestas.
2: Dios te salve María, llena eres de gracia, el Señor es contigo. Bendita tú eres entre todas las mujeres y bendito es el fruto de tu vientre, Jesús.
5: Santa María, Madre de Dios, ruega por nosotros pecadores, ahora y en la hora de nuestra muerte. Amén.
4: Hijo, ¿por qué te has comportado así con nosotros? Tu padre y yo te hemos buscado con angustia.
2: Dios te salve María, llena eres de gracia, el Señor es contigo. Bendita tú eres entre todas las mujeres y bendito es el fruto de tu vientre, Jesús.
5: Santa María, Madre de Dios, ruega por nosotros pecadores, ahora y en la hora de nuestra muerte. Amén.
4: ¿Cómo es que me buscan? ¿No saben que debo atender los asuntos de mi padre?
2: Dios te salve María, llena eres de gracia, el Señor es contigo. Bendita tú eres entre todas las mujeres y bendito es el fruto de tu vientre, Jesús.
5: Santa María, Madre de Dios, ruega por nosotros pecadores, ahora y en la hora de nuestra muerte. Amén.
4: Pero ellos no entendieron estas palabras.
2: Dios te salve María, llena eres de gracia, el Señor es contigo. Bendita tú eres entre todas las mujeres y bendito es el fruto de tu vientre, Jesús.
5: Santa María, Madre de Dios, ruega por nosotros pecadores, ahora y en la hora de nuestra muerte. Amén.
4: Y regresó con ellos a Nazaret y les estaba sujeto.
2: Dios te salve María, llena eres de gracia, el Señor es contigo. Bendita tú eres entre todas las mujeres y bendito es el fruto de tu vientre, Jesús.
5: Santa María, Madre de Dios, ruega por nosotros pecadores, ahora y en la hora de nuestra muerte. Amén.
4: Jesús crecía en sabiduría, edad y en gracia ante Dios y ante los hombres.
2: Dios te salve María, llena eres de gracia, el Señor es contigo. Bendita tú eres entre todas las mujeres, y bendito es el fruto de tu vientre Jesús.
5: Santa María, Madre de Dios, ruega por nosotros pecadores, ahora y en la hora de nuestra muerte. Amén.
2: Gloria al Padre, al Hijo y al Espíritu Santo.
5: Como era en el principio, ahora y siempre, por los siglos de los siglos. Amén.
1: María, Madre de Gracia, Madre de Misericordia,
5: en la vida y en la muerte, ampáranos, Gran Señora.
6: Padre nuestro que estás en el cielo, santificado sea tu nombre, venga a nosotros tu reino, hágase tu voluntad en la tierra como en el cielo.
5: Danos hoy nuestro pan de cada día, perdona nuestras ofensas, como también nosotros perdonamos a los que nos ofenden. No nos dejes caer en la tentación, y líbranos del mal. Amén.
1: Dios te salve María Santísima, Templo y trono de la Santísima Trinidad, Virgen concebida sin la mancha del pecado original. Dios te salve, Reina y Madre de Misericordia, vida y dulzura y esperanza nuestra, Dios te salve. A ti llamamos los desterrados hijos de Eva, a ti suspiramos gimiendo y llorando en este valle de lágrimas. Ea pues, Señora abogada nuestra, vuelve a nosotros esos tus ojos misericordiosos, y después de este destierro muéstranos a Jesús, fruto bendito de tu vientre. Oh clemente, oh piadosa, oh dulce Virgen María, ruega por nosotros, Santa Madre de Dios, para que seamos dignos de alcanzar las promesas de nuestro Señor Jesucristo. Amén.
2: Señor, ten piedad.
5: Señor, ten piedad.
2: Cristo, ten piedad.
5: Cristo, ten piedad.
2: Señor, ten piedad.
5: Señor, ten piedad.
2: Cristo, óyenos.
5: Cristo, óyenos.
2: Cristo, escúchanos.
5: Cristo, escúchanos.
2: Dios Padre Celestial, que eres Dios,
5: ten piedad de nosotros.
2: Dios Hijo Redentor del mundo, que eres Dios,
5: ten piedad de nosotros.
2: Espíritu Santo, que eres Dios,
5: ten piedad de nosotros.
2: Santísima Trinidad, que eres un solo Dios,
5: ten piedad de nosotros.
2: Santa María,
5: ruega por nosotros.
2: Santa Madre de Dios,
5: ruega por nosotros.
2: Santa Virgen de las Vírgenes,
5: ruega por nosotros.
2: Madre de Jesucristo,
5: ruega por nosotros.
2: Madre de la Divina Gracia,
5: ruega por nosotros.
2: Madre Purísima, Madre castísima,
5: ruega por nosotros.
2: Madre intacta,
5: ruega por nosotros.
2: Madre sin mancha,
5: ruega por nosotros.
2: Madre amable,
5: ruega por nosotros.
2: Madre del buen consejo,
5: ruega por nosotros.
2: Madre del creador,
5: ruega por nosotros.
2: Madre del salvador,
5: ruega por nosotros.
2: Madre de la iglesia,
5: ruega por nosotros.
2: Virgen prudentísima,
5: ruega por nosotros.
2: Virgen venerable,
5: ruega por nosotros.
2: Virgen digna de alabanza,
5: ruega por nosotros.
2: Virgen poderosa,
5: ruega por nosotros.
2: Virgen misericordiosa,
5: ruega por nosotros.
2: Virgen fiel,
5: ruega por nosotros.
2: Espejo de justicia,
5: ruega por nosotros.
2: Trono de la sabiduría,
5: ruega por nosotros.
2: Causa de nuestra alegría,
5: ruega por nosotros.
2: Vaso espiritual,
5: ruega por nosotros.
2: Vaso honorable,
5: ruega por nosotros.
2: Rosa mística,
5: ruega por nosotros.
2: Torre de David,
5: ruega por nosotros.
2: Torre de marfil,
5: ruega por nosotros.
2: Casa de oro,
5: ruega por nosotros.
2: Arca de la Alianza,
5: ruega por nosotros.
2: Puerta del Cielo,
5: ruega por nosotros.
2: Estrella de la Mañana,
5: ruega por nosotros.
2: Salud de los enfermos,
5: ruega por nosotros.
2: Refugio de los pecadores,
5: ruega por nosotros.
2: Consoladora de los afligidos,
5: ruega por nosotros.
2: Auxilio de los cristianos,
5: ruega por nosotros.
2: Reina de los ángeles,
5: ruega por nosotros.
2: Reina de los patriarcas,
5: ruega por nosotros.
2: Reina de los profetas,
5: ruega por nosotros.
2: Reina de los apóstoles,
5: ruega por nosotros.
2: Reina de los mártires,
5: ruega por nosotros.
2: Reina de los confesores,
5: ruega por nosotros.
2: Reina de las vírgenes,
5: ruega por nosotros.
2: Reina de todos los santos,
5: ruega por nosotros.
2: Reina concebida sin pecado original,
5: ruega por nosotros.
2: Reina subida al cielo en cuerpo y alma,
5: ruega por nosotros.
2: Reina del Santísimo Rosario,
5: ruega por nosotros.
2: Reina de la Orden Capuchina,
5: ruega por nosotros.
2: Reina de la Paz,
5: ruega por nosotros.
2: Cordero de Dios que quitas el pecado del mundo, Cordero de Dios que quitas el pecado del mundo,
5: escúchanos, Señor.
2: Cordero de Dios que quitas el pecado del mundo,
5: ten piedad y misericordia de nosotros.
2: Bajo tu amparo nos acogemos, Santa Madre de Dios. No desprecies las súplicas que te dirigimos en nuestras necesidades, antes bien líbranos de todos los peligros, oh Virgen gloriosa y bendita. Ruega por nosotros, Santa Madre de Dios,
5: para que seamos dignos de alcanzar las promesas de nuestro Señor Jesucristo.
1: Oremos con las palabras del Padre Pío. Señor Jesucristo, que por amor a los hombres permaneces noche y día en el sacramento del altar, esperando, llamando, acogiendo a los que vienen a visitarte. Yo creo que estás presente en el Sagrario. Te adoro abismado en mi propia nada. Te agradezco por tantas gracias que me has concedido, en especial por haberte entregado a mí, por haberme dado como madre a tu misma madre y por haberme llamado a esta iglesia. Amén.

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0: Hay ciertas cosas que definitivamente solo entre mujeres se pueden entender. Yo veo, por ejemplo, a mujeres demasiado abrumadas con el calor. Bueno, sí hace, pero ¿a poco tanto? No, es que estoy teniendo los bochornos, dicen. ¿Bochornos? Pues bueno, yo no sé qué será eso de los bochornos. Tampoco entiendo por qué en ciertos días del mes su estado de ánimo es tan inestable o por qué están tan sensibles. No entiendo ni lo entenderé. Tampoco entiendo qué quieren decir con eso de que ya andan con los achaques de la menon sabe qué. Y es que el mismo cerebro masculino y femenino tienen tantas diferencias en la manera de percibir, de resolver las cosas. Si, por ejemplo, la mujer le dice a su esposo, me duele la cabeza, bueno, el esposo que es práctico, su lógica le dice, ah, pues, tómate una pastilla. Pero la mujer no esperaba esa respuesta. La mujer esperaba que el hombre intuyera que ella está estresada, y entonces que la considerara. ¿De veras? ¿Pero qué tienes? Es que estás muy presionada, es que trabajas mucho, descansa. ¿Quieres que te dé un masajito o quieres que te abrace? A ver, cuéntame lo que te pasa para ver si así se te quita. Bueno, dicen que eso así sucede. Ya me corroborarán ustedes, mujeres. Pero es cierto que solo entre mujeres pueden entender las cosas de mujeres. Y pasa lo mismo en cuestiones espirituales. Si tú has tenido tu experiencia de Dios, si has tenido una experiencia de fe, eres una persona creyente, ¿tú puedes tener un diálogo con una persona que no lo es, que no lo ha tenido? No te entiende, no están en la misma sintonía, te juzga de loco y, bueno, es por demás tratar de hacerle ver cuando él no ha tenido esa renovación de su mentalidad. Bueno, pues no es su culpa, no lo ha tenido, no lo ha buscado o Dios aún no se lo ha concedido. Pero qué alivio se siente cuando esas cosas puedes contárselas a alguien que de veras te entiende porque lo ha vivido también. Y así como te entiende, puede orientarte, puede corregirte, puede comprenderte. Y en el pasaje que hoy meditamos acerca de la visitación de María, este episodio que es importante y que la liturgia la sitúa justo después de haber celebrado la Anunciación el 25 de marzo y antes de celebrar el nacimiento de Juan el Bautista, así en la sucesión histórica de los evangelios, así está ubicado, este acontecimiento es tan bello porque es el primer encuentro entre el Mesías y su precursor en los respectivos vientres de sus madres, es la exultación de los pobres de Yahvé, del pueblo fiel del Señor que glorifica las maravillas, la misericordia del Señor que exalta a los humildes y destrona a los poderosos. Ahí es donde nació parte del Ave María, ahí es donde María pronunció su Magnificat, pero hay un detalle que siempre me llama a mí la atención. ¿Por qué? ¿Por qué María se encaminó presurosa a un camino de más de 150 kilómetros, que para esa época debió ser un camino de días? ¿Qué la movió a ir al encuentro de su prima? Bueno, pues cuando el ángel le anuncia, le dice, ahí tienes a tu prima Isabel, que ya va en el sexto mes, la que llamaban estéril, porque no hay nada imposible para Dios. Lo que yo siempre he escuchado que se predica es que María fue por un irrefrenable impulso de irse a servir a su prima Isabel, a servir. Bueno, pues esto nos hace imaginarnos que Isabel era una viejecita, desamparada, que pobrecita, no tenía ni quien le arrimara un vasito de agua a la pobre. Pero nos ponemos a pensar y decimos, bueno, una anciana no era, era de edad avanzada. Y para esa época, ser de 40 años era ya de ser edad avanzada. Y que estuviera en el desamparo y en la miseria, pues no creo, porque era la esposa del sacerdote del santuario. Por lo tanto, no creo que sea el caso de que sea una mujer en la pobreza. Pues tendría familiares e incluso hasta servidumbre. De modo que no iba María pensando, voy a barrer, voy a trapear, voy a hacerle de comer. Que estando allí sin duda lo hizo. Pero, ¿qué fue lo que la impulsó a ir a verla? Saber que solamente ella la podría entender de lo que le estaba pasando. Lo que había vivido María en la Anunciación, ¿tú crees que solo podría ir a contar a su familia, al jefe de la sinagoga? Ni siquiera José estaría listo para entenderlo todavía. Pero esa que en su esterilidad había concebido por gracia y misericordia de Dios, no solamente la entendería, ella a su vez estaría necesitada de contárselo a alguien que sabría de qué él está hablando, porque también ella lo había vivido. Por eso, Isabel se llenó de gozo. No se alegró por decir, ¡ay, por fin! ¡Ya tengo quien me haga el quehacer! No. Sino porque recibió a la prima, a la hermana, a la amiga, aquella con la que pasaría largas horas de platicar, de orar, de glorificar a Dios, de reír, de llorar incluso, pero que ellas estarían en la misma sintonía, primero porque eran mujeres, segundo porque ambas estaban embarazadas y tercero porque su embarazo era obra de Dios. ¡Qué hermoso encontrar a alguien así! ¿Quién para entender a una mujer que otra mujer? ¿Quién para entender a un sacerdote que otro sacerdote? ¿Quién mejor para entender a alguien que ha sufrido, incluso que ha caído, que otro que ha pasado por lo mismo? ¿Quién mejor para entender una experiencia de fe que otro que también ha seguido ese mismo camino? ¿Tú tienes a alguien así en tu vida? Pues considérate muy afortunado. Pero ahora también pregúntate si tú eres alguien así para alguien, o si no harías muy feliz a alguien visitándolo, sabiendo que tú eres esa persona con la que puede sentirse aliviada, comprendida, que quizá no tienes que ir a resolverle su vida, simplemente recordarle que no está solo. Imitemos a María en esta disposición a servir, pero recordemos que el servicio no siempre consiste en barrer, trapear, recoger. El servicio muchas veces consiste simplemente en estar ahí, en escuchar, en confortar. Ese es un servicio por el que no se puede pagar. Tú puedes contratar a alguien que te haga las tareas domésticas, pero brindarte esa amistad, brindarte ese oído atento, ese hombro donde llorar, eso es algo que no tiene precio. Que tengas un bendecido día, en el nombre del Padre, y del Hijo, y del Espíritu Santo. Amén.
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4: Tu santo, todo honor y toda gloria por los siglos de los siglos. Fieles a la recomendación del Salvador y siguiendo su divina enseñanza, nos atrevemos a decir: Padre nuestro que estás en el cielo, santificado sea tu nombre, venga a nosotros tu reino, hágase tu voluntad en la tierra como en el cielo. Danos hoy nuestro pan de cada día, perdona nuestras ofensas como también nosotros perdonamos a los que nos ofenden. No nos dejes caer en la tentación y líbranos del mal. Líbranos de todos los males, Señor, y concédenos la paz en nuestros días, para que, ayudados por tu misericordia, vivamos siempre libres de pecado y protegidos de toda perturbación mientras esperamos la gloriosa venida de nuestro Salvador Jesucristo. Señor Jesucristo, que dijiste a tus apóstoles: la paz os dejo, mi paz os doy. No tengas en cuenta nuestros pecados, sino la fe de tu Iglesia. Y conforme a tu palabra, concédele la paz y la unidad. Tú, que vives y reinas por los siglos de los siglos, la paz del Señor esté siempre con vosotros.
5: Y con tu espíritu.
4: Daos fraternalmente la paz.

0: Cordero de Dios que quitas el pecado del mundo, ten piedad de nosotros. Cordero de Dios que quitas el pecado del mundo, ten piedad de nosotros. 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
1: Este es el Cordero de Dios que quita el pecado del mundo. Dichosos los llamados a la cena del Señor.
2: Señor, no soy digno de que entres en mi casa, pero una palabra tuya bastará.

0: Creo, Jesús mío, que estás realmente presente en el Santísimo Sacramento del altar. Te amo sobre todas las cosas y deseo recibirte dentro de mi alma. Pero como ahora no puedo comulgar, ven al menos espiritualmente a mi corazón. Y como si ya te hubiese recibido, te abrazo y me uno del todo a ti. Señor, no permitas que me aparte de ti. Amén.
1: Oremos. Saciados con el alimento celestial, te suplicamos humildemente, Señor, que siguiendo con fidelidad las enseñanzas del mártir San Justino, nos mantengamos en continua acción de gracias por los dones recibidos. Por Jesucristo nuestro Señor.
2: Amén.
1: El Señor esté con vosotros.
2: Y con tu espíritu.
1: Y la bendición de Dios Todopoderoso, Padre, Hijo y Espíritu Santo, descienda sobre vosotros.
2: Amén.
1: Podéis ir en paz.
2: Demos gracias a Dios.
1: Dios te salve, Reina y Madre de misericordia, vida, dulzura y esperanza nuestra. Dios te salve. A ti llamamos los desterrados hijos de Eva. A ti suspiramos, gimiendo y llorando, en este valle de lágrimas. Ea, pues, Señora abogada nuestra, vuelve a nosotros esos tus ojos misericordiosos y después de este destierro, muéstranos a Jesús, fruto bendito de tu vientre. Oh clementísima, oh piadosa, oh dulce y siempre Virgen María, ruega por nosotros, Santa Madre de Dios, para que seamos dignos de alcanzar las promesas de nuestro Señor Jesucristo. Amén.

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1: Oración por la paz. Señor Jesús, tú eres nuestra paz. Mira nuestra patria dañada por la violencia y dispersa por el miedo y la inseguridad. Consuela el dolor de quienes sufren. Da acierto a las decisiones de quienes nos gobiernan. Toca el corazón de quienes olvidan que somos hermanos y provocan sufrimiento y muerte. Dales el don de la conversión. Protege a las familias, a nuestros niños, adolescentes y jóvenes, a nuestros pueblos y comunidades, que como discípulos misioneros tuyos, ciudadanos responsables, sepamos ser promotores de justicia y de paz, para que en ti nuestro pueblo tenga vida digna. Amén. Santa María de Guadalupe, Reina de la Paz, ruega por nosotros.
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4: 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Te dejamos con el director, Padre Juan Carlos López. ¡Adelante, Padre! Aprendamos juntos con la catequesis de este día.
5: El tema de hoy, libertad y responsabilidad. ¿Por qué van unidos? ¿Por qué forzosamente no podemos hablar hoy de libertad? ¿Por qué creen que es un tema que aparece unido? Y a lo mejor el dibujito nos puede ilustrar. ¿Cuándo es cuando experimentamos la libertad? ¿O cuando nos creemos libres? Cuando tomo decisiones. La libertad es aquel sentimiento que se experimenta ante la posibilidad de decidir. Quien no tiene posibilidad de decidir, no es libre. Eso sí hay que decirlo con claridad, ¿verdad? Decidir hasta qué sopa voy a comer, ¿verdad? O si vienen como yo hoy a misa con un zapato de uno y un zapato de otro que no me di cuenta. Hasta en la mañana ya celebré misa y todo, porque me puse un zapato y dije, no, dije, están muy sucios, y saqué el otro, el del otro pie, y me lo puse, y dije, está bien, y se me olvidó que no me había quitado el otro, ya me vine a misa, y ya estoy confesando, y entonces me empiezo a ver los pies mientras confieso, y dije, ay, y la señora, está una señora ya moco tendido, llore, y que me da un ataque de risa, y la señora voltea y le digo, ay, perdón, es que me puse un zapato de uno y un zapato de otro, y me acabo de dar cuenta, ya escondí un pie para que no se dieran cuenta que traía un zapato, ya. Me fui acabando de confesar, fui a ponerme otro zapato de otro color, así que fui a ponerme bien el par de zapatos. Entonces, esa es libertad, ¿va? Y dije, aunque me critiquen que traigo un zapato de uno, no se crean, ¿va? Pero fíjense cómo la libertad nace de la capacidad de decidir. Pero la experiencia te dice que cuando decides, ¿qué sucede? vienen consecuencias. Entonces, por las consecuencias que son fruto de nuestras decisiones, la libertad no puede ser desprendida del tema de la responsabilidad. Si yo decido algo, yo me hago responsable de las consecuencias. Así debería de ser. Ahora no. Es que tú decidiste ese camino, pues ¿a dónde más querías llegar? Más que a eso. El texto sagrado nos da testimonio de eso en el Deuteronomio. Mira, delante de ti pongo el bien y el mal. Si escoges el bien, obtendrás la vida. Si escoges el mal, obtendrás la muerte. Extiende tu mano a donde tú quieras. Y ahí se resume la libertad como capacidad de decisión y la responsabilidad fruto de la decisión que tomas. Son dos temas inseparables que en la cultura actual no aparecen tan evidentemente unidos. Yo libremente vivo o activo mi vida sexual, pero luego me embarazo y aborto. ¿Por qué? Porque es mi cuerpo y porque soy libre, ¿no? Hubieras decidido libremente no hacer aquello que va a traer consecuencias. Y eso sí es libertad. O aunque se van a escandalizar, hubieras decidido usar condón. ¿Sí me explico? Pero ya no te estás haciendo responsable en una consecuencia. Entonces, ahora queremos entender la libertad sin responsabilidad. ¿Eso es posible? No, es ilógico, es absurdo. Es absurdo. O sea, hasta los animalitos por el instinto son responsables en la decisión de aventarse al agua a cazar o las cosas que hacen por instinto. Ahora, súmenle a nosotros la razón, mucho menos, o se entiende con más claridad o exactitud la unión de libertad y responsabilidad. Como introducción, ¿qué significa hacer un juicio ético? ¿Por qué hablar de juicio ético cuando vamos a hablar de libertad y de responsabilidad? ¿Por qué? Porque libertad y responsabilidad son las categorías esenciales a partir de las cuales se emite un juicio. Y además no podemos desprender la pregunta del juicio porque estábamos hablando de moral, ¿verdad? Entonces, yo voy a juzgar si eso fue bueno o fue malo. Eso es un juicio ético. Juzgar si una acción es buena o es mala. En un juicio ético, aparentemente o así de manera simplista, es formular la calificación de una acción o una omisión. Cuando yo emito un juicio ético valorativo, si fue bueno o malo, estoy calificando una acción o una omisión como buena o como mala. ¿A partir de qué la puedo juzgar como buena o como mala? De la libertad y de la responsabilidad. ¿Una persona que no fue libre es responsable? No. ¿Se puede juzgar? Bueno, ahorita antes de seguir con estas preguntas. Pero eso es aparentemente, si seguimos avanzando, si se observa bien, un juicio ético es hacer una afirmación sobre el ser humano que realiza u omite la acción. Y yo creo que todos no vamos a batallar en comprender esto. Inmediatamente, cuando juzgamos, juzgamos a la persona. No juzgamos la acción. O sea, el que robó es un ladrón, es un ratero. Es decir, el calificativo, ¿a quién se le aplica? A la persona. ¿Y eso está mal? No. Porque ¿quién lo hizo? La persona. Ahora, no estás juzgando su calidad moral. Eso es otra cosa. Porque se pudo haber equivocado, pudo haber seguido. Pero la cosa mala la hizo alguien. Entonces, es decir, el juicio ético incluye la acción y la persona que lo realiza. Es decir, aquí estás hablando, ¿por qué? Porque la libertad radica en el sujeto agente, en el que hace la acción. ¿Y la responsabilidad de quién es? Pues de quien la hizo. ¿Verdad? Es de quien la hizo. A veces decimos que las estructuras, bueno, pero las estructuras están compuestas por sujetos concretos, ¿verdad? Por personas concretas. Por eso, en el juicio ético no solo calificamos una acción, sino que extendemos tal calificación a las actitudes e intenciones de la persona. Al formular un juicio ético, afirmamos la íntima responsabilidad moral que tiene el ser humano. Es decir, hizo mal, hizo bien, lo castigamos, lo premiamos. Juzgas la acción y de la acción pasas al sujeto que realiza la acción. ¿Para qué? Para si la acción fue buena, premias al sujeto que hizo la acción buena. Si la acción fue mala, reprendes, castigas o corriges al sujeto que realizó la acción mal. ¿Sí? Ahorita vamos a seguir profundizando para que nos vaya quedando con más claridad. De fondo, nos estamos preguntando la libertad, por la libertad y la responsabilidad humana. Cuando hacemos un juicio ético, valorativo, es decir, si fue bueno o fue malo, inmediatamente suponemos que aquel que lo hizo con libertad y conscientemente. Por lo tanto, es responsable. Luego, cuando nos enteramos bien del chisme, digo, cuando preguntamos bien cómo estuvieron las cosas o por algo sabemos, nos damos cuenta que a lo mejor no era tan libre. Como el caso de la prostitución, para entender esto. La prostitución va a ser el juicio ético de la prostitución. ¿La prostitución está bien o está mal? Objetivamente, está mal. ¿Qué diríamos? Que la mujer que se dedica a eso, hasta les dicen chicas malas, ¿verdad? A veces con ironía, ¿verdad? Pero se le atribuye el calificativo de la acción a la persona. Y de entrada pudiéramos hacer el juicio de cualquier mujer que se dedique a eso, está obrando mal. Pero luego te das cuenta que de dos, una de ellas está secuestrada y la obligan, la vigilan. ¿Hay responsabilidad en ese actuar? No. ¿Por qué? Porque no es libre. Porque no es libre, no puede ella decidir no hacerlo. Dirían ustedes, bueno, que se escape, que tiene que la maten. Bueno, en situación de riesgo de tu vida, ¿estás obligado a hacer algo? No, eso se llama heroísmo, eso se llama martirio. Y no estamos obligados, nadie está obligado a ser héroe, ni a ser mártir. Si estuviéramos obligados, sería una injusticia de Dios. Sería una injusticia. ¿Por qué? Porque eso que se da como martirio, ¿yo lo busco o se me concede? Se concede. ¿Me explico? Imagínense si estuviéramos obligados al grado heroico de vivir obligados. El no estar obligado no significa que no lo puedan hacer, pero tiene que ser una decisión sobrenatural. Una mujer que está secuestrada y obligada a la prostitución, ¿puede decidir que la maten con tal de no pecar? Sí, pero eso se llama martirio. Y no puedes estar obligado al martirio, porque entonces sería una carga excesiva en medio del contexto. Ni nuestra psicología está preparada para esas situaciones crisis. Por eso el martirio es un don, porque lo que auxilia, lo que mueve, lo que da fuerza, es tu convicción de fe. Y es la gracia de Dios que te sostiene a la obra heroica. Aunque haya sido fruto de una violación, la decisión fue de ella. No fue libre para decidir si se embarazaba o no. Hasta ahí vamos bien. Pero sí es libre para decidir si aborta o no aborta. Si ella aborta. Él preguntó si ella aborta. Si la hacen abortar, pues no. Pues no, no, la hicieron abortar. Pero ella decidió, ni en el contexto de violación se justifica el aborto. Ni en el contexto de violación. Porque no es la única solución. No es la única solución ante ese problema. Y al final de cuentas, no es solución. ¿Sí me explico? Sí, o sea, ¿es fruto de una violación si ella quería un hijo de ese tipo? No. Pero ella fue libre en decidir si lo abortaba o no lo abortaba. ¿Me explico? Ahí será el trabajo de la conciencia. Y no es heroico, no es heroico tener un hijo fruto de una violación. No es heroico. ¿Por qué? Porque lo heroico, salvo que sea por motivación de fe, es plausible, es sí plausible nada más. Me quedé pensando en la siguiente parte que iba a decir. ¿Por qué no es? Porque no está, si está dando testimonio de fe, pero no al grado de derramar la sangre, salvo la del parto, ¿no? Pero no al grado de dar la vida. ¿Sí me explico? O sea, es... Y no es tan sutil la distinción. ¿Por qué? Porque igual puede permitir que nazca y regalarlo. Darlo en adopción o regalarlo a alguien que lo quiera, que se entere, ¿va? Como decía la madre Teresa de Calcuta, dénmelo a mí. O de, si no lo quieren, dámelo a mí. Entonces, no es... Es muy plausible, es muy valorable y Dios se lo tomará en cuenta si lleva adelante labor, el alumbramiento, pero no se va a hacer santa por eso. O sea, sí es un gesto muy grande que se lo tomará en cuenta Dios, pero no, a lo que me refiero es porque decía yo ahorita que no se puede obligar al grado heroico. Eso no equivale a grado heroico, ¿eh? Eso, ¿por qué? Corríjanme a alguien que sepa más de terapia y de todo eso. Se le puede ayudar a una mujer que ha sido violada, si ella se dispone, se le puede ayudar con terapia a sanar el trauma, a vivir con la carencia, con el problema, y que se sabe que en la terapia, en la psicología, la solución o la sanación a ese episodio traumático no está en el aborto, sino que el aborto será un episodio más, un episodio traumático más a su historia de desarrollo humano. ¿Me equivoco? Entonces, por eso no es heroico, porque no es la única solución, porque al contrario, es lo que humanamente toca hacer, ayudarla a integrar ese episodio traumático y no sumarle otro episodio traumático a su historia ya, que sería el tema del aborto, que después aparecerá, ¿sí? Que la libertad y la responsabilidad humana. Ahora, la libertad hay que entenderla de varias maneras. Libertad ante los estímulos. Estamos hablando del tema de la libertad ahorita, pasamos a responsabilidad. El ser humano, ahí está mal escrito, pero es el ser humano se va realizando a través de la apropiación de posibilidades que la realidad le ofrece, que ya lo dijimos ahorita. La libertad es tu capacidad de decidir. El ser humano se construye o construye su persona y su historia a partir de las decisiones que va tomando, de las posibilidades que tiene delante de él. Por eso es una libertad limitada, si ustedes quieren, porque a lo mejor yo quiero ser astrofísico, pero delante de mí no están esas posibilidades, que esta no está tan loca, así se puede buscar, podría buscar cambio. Yo quiero volar, pero yo, pues dice, súbete al avión y vuelas. No, yo quiero volar. ¿Puedo volar? ¿Dentro de la realidad está esa posibilidad para mí? ¿Tengo alas? No. Que así surgió el avión, ¿va? Los hermanos que querían volar y como no tenían alas, pues inventan el avión y ya, bueno, se hace ese avance tan grande. Pero entonces, la realidad me ofrece la posibilidad de decidir si quiero volar o no. No me la ofrece. Entonces, la libertad consiste en decidir construirme a partir de las elecciones que hago dentro de mi propia realidad. Por eso es un absurdo negar nuestra realidad corporal, nuestra realidad social, nuestra realidad familiar, buscando una libertad desencarnada. Eso sería una libertad desencarnada, una libertad que no tiene los pies en la tierra y no nos construye, no nos forma. Ahora, si nosotros nos formamos a partir de las decisiones o la apropiación de las posibilidades que la realidad nos ofrece, esto es lo que nos hace constitutivamente morales, es decir, responsables. Yo fui el que decidió. Estas eran mis opciones, esta fue la opción que yo escogí, por lo tanto yo soy responsable. Si yo libremente escogí, me convierto en responsable y eso es lo que me hace constitutivamente moral. ¿Qué quiere decir esto? Que el ser humano no se puede sustraer de la dimensión moral, de su responsabilidad moral, es decir, de asumir si hizo bien o hizo mal, porque la misma consecuencia de su decisión se lo va a decir. Yo decidí. Yo soy responsable, por lo tanto recae constitutivamente, porque en esencia nos podemos definir como La persona se puede definir como aquella que se construye a partir de sus posibilidades, de la elección de sus posibilidades. Por lo tanto, si eso somos, somos constitutivamente morales. ¿Me explico? Sí, deténganme. Yo sé que estos temas son más complejos que los anteriores. Los otros eran bonitos porque hablábamos de Dios, ¿verdad? Ahora estos entran más ya en la cuestión antropológica, psicológica. Pero deténganme, ¿eh? ¿Sí estoy explicando claro hasta aquí? Porque pregunto, ¿por qué somos constitutivamente morales? Es decir, ¿por qué nadie puede decir, a mí no me pueden culpar, a mí no me pueden decir si está bien o está mal? ¿Por qué no se puede? ¿Y mi libertad en qué se notó? En que tomé una decisión. ¿Y esa decisión qué me trajo? Consecuencias. ¿Y eso me hace? Responsable. Y cuando hay libertad y responsabilidad, estamos hablando de moral. El hombre tiene conciencia de poder y deber orientar su existencia con relación a unos valores objetivos. Aquí es un tercer elemento, los valores objetivos. Es decir, yo me oriento hacia un fin. Yo quiero conseguir algo y todas mis decisiones y mis elecciones son en función de aquello que quiero conseguir. En los capítulos anteriores decíamos, ¿qué es lo que busca el hombre? La felicidad. Entonces se supone que todo lo que elijo es en función de alcanzar la felicidad. El problema será en qué encuentro la felicidad. Aquí vamos a sumar ahorita otro concepto más adelante, que es el concepto de la verdad, ¿verdad? De la verdad, que es algo, son tres cosas que no se pueden separar: libertad, responsabilidad y verdad, ¿verdad? Es para que sea completo la triada ahí, el triangulito. La persona trata de llegar a ser persona, es decir, de construirse con una meta, con un fin, a partir de los sueños, si quieren ustedes, de sus ilusiones. La persona trata de descubrir la más honda verdad de su propia existencia y su sentido. Traigo a memoria nada más lo que habíamos dicho. La moral es llegar a ser lo que ya se es. ¿Se acuerdan de esa definición? Pero la pregunta es, ¿qué soy? ¿Cómo llego a ser lo que soy? Y una vez que descubro lo que soy y me pongo en camino para hacer eso que soy, para llegar a ser lo que soy, y los documentos de la iglesia lo dicen más bonito, para llegar a ser lo que estamos llamados a ser. Entonces ahí entran mis decisiones, ahí entran mis elecciones, mi libertad. Si no logro llegar a ser lo que estoy llamado a ser, es decir, si me equivoco, si hago cosas malas, las cosas malas son aquellas que no me conducen a lo que estoy llamado a ser porque soy. Las cosas buenas son las que me conducen a ser lo que estoy llamado a ser, lo que ya soy. Ahora, entonces, las cosas malas, es decir, como yo decidí y me equivoqué, yo soy responsable de esas cosas malas. Como también yo soy responsable de las cosas buenas que logré, con la gracia de Dios. Y a eso se le llama virtud y vicio. La virtud son el modo constante de obrar bien. El vicio es el modo constante de obrar mal. Y soy responsable. Si no fuéramos libres, si no fuéramos responsables, si no hubiera la capacidad de elegir, de decisión, ¿habría premio por la santidad? No, porque te llegó en automático, porque tú no pudiste decidir. ¿Habría castigo por el pecado? No, porque no decidiste tú. Pero oh sorpresa, que sí hay libertad. Así que si hay premio por la santidad y si hay castigo por el pecado, ¿sí? No todo, fíjense, y esto hay que aprenderlo, no todo nos hace humanos. ¿Qué somos humanos? Tenemos que hacer lo que hacen los humanos, lo que nos humaniza, lo que nos lleva a la plenitud de nuestra humanidad. Dice Fernando Sabater, saber que no todo, es importante saber que no todo da igual, porque queremos realmente vivir y además vivir bien, humanamente bien. No basta convivir. A nosotros nos toca vivir bien. Aparece otro concepto, el de la bondad. Libertad, responsabilidad, verdad y bondad. Otra vez la pregunta va a ser, ¿qué entiendo por verdad? ¿Qué entiendo por felicidad? ¿Qué entiendo por bueno? Hay gente que la bondad la encuentra en el placer físico, porque es bueno, porque es apetecible, pero hay que distinguir de la bondad verdadera, de la... En moral, y esto se los adelanto, existe un concepto importantísimo, bien aparente y bien real. El bien aparente es aquel que me trae una satisfacción en corto y temporal. ¿Pero me basta el bien aparente para realizarme? No. ¿Cuál es el que busco? El bien real. Que me cuesta más, pero es el que me planifica porque corresponde a la naturaleza de lo que soy. Libertad y responsabilidad humana hacia el yo ideal. Partimos del hecho de que la libertad solo puede atestiguarse en las obras en las que se objetiva, es decir, en las obras en las que se realiza, en las decisiones que tomo. Y aunque ya lo dije, este puntito trata de aclararlo. ¿Para qué tomo decisiones? ¿Para qué decido? ¿Pero para qué actúo? Pues la mayoría de las veces para lo que me conviene, pero no en la mala conveniencia. Cada decisión me acerca más al fin. El final se acerca, no, es una canción, ¿verdad? Me acerca más al fin. Cuando la acción es correcta, cuando es incorrecta, me aleja del fin, ¿verdad? Entonces, decido para realizar una acción concreta porque pienso, creo, considero que en ese momento esa decisión me acerca a mi fin, a mi objetivo, a mi propósito, a mi meta, ¿verdad? Entonces, por eso es el tema del yo ideal. La libertad es estar aquí, decido, para poder llegar aquí. No más que truchas, porque a lo mejor teníamos que llegar acá, ¿verdad? Entonces, ese es el tema también ahí del discernimiento, de la reflexión. La creencia en la capacidad de elección del ser humano exige su constante y consciente orientación hacia un yo ideal, su íntima capacidad y necesidad de autorrealización. Ya no lo explico, es lo que acabamos de decir. El Papa León XIII definió así la libertad. Considerada en su misma naturaleza, esta libertad no es otra cosa, o mejor, para hacerlo más simple, dice el Papa León XIII, la libertad no es otra cosa que la facultad de elegir entre los medios que son aptos para alcanzar un fin determinado. Lo que habíamos dicho, decido para alcanzar un fin determinado. En el sentido de que el que tiene la facultad de elegir una cosa entre muchas es dueño de sus propias acciones. Y eso quiere decir que es responsable. Elijo para alcanzar un fin, siendo yo el dueño de mis acciones, siendo responsable de mis acciones. Y eso lo dice en el número 5 del documento Libertas Prestantissimum, ¿verdad? Es en ese documento, que así se llama, pero lo pueden encontrar en español. Si ponen ese título en el Google, en algún buscador, les va a aparecer y lo escogen la versión en español, ¿va? Si quieren profundizar un poquito más en el tema de la libertad, como lo explica el Papa León XIII.
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5: Ahora vamos a pasar al punto 2 del tema, la libertad en el mensaje bíblico. Primero en el Antiguo Testamento, esta va a ser, ya no me voy a ir por libros, esta va a ser así más fácil. Las diversas tradiciones bíblicas reconocen que el ser humano goza del privilegio de elección responsable que le confiere la libertad de que disfruta por ser imagen de Dios. ¿Alguien a la mano tiene su Biblia? Vamos a buscar nomás Deuteronomio 24:16. La responsabilidad, ¿va? La responsabilidad. Cada quien se hace responsable de sus pecados, que es un tema que se presenta todavía en el Nuevo Testamento, cuando le dicen a Jesús, oye, ¿quién pecó? ¿Sus papás o él? Ustedes por metiches, ¿va? Le dijo Jesús, ¿va? No pecó nadie. Ah, es una enfermedad. Bueno, tarde metiche sí es pecado, ¿va? Ese sí. Entonces, ok, cada quien se hace responsable. Ezequiel 14:23. Allá atrás, por favor. Esa. Las malas obras, ¿va? Se darán cuenta de la responsabilidad de sus malas obras. Voy a hacer una pausa, o un paréntesis, mejor dicho. Seguimos. Este privilegio, bueno, este es el de la libertad responsable, es un privilegio personal muy antiguo que puede situar al hombre en el mal camino pero también en el bueno. Yo decido si sigo a Dios o no lo sigo. Yo decido la vida o la muerte. Y fíjense cómo es importante hasta para nuestra vida. A veces nos pasan tantas cosas y muchas son responsabilidad nuestra. Y culpamos a Dios. Señor, ¿por qué me mandaste esta enfermedad, verdad? ¿Qué es lo que se afecta con el alcohol, el hígado, va? La cirrosis. ¿Por qué, Señor, me castigas? No te castigo. Oye, pues tienes 40 años tomando. ¿Qué era lo más lógico? Pues que te diera cirrosis. Señor, ¿por qué tengo cáncer en los pulmones? Pues porque tienes 50 años fumando una cajetilla diaria, ¿verdad? Entonces, eso también nos tiene que no deprimirnos ni culpabilizarnos, pero también nos tiene que ubicar en nuestra relación con Dios, ¿verdad? O sea, nuestra responsabilidad moral, incluso delante de Dios, ¿sí? Por lo tanto, tanto la virtud como el vicio son resultado de elecciones humanas libres, de entrada. Tanto la virtud como el vicio son resultado de elecciones humanas libres. Y eso es bien importante, ¿va? Que es redundar, pero es precisar un poquito más con esto, más sencillo, ¿va? Más preciso. Sin embargo, también esto es lo bonito. Esa misma libertad y responsabilidad son garantía de la posibilidad de conversión para el pecador. Así como en un tiempo, mientras haya tiempo, yo decidí un camino de muerte, en cierto momento puedo decidir con la misma libertad en que me metí en ese camino, puedo decidir salirme de él y escoger el camino bueno. Como también puede suceder, así como hace tiempo decidí el camino del bien, pues en cierto momento puedo decidir el camino del mal. La libertad con la que me fui por el mal es al mismo tiempo la garantía de la posibilidad de convertirme. Y eso es importante, ¿verdad? Así como yo hace años me equivoqué, hoy puedo decidir corregir y mejorar, proyectar un futuro mejor. Y eso está también atestiguado en la Sagrada Escritura, Eclesiásticos, al menos una cita nada más, no para leerla, para que la tengan, Eclesiásticos 17, 25 al 26 y 29, ¿verdad? Y esto porque es importante decirlo, porque ha habido herejías a lo largo de la historia, como la predestinación. Ya pecamos, por culpa de Adán entró el pecado, por un solo hombre entró el pecado, entró la muerte y ya nos amolamos. No hay manera de convertirnos, hay una herejía tal cual, ¿verdad? O sea, ya no hay solución, ya nuestra libertad está anulada, está aniquilada, no hay solución. Eso es herejía. O sea, claro que hay solución, claro que hay posibilidad de transformar las situaciones. Siempre y cuando querramos, ¿verdad? La libertad en el Nuevo Testamento, ¿sí? En el Nuevo Testamento no se hace preguntas sobre la posibilidad de la libertad humana, la supone. ¿Y cómo la supone? ¿O dónde encontramos que supone el tema de la libertad? En todas las exhortaciones de la conversión. Desde Juan el Bautista hasta el mismo Jesús y los discípulos de Jesús, que nos invita a la conversión. ¿Por qué Jesús nos invita a la conversión? Porque sabe que es posible, porque somos libres de seguir en ese camino o de dejar el camino del pecado. La nueva alianza ofrecida por Jesucristo ha aportado a los creyentes a una triple liberación, y esto lo dice San Pablo. Cristo nos ha liberado del pecado, nos ha liberado de la muerte y nos ha liberado del yugo de la ley, es decir, de una moral sin sentido, sin que no nazca del corazón del encuentro con Dios. Y esas tres situaciones están en Romanos capítulo 6 del 15 al 23 y Romanos 7 del 1 al 6. Sí, esas tres dimensiones. La alianza ofrecida por Jesucristo nos ha hecho libres del pecado, libres de la muerte y libres del yugo de la ley. Eso lo dice San Pablo. Y luego también San Pablo en Gálatas 5:1, para ser libres nos liberó Cristo. ¿No les parece un poco rara la frase, para ser libres nos liberó Cristo. ¿Para qué nos liberó Cristo? Para ser libres. Está medio raro, ¿no? Pero nos liberó del pecado, nos liberó de la muerte y de la esclavitud. De eso nos liberó. Pero nos liberó para ser libres. Libres para elegirlo a Él. Libres para no pecar. Libres para seguirlo. Y esta es una definición que no podemos olvidar, o esta subdivisión no la podemos olvidar para entender completamente la libertad. La libertad es libertad de y libertad para. Soy libre del pecado para no volver a pecar. Soy libre de la violencia para construirme. Soy libre de ocupar mi cuerpo para construirme, para humanizarme, para autorrealizarme. Esas son la división o el binomio que hace la libertad verdadera. Libertad de, libertad para. ¿Sí? Una libertad de que no tenga un para, no tiene sentido. ¿Sí? Aceptar la gracia del Señor. Al aceptar la gracia del Señor, la libertad humana no solo no queda disminuida, sino profunda y definitivamente liberada. Porque solamente libres del pecado podemos alcanzar nuestra plenitud como seres humanos. ¿Sí? Si quieren, vamos a leer para comprender un poquito más. Segunda de Corintios 3, 17. Exacto, ahí está. O sea, la libertad es aquella, la presencia de Dios no nos quita libertad, al contrario, nos hace verdaderamente libres. Es lo que quiere decir San Pablo. Esta pregunta que a mí me angustió muchos años de la teología. Si la Virgen fue predestinada, porque lo fue, no, por eso fue concebida sin pecado original. Al menos eso quiere decir el dogma de la concepción de la Inmaculada Concepción de María. Que Dios la preservó de todo pecado para que fuera la Madre de Dios. Y luego viene la pregunta, ¿y si María hubiera dicho que no? Porque su libertad sería eso, ¿no? Que pudiera decir no al proyecto de Dios. ¿Eso entenderíamos por la libertad de María? Y a mí me angustiaba mucho esa duda. Entonces yo decía, pues ¿a cuántas preservó? ¿O la preservó después de que dijo sí? ¿O Dios sabía que iba a decir sí, entonces la preservó? ¿Y dónde queda su libertad? Si Dios ya sabía que iba a decir sí, pues la preservo. O sea, es como un juego raro. Pero aquí el problema es cómo entendemos la libertad. La libertad, vuelvo a repetir la pregunta, ¿la libertad de María consistía en la posibilidad de decir no al plan de la encarnación? ¿Quién vota porque sí? Pues no. No. ¿Por qué? Porque ser libres, ser verdaderamente libres, significa ser conducidos a la plenitud de nuestra persona, de nuestra humanidad. Es decir, ser libres es ser libres de pecado, de cualquier tipo de esclavitud. María es la mujer más libre, porque es la única que no tiene pecado. Si eso es libertad a la luz de Dios, del mensaje bíblico, María es la mujer más libre que ha existido en la tierra, porque no había pecado que la hiciera resistirse a la voluntad de Dios. Es decir, su sí fue fruto de su plena libertad. Nada le impedía, nada le esclavizaba más que el amor del mismo Dios. Es la mujer más libre, porque la plenitud de nuestra libertad, o nuestra libertad, tiene como intención conducirnos a la plenitud de nuestra persona. Y la plenitud de nuestra persona es nuestra unión total con Dios. Es la mujer más unida a Dios. Es la mujer más libre. Y créanme que yo dije, esto es mentira, ¿va? Cuando no comprendía. Y hasta que gasté unos 10 minutos ahí, le ya sacan ¿no? Comprende, así me pasé, ¿va? No, de verdad. Es importante. Aquí el problema es cómo entendemos la libertad. La libertad no es para decirle no a Dios. Esa no es la libertad. La libertad se nos dio para que nos construyamos en plenitud. Y para nosotros la plenitud es la contemplación de Dios, la felicidad. Y Santo Tomás dice que la felicidad del creyente es la contemplación de Dios. Entonces, ¿María fue atentada contra su libertad? No. Era la mujer, es la mujer más libre que ha existido en la tierra. Sí, pero no iba a decir no. La libertad es optar por el bien. Si hubiera dicho que no, no hubiera sido libre. Exacto. ¿Qué es lo que nos hace decirle no a nuestra felicidad? ¿Qué es lo que nos dificulta? Nuestra naturaleza debilitada por el pecado. Pero ella está preservada del pecado. Ella no tiene su naturaleza debilitada. Su libre albedrío es pleno. Y el libre albedrío pleno no esclavo del pecado. ¿A dónde te conduce? Al bien. Y el bien mayor es Dios. Entonces, si de verdad estaba preservada, que si lo estaba, no cabía la posibilidad de decir no. Porque solamente es posible decir no a tu felicidad cuando eres fruto. Ahí se ve muy feo, ¿va? Fruto del pecado. Me acordé de alguna novela, ¿va? ¿Cuándo? Tu naturaleza, ¿se acuerdan de alguna novela, alguna frase así dramática de las familias de antes? ¿Va? Este fruto del pecado. ¿Va? Ella no estaba lastimada por el pecado en su naturaleza. Pensar que la libertad consiste en la posibilidad de decir no es malentender la libertad. Pensar que la libertad consiste en la posibilidad de decir no. Ahorita nos vamos a hacer esa pregunta. ¿Y qué dice la iglesia o qué dice la teología sobre la libertad en las acciones malas? A lo mejor ahorita lo vamos a aclarar un poquito más. Pero pensar que la libertad significa la posibilidad de decir no a tu felicidad es un malentender la libertad, y hay que llevar a terapia a quien dice que no a su felicidad, ¿va? Algo no anda funcionando, ¿va? ¿Por qué no le pudo decir que no a Dios? Porque se encontró con la gracia que lo transformó. Ese es otro tema. Acuérdense lo que decíamos ahorita. La libertad es la condición de conversión. ¿Sí me explico? O sea, precisamente porque es libre, se verifica su libertad, mejor dicho, se verifica la libertad de San Pablo en su capacidad de haber volteado su corazón a Cristo, a favor de Cristo. En eso comprobamos que San Pablo era libre, en que tuvo la capacidad de convertirse, plenamente libre, ¿sí? Sí, exacto. ¿Por qué? Y San Pablo lo atestigua en los textos de la conversión. Lo que antes lo consideraba ganancia, ahora para mí es una pérdida. Y el texto original, ¿saben qué dice? O sea, es el dramatismo de la conversión de San Pablo. ¿Les explico? Y en eso se verifica su libertad, en que le dijo sí al proyecto de aquel que lo derribó. Eso es la libertad, que pudo transformarse. Si no se hubiera transformado, sería esclavo de la ley. Y es una de las cosas que dice San Pablo. Cristo nos trajo la libertad del yugo de la ley. En que se convirtió y dejó de ser judío para ser cristiano, como dice él, pasé de perseguidor. O como dicen los testimonios, que no es aquel el que nos perseguía, ahora anda ahí diciendo que es apóstol. Ahí está su libertad. El uso pleno de la libertad es decirle siempre sí al bien, que lo vamos a identificar nosotros con Dios. Señora Podaca, al bien sí, y no es herejía. ¿La predestinación al bien existe? Sí. ¿Qué quiere decir estar predestinados para el bien? Estamos llamados a ser santos. No quiere decir que en automático lo seamos. Es decir, estar predestinados al bien significa tu meta es la santidad, es el bien. Gina, y luego las cámaras. Aclaro. Sí, la libertad es elegir un rasgo de la libertad, un rasgo que ahorita vamos a llegar más adelante. Un rasgo de la libertad es la posibilidad de escoger entre un bien y un mal. Un rasgo. Pero esa no es la libertad verdadera. La libertad verdadera siempre será elegir el bien mayor. ¿Sí me explico? Elegir entre el bien y el mal es un rasgo de la libertad, el más bajo. La libertad plena es la posibilidad de elegir entre los bienes el mayor, definitivamente. Ese es otro punto de la libertad, el crecimiento de la libertad. Y ahorita lo vamos a ver como conclusión. No importa el punto de partida, sino la llegada. Es decir, puedo estar muy esclavo ahorita, pero mi libertad se manifiesta en mis decisiones diarias, y mis decisiones diarias libres cada vez me hacen más libre, hasta llegar a la libertad plena, que es la resurrección en la visión cristiana, ¿verdad? En una visión otra será confundirnos con la energía del universo, ¿eh? Algo así será la libertad. Pero para nosotros será entrar en la visión de Dios, ¿sí? ¿Alguien más? Gracias, porque esa pregunta es importante. Bueno, todas, pero ese es un punto que hay que tener bien claro. La libertad crece. Vamos siendo cada vez más libres en la medida que hacemos decisiones libres correctas. Pasamos al punto 3. La libertad moral en la tradición eclesial. La doctrina de la Iglesia ha admitido siempre tres cosas. El pecado ha dejado al libre albedrío disminuido en su capacidad decisoria. Ah, sí, está bien dicho, ¿eh? Decisoria para el bien, en su capacidad de decidir para el bien. Es decir, el pecado nos ha hecho débiles en nuestra capacidad de optar siempre por el bien. Sí, el pecado original y luego el pecado personal, súmenselo, ¿eh? Pues claro que nos va debilitando. Por eso es importante confesarnos, porque el pecado original, confirmado por el pecado personal, nos sigue debilitando la libertad como camino hacia el bien. ¿Y qué hace la confesión? Me perdona, me borra, me renueva, me fortalece. Por eso es importante confesarnos, no solo por acusar nuestros pecados, sino por renovar la gracia de Dios en nuestra vida, que nos fortalece para optar por el bien libremente. ¿Sí? 2. Exacto, pero es más místico, todavía lo de San Agustín es todavía más, más profundo, o más inicial. Es decirle al hombre que esa búsqueda de felicidad no la va a encontrar en otra cosa, en otra persona, más que en Dios. Entonces, cuando tienes claro eso, entonces orientas todas tus decisiones hacia el proyecto de Dios, hacia Dios. ¿Sí? Afirma la Iglesia también, 2, que el ser humano, aún supuesta la caída, sigue gozando de la libertad de su albedrío. Es decir, sí, estás debilitado, sí es más difícil, pero no es imposible. Sí puedes optar por el bien. A mí me encanta el texto del Antiguo, a mí me gusta mucho el texto del Antiguo Testamento, ¿va? Cuando dice, te lavarás las manos hasta los codos, ¿cierto? Cuando le dice, los mandamientos no están fuera de tu alcance, están tan cercanos a ti, de tal manera que los puedes vivir. O sea, Dios no te está pidiendo nada imposible, aún supuesto el pecado y la naturaleza debilitada o caída. Si quieres, y así lo dice, si quieres, puedes cumplirlo. ¿En dónde radica más la decisión de obrar el bien? ¿En la naturaleza debilitada o en la voluntad? En la voluntad, que también está debilitada. Pero si quieres, y dejas, el tema de la gracia es importante también en la relación con la libertad. ¿Sí? Y luego, 3, la libertad humana ni ha quedado extinguida por el pecado, ni se puede considerar un invento del diablo. Y esto lo dijo el Concilio de Trento, ¿por qué? Porque había autores que decían que el peor error que Dios pudo haber cometido fue habernos hecho libres. Hay autores en algunos periodos de la teología que el error de Dios es habernos dado la libertad. Porque pues no le salimos del huacal, ¿va? Entonces, pero no, ni es un invento del diablo, ni está extinguida. Es decir, la libertad es el mejor don que Dios nos pudo dar para responsabilizarnos de nuestra persona, de nuestra construcción y de nuestro encuentro con Él. ¿Sí? ¿Puedo cambiarla esta diapositiva? Seguimos igual, la libertad moral en la tradición de la Iglesia. La pregunta de ahorita, que ya me parece que va a ser más rápido pasar esto. ¿Qué decir de la libertad que elige el mal, que es la negación del ser o del sentido de la persona libre? Fíjense, de entrada, elegir por el mal es ya negar nuestro ser, lo que somos. Es negar el sentido de la persona libre. La persona que elige el mal, ¿se hace libre? Como decíamos ahorita con la pregunta de Diana, ¿va creciendo en libertad? No, ¿qué le sucede? se esclaviza. La persona que elige el mal se esclaviza. Por eso la libertad no puede consistir en elegir el mal. Jamás. Porque la libertad de

0: verdadera es la que te conduce cada vez que eliges libremente, te hace más libre. Entonces, la libertad no puede consistir en elegir el mal, porque el mal no te hace libre, te esclaviza. ¿Sí? Santo Tomás respondía que las elecciones humanas han de hacerse humanamente. Es decir, una elección libre es aquella que te humaniza. ¿El mal te humaniza? Yo decido libremente engañar a mi esposa. Primero soy sacerdote y estoy casado, qué escándalo, ¿verdad? Yo decido libremente engañar a mi esposa. ¿Eso me humaniza? No. ¿Es libertad? Es un rasgo de la libertad, porque decidí. Porque decidí, porque soy responsable de cuando se entere mi esposa el show que se va a armar, ¿va? Con justa razón. Pero no soy verdaderamente libre. ¿Por qué? Porque no me humaniza. Yo libremente decido vender droga. ¿Eso es un rasgo de la libertad? Sí, porque yo decidí, porque yo me tengo que hacer responsable. ¿Pero es verdadera libertad? No, porque no me humaniza, porque no me hace más libre, porque me esclaviza. Ahora, de acuerdo, es decir, las decisiones tienen que hacerse humanamente, es decir, de acuerdo con su naturaleza racional, no con su capricho. La libertad del hombre ha de responder a su íntima verdad. Y el libre albedrío es una propiedad de la voluntad que ha sido orientada justamente al bien del ser humano. La libertad es para el bien, nada más. Una libertad que no es para el bien, no es libertad. La naturaleza de la libertad no consiste en la facultad, aquí está tan claro la pregunta de ahorita, la naturaleza de la libertad no consiste en la facultad de elegir entre el bien y el mal, jamás. El poder de hacer el mal no es la libertad ni una parte de la libertad, aunque sea un cierto signo de la libertad, de libertad, perdón. ¿Por qué? Pues porque nadie me obligó a matar, a lo mejor. Es un signo de libertad, yo decidí hacerlo. La libertad moral en la tradición eclesial, para la teología cristiana, seguimos ahí, esto ya nomás lo voy a leer así, El carácter moral de las acciones está fundamentalmente caracterizado por su relación con la voluntad de Dios. Esa voluntad, la voluntad de Dios, se encuentra expresada no solo en los mandamientos, sino en el mismo ser del hombre que se convierte en normativo para su devenir y su quehacer. Es decir, para saber lo que le conviene es necesario saber quién es él y entonces a partir de su naturaleza decidir aquello que se corresponde con su naturaleza. ¿Sí? Que ya lo habíamos dicho en alguno de los primeros temas. La moral cristiana se presenta como vocacional y responsorial. Se presenta como la respuesta a un proyecto humano que ha sido revelado al hombre desde la creación y finalmente en la nueva creación alcanza su modelo en Jesucristo. En este proyecto está expresado el fin del hombre y su felicidad. Por eso la moral cristiana se nos revela como una ética de la felicidad. Y la libertad se presenta como la capacidad para descubrir y realizar esa íntima verdad del hombre y de lo humano. La bendición de Dios Todopoderoso, Padre, Hijo y Espíritu Santo, descienda sobre ustedes y permanezca para siempre.
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6: Oración por la paz. Señor Jesús, tú eres nuestra paz. Mira nuestra patria dañada por la violencia y dispersa por el miedo y la inseguridad. Consuela el dolor de quienes sufren. Da acierto a las decisiones de quienes nos gobiernan. Toca el corazón de quienes olvidan que somos hermanos y provocan sufrimiento y muerte. Dales el don de la conversión. Protege a las familias, a nuestros niños, adolescentes y jóvenes, a nuestros pueblos y comunidades. Que como discípulos misioneros tuyos, ciudadanos responsables, sepamos ser promotores de justicia y de paz, para que en ti nuestro pueblo tenga vida digna. Amén. Santa María de Guadalupe, Reina de la Paz, ruega por nosotros.
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0: ¿Cómo está en esta mañanita de lunes? ¿Primero de junio?
1: Primero de junio.
0: Y si vamos a trabajar, ¿eh? Y hay dos padrecitos aquí.
2: ¿Por qué no se trabaja hoy o qué?
3: ¿Por qué?
2: ¿Quién sabe? Pues invención.
3: Yo no sabía yo esas cosas.
0: Pues porque es primero de mes, yo creo, ¿no?
2: Ahora pues.
0: Es primero de mes, pero sí vamos a trabajar.
2: Ok, sí. Por ser primero de mes, aquí estamos pidiéndole la divina providencia, casa, comida, sustento y en el último momento, los divinos sacramentos.
0: ¡Ah!
2: Esa es la oración del primer día de mes.
0: Genial. Entonces, bueno, pues muy buenos días.
3: Hasta me dejas con la boca abierta.
0: Sí, no.
2: Oigan,
0: no.
2: Es que por muchos años, acuérdense que fui párroco en Nuestra Señora del Sagrado Corazón, por todo el tiempo que estuve allí, siempre el primer viernes de cada mes o el primer día de mes, se celebra la misa al mediodía a la Divina Providencia. Siempre, entonces no sé si todavía se continúe con esa costumbre.
0: En Catedral Padre Jayan, sí.
2: Por eso es que la oración te la aprendes de memoria, porque pues siempre era al mediodía celebrar la Eucaristía y acudía bastante gente,
0: sí.
2: mucha gente que tiene sus negocios aquí alrededor por esta zona del centro, iba a esta misa a la Divina Providencia.
0: Bueno,
2: pues, primero saludamos, ¿no?
0: Ok, muy buenos días. Mi nombre es Claudia Robles y es un gusto de verdad poder compartir con cada uno de ustedes en este lunes. ¡Es lunes de triple
3: G!
0: Y claro que vengo acompañados de dos G's. Por este lado, el padre Galo Sánchez.
3: Sí estoy.
0: Padre,
3: sí estoy.
0: Si usted dudaba si el padre Galo vendría el día de hoy, pues déjeme decirle que sí está aquí y bien tempranito está meditando, reflexionando.
3: No, buscando chistes.
0: Padre.
3: Buenos días a todos nuestros radioescuchas, saludándolos con mucha alegría y mucho gusto, ¿verdad? Contento de este día que empezamos mes. A mí me da mucha alegría que empecemos un nuevo mes, porque siempre los inicios dan esperanza, animan,
0: sí, ese.
3: ¿Verdad? Y iniciar mes es algo muy bello. Por cierto, ¿verdad? Héctor Villa, bueno.
0: Ay, hoy es
2: cumpleaños.
0: Sí, hoy es.
3: A mi hermano Héctor.
0: Sí,
3: que,
0: es cumpleaños.
3: Ay, son los pocos que me quedan. Él y Pepe Ríos fueron mis compañeros de... El menor.
0: A mí me gustaría que un día los invitáramos para que los balconeara aquí al aire, padre.
3: O sea, ¿a usted le gusta la...?
2: ¿Le gusta el bullying?
0: Por ejemplo, el padre Ríos, yo sé que canta y toca guitarra, yo no sabía, entonces qué padre sería.
2: No, yo no sabía.
0: Poder aquí.
2: Y fue mi formador y nunca... Tenerlo.
3: Quiero que sepa...
0: Yo me enteré en una peregrinación, dije, caray, dije, ¿usted
3: los ejes de mi carreta? Híjole. La canta con mucho sentimiento.
0: Ah, yo pensé, dije, pues, ¿cuáles ejes de su carreta? ¿Cuál
3: sí, carreta? De Atahualpa, Yupanco.
2: Hey.
3: Atahualpa, eso se la pedíamos a
0: Ah, bueno, ya ve, entonces le vamos a dar
3: es la tiene tarea, un padre. Sobrenombre que usted no conoce.
0: Pues ya ven, eso también, entonces ahí le vamos a dejar la tarea al padre
3: no,
0: Galo.
3: No.
0: Que invite al padre Ríos, también fue director aquí de Radio Valpa,
3: sí,
0: no creo que se vaya a negar.
3: Ah, es persona de respeto, ¿no?
0: Ah, no, vergüenza. Y no le vamos a faltar el respeto, no me
3: no,
0: vamos a
3: No, yo no
0: a,
3: le falto el respeto, pero pues aquí somos...
2: Hey. Sí, es
0: mira,
2: que...
0: quiso decir, yo no le falto respeto, pero aquí en el programa sí.
2: En el programa no, fuera el programa sí.
0: Sí.
2: Sí, pues es que muchos tuvimos, y se nos ha sostenido los apodos, desde el seminario, y pues ahí está. Entonces, en mi caso personal, pues el George... Y el George.
0: Pero ese es uno.
2: Bueno, pero digo, yo no digo que apodos que sean acá despectivos, pero pues siempre, ¿no? Como que...
3: ¿Usted conoció al padre Ignacio Villanueva?
0: Nachito.
2: A Nachito.
0: ¿Sí?
3: ¿Sabe cómo le decían? La Chiva.
2: La Chiva.
0: ¿Por qué la Chiva?
3: No sé.
2: Sabrá Dios.
0: Ah, caray.
2: Pues de cuando él estaba en el seminario, La Chiva.
0: La Chiva, wow. Bueno, no, pues...
2: Sí, y no sí podemos decir porque ya en paz descansa y su familia aquí nos sigue en la radio, pero no sé si la familia se está enterando apenas que...
0: Que es la Chiva.
2: Era el apodo que se le tenía.
3: En el bajo mundo del clero era la
2: En el bajo clero. En el bajo clero se le conocía.
3: Como la Chiva.
0: La Chiva. Muy bien, pues ahí
3: y
0: está.
3: Y así hay algunos con otros sobrenombres también.
0: Ah, bueno, yo
3: no. Por ejemplo, el papá del padre Beto Luna estuvo en el seminario.
0: Ajá.
3: ¿Y sabe cómo le decían el papá?
0: No.
3: El Orate.
0: Loco Luna. Ignorate.
3: El Loco Luna.
2: El Loco Luna.
0: Ah, ok.
2: Y de ahí vino luego un luchador.
0: El Orante.
3: El Orante. Más que le puse ahí una N.
2: Él le agregó para que no se viera tan así.
0: No, pues miren, ya ven, pero bueno, estaría padre aquí tener al padre.
2: Ah, pensé que saberse los apodos de los padres.
0: No, todos, porque
3: tendríamos mucho que platicar.
0: Pues por eso, una cantadita. Aquellas vivencias que trabajaron en una gasolinera, yo me acuerdo.
2: La Claudia ya quiere vino, aquí la vinita y los quesitos y no sé qué.
0: Quesitos y todo, y aquí una buena charla. Ahora que estemos de vacaciones, ¿se aplica?
3: Fue de los iniciadores de un periódico en Chihuahua.
0: Pues ya ven.
3: Empezó empezó.
0: En Chihuahua.
3: Con Fuentes Mares.
0: Ya ve, eso no sabemos completa la historia.
3: No, sí. Mis respetos para ha sido muy especial.
0: Pues ahí coméntele, padre, y luego ya. Ahora que digo que estén de vacaciones ustedes, nosotros no vamos a tener vacaciones, ¿eh? Ya los padres los vi con cara. Ay, vamos a tener vacaciones.
3: No, yo sí.
0: No.
3: Yo sí.
2: El galo sí.
3: Yo sí.
2: Hoy.
3: Híjole, yo anuncio, padre. Denuncio y renuncio.
0: No, es que mire, le damos vacaciones porque tiene el tour de la fe, entonces como se los avienta los tres fines de semana.
3: No, y aunque no tuviera tour de la fe, yo tengo vacaciones, si no, me muero.
0: Bueno, no
3: lo voy a
0: después
3: tener.
0: Después del programa.
3: No voy a tener casa. Así que...
0: Muy bien, gracias, padre. Entonces ya se presentó, ¿verdad? Ya.
2: No, ni buenos días ha dicho.
0: No,
2: pues es que no le han dado chance. Empezó el bullying y ya no le dieron chance.
0: Preséntese,
2: no,
0: pero padre, formalmente, por favor.
3: Soy el padre. No se ría. Ay, Francisco Galo Sánchez por parte de mi padre y Ochoa por parte de mi madre. Yo sí soy Sánchez. Otros los hacen Sánchez y ni cuenta se dan. Ni saben que son Sánchez.
0: Ay, padrecito. Muy bien. Libera de este lado.
3: Hasta ahorita, administrador parroquial Sagrado Corazón de Jesús. Hasta el día de hoy.
0: Bueno, y todavía le va a tocar la fiesta.
3: Todavía un mesecito.
0: Y la fiesta patronal.
3: Sí.
0: Ahí nos veremos, padre. Primero Dios. Muy bien. Y de este lado está el padre George.
2: El padre George. Oigan, pues no, es que ya ustedes ya se arrancaron en cuarta, yo apenas iba así como que en primera. Pues con el gusto de saludarles a ustedes, a Lorenz, ahí en los controles, a todos los que nos sintonizan a esta hora de la mañana a través del 1560 del AM Radio Guadalupana, La Alegría del Evangelio. También saludando a todos los que se van conectando a través de las distintas plataformas, las redes sociales. Así que, pues deseándole, como lo dije ahorita, primer día de mes, pidiéndole a la Divina Providencia que nos asista a todos y que podamos ver esa presencia de Dios en nuestra vida, un Dios que es proveedor, que es padre y que le gusta en este sentido pues consentirnos, para decirlo de una manera así muy llana, ¿verdad? Que le gusta manifestar su presencia, su amor, su misericordia en nuestra vida. Así que deseándole pues que sea una semana muy, muy, muy, muy bendecida, invitándole para que nos comparta también, porque hemos tenido actividad el fin de semana.
0: Mucha
2: actividad, y ahorita la vamos a compartir. Si usted anduvo por ahí, repórtese y díganos cómo le fue, qué tal el ambiente, si pues hay una bonita vida de comunidad. Bueno, pues todo lo que se puede decir. Si ya sabe, si se encuentra aquí en Juaritos, háblenos a la alada 656-887-3702, o si nos llama desde la vecina ciudad del Paso, Texas, o cualquier parte de Estados Unidos, al área 915. ¿Qué número, Galeón?
3: 235-9525.
2: Ahí está el número, entonces, a través del cual usted puede comunicarse con nosotros, o también, hoy sí tenemos
0: WhatsApp.
2: Muy bien,
0: sí,
2: o sí, también sí. Nos puede mandar un WhatsAppazo, oiga, ¿a qué número, Klaus?
0: Al 1-22-94-34, es el número al cual usted se puede comunicar, nos puede dejar un mensajito, y con mucho gusto, aquí le vamos a dar lectura. Y bueno, pues antes de iniciar de
3: antes
0: lleno...
3: Antes del clima, déjeme decirle una cosa.
0: A ver, díganos
3: hoy,
0: una cosa.
3: Cuando me levanté, pues después de rezar, tomé una firme decisión de todos los días pensar.
2: ¡Ah, caray!
0: ¿Y que no pensamos todos los días, padre?
3: No, a veces no se piensa.
0: No más.
2: ¿Saben por qué? ¿En qué ibas a pensar?
3: No, ya veré, ¿verdad? ¿Saben por qué voy a todos los días a pensar? Uh-uh. Para no morir el día menos pensado.
0: Ay, padre. Menos pensado, muy
3: ahora
0: bien.
3: Sí, el clima.
2: Ahora sí, no, vámonos al intro del clima.
0: Bueno, antes de eso iba a decir.
2: Antes.
0: Sí, antes, porque hoy empezamos la campaña Spin, entonces.
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2: Muy importante que, digo, lo hemos estado externando en varias ocasiones, hoy no será la excepción, como pues Radio Guadalupana es un gran esfuerzo diocesano. Y que en ese sentido pues es poder entrar en comunicación con todo el pueblo de Dios a través de la distinta barra de programas que nuestra productora con mucho cariño y mucha entrega y mucho entusiasmo tiene toda la semana. Bueno, pero pues todos estos programas, aunque haya voluntariado, que sí, la mayor, o que, creo que todos, ¿verdad?
0: Los
2: que participamos, sí, lo hacemos de manera voluntaria. Los gastos de operación no son voluntarios. Estamos ahorita con un contrato con la empresa de
0: Mega Radio,
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3: Oh, está una maestra y pregunta, a ver, niños, ¿dónde se da el café? Porque pues estaban en clase, ¿verdad?
2: Ey.
3: Y Pepito levanta la mano. Yo, maestra.
2: Ay, Pepito.
3: Me voy a arriesgar. Ay, Pepito, dinos, ¿dónde está el café? Ay, maestra, pues en los velorios y a veces cuando va a visitas.
0: Pues sí, y sí. Muy bien.
3: Cuando viene a Radio Guadalupana.
0: Y cuando viene a Radio Guadalupana también.
3: ¡Qué café!
0: Muy bien, ahora sí, vámonos con el reporte del clima. Es patrocinado por... Y hasta ahorita.
2: ¡Ah, qué buen chiste!
3: ¡Ahora ahí! Bueno.
2: Viene filosa otra vez, Galvez.
3: ¡No me amenace!
2: Viene filosa.
0: Sagrado Corazón de Jesús y 12 apóstoles.
2: ¡Hasta ahorita!
0: ¡Hasta ahorita!
2: ¡Hasta ahorita!
3: O sea...
2: Ya nos platicará el Padre Galo en un ratito más.
3: Esas frasecitas... Esos suspensos.
0: Perdón.
2: Oye.
3: Recuerden cosas dolorosas.
2: Las radios católicas que están conectadas a nivel nacional han de decir, mira qué poca seriedad de la productora de radio haciéndole bullying a los padres.
3: Y luego padres nosotros.
2: Así es.
0: Bueno, es que es verdad, hasta ahorita ya después va a cambiar la patrocina.
3: O sea.
2: Espera. O vuelvo a decir y luego yo voy a poner el fondo. Okay. Quiere llorar.
0: Ahí va.
2: Pues ahí va.
0: El reporte del clima es patrocinado hasta ahorita.
2: Quiere llorar, quiere llorar, quiere llorar, quiere llorar. Si usted no se ha enterado, ya se estará enterando que el padre Galo ha sido transferido de comunidad. Entonces, por eso el bullying de esta mañana de quiere llorar, quiere llorar, quiere llorar.
0: Quiere llorar.
2: Muy bien.
0: Pero ahorita lo vamos a hacer llorar. Pero sí. Bueno, vámonos con el reporte del clima. ¿Cómo va a estar, padre?
2: Dicen los de Santa Margarita que pagaron un mes más también. Que no los ignores. Que también quieren llorar.
3: Deben llorar.
0: Deben llorar. No se han reportado. Aquí que mande mensaje el primero de Santa Margarita. A ver, porque yo no veo a ninguno, ¿eh? Ya se fueron. Ya
2: los vamos
0: a salir, o sea, los del Sagrado, padre. Ah, no sé,
3: entonces, ¿qué? Bueno, viene ahora.
2: Te digo que
3: viene ahora.
2: Ahora viene filosita, viene filosita la Klaus.
0: Ay, muy bien. Pero vámonos, ahora sí, va a ser frío, va a ser calor. Por ahí había lluvias programadas que dije, no, mejor no lavo mi camioneta. Porque
2: así es.
0: A ver,
2: sí. Oiga, pues con respecto a cuestiones de clima, tenemos que pues decirle que se esperan 4 días con lluvia. Pronosticado un día con lluvia bastante pronunciada. No digo, pues son pronósticos, ¿verdad? No se sabe. Pero por lo pronto, el día de hoy amanecimos con una temperatura de 20 grados centígrados. Hoy no hay probabilidades de lluvia. De hecho, hay probabilidades de que llueva, pero mucho sol. La máxima que probablemente hoy podamos alcanzar el pico es en los 38 grados centígrados. O sea, hace mucho calor el día de hoy. Entonces, bueno, pues prevéngase porque ante estas temperaturas ya tan cálidas, pues no se le olvide sobre todo lo que hemos comentado, la hidratación. Usted, los que están a su alrededor, sus mascotas, téngales suficiente agua, porque pues sobre todo hay mascotitas que las dejamos en los patios, que es el lugar donde habitan, pero que bueno, pues igual les pega demasiado el calor. Si su mascota es de pelaje grueso, pues yo creo que no sería de mano.
0: ¿De llévelo, pelaje grueso?
2: Pues así se le dice, o sea, que tienen mucho pelaje, o no sé cómo se le dice. Sí, porque hay unos, por ejemplo, hay unos French que luego, dices tú, parecen el Tibiritábara con el... Entonces, bueno, pues yo sé que luego muchos dirán, pues es que ese pelaje le previene que no le llegue tanto el calor, pero igual, pues yo creo que mejor llévelo a una veterinaria que se prevengan, córtele el pelo, porque pues pobres animales le sufren demasiado el calor. Bueno, ahorita no soy de la Sociedad Protectora de Animales, pero sí, pues si quiere a la mascotita, cuídela, no sea malo. Bien, el día de hoy entonces estaremos con bastante calor. A partir del día de mañana martes por la tarde, las cosas cambian.
0: Okay.
2: Es decir, se espera nubosidad y según los pronósticos para mañana, entre la tarde-noche y la noche, se espera lluvia bastante pronunciada. Entonces, mañana martes es uno de los días, el miércoles también, el jueves y el viernes tendremos todavía lluvia. Entonces, son 4 días de lluvia. Tanto así que las temperaturas, por ejemplo, a partir del miércoles apenas llegan a los 30 grados centígrados y las temperaturas bajas son 17, 18 grados centígrados. Entonces, bueno, pues usted prevéngase porque en nuestra ciudad no estamos preparados para recibir mucha lluvia, sobre todo la zona ahí de Misiones, que pues se arma un lagunonón que está imposible pasar, y algunas otras zonas de la ciudad, el paso de nivel de ahí de la avenida Las Torres, también son lugares que se inundan demasiado. No sé qué otro lugar conocen que también así reciba que se acumule mucha.
3: La curva de San Lorenzo.
2: También el puente, ¿cómo se llama? Que está acá por la Insurgentes.
0: El paso de nivel,
2: ese se llena.
3: También Parque Central.
2: En Oscar Flores y López Mateos, Parque Central, pues toda la ciudad. Prácticamente.
3: También el crucero entre Constitución y Vicente Guerrero se suele llenar.
2: Se suele llenar. Bueno, pues ya sabe, entonces váyase previniendo porque pues son 4 días, se espera lluvias. En algunos lugares serán lluvias aisladas, digo, en algunos momentos lluvias aisladas, en otras sí será una lluvia bastante pronunciada. Así que, pues bueno, tenemos una semana, para mí es muy, muy bendecida, porque generalmente para estas fechas ya sentimos el rayo McQueen, el rayo del sol, a todo lo que da con intensidad. Y bueno, pues apuntan los primeros días del mes de junio para ser más bien días lluviosos. Y yo creo que, bueno, pues aún con todo y lo que se inunde, me parece que es una gran bendición para nuestra ciudad, sobre todo para el campo, el hecho de que, pues, de que tengamos tanta lluvia. Aquí hay canales o drenes que van llevando el agua hasta allá, hasta el Valle de Juárez, y bueno, pues yo creo que un campesino que vive de temporal agradecerá siempre, ¿verdad?, el hecho de tener agua para sus cultivos. El padre Galo ya estuvo un tiempo por allá en el valle y nos podrá decir de manera más clarita, aunque va a empezar a suspirar luego. No que las copas pasadas.
0: A ver, padre.
2: A ver qué pasó con las copas pasadas.
3: De vez en cuando aquí se hace un pistito.
2: ¡Ay! Oye, platícanos, tú que conoces cómo era la cosa con la lluvia allá en el valle.
3: Mira, lo que sucede es que lo que más, ahorita ya cada vez es menos, digamos, que se cultiva menos el algodón. ¿Por qué? Porque el algodón es un producto que no es fácilmente comerciable. Para poderlo, digamos, colocar, tienes que apoyarte en grandes consorcios que son, el algodón principalmente es para exportación, la mayor parte. Y el producto poco se queda aquí al interior. Y nuestras fábricas que utilizan algodón no están cerquitas, están en las más grandes, están en Aguascalientes.
2: Entonces, mandar, industria textil.
3: Sí, la industria, sí, hasta allá pues, cuesta un poquito. Y entonces, un productor de algodón, vamos a poner un campesino, no puede él andar ofreciendo algodón, no puede sacar afuera de su casa las pacas de algodón para vender, pues no. A fuerzas tiene que apoyarse en empresas que se dedican a eso, ¿verdad? Sobre todo a la exportación. En ese sentido, el algodón es una planta que requiere poca agua. Okay. Y entre menos agua le caiga, mejor.
2: Al contrario,
0: que necesitaba más.
2: Que necesitaba mucha agua.
3: No, entre menos algo le caiga agua, mejor. ¿Por qué? Porque es una planta muy sufrida. Y eso sí me tocó a mí verla. Pero, vamos a decir la verdad, si uno siembra algodón, el algodón es un producto que consume mucho nitrógeno y empobrece mucho la tierra. Y llega un momento en que ya se come tanto el nitrógeno de la tierra que es bien difícil hacerla que se recupere su fertilidad. Por eso lo que se recomienda es rotarla, ya sea con alfalfa, con sorgo, con trigo, que son otros productos que pueden de alguna manera hacer que la tierra se recupere, ¿verdad?, de sus nutrientes. Pero ahorita el trigo cada vez se siembra menos porque ya no hay, aquí había una planta harinera, ya se cerró, ya no es, al menos no sé, no, ya no se trae tanto producto. Uh-huh. Y el problema está, ¿qué hacen con el trigo? Uh-huh. Tienen que exportarlo, también llevárselo no exportarlo, sino a lo mejor introducirlo en el país. Y lo que sí se consume más es sorgo y alfalfa, pero es para el ganado, porque eso sí, hay muchas tierras, grandes extensiones de tierras, donde se cría el ganado. Ahí sí, la lluvia es muy buena porque hace que los pastos recuperen su verdor, ¿verdad? Crece la hierba. Ahí sí, toda la gente que se dedica al campo, digamos, a cuidar animal, a eso le cae la lluvia a todo dar, ¿verdad?
2: Porque que más agradecen.
3: Más agradecen, porque el ganado, pobre ganado, se la ve negras, ¿verdad? Sí. Ahora, ellos no pueden tenerlo, vamos a poner, en corrales. ¿Por qué? Porque tener el corral hay que alimentarlo. Y alimentar las vacas no comen cualquier, digamos, no es cualquier precio, es caro.
2: No se llenan con cualquier pedacillo.
3: Y es cara la alfalfa.
2: Y luego que tiene un chorro de estómagos, así que...
3: Entonces no les da. Por eso lo que hace el campesino es soltar su ganado, ¿verdad? Soltar su ganado en los grandes pastos, pues son grandes extensiones de tierra, para que ahí, no es porque les guste tener muchas tierras, no, es que el ganado necesita mucha tierra para poder comer, llenarse, y no se llena del todo, pero bueno, por lo menos tener. ¿Y qué sucede? Cuando hay sequías y no hay, digamos, mucho pasto, a fuerzas tienen que traerse el ganado a los corrales para darles un poquito de alimento, que se repongan un poco y luego volverlos a soltar.
0: Wow.
3: Entonces, si es pesado, si es difícil, no es cualquier cosa. Por eso la lluvia les cae re bien.
0: No, pues sí.
2: Ahí está, para que vea que entonces, porque luego algunos decimos, ah, ya va a llover y las calles. Ajá. Y no sé cuándo. Bueno, creo que podremos pensar más positivamente y decir que toda esta lluvia se siga canalizando para que les llegue
3: el agua.
2: Que les llegue el agua, porque son los que más lo necesitan.
0: Muy bien.
2: Bueno, pues en cuanto al clima, así las cosas.
0: Muy bien, no lave sus carros porque va a llover. No lave sus carros porque va a llover.
2: Pues sí.
0: Muy bien, gracias ahí al padre George con el reporte del clima, que es patrocinado hasta ahorita por Sagrado Corazón de Jesús, Santa Margarita de Cortona y 12 apóstoles. ¡Vámonos!
3: A ver, ¿por qué los hombres amamos tanto a nuestro carro?
0: Ah, yo pensé que las mujeres no iban para allá. No, pues no sé, a ver, padre.
3: Porque lo único que podemos manejar.
2: ¡Ándele!
0: Oh, muy bien.
3: Pues aquí lo estoy viviendo, aquí la productora nos maneja, nos chantajea, nos hace bullying.
0: ¡Híjole! Deje sus comentarios, ¿eh? Deje sus comentarios ahí, porque aquí así ya los padrecitos es. Están llorando, ¿eh? Están llorando.
2: Oigan, déjeme
3: la risa.
2: Vamos con el reporte de los puentes, porque
3: los puentes.
2: El fin de semana fue un auténtico caos los puentes internacionales.
3: Sí,
2: sí, ahorita vamos a comentar un poco más, nada más que primero vamos a esperar la introducción.
0: Vámonos, ya está listo, Lorenz. Vámonos, el reporte de puentes es patrocinado por...
3: A ver, la trompa.
0: Nuestra Señora del Refugio y Agrupación de Esposas Cristianas. ¡Vámonos! Ay, gracias. Ay, ay. Vamos con el primer puente, a ver cómo estarán el día de hoy. Es primero de junio, inicio de mes... Y lleno.
2: Ahí no está bien. Aquí les comparto, ya estamos viendo imágenes que nos está proyectando Lorenz aquí en la pantalla. El puente Santa Fe, pues tiene mucha gente.
0: Sí.
2: Esto es lo que le podemos decir.
0: Está lleno.
3: No se alcanza ni a ver. O sea, hasta yo creo que ya está la.
2: Está bastante.

0: bastante llenito. Esta es la última semana para muchos estudiantes en la vecina ciudad de El Paso, Texas. Y bueno, pues eso va a generar, obviamente, que estos días, que son los últimos, pues en cuanto a escuela, pues que se van a saturar los puentes.
1: Bueno, ya salieron allá.
0: Algunos. Ah, okay. Me explicaron ya que es por distritos. Okay. Entonces, algunos distritos ya terminaron clases, sobre todo en la parte de la primaria. Pero hay otros distritos en donde todavía van a seguir yendo esta semana y parte de la próxima semana, me parece.
2: Oh.
0: Así que algunos tienen que seguir yendo todavía a la escuela. Claro. Aquí estamos viendo ahora sí el puente hacia el lado americano, donde está la joroba. Galo, ¿cómo
3: está? La línea express, vela ya cómo está.
1: Pues nomás los que tienen línea express. Pueden pasar rápidamente.
2: La joroba saturada.
1: Totalmente.
0: Ándale. Este es Zaragoza, me imagino.
1: No, todavía es el puente Santa Fe, pero de una cámara lateral.
0: Ay, perdón, ¿es body cam?
1: Sí.
0: Ay,
2: a nuestros radioescuchas que no alcanzan, no están viendo, estamos en la parte más alta del puente.
1: Así que sí.
2: Imagínense, si antes... está la línea hasta allá, hasta el puente, a lo mejor al paso del nivel.
0: Hasta el túnel.
2: Imagínense, luego ya vimos la joroba saturada, pues acá también.
1: Totalmente.
0: Ándale. Así es. Este es el puente...
2: de Guarafil.
0: El Zaragoza. Muy bien, pues el Zaragoza también se ve no alcanza a ver el final. Hasta los cuatro altos sí alcanzamos a ver que está llenito. Más hacia atrás no se ve.
2: Ese panorámico nos...
0: Así es. Ese puente me encanta porque la línea express...
2: es rápida.
0: No tiene gente.
1: Y pueden cruzar.
0: Ahorita.
1: Órale. Sí. Y son bien presumidos los de la línea express.
0: Ahorita. Oigan, déjenles comparto porque el fin de semana este puente por el lado de la línea express llegaba hasta la Gómez Morín, la fila.
2: ¿Ah, sí?
0: Sí, ¿la sí? Línea express. Era hora y media.
1: Entonces,
0: para cruzar.
1: ¿No era tan express?
0: Pues no, era para, no sabía. Yo la verdad ignoro a qué se deba que de pronto se sature tanto, pero estaba hasta allá la fila y era una hora y media para cruzar por el lado de la línea express. Entonces fue un fin de semana un poco caótico ahí por el puente de Zaragoza para no sé si tiene que ver con que pues el fin de semana vienen la gente a visitar acá los de Juaritos y pues se regresan y como esta es la línea que uno paga cada que vas a cruzar, no tienes que comprar por un año, a lo mejor es la que tiene más gente. Sí. Mira, muy bien, ahorita estamos viendo puente libre.
2: Wow, libre no está libre.
1: Nada libre.
0: Oye. No, ahí anda un poli multando, aguas.
2: Yo estaba escuchando que quieren cerrarlo, este puente libre.
0: La parte del tráfico pesado, de donde están los trailers. Sí, lo que pasa es que han estado insistiendo mucho en estas cosas de desviar todos los trailers que vienen, que van a cruzar Estados Unidos hacia el lado de Tornillo, pero no les costean, les sale muy cara la inversión tener que irse hasta el puente de Tornillo, y lo que están haciendo pues es que siguen utilizando el puente libre. Entonces ahí está la disputa de si cierran el puente libre para tráfico pesado, aclaramos.
2: Mira, otra toma de la Pereserna.
0: De la Pereserna, pues también está cargadita. Como siempre solemos decirle, este puente es el que ahorita tiene un poco más de flujo vehicular. Pero bueno, están cargados los puentes esta mañana. Si usted quiere ir a la vecina ciudad de El Paso, Texas, o como diría la Klaus, si usted quiere ir al Gabacho, pues entonces...
2: piénsele mucho,
0: les voy a decir
2: mucha paciencia.
0: Mis papás fueron el fin de semana. Okay. Y la recomendación fue: primero, vayan al baño. Segundo, no tomen mucha agua. Tercero, duérmanse si quieren en el camino, porque hicieron creo que poquito más de 2 horas para poder.
2: Cuarto, sintonice Radio Guadalupana.
0: Mejor váyase aquí en la compañía de Radio Guadalupana para que se le haga el camino menos pesado.
1: Muy bien, pues ahí está el reporte de puentes, gracias al patrocinio de Nuestra Señora del Refugio y Agrupación de Esposas Cristianas. Muy bien. Oiga, y vámonos a hacer una pausa. Regresando, comentarios. El padre George estuvo de aniversario. La hermana del padre George, Lupita, estuvo de cumpleaños. Así que, Lupita, muchas felicidades. Espero que te sigan consintiendo mucho. Y bueno, también...

0: 100% de alegría vas, regresamos.
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6: Oración por la paz. Señor Jesús, tú eres nuestra paz. Mira nuestra patria dañada por la violencia y dispersa por el miedo y la inseguridad. Consuela el dolor de quienes sufren. Da acierto a las decisiones de quienes nos gobiernan. Toca el corazón de quienes olvidan que somos hermanos y provocan sufrimiento y muerte. Dales el don de la conversión. Protege a las familias, a nuestros niños, adolescentes y jóvenes, a nuestros pueblos y comunidades. Que como discípulos misioneros tuyos, ciudadanos responsables, sepamos ser promotores de justicia y de paz, para que en ti nuestro pueblo tenga vida digna. Amén. Santa María de Guadalupe, Reina de la Paz, ruega por nosotros.
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0: Con el triple
2: G. A ver, una pregunta.
0: A ver.
2: Cuando los zombies llegan a la tercera edad, ¿qué son?
3: Ah, caray.
0: Ay, ¿a poco sí llegarán a la tercera edad?
2: Zombies viejitos.
3: Son viejitos.
0: Viejitititititos. Viejitititos.
2: Y cuando un zombie, ¿verdad?, habla dos o más idiomas.
3: Ándale. No.
2: Son bilingües.
0: No, pues sí. Sí.
2: Pues sí.
0: Pues sí. Muy bien, muy bien. Ahí está el padre Galo con los chistes VIP en esta mañanita. Y bueno, pues continuamos porque este fin de semana hubo mucha actividad.
3: Desde la semana pasada tuvimos muchas noticias.
0: Sí. Primero, pues el padre cumplió, ¿cuántos años, padre, de sacerdote?
3: 29 años. Oye, agradezco porque la verdad, digo, no pude seguir el programa, pero... Me dijeron que me mandaron felicitaciones.
0: Sí, desde el viernes.
3: Entonces, pues muchas gracias. Perdón que no pude escuchar, pero muchas gracias a todos. Aquí estaban tú y estaba Esmeralda, ¿verdad? Uh-huh. Esme, entonces, pues gracias por sus felicitaciones. Fue un festejo un poquito atípico, o un aniversario un poco atípico, porque, pues, en cuanto a celebraciones, pues no tuvimos celebración. Aquí estamos recibiendo un mensajito. ¿Qué dice?
0: Okay.
3: A ver, ¿qué dice?
0: Dice, Lupita, para que veas que te saludé a ti primero, ¿eh? Buen día. Ay, ya se fue.
3: Nomás pícale.
0: Dice, gracias a Claudia por mi felicitación. Bye, Lupita. Sigue festejando, ¿eh? Ahí tú síguete festejando todo el mes de junio. Se vale. Acuérdate que quedamos que el parí, ¿el qué? El 29 de junio.
3: Sí, será pariente, será pariente del padre Marcelino. Pues el Marcelino sí se la pasa todo el mes.
0: Todo
3: Oye,
0: el
3: bueno, mes. Les decía un poco atípico porque con el anuncio de la toma de posesión el día 9 de junio, ya como párroco de 12 apóstoles, pues era imposible poder tener dos gastos fuertes. El viernes hacer un gasto de festejo por mi aniversario y luego tener otro gasto para el día 9, pues para la comunidad era bastante pesado el costo. Entonces tomamos la decisión de mejor pasar el festejo para el día 9 de junio, que es la toma de posesión. Cordialmente invitados a las 6 de la tarde. Ese día me entrega ya el obispo como párroco a la comunidad. Bueno, entonces por eso es que no hubo nada más que la misa por la tarde, a las 6 de la tarde, con la gente que, pues sobre todo de ahí de los grupos, algunos amigos que se acercaron a felicitar. Nada más fue la pura celebración de la Eucaristía. Y pues yo intenté ahí con los que estaban decirles, bueno, un sacerdote da gracias como lo puede hacer un casado, como lo puede hacer una quinceañera, y yo intenté reflejarles desde la fiesta de Cristo Sumo porque daba gracias a Dios. Entonces decirles, como sacerdote yo participo del sacerdocio de Jesucristo, y según en la celebración de Cristo Sumo, pues Jesucristo es sacerdote ofreciéndose como víctima. Eso es lo que le da el sentido, ser la víctima, el que ofrece a la víctima y el altar. Entonces decía, bueno, pues el sacerdocio común como el ministerial se debe distinguir por la entrega. Entonces, pues yo le daba gracias a Dios porque me llamó a entregar la vida en este estilo, en esta forma. Entonces, esto es lo que yo intenté transmitirles ahí con la comunidad, que, pues bueno, como sacerdote, aun con en medio de todas las limitaciones que todos tenemos, que obviamente pues uno le da gracias a Dios de que la comunidad se edifica no por tus talentos o por tus grandes dones, la comunidad se identifica por el Espíritu Santo, porque Cristo, que es el centro, es el que congrega la comunidad y el Espíritu es el que la sostiene. Entonces decía, bueno, a mí qué me toca como sacerdote, ser animador en la comunidad.
0: Claro.
3: Animador para que el Espíritu siga fluyendo y para que el Señorío de Jesús se siga viviendo. Así fue, como lo que yo les compartí en la Eucaristía. Así que pues nada más fue la pura misa, no hubo más. En la tarde, a mediodía, fui a comer con la familia, porque era, ya lo dijiste ahorita, festejo de mi hermana la mayor.
0: Era comida para Lupita.
3: Pues sí, realmente era una comida para ella, por su cumpleaños, 60, ya no me acuerdo.
0: No, entonces, porque la balconea a las mujeres.
3: No, 60 Balconeada, no me acuerdo. Entonces, bueno, ya fuimos con mi otra hermana, su familia, mis papás, mi hermana Lupita y yo, fuimos a comer a un restaurante ahí de... por Plaza Juárez Mall, hasta ahí déjele nomás, okay. La llevamos a comer, y pues nada más fue eso, y por la tarde la misa con la comunidad de 12 apóstoles.
0: Eso.
3: Así pues que bueno, eso fue.
0: Son 29, si alguien de 12 apóstoles está escuchándolo.
3: O de Santa Margarita, o de Santísimo Sacramento, o de Nuestra Señora del Sagrado Corazón, o de Corpus Christi en Tierra Nueva, todas esas parroquias he recorrido.
0: Bueno, pueden ir el próximo 9 de junio a la toma de posesión a las 6 de la tarde. 6 de la tarde, ahí es martes, sí, 6 de la tarde, ahí es la toma de posesión del
3: padre. Y ahí sí va a haber fiesta con música en vivo.
0: Ajúa. Sí. Pero iba a decir, los de 12 apóstoles, si me están escuchando, como este año son 29 años, el otro año sí que haya festejo con bailongo y toda la cosa, ¿eh?
3: Ajá. Órale. Así como la kermés.
2: A propósito de cosas, me acordaba mucho de usted que el lunes pasado no la dejaron dormir sus perritos, ¿verdad? Ay, sí. ¿Cómo se llaman sus perritos?
0: Se llaman,
3: perrijas.
0: ¿Cómo se llaman?
2: Perritas.
0: Se llaman Sky, Peque. Sky.
2: ¿Peque?
0: ¿Y cómo se llama la otra? Lindita.
2: Lindita. Bueno, ¿sí? Una sugerencia a todos nuestros radioescuchas.
3: Sí, la perrera.
2: Cuando quieran tener un perrito y le quieran poner nombre, póngale Dubai.
0: ¿Por qué Dubai?
2: Porque ustedes pueden decir, ay, voy a pasear a Dubai, y verán cómo deja a la demás gente con la boca abierta. ¡Ay! ¡Hasta allá!
0: Sería chida, sería chida.
2: Entonces, verán cómo va a provocar usted muchas envidias.
0: No, Dubai. Sí, Dubai. Muy bien, oigan, pues ahí está el festejo. Si usted quiere llamarle al padre George, con mucho gusto, aquí le están dejando mensajitos, que ahorita los retomaremos, okay, ahorita en los mensajes, mientras hacemos un resumen rápido de lo que hubo este fin de semana en nuestra diócesis de Ciudad Juárez.
3: Puedo empezar porque no sé si ya se comentó, seguramente sí, ya acá en la radio el señor obispo mandó una primera circular anunciando ordenaciones de diáconos permanentes. Son 7, me parece.
2: Nueve
3: diáconos permanentes. Entonces, pues una gran bendición para nuestra comunidad, porque pues tenemos la oportunidad ahora de llegar a muchos más lugares con el apoyo de nuestros hermanos diáconos permanentes. Lo que no me acuerdo es la fecha, la hora.
0: El 30 de junio. A las 6 de la tarde, allá en María Reina del Universo.
3: Ok, ahí serán ordenados 9 diáconos permanentes. Esta fue la primera noticia que nos sorprendió la semana pasada. Y luego vino la segunda noticia, la otra circular la semana pasada, anunciando cambios sacerdotales, cuando todos pensaríamos que ya nuestro obispo, pues nadie se está despidiendo, como que ya déjale así como está. Pues no, resulta que anuncia cambios de parroquias de sacerdotes.
0: Y esto es cambio, padre Gabriel.
2: A ver, el bullying. No sea usted, me tenga miedo.
0: No, a ver, padre, coméntenos cómo estuvo hay un cambio aquí de nuestro queridísimo padre Galo, que pasa del sagrado a San Felipe de Jesús, padre, donde ya hasta lo de San Felipe ya le hicieron su publicación, ya lo están esperando. Lorenz, ahorita me ayudas a buscarla para que la pongas, la de San Felipe, bueno. Lorenz, porfa.
2: No, el martes, cuando llegué después de estar allá en la reunión de decanato, me llegó un mensaje de parte del señor obispo, que si podía el miércoles acudir a hablar con él a las 12:30. Y le dije, sí, señor, con gusto. Así fue.
3: Y esas llamadas del obispo, y ya sabe uno lo que significa.
0: Que sí,
2: entonces,
0: qué miedo.
2: El miércoles, claro, ¿verdad? Hasta me bañé.
0: Muy bien.
2: Ahí
0: muy
2: voy. Bien. Y oh, sorpresa, al llegar, pues estaba yo solito, ¿verdad? Y al ratito llegaron otros padres. El padre estaba el padre Alejo, primero Alejandro Martínez, luego después el padre Froy.
3: El Choco,
2: y por último llegó Gary, el padre Gary. Y entonces dije, bueno, ya los otros tres ya habían dicho. Oye, brava.
3: Ya habían hablado con Guadalupe.
2: Entre ellos empezaban, yo nomás estaba escuchando y me preguntan, ¿y tú? Que no sé. A mí no sabían. Conmigo no ha hablado. Y entonces el padre fue y les habló, me hizo algunas preguntas sobre el Sagrado Corazón de Jesús, y yo les estoy diciendo.
3: ¿Qué dijiste?
0: Sí.
2: Y entonces ya me mandó decir Martín, el señor obispo lo espera. Ya entré. Y claro, ¿verdad? 5 minutos y mucho, ¿verdad? Tardé en cuanto Lulo todavía estaba de piel y me dice, oye, es que no te había podido decir que necesito enviarte de vicario a San Felipe. ¿Estás disponible? Sí, señor, no hay problema. Y entonces ella me dijo, no te vayas porque necesito hablar con todos. Y pues ahí estuvimos intercambiando algunas cositas así rápidas, entre ellas la situación de la, o sea, cómo la casa, porque una casa nueva, que no nueva ni no muy nueva, me la regalaron y que estamos estaba yo diciéndole que la estaba yo, pues poco a poquito, ¿verdad?, equipando. Y entonces pues, me dijo, bueno, ya mándale llamar a los otros. Y entramos los cuatro. Y luego mandó llamar al padre Benavides, el vicario general, y al padre Víctor Vega, el secretario canciller. Y empezó el señor obispo, ¿verdad?, a preguntarnos sobre los cambios, los días. Y al padre Víctor, para que tomara nota, ¿verdad?, y hiciera el documento respectivo para las fechas, y al padre Armando para que lo supiera, porque estaba lleno de compromisos, de confirmaciones, y lo supiera en las confirmaciones. Y entonces yo le dije, mire, señor, lo único que le pido, y le dije así, es me deje pasar la fiesta patronal. Cámbieme cuando ya termine la fiesta patronal. Después estoy disponible. Déjeme disfrutar la fiesta patronal. Me dijo que sí. Entonces, por eso se puso como fecha el 29, porque el 30, pues, hasta año ocupado, las ordenaciones. Uh-huh. Y entonces ya ahí nos pusimos de acuerdo. El padre Freud va al Sagrado Corazón de Jesús. Lunes 29, 6 de la tarde, toma posesión. Y luego ya nos pusimos de acuerdo, y el siguiente, lógico, era que el siguiente era el padre Alejandro Martínez, el Choco. Uh-huh. Iba a Cristo Sumo y Eterno Sacerdote. Y el problema fue la agenda del obispo, que estaba llena. Y entonces pudo el primero de julio. Y luego vino la otra bronca. El padre Gary, que va a San Vicente. Cuando tomaba posesión. Y entonces ahí fue donde tuvo muchas dificultades el obispo para darse espacio. No me acuerdo si fue el 3.
0: De julio.
2: 3 de junio.
0: Ahorita lo busco rápidamente.
2: El 3 de julio creo que es el día en que quedó disponible para tomar posesión. Y y nos dio la noticia de que el padre...
0: El 8 de julio.
2: 8 de julio.
0: El padre Gary. Ajá, Gary. 8 de julio. Ajá.
2: Porque
0: el 3 de julio el padre Alejandro.
2: Alejandro, y el 1 de julio no hay.
0: No hay, el 1 de julio, okay. No hay nadie.
4: Es el 29.
2: 29, ajá. Primero, 8. Ajá. Y primero, 29, 3 y 8. Okay.
3: Para quienes no sepan de quién estamos hablando, y están siguiendo a través de internet, ahí está la imagen del padre Galo, ese día que fue al obispado, miren, iba hasta con alzacuello y toda la cosa.
2: Vean, porque pocas
3: veces. Y luego,
2: veces.
3: Abajito de él está el padre Freud, que duró, pues, chorrocientos mil años.
2: 17 años, creo.
3: Allá en 17. Cristo Sumo y Eterno Sacerdote.
2: Y la hizo, no sé, la terminó muy bien.
3: No sé si van a aparecer también las imágenes de los otros.
0: Dale,
3: dos.
0: Lawrence, para abajo, porfis. Ahí bien, está,
3: ándale, está.
0: Gracias,
3: el padre Lawrence. Alejandro Martínez, que actualmente está allá en la comunidad de San Vicente de Paúl. Baja el Jerro para Cristo Sumo. Y el padre Gary, que estaba asignado allá en el Valle de Juárez, en el Porvenir. En el Porvenir, pues bueno, él ahora ya viene a la ciudad a ocupar el lugar del padre Alejandro. Y el padre Caldera, que actualmente es el párroco en San Ignacio.
0: San Ignacio.
2: El decano.
3: Entonces, él va a asumir como administrador parroquial en la comunidad del Porvenir, me imagino.
2: Mientras
3: que,
2: sí, nombran párroco. Pues,
3: sí, a mí me da mucho miedo eso de mientras.
0: Mientras,
3: porque así me dijeron a mí.
2: Así es. Y sí, a mí me dijo, ¿verdad?, que iba de vicario de San Felipe a partir del martes 30 de junio, ¿verdad? Pues yo me tengo que reportar allá.
0: Ok.
2: Y sí le dije al padre Patricio, me fui este sábado para verla. pues por mis libros, ¿verdad? Yo tengo muchos libros y eso me da mucha vergüenza, ¿verdad? Y sí me recibí una especie como de, no de regaño, sino cuestionamiento, ¿verdad? Porque siempre los cambios, pues son pesados, son difíciles. Sí. Y más en mi caso, por todo el titipuchal de libros que tengo. Ustedes no saben.
3: Entre ellos hay un libro que yo le presté y no me ha regresado.
0: Ya ve, padre, pues es el momento de
3: regresar. Sobre los primeros, pues sí, también en el otro cambio le dije lo mismo y nomás no.
2: Doy mi palabra que el próximo lunes lo traigo.
3: Es que es un libro histórico, ¿eh? No crea que nomás así un librillo, ahí se va. Es un libro sobre los primeros pobladores de aquí de Juárez.
2: La misión es la historia del templo de la misión.
3: Sí.
0: Pero bueno.
3: Muy bien, ahí está la imagen. Estamos viendo la imagen,
0: padre,
3: de cómo le están dando la bienvenida a la comunidad de San Felipe de Jesús.
0: Yo vi esas fotos y dije, esas fotos yo las conozco. Del tour de la fe, dije, yo las tomé.
3: Oye, lo que no veo es que dice, a ver, tú.
0: Dice, bienvenido, Padre Galo, nuestra oración con usted la esperamos con los brazos abiertos.
2: Gracias.
3: Ay. Ahora sí, ya vi. ¡Ájale!
0: Sí, mira, ahí del pues tour. Sí.
2: Ya nos veremos pronto.
0: Pues ya lo venimos.
3: Y una de las imágenes es justamente ahí en San Felipe, ¿verdad? Bueno,
0: sí, hecho, es la visita del año pasado, el tour, okay, ahí en San Felipe.
2: ¿Dónde estuvimos ahí?
0: Sí, ahí está. Así que ya lo esperan ahí, padre, en la parroquia de San Felipe. Muy bien, muy bien. Gracias, Lawrence. Gracias. Muy bien, pues ahí están los cambios parroquiales. Así que, padre, con toda la alegría y con toda la actitud.
2: La tristeza también.
3: Bueno, hasta después del 30 vamos a empezar a decir las copas pasadas. Ahorita todavía no.
2: Están llenas.
0: Todas están llenas y hay que ir a la fiesta el 13 de junio.
2: No. Salud.
0: ¿Cuándo es la fiesta el 14, va?
2: ¿Qué?
3: Del Sagrado Corazón.
2: El 12 vamos a tener una misa en la tarde, a las 6 de la tarde, con procesión con el Sagrado Corazón, ¿verdad? Alrededor de ir a la parroquia. Para disponernos espiritualmente. De hecho, hay un novenario, ¿verdad? Uh-huh. Pero ese es más bien entre nosotros, el viernes, que es el mero día, claro. El sábado tendremos kermés en la tarde, y el domingo también tenemos kermés, y el señor obispo va el domingo 14 a la 1 de la tarde.
0: A la 1 de la tarde, muy bien, muy bien. Pues ahí está esta fiesta, donde pues también es la última del Padre Galo ahí. Perdón, padre. Pues.
2: Dígalo. No se limite, no le dé vergüenza.
0: Híjole, bueno, no, muy bien.
2: Yo pienso, y si me han preguntado algunas personas, me han dicho, no, lo que pasa es que uno, pues va acostumbrándose, ¿verdad? Yo le dije yo ayer a la gente, miren, cuando me mandó que el cambio del seminario a Sagrado Corazón, me dijo que venía como vicario, me quedó claro. Okay. Cuando uno conoce más o menos después de muchos años, los que somos vicarios o administradores parroquiales somos muy volátiles. Son los más fácilmente cambiables, ¿verdad? Son como algo así como las tarjetas o las cartas que tiene el obispo bajo la manga para los cambios. Es lo más fácil, porque cambiar un párroco es más difícil. ¿Por qué? Porque el párroco tiene ciertas obligaciones y deberes. Y que una de ellas, por ejemplo, tiene que hacer renuncia, hacer una carta de renuncia, si no lo puede cambiar el obispo.
0: Claro.
2: Yo no, ¿verdad? El administrador o el vicario no, porque no tenemos esa responsabilidad de ser párroco. Y entonces el párroco ya es de alguna manera un sacerdote estable, fijo, ¿verdad? Con cierta, con una responsabilidad bastante grande. Y el vicario o el administrador no. Y entonces, pues yo le dije a la gente, ¿verdad? Yo era consciente de que el obispo en cualquier momento, mientras yo fuera vicario y después administrador, me podía cambiar. ¿Cuándo? No sabía. Uh-huh. Eso sí, no sabía. Está difícil ser guapo y adivino. Pero sí era consciente de, y les voy a ser honesto, la inseguridad que uno a veces puede uno alimentar en esta situación. Yo traté de no alimentarla, ¿verdad? No quedarme en eso, sino vivir con tranquilidad este tiempo, pero que podía estar, sí planear, ¿verdad? Pero sí podía fácilmente modificarse.
3: Sí, nunca planeas a largo alcance cuando estás así, porque no sabes.
2: No puedes, no sabes. Ey. Y entonces ya cuando lo hacen a uno parro, es más fácil, uh-huh. Ahí sí. Y entonces, cuando ya me dijo, pues le dije, sí, señor, pues yo era consciente de que, pues de eso, ¿verdad? Ahora que voy a San Felipe voy a decir lo mismo. O sea, qué bueno, pero también de vicario ahorita, porque el obispo lo cambian, pero el nuevo obispo que llegue me puede cambiar en cualquier momento.
0: Sí, sí.
2: Y entonces yo sé que soy así volátil. Ahora, pues voy a decirlo así, soy el más grande de todos los vicarios.
3: Ándale.
2: El mayor.
3: Le cantamos una canción.
0: A ver.
3: Soy como el ave que va volando, que va volando por un desierto, por un desierto.
2: Óyela, Sammy. ¿Cómo ves?
0: Muy bien, pues ahí está, dentro de los cambios parroquiales que dispuso nuestro señor obispo don José Guadalupe Torres Campos, pues ya son dados a conocer ahí en la página de la diócesis de Ciudad Juárez y bueno, pues también aquí en Radio Guadalupe.
3: Pues yo pensé, porque implicaba al padre Galo. Sí.
2: Yo pensé incluso, cuando me dijo el cambio, les voy a ser honesto, mi primera sí fue, ay, el Tour de la Fe.
0: Sí, eso... A propósito.
3: Ah, muy bien, pues sigue, continúa, está firme.
0: A ver, sí, padre, sí, sí, continúa.
2: Sí, sí, le dije yo al padre Patricio, ¿verdad? Oye, tengo esto. Dijo, no, no hay problema. De hecho, el único que afecto ya es el último, en San Felipe. Pero los dos...
0: ¿Anteriores?
2: Anteriores, no, no hay problema. Yo lo voy a ver difícil, ¿verdad? Pero no hay problema.
0: ¿Seguro, padre?
2: Seguro.
0: Bueno, ahí está para los del Tour de la Fe que ya están viendo las fechas. A propósito, pues vamos a mencionarlo de una vez. El Tour de la Fe, las fechas son 19 y 20 de junio, 26 y 27 de junio, son viernes y sábado, y 3 y 4 de julio. Para que se aliste, ya puede apartar sus boletos aquí en las oficinas de Radio Guadalupana o de periódico Presencia Tour de la Fe 2026, visitando pues unos lugares muy,
2: ay,
0: muy bonitos que ahora sí que ya pusimos a estudiar al padre Galo.
2: Sí, estoy batallando, no crea.
0: Es Nuestra Señora del Carmen, el Vía Matriz ahí en Cenecú, la capilla central del seminario, claro, y el museo del Papa.
3: El Museo del Papa.
0: Lugares que son representativos aquí de nuestra, claro, diócesis, padre.
2: Así es. Y ahí el Vía Matriz es porque por el asilo también, ¿verdad? Una obra, uh-huh, de Monseñor Pelayo, que estamos celebrando también un aniversario, un tiempo muy bonito de las Madres de María Dolorosa de la congregación. Y que claro, ¿verdad? Por esa razón hay que seguirle.
3: Se eligió conocer ese lugar.
2: Ese lugar.
0: Uh-huh, ese lugar. 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Así que todos estamos invitados.
3: Ahí está, también el tour incluye que la Claus canta, baila, el padre seguirá contando chistes, y téngalo por seguro, se le va el tiempo de nada.
2: De que se nos va, se nos va.
3: Sí, de que cuando
2: estoy
3: menos
2: asombrado
3: pienso,
2: en eso,
3: dice, ya llevamos tres horas, llevamos cuatro horas y... No, bueno, la Claus sigue como una pirinola, dale.
2: No sé cómo te llegará a su casa, pero...
0: Pues pero sí. Llego. Pero
3: llega.
2: ¿Ustedes saben por qué los patos no tienen amigos?
3: No.
0: No.
2: Porque son antipáticos.
0: Muy bien. Oiga, pues ahí está. El Tour de la Fe 2026. Esperamos que ya compre sus boletitos. Y también échele, padre.
2: A propósito, ¿y ustedes saben cuál es la fruta más alegre que hay?
3: No.
2: La naranja, ja, ja, ja, ja.
0: Muy bien, muy bien. Ahí está. Oiga, también este fin de semana un saludo para todos los fieles ahí de Nuestra Señora del Sagrado Corazón, que ahí me saludaron y escuchan el programa, ¿eh? Dicen que sí nos escuchan.
3: ¿Sí? Saludos, Male News. Sí, saludos.
2: No se han reportado. Sí, sí,
0: sí. No se han reportado, pero ahí Malena, unas enchiladas bien ricas, ¿verdad? Gracias, Malenita.
3: Malena ya es parte del inventario.
0: Allá, sí, sí. A Morita también, que ahí me saludó. Morita, un saludo. Y también ahí a la lectora también que me saludó. Y quiero aprovechar para saludarlos, pero también el sábado que estuve ahí, ya es nuestra primera salida de cine en tu parroquia con nuestra mega pantalla inflable.
2: Díganos cómo se hace eso, a ver.
0: Bueno, la pantalla inflable, ahorita estamos promocionando la película, si todas las puertas se cierran, de las Oblatas del Santísimo Redentor, la llevamos a su parroquia, rentan ustedes ahí en periódico Presencia, bueno, con su servidora, la pantalla inflable, incluye la pantalla, la película y el sonido, y es un donativo para periódico Presencia.
2: ¿Hay alguna cantidad? O
0: sí, es un donativo por parroquia, ya la parroquia es la que paga, ya si ustedes quieren ahí un donativo que la gente dé, pues ya es de la parroquia, entonces ya se le cobra un donativo, o sea, a nosotros.
3: La parroquia como contrata, ¿verdad? Y sí, ya, y lo que la parroquia haga para multiplicar la gente que pueda llenar, pues bueno, eso ya es...
0: Así es,
3: ya,
0: así
3: ya que... es cosa que la parroquia, pues si quiere verse beneficiada, pues métale mucha gente.
0: Sí, entonces miren, ahí está nuestra pantalla inflable.
3: ¡Ay, súper mega pantalla!
0: Sí, está grandota y el sonido también lo incluimos ahí, así que ahí está la sobla, incluye también la sobla. No se crean, las soblatas van y dan una introducción, ¿verdad? Para hablar acerca de esta película, que es la que estamos promocionando en este momento, muy, muy interesante.
2: Que conviene conocer no nada más la película, es la obra de ella, que es una obra muy calladita, pero bien difícil.
0: Sí, sí, sí, totalmente.
2: No tenemos idea de lo difícil que es.
0: Así que es un donativo de verdad, vale la pena, porque no crean, ay, no, se quieren hacer, no, es un donativo módico, ahí el que cobramos ahí nomás por la renta de la pantalla. Así que si usted quiere llevarlo a su parroquia, pues comuníquese aquí conmigo y con mucho gusto lo llevamos. Si usted es de algún grupo, póngase en contacto también, hablamos con el padre y con mucho gusto ahí llevamos.
2: Aprendí ahí un refrán que decía que eres fácil ver los toros desde la barrera. Es fácil, pero ya cuando se mete a uno delante del toro, ¡ay! Lo ve uno grandote y del tamaño que es, y cuando embiste, no, claro que... Digo esto, ¿verdad? Porque la tarea de las hermanas es fácil juzgar muchas cosas.
0: Sí, sí, sí.
2: Pero cuando uno conoce, dice uno, ¡ay, caray, caray, caray!
0: Así
2: es. Requiere mucho nuestro apoyo a través de la oración, claro, con la presencia en esta ocasión, ¿verdad? Qué bueno que las hermanas den a conocer su labor, y con esta película, pues con mayor razón, ¿verdad?
0: Sí, así que la película la podemos proyectar nosotros entre semana, en fin de semana. Yo apuesto así como algunos días que más o menos son estratégicos, miércoles, viernes y sábado. Entonces, pero si usted quiere algún otro día, que porque mi fiesta patronal, con mucho gusto también le llevamos otro día a la pantalla, ya nos ponemos de acuerdo y ahí estamos. Ahí les doy el número, 320-0586, o comuníquese aquí conmigo, yo soy la responsable de andar llevando el cine móvil, yo le digo cine móvil, cine en su parroquia, así que con mucho gusto, ahí podemos ahí agendar, ya hay algunas parroquias agendadas, pero
3: podemos. Oiga, ahí. ¿Y no puede llevar Toy Story 5?
0: Pues cuando salga, lo mejor, ya. Para los niños.
3: En el sistema de Piratex, ya está.
0: Bueno, en ese pudieron, porque seguimos con el cine también de galerías, entonces también podemos programar, si alguna parroquia dice, yo quiero un cine para niños, una función, también se las hago. También se las hago ahí.
3: Ándale a mí.
0: Se las hago con mucho gusto, les ayudo y obviamente vamos ahí y promovemos también en el cine.
2: A ver, ¿qué hace un pez mago?
0: ¿Magia?
2: No, nada por aquí, nada por allá.
0: Muy bien. Bueno, ahí está Nuestra Señora. Saludos a todos los que vi este fin de semana. También los de la Santísima Trinidad, que también estuve por ahí.
3: Así es, fue el domingo de la Santísima Trinidad.
2: Ah, sí. Así que también. Para Toñito González.
0: Ay, bien bonito el padre ahí. ahí esté atento y de ahí salió también para
2: ¿Se
0: la...
2: ¿Se está viendo con el foto del periódico?
0: Sí, no, salió. Sí. También ahí toda la comunidad de la Santísima Trinidad, un saludo para todos ellos. Y los de la Divina también tuvieron fiestas, que hubo muchas fiestas todos en el sector.
2: Yo subí un comentario, no sé si lo leyó.
0: Sí, que era su parroquia, sí, y sí le puse ahí.
2: Parroquia ¿cómo? De origen.
0: Ah, de ahí de la Santísima
2: Trinidad. Sí, yo salí de la Santísima Trinidad. Wow. Orgullosamente de la Santísima Trinidad. Cuando Pepe estaban los padres también. Dominicos.
0: También Pepe Ríos, ¿sí? Wow.
2: Cuando estaba todavía... El padre Félix Martínez fue otro que... Ya, lo digo, ¿verdad? Porque ya murió. El charrito, el padre Félix Martínez Domínguez, fue también la Santísima Trinidad. Uh-huh. Promovidos por los dominicos.
0: Dominicos, ¿sí? Wow. Muy bien.
3: Pepe Ríos de Nuestra Señora del Sagrado Corazón, pero...
2: También. Pero ahí vive su familia.
3: De esa zona, sí.
0: Y todavía vive su mamá, ¿verdad?
2: Y Pepe Ríos, sí.
0: Ay, sí, la conocí una vez, pero...
2: Hijo único de
0: sí,
2: ella.
0: Sí, pero tiene... Sí, algunos años. Sí. Algunos años.
3: Pues Pepe acaba de cumplir 75.
0: Sí.
2: En abril.
0: Wow.
3: Me imagino que la mamá andará como tipo Monseñor Payán.
2: 95,
3: más o menos.
0: Sí, más o menos.
3: Pues qué gran bendición tener todavía esa edad. Sí, sí, sí. Aunque sabemos que ya mucho depende, me imagino en este caso, del padre Pepe, pero igual es una gran bendición.
0: Muy bien. Ok, pues vámonos ahora con los saludos. Vámonos con los saludos. Vámonos, Lawrence, échale, vámonos directo.
3: Ahora sí traje lentes.
0: Directo a los
2: Julián
0: saluditos.
2: Rojas, buen y bendecido lunes. Gracias, desde Julián.
3: Santísimo Sacramento. Saludos, Julián.
0: Juliáncito.
3: Él está dando besos a la Caris ahí en la foto. Ay, niña. Ay. ¿Y lo que dice Klaus, Julián?
0: Dice una felicitación a Daniela Rojas por sus 18 años. El pasado sábado 30 de mayo. Ándale, ya 18.
3: Ya 18, ya anda en proceso de búsqueda vocacional y pues parece que se iba a pegar. Flor Verónica Villa dice, buenos días, Florecita. Claudia, Padre Galo y Padre. O sea, imagino que yo. Les mando un abrazo, los quiero mucho, estoy en mi trabajo.
2: Órale, Florecita.
3: Saludos,
2: Flores. No se ría mucho porque se va a echar de cabeza y va a ver broncas.
3: Galo.
2: Caris Flores. Buen día, Padre George, Padre Galo y Klaus. Les mando un fuerte abrazo. Gracias, Caris.
3: Saludos, Caris. Saludos.
0: Israel Ronquillo dice, buenos días al Super Triple G, muchas bendiciones para los tres desde la República Democrática de
2: Chinconcuac.
3: A ver, no se
2: me hace conocer ahora.
3: Ya no nos vemos tan seguido porque pues él sirve ahí en Santa Margarita. El padre que no es padre, Jesús Alberto Ávila. Hola Ivette, muy buenos días tengan todos ustedes. Les escribo para poner en oración a Jorge Luis Linares Becerra, ¿quién? Okay. Muy bien. Pues que en paz descanse.
0: Muy bien,
3: pues pedimos
0: por descanso.
3: ¿Otra vez?
2: Sigue Jesús Alberto, el domingo que entra cumplo años.
3: ¡Ándale!
0: Muy bien, Jesús Alberto.
3: Pues ya estaremos felicitándote.
0: Eloísa Gallardo dice, buen día, presente Santa Margarita de Córdoba.
2: ¡Ah!
0: Muy bien,
3: saludos, Abu. Saludos, Abu.
0: Nos vemos el 9. Muy bien.
3: Andrés Adame dice, saludos de parte de los catequistas de 12 apóstoles para el Padre George.
2: Ya
3: saludos, Andresito. Saludos, que este fin de semana tuve mucho trabajo, por cierto.
2: Bastante. Tere Serrano, saludos, Padre Jorge.
3: Ah, también a mí.
0: Saludos, Tere.
3: Ella es de Santa Margarita, creo.
0: Sí.
3: Klaus.
0: Ángel del Valle, buenos días, padres. Klau, feliz día, bendiciones. Saludos,
2: gracias,
0: Ángel.
2: Gracias,
3: Saludos, Ángel.
2: Gracias, Ángel.
0: Muy bien.
3: Luz Elena, fans del Padre Galo. Órale. Buenos días. No sé si es ella, Lucecita. Team Triple G, seguir disfrutando de la chulada del Padre Galo. Se me hace que alguien se va a cambiar a San Felipe. Alguien.
2: El demonio. Anilú Ábalos, muy buenos días, queridos padres y Klaus. Qué bendición escucharlos. Espero tengan una bendecida semana y fresca
0: disfrutando.
2: Una semana y
0: disfrutando.
3: Saludos, Anilú. Saludos a tu niño ahí en Señor de la Misericordia.
0: Laura Irene Ramírez Mercado, amén.
3: ¿Por qué amén?
0: No sé.
2: Martita. Okay.
3: En Many More nos dice Martita Soto, buenos días, dice Clau, Padre Galo, Padre George, buenos y bendecidos días, Padre, le manda saludos.
2: Ñoño.
3: ¿A cuál de los padres?
2: Su hermano.
3: Ah, no, a ti entonces. Okay. Ah, bueno, pues es que sí, pues especifica porque está cañón. A mí también me gusta que llueva de sobremanera porque mis plantas se ponen más bonitas y me ahorro el gasto del agua, pues sí.
0: Muy bien.
3: Así
0: muy
3: es.
0: Bien.
3: Gracias, Martita.
2: Gracias, Martita. Gris Martínez. Buenos y bendecidos días, Triple G. Reportándome, jefe George. Órale. Aquí haciendo trabajo sucio.
3: Desde 12. Ya se imaginan la encargada de la limpieza ahorita ahí.
0: Limpieza, Gris, saludos.
3: Entonces, por eso está haciendo el trabajo sucio.
0: Sucio, totalmente.
3: La Caris, esposa de Julián, dice, ahora sí.
0: Muchas felicidades, padre George, por su aniversario. Que el Señor lo siga bendiciendo siempre.
3: Gracias, Caris, muchas gracias. Caris.
0: Muy bien.
3: Gracias, saludos. Gracias. Rachel, la Rachel de 12 Apóstoles. Así es, la parroquia de 12 Apóstoles estuvo de fiesta por el 29 aniversario del padre George.
0: ¡Ea! Muy bien.
3: Así
0: muy
3: es.
0: Bien.
2: Claudia Perea. Buen bonito. Y bendecido inicio de mes y de semana para mi team favorito, el Triple G, en especial para mi querido padre
3: Francisco Galo Sánchez Ochoa. Y lo sigue la hermana del padre.
0: Dice, hola, muy buen lunes. Felicidades por su aniversario sacerdotal, padre George.
3: Gracias, saludos, Silvia. Muchas gracias.
0: Gracias.
3: Rosy Morales de Santa Margarita. Y dice, muchas felicidades, padre Jorge, por su aniversario. Dios le siga dando corazón de buen pastor. Un fuerte abrazo. Saludos, Rosy, hasta El Paso, Texas.
0: Texas, Texas.
2: Araceli Reyes.
3: Anda, a propósito del Valle de Juárez.
2: Felicidades, felicidades, padre Jorge, por sus 29 años de mando. Le mando un abrazo.
3: Gracias. Ara me conoce desde que entré al seminario, mi primer destino. De esto, que uno de ellos es este que estoy viendo aquí, fue Hanihiro. Allá nos mandaron y ahí fue donde entré en primer momento en contacto con Ara. Ahora últimamente sí, ya no nos vemos tanto.
2: Sí,
3: me tocó con el padre Goyo, que ya platiqué aquí alguna anécdota del padre Goyo Siria. Así que saludos, saludos, Ara.
2: Era una persona muy movida.
3: Mucho, sobre todo con los jóvenes. Sí, no sé si todavía tenga su florería, pero alguien muy entregada y consagrada a servir a Dios a través de los jóvenes y la siguen o la seguían, bueno, la seguían, pues que hace ya tiempo que no la veo, pero la seguían a morir, a morir los chavalos a Ara.
0: Ay, saludos, Ara.
3: Sí.
0: Muy bien. Muy bien.
2: Anilú,
3: nuevamente Anilú.
2: Muchas felicidades, padre Jorge, no sabía, pero que Dios lo siga concediendo los dones para llevarnos al Señor y amarlo por...
3: ¿Amarlo qué?
4: Por medio suyo.
3: Ah, por medio suyo. Ok, gracias, Anilú. Sí, okay. Sí, fuimos 7 los ordenados, nos mantenemos 6 todavía en el ministerio, así que ahorita le digo quiénes. Klaus.
0: Rolando Ramírez dice, hoy cumpleaños mi esposa Lidia Rubio y muchas felicidades, padres, que este día la patrona no los presione tanto.
3: me gusta ese apodo, me gusta
2: la patrona.
3: Sí, me gusta.
2: Ahora sí vino de patrona.
0: Así es. Y felicidades a su esposa. Yo espero que ya se haya puesto la del Puebla con su esposa y de perdida le haya dado para que se fuera con las amigas a desayunar.
3: Es todo.
0: Muy bien.
3: Y sigue Rosy Morales, todavía desde allá ella es de Santa Margarita, viven allá en el Gabacho.
0: En el Gabacho.
3: Santa Margarita. Presente.
0: Así es,
3: presente Santa Margarita.
0: Muy bien, muy bien.
3: El que siga, Lorenz, no sé si nos vas a pasar llamada.
0: Vámonos.
2: Leticia Villanueva, buenos días, padre George, padre Galo y Claudia. Bonito inicio de semana.
0: Eso.
3: Así es, ellos tuvieron una pérdida semana pasada y bueno, pues desde aquí vaya nuestra solidaridad con ellos. Creo que hermano de Leti, si la memoria no me falla, yo me entero por las redes, así que pues mi más sentido pésame y mi oración con ustedes.
0: Un saludo y un abrazo, Leti.
3: Gracias,
0: Leti. Antes de continuar con los saludos, vamos a recibir la llamadita. Sí, buenos días.
5: Buenos días, tengan ustedes, ¿cómo están?
3: ¡Qué formalidad! ¡Que te la crea tu abuelita, Lalo!
5: Ya sé. Oye, no manches, van bien arriba. Mejor les hablo. Sale más fácil de que lea mi mensaje.
0: Bueno, ya vamos llegando, pero dale.
5: Ya casi, ¿no? Pues inicio de semana. Felicidades al padre George también.
3: Gracias, Lalo.
5: De volada. y al padre Galo, ahí me bautizaron, padre, en San Felipe.
6: Muy bien, gracias.
3: Es uno de nuestros templos históricos.
5: También, sí, no, dale. Pues ya, listos para el tour de la fe. Dale, también
3: es todo, Lalito.
6: Oye, a tu señora, ¿sí? Teresita, dile...
5: Ah, sí, ya la mandamos a trabajar, recién desempacados del extranjero, pero ya tuvo que ir a trabajar, ni hablar.
3: Ey, Lalo, estuviste de manteles largos, comenta aquí con la comunidad de Radio Guadalupana, ¿qué pasó?
5: Pues se casó nuestro hijo, el pequeño.
3: Ya se casó el huitlacoche.
5: Sí, pues allá andábamos en ese festín por allá... en los extranjeros.
6: Órale.
3: Es todo, Lalo, es todo. Pues la familia crece, Lalo.
5: Pues así es.
3: Sí.
5: Ya, ay, como dijo Tere, ahora sí ya tenemos otra niña.
3: Así es. Sí, a veces casa. Dicen, ya se me va mi hijo. ¿Cuál se me va mi hijo? Ahí viene otra.
5: Ah, sí. Y ya, pero pues aquí andamos nuevamente ya, con las pilas bien puestas.
3: Muy es bien, todo, Lalo. Es todo, Lalo.
5: Y pues saludarlos, felicitarlos, y pues aquí los escuchamos y vemos también.
6: Gracias.
5: Flores, y a la
6: gracias.
5: Pequeña que anda.
3: Sí, anda ya la viste un poco inquietilla, ¿verdad?
5: Sí, ya, que la amarren ahí atrás.
0: ¡Ya sabemos, Lalo!
5: ¡O la metan a la jaula!
6: ¡Ajá, ajá!
0: Mira, a la terror con amor. Lalo, les gusta la mala vida, ¿eh?
6: Ajá.
0: Los he querido dejar solitos y no quieren, así.
3: No,
0: que
3: no, aquí. Domingo. La jefa es la jefa. Sí. Ya dijimos que ese es un nuevo apodo, la jefa.
5: Pues sí.
0: Muy bien.
5: Bueno,
6: ándale.
0: Muchas gracias, Lalo.
5: No, pues un abrazote ahí todos por allá.
3: Gracias, Lalo.
0: Gracias, Lalo.
5: No, es que les da miedo.
6: ¿Qué?
0: ¿Qué les da
6: ¿Qué
0: miedo?
6: ¿Qué les da miedo de qué?
3: Quedarnos pues solos, no. Sin la jefa.
5: Pues no sé, quién sabe. Oye, pero así son, los dejas solos y de todos los estás espiando.
6: Es jefa.
3: Jefa.
5: Pues por eso, entonces digo, mejor así, mira. Y así, si así son vagos, ¿no? ¿Te imaginas sin jefa?
0: Híjole,
6: pues. Oye, Lalo, yo te voy a decir, aquí puros deberes y no hay satisfacciones. Con la jefa. Muy bien,
0: Lalo, gracias.
6: Gracias, Lalito.
0: Se cortó,
3: yo creo, porque ya no,
0: sí.
3: ya no lo seguimos.
0: Muy bien.
6: A ver, vamos,
3: gracias, Lalo. A ver, seguimos con los mensajitos.
6: Caro Ramírez, buenos días, team favorito, el Triple G.
3: Saludos, Carito. Saludos al Peter, tu marido y a tus hijas.
6: Ándale.
3: Klaus.
0: Vámonos, Rachel González dice, padre Galo, Clau y periódica presencia, los esperamos en 12 Apóstoles el día 9 en cena y bailongo para el padre George. Excelente. Muy bien, ahí estaremos.
3: Ahí está el mensajito de Lalo. Hey, team mañanero de los lunes, bendiciones, feliz inicio de mes, felicidades al pater George y ya listos para el tour de la fe.
0: Bueno, corre la voz, Lalo, porque pues no te veo ahí corriendo la voz
3: No
0: lo
3: ves muy activos, que digamos.
0: No.
6: Mi otra hermana,
3: el padre Galo.
6: Hola, buen día al Triple y Triple G, saludos desde Chihuahua.
0: Desde Chihuahua.
3: Saludos, ahorita, vámonos. Saludos.
0: Desde Chihuahua, vámonos.
3: Lupita Alvarado.
0: Dice, bendecido día, padre Jorge, padre Galo y la bella Claudia, gracias.
3: Ah, niña.
0: Dice,
3: ay,
0: muchas felicidades, querido padre Jorge, por sus 29 años de sacerdocio.
3: Gracias, Lupita, gracias.
0: Muy bien.
3: Mayelita de Renovación, dice, buenos días a todos, padre George, muchas felicidades por su aniversario, gracias por su entrega y testimonio. Le mando un fuerte abrazo, me imagino yo.
0: Sí.
3: Algo así, ¿verdad?
0: Sí.
3: Muy bien.
0: Muy bien.
3: Gracias, Mayelita, gracias.
6: ¡Ay, Gabito! Felicidades, padre Jorge, por su aniversario y al padre Galo por su nombramiento. Abrazo a los tres. Gracias, Gaby. ¡Ah!
0: Gaby, dice el padre que le imprimas más libros.
3: Gaby, la Gaby se reporta.
6: No, ella no lo imprimía.
0: Pues Iván anda dormido, yo creo, ¿verdad,
3: ¿Y el
0: Gaby?
3: Iván? ¿Qué pasó con el Iván?
0: Es que estaba muy inspirado ayer, yo creo. Ha de estar dormido. Ahí coméntanos, Gaby, porfa.
3: Ah, ok, muy bien.
0: Araceli Reyes dice, padres, qué bendición conocerlos y haber trabajado con ustedes. Y sí, sigo con jóvenes, los quiero, hermoso grupo y programa.
3: Gracias,
6: muy bien,
3: Sara.
6: Muy bien, Ara.
0: Gracias.
3: Ara. Muchas gracias.
0: Muy bien.
3: ¿Ya?
6: Ándale.
0: Se acabaron.
6: Tiene...
0: Ah, sí, acá en el WhatsApp, espérenme, sí, cierto. Gracias, padre, por recordarnos que tenemos el WhatsApp.
3: Tenemos también, WhatsApp.
0: Para que también nos deje sus mensajitos, ¿verdad? Ahí dice, buenos días. Ay, Lorenz, este es para ti. Rafael dice, buenos días, está muy bajo el volumen en la transmisión de Alexa. Oigan, que tuvo una actualización, Alexa.
2: ¿Ah, sí?
0: Y ahora la voz está medio rara. Mi hija hasta dijo, me gustaba más la otra voz. Entonces, hubo una actualización ahí en Alexa. Pero lo vamos a checar porque sí, sí se escucha un poquito bajito. Ahí, Alexa, pero ahí síganos. Flor Verónica dice, padre Jorge, lo felicito con gran alegría por sus 29 años de vida sacerdotal. Le agradezco profundamente su entrega, su ejemplo y su guía. Que Dios lo bendiga y le siga iluminando en su camino con mucho aprecio.
3: Gracias, muy bien. Muchas gracias.
0: Muy bien. Ahí está. Bueno, pues son los saluditos que tenemos hasta el momento. Muchas gracias a todos. Padre, otro chiste. Vámonos.
2: A ver, le pregunté a un señor, oiga, usted, ¿qué libro le ha cambiado su vida? O sea, ¿qué ha sido tan influyente en usted que le haya cambiado su vida? Y me contestó, el del registro civil.
0: ¡Ay, padre!
2: Y le llega un loquito en la panadería. Dice, oiga, ya salió el pan. Y le dice la empleada, ¿quiere pasar? Dice, no, mejor vengo cuando regrese. Ya salió.
0: Ah, ya salió. Ya salió.
2: Sí.
3: Oye, por aquí me están comentando que el 29 no nada más fue mi aniversario, que otros padres también estuvieron festejando sus 29 años de sacerdotes. Bueno, en la casa sacerdotal ahorita actualmente están dos de los, nosotros nos ordenamos 7. Fuimos la primer generación ya más numerosa, porque pues aquí la costumbre era de 2, de 3, de 1.
0: De 1.
3: Y bueno, nosotros fuimos 7, aunque luego vino un grupo de 8, donde está el padre Omar, el padre Poncho y ellos. Pero bueno, nosotros en este caso todavía perseveramos en el ministerio 6.
0: Okay.
3: 2 en la casa sacerdotal, el padre Roberto Luna y el padre Alberto Meléndez. Okay. Ellos 2 están en casa sacerdotal, es parte de. El otro padre es el padre Ricardo González, que es vicario con el padre Toño Ruth en Sol de Justicia, y luego el otro padre es el padre Patricio Pelayo, nuestro vicario judicial, ahora nuevo párroco del padre Galo,
2: mi jefe.
3: Entonces él también nos ordenamos ese día. El otro padre es el padre Rodolfo Murillo, párroco de Jesús el Salvador, que ellos tuvieron fiesta, que también no comentamos, creo que fue un baile este fin de semana. También él, y bueno, sus servilletas, completamos los 6, falta uno, pero ya dejó el ministerio, felizmente casado, catedrático, creo, historiador, igual que el padre Galo, y muy feliz en la vida. Y cuando nos vemos con mucho cariño.
0: Qué bueno.
3: Entonces, somos los 7 que nos ordenamos un 29 de mayo, que era jueves de Corpus.
0: Okay.
3: Tocó ese día Corpus Christi, se celebró en el gimnasio universitario, fue la celebración, una celebración multitudinaria, porque pues éramos un montón, y se celebró junto con el Corpus, es decir, recién ordenados sacerdotes, nos tocó dirigir una estación del Corpus y dar la bendición con Jesús sacramentado. Todos nerviosos, con la voz toda chillona, toda entrecortada, porque pues las emociones en ese momento están a todo lo que da. Yo recuerdo, porque nos pusimos de acuerdo para irnos al festejo después de la misa, y apenas nos subimos a una camionetita que nos habían prestado para ir, uno de los padres, no puedo revelar nombre, pero uno de los padres nomás se sentó en el asiento y dijo, ¿Qué hice? Como que le estaba apenas cayendo el 20, que ya éramos sacerdotes, ya habíamos dejado el diaconado, ya participando plenamente del sacerdocio. Bueno, pues de esas cosas que luego no se olvidan.
2: Les iba a contar, antes me interesaba mucho salir bien en las fotos. Ahora lo que me interesa salir bien es en los análisis y en las resonancias.
0: Suele pasar, padre. Suele pasar. Muy bien. Oye, pues ya estamos casi cerrando.
3: Oye, ¿no nos has dicho si Centro Médico tiene promociones ahora en el mes de junio?
0: Sí, apenas.
3: ¿El mes del papá?
0: Apenas va a entrar.
2: Oye, yo le voy a reclamar que yo vi a al
3: Franco.
2: Sí, allí en el Centro Médico, y me dijo que no viene porque no lo hemos invitado.
0: No, yo lo invité, pero él anda viajando mucho, pero vamos a invitarlo para el próximo lunes. Pues
2: él dice que nos, ya aquí le cortamos.
0: Que no debe venir, no. El otro lunes lo invitamos.
3: Y de hecho este fin de semana no lo quiero balconear, pero andaba fuera de la ciudad. Entonces... Andaba en el gabacho, así que...
0: Sí. Pero a ver si el otro lunes lo invitamos para que venga y nos diga las promociones del Centro Médico de Especialidades.
3: Sí, el mes de junio, porque es el mes de los hombres y también los varones también requerimos atención médica.
0: Así es, así que bueno. Muy bien, para cerrar un chiste, padre, vámonos.
2: Fue un señor, le dijo el doctor, ya me compré mis zapatos del número 48.
0: Okay.
2: Acá le dice el doctor, óigame, pero ¿por qué se compró ese número tan grande? Ah, porque usted me lo dijo.
3: Ah, caray. No,
2: ¿cómo que yo le dije? Sí, usted me dijo que iba a estirar la pata.
0: Ay, padrecito, muy bien. Ay, pues ya.
2: Que vale la pena la espera.
0: Muy bien, pues ya cerramos nuestro programa. Ya está con nosotros el padre Manuelito Bañuelos, que ya está aquí para el siguiente programa de Buenos Días.
7: Ya llegó la Karen. También.
0: Ah, también ya llegó Karen.
7: Buenos días, padre.
0: Ya llegó Karen, también se hizo presente. Así que bueno, padre, pues es un gusto de verdad estar con ustedes todos los lunes, aunque me digan que los balconeo aquí.
3: Sí, jefa.
2: Con decirle que hasta la AMI se fue mejor.
3: Sí, no, pues sí, ya dijo, aquí más vale decir que aquí corrió que luego aquí quedó.

0: Como el marido aquel que llegó, ¿verdad? Y empezó a abrazar a la señora, a besarla, a cargarla, a consentirla, a bailar con ella. Y dice, ah, caray.
1: Algo quiere.
0: ¿Verdad? Porque lo había mandado a la misa, ¿verdad? Y órale, dice, ¿qué acaso el padrecito les dijo en la homilía que quisieran mucho a las esposas, ¿verdad? Que las amaran como Cristo ama a la iglesia? Y dice el marido, no, lo que nos predicó fue otra cosa. ¿De qué les predicó? Dice la señora, de que hay que cargar la cruz con alegría y júbilo.
1: Muy bien, ni hablar, así es la vida.
0: Hay que cargar la cruz.
2: Para ti.
0: Jorge.
1: Ah, para mí, ok.
0: Jorge, hay que cargar la cruz con júbilo y alegría.
1: Muy bien, pues con cúbilo.
2: ¿Con qué?
0: ¿Con qué?
2: ¿Con qué?
1: Con júbilo y alegría. Gracias, Padre Galo, por estar aquí.
0: Muy
1: gracias.
0: Bien, no, por la invitación, cómo no.
1: Muy
0: aquí
1: bien,
0: estamos.
1: Gracias Padre Galo, gracias.
2: Luego
1: padre
2: que
1: Josh.
2: Ya no, que nos invite, ¿verdad? A su recepción, porque aquí no hay toma.
0: ¿Cómo hay? Aquí no hay toma.
1: Bueno, pero ahí nos dice,
0: pero padre. Vamos a festejar, ¿cómo no?
1: Conste, padre, ya quedamos.
2: Por lo pronto el día 9.
1: El triple G, vamos a ir a festejar al padre Galo.
2: Muy bien, así es. El 9 ya sabes, Galo, ¿eh? El 9 ya te el esperamos. 9.
0: Muy bien.
2: Si el hay 9. Oportunidad.
1: Muy bien. Pues vámonos. Gracias, Lores, ahí en los controles de cabina. Gracias a los padres por estar aquí con nosotros. Y gracias a usted que siempre está en sintonía de este su programa. 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
7: Oración por la paz. Señor Jesús, tú eres nuestra paz. Mira nuestra patria dañada por la violencia y dispersa por el miedo y la inseguridad. Consuela el dolor de quienes sufren. Da acierto a las decisiones de quienes nos gobiernan. Toca el corazón de quienes olvidan que somos hermanos y provocan sufrimiento y muerte. Dales el don de la conversión. Protege a las familias, a nuestros niños, adolescentes y jóvenes, a nuestros pueblos y comunidades. Que como discípulos misioneros tuyos, ciudadanos responsables, sepamos ser promotores de justicia y de paz, para que en ti nuestro pueblo tenga vida digna. Amén. Santa María de Guadalupe, Reina de la Paz, ruega por nosotros.
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0: Muy buenos días, les saluda el padre Manuel Bañuelo Soledad, gusto de saludarlos como este y todos los lunes. Y pues aquí tenemos a un gran amigo, un gran feligrés de nuestra parroquia, Nuestra Señora de la Consolación. Pues vamos a dejarlo que se presente. ¿Cómo te llamas?
1: Soy Marco, es la segunda vez que vengo acompañando al padre, mucho gusto.
0: Sí, hace como 2 meses, algo así, que nos acompañó porque ese lunes no tenía clases en la escuela y quiso pues acompañarnos. Y pues bueno, pues aquí pues estamos unidos en esta programación, en esta mañana, en Buenos Días Padre. Pues es algo de compartir en esta mañana, sobre todo el testimonio de San José, pues es algo que debemos de aprender mucho de él, aprender de la manera como se entregó al amor de Dios que le ha tenido, pues en cierta manera, pues a nuestro ser supremo, en este caso nuestro Dios. Ayer celebramos la iglesia porque tuvimos una celebración muy bonita, que era detenernos y meditar sobre la Santísima Trinidad. Fue una celebración muy bonita. Ahorita a ver qué nos pueda compartir Marcos de su teología de la Santísima Trinidad. Pero fíjese, yo, en mi homilía el día de ayer hacía énfasis que pues nosotros los católicos, pues a reconocer a Dios uno trino, lo reconocemos con el credo de Niceno-Constantinopolitano, en donde después de escuchar la homilía del sacerdote, pues se hace este credo a sostener cuál Dios creemos: un Dios uno en trino, manifestándose Padre, Hijo y Espíritu Santo, y también los trabajos pastorales que tiene la Iglesia que nos ha dejado nuestro Señor Jesucristo. Y pues es una manera. Y otro para invocar a Dios, pues es cuando nos santiguamos, ¿verdad? Cuando decimos el nombre del Padre, el Hijo, el Espíritu Santo. Ese gesto tan bonito que invocamos a nuestro Dios, le decimos que nos acompañe, pues quizás en nuestras oraciones personales, en nuestros viajes, quizás cuando salimos hacia el trabajo, a la escuela, algunas de las actividades que vamos, pues le pedimos y nos santificamos, ¿verdad? Y también, cualquier celebración litúrgica invocamos a Dios, ¿verdad? Y también una bendición, y también en un santo rezo del rosario o el rezo de la víspera de las horas. Y pues son cosas que constantemente invocamos un Dios trino, en donde la humanidad, ¿verdad?, al principio pues creía que había muchos dioses, pero cayó en cuenta que solamente hay un solo Dios, el que causa todo lo que existe, y pues lo hace por amor. Fíjese qué bonito que lo hace Dios por amor, y empieza con una historia de salvación, como lo vemos en la Sagrada Escritura, que empieza con los patriarcas, con los jueces, con los profetas, y también pues hombres entregados al servicio del amor de Dios. Y pues obviamente todavía sigue con la acción del Espíritu Santo formando muchos santos. La Iglesia, últimamente hemos tenido nuevos santos. Recordemos ahorita, Ojo Buen Cubero, los más nuevos, ¿verdad? Juan 23, y también el Carlo Acutis, ¿ya? O sea, ha habido varios santos que realmente nos están mostrando, Dios está con nosotros y nos está acompañando. Y tú y yo que somos bautizados, pues con más razón sentirnos que pues estamos, quiera no, trabajando en esta obra de Dios, y somos hombres y mujeres de Dios. Así que pues aunque seamos personas limitadas, que a veces caemos en pecado, en error, que Dios no ha llamado ángeles, ha llamado humanos, pero pues Dios nos pide caminar, y Dios ha llamado personas humanas para que compartamos la vida humana entre nosotros. Entonces son muchas cosas que aprender de la Santísima Trinidad: un Dios que creó todo y hizo historia con el pueblo de Israel, un Dios Hijo que vino a salvar a toda la humanidad, y un Dios Espíritu Santo que lleva a cabo la tarea de Dios en estas fechas, ¿verdad? Y pues así, gran resumen, este Dios que creemos nosotros. No sé, algo que hayas visto, la experiencia, Marco, de la Santísima Trinidad, que te haya llamado la atención.
1: Hace tiempo profundicé en este tema, pues por mi parte me suelo estudiar mucho este tipo de temas que me interesan. Ajá. Y es de que pues me metía a intentar comprender cómo podemos creer en tres personas que es un solo Dios. O sea, porque muchos tienen esa confusión de que creemos en tres dioses, y pues la verdad que no, es un solo Dios. Me di cuenta que pues hay un término que lo plantea Santo Tomás, es la sustancia, lo que cada uno es. Por ejemplo, digamos un árbol que tiene madera, es por sí mismo es un árbol y tiene su madera, pero no importa qué forma tome la madera, si es de una mesa, una silla, sustancialmente sigue siendo una madera, sigue siendo madera, no cambia eso. Entonces, si lo ponemos en perspectiva de lo que vemos en la Trinidad, podemos ver el Espíritu Santo, Dios Padre, Jesucristo, que ellos son una sola sustancia, y esto lo decían en la misa de ayer, lo noté ese detalle en el misal, que ahí venía, decía, desde tres personas que comparten una sola sustancia, entonces la misma persona, tienen una sustancia, y que se comparten esas tres personas, lo que hace un solo Dios necesariamente.
0: Exacto. No, pues es algo que realmente vemos, esa realidad, ¿verdad?, que San Tomás empieza a explicarnos, ¿verdad? Porque pues Dios se quiso revelarse de esa manera, ¿verdad? Uh-huh. Y que pues siendo una sola persona, pero mostrando los modos y las formas de revelarse, y sobre todo dar el plan de salvación. Uh-huh. Muy bien, pues vámonos a la oración del día de hoy.
1: En nombre del Padre.
0: Así que dije,
1: se me fue.
2: Alimentemos el Espíritu de Dios. Cristo se fija en cada uno de nosotros para hacernos conocer su voluntad. Dejemos que Dios toque nuestro corazón.
0: La música.
1: En nombre del Padre, del Hijo, del Espíritu Santo. Glorioso San José, modelo de cuantos deben trabajar con el sudor de su frente, consígueme la gracia de considerar el trabajo como expiación para satisfacer tantos pecados. Hazme trabajar en conciencia, prefiriendo el fiel cumplimiento de mis deberes a mis inclinaciones caprichosas. Haz que trabaje con agradecimiento y alegría, poniendo todo mi empeño y honor en aprovechar y desarrollar por medio del trabajo todos los talentos que he recibido de Dios. Mándame trabajar con tranquilidad, moderación y paciencia, sin que me atemoricen el cansancio y las dificultades. Inspiradme a menudo pensamientos en la muerte y en la cuenta que he de rendir del tiempo perdido, de los talentos malgastados, de las omisiones, de la vana complacencia en éxitos obtenidos, tan contraria al honor de Dios. Todo según tu ejemplo, oh Patriarca San José. En el nombre del Padre, del Hijo y del Espíritu Santo.
0: Amén. Amén. Muy bien, pues continuando con esta oración, que pues el trabajo es un medio de santificación. Pues San José, en cierta manera, él trabajó en la obra de carpintero, ¿verdad? Una obra que de aquel entonces era demandante de esta profesión, ¿verdad? Ahorita, en la actualidad, el trabajo más común es el técnico, es el ingeniero de computadoras y tantas cosas más, y mantenimiento. Aquí en Juárez las cosas de los climas, porque las casas o edificios no están los climas adecuados y todo eso. Bueno, el tiempo de San José era el trabajo de carpintero, y pues el trabajo es una manera de vivir de una vida saludable mental y emocional, porque el trabajo es parte de, como si fuera un gimnasio, ¿verdad? Uh-huh. Ahorita ustedes, los estudiantes, que algunos ya van a hacer vacaciones, y que ahorita pues su trabajo, su preocupación pues son las clases, quiera no, es una distracción muy bonita, en donde pues van aprendiendo y van conviviendo con compañeritos, y pues uno ya de mayor pues le toca ir a trabajar, a hacer las cosas que le corresponde cada día. Entonces son cosas muy, muy, muy interesantes, ¿verdad? Y pues vemos aquí, ¿verdad?, la tarea pues muy entregada de parte de nuestro Dios, ¿verdad? En donde Dios nos invita a trabajar por su reino. Porque a veces creemos que la creación ya se acabó. No, la creación continúa y continúa con nuestras manos, las manos de cada ser humano que existe en la tierra, continúa la creación, porque a veces puede pensar, no, pues ya Dios creó todo lo que existe, como dice el libro del Génesis, 6 días trabajó y el séptimo lo dedicó a descansar. Pero eso hace referencia de que cuando nosotros estamos aquí, también nos toca trabajar en la creación de Dios. Preguntémonos nosotros, ¿qué estoy haciendo yo para que en cierta manera esté dando frutos el trabajo dentro de la obra de la evangelización? Muchos de los casos es importante revisar estos detalles porque a veces no estamos haciendo nada por el reino de los cielos, ¿verdad? Las demás cosas vienen por el efecto del amor que le tengamos a Dios con el servicio de la iglesia. Pero si no lo hacemos primero a Dios, pues lo demás como que queda en vano. Por eso es importante nuestra entrega al Señor. Por eso el tema es la entrega que nos habla San José, ¿verdad? Y pues San José, lo empezamos con este tema la semana pasada y nos dice varias cosas, ¿verdad? San José dice, nuestra vida en la tierra es como un sueño que así como de rápido llega, muy pronto se va, ¿verdad? Si habéis buscado tanto y nada habéis encontrado, porque hay vacíos en nuestro corazón, la soledad abruma, la desdicha de carcome, lamentablemente hace un orificio y no nos damos cuenta. Entonces, qué interesante, pues nos dice en este testimonio de San José que los años pasan y muy rápido, ¿verdad? Y más cuando estamos trabajando y entregados al servicio del Señor. Pero si no estamos haciendo nada, en cierta manera nos estamos dañando y no estamos cumpliendo la tarea del Señor, de tal grado que podemos llegar a una enfermedad de soledad y estar así como tristes y no tener sentido a la vida. El trabajo, la entrega, pues quiera no, es saludable, porque quiera no, seremos personas útiles al servicio del Señor. El ser humano es trabajador. El ser humano tiene que responder qué es lo que quiere hacer en su vida, ¿va? Yo ya tengo, en este mes voy a cumplir 14 años de sacerdote, y en estos 14 años de trabajo, pues son cosas que realmente tenemos que considerar, de que pues fue una decisión mía antes de ser joven o siendo joven, que yo decidí ser sacerdote. Ya, gracias a Dios, son 14 años de entrega, de amor hacia Dios, hacia su iglesia. Obviamente no soy el mejor sacerdote, tampoco el peor, pero pues hago, me esfuerzo pues para hacer una entrega total, ¿verdad? Lo que yo pueda encontrarme con las realidades que se encuentra cada una de las comunidades. Yo he tenido, gracias a Dios, estos 14 años, 3 parroquias, ¿verdad? La primera parroquia fue San Sacramento, 6 años ahí duré, y luego 4 años en San Martín Obispos, y ahora 4 años en la parroquia La Consolación. Y lo digo esto, ¿por qué? Porque pues ya después de ser sacerdote, pues ya haces historia, ¿va? En donde qué comunidad aprendí, acompañé y compartí mi experiencia sacerdotal, pero trabajando, ¿va? Los jovencitos, ¿verdad? En este caso como Marcos, ¿verdad? Que apenas va terminando la preparatoria, sí, que justo, tiene intención de entrar al seminario, ¿verdad?
1: Justo salí de la preparatoria y voy a pedir ingreso al seminario, que pues en la vocación es una manera de corresponder a este, por ejemplo, a este tema que estamos tocando hoy, de salir a la calle a hacer lo que, a trabajar en lo que Dios tiene planeado para nosotros, ya sea cualquier vocación, matrimonio, la vida de laico, religioso, sacerdote. Como cristianos tenemos que salir para actuar como cristianos, dar un ejemplo y testimonio de nuestra fe.
0: Sí, pues es la tarea de uno, como ahorita Marco termina la preparatoria, como un joven que no va a trabajar, sino va a seguir preparándose, ¿va? Uh-huh. Para el trabajo de un niño, un adolescente, un joven, que le toca trabajar lo que va a hacer en un futuro, ¿va? Uh-huh. Trabajar en la experiencia de mostrarle a su persona muy, muy, muy particular, mostrar de que, bueno, pues estoy trabajando a lo que yo aspiro, ¿verdad? Y ahorita tienes pues aspiración al sacerdocio, ¿verdad? Uh-huh. Ahorita anda con la espera si llega a estar admitido el seminario, ¿verdad? Pidamos por todos los jóvenes que andan así como Marcos, que andan así como que le entro, no le entro, que ando haciendo, que no ando haciendo, ¿verdad? Y pues sí, como él y muchos de los sacerdotes así estuvimos, ¿verdad? ¿Qué hago? ¿Qué no hago? ¿Qué? Entonces es una tarea muy personal. Si se fijan, todos tenemos trabajo, ¿verdad? Uh-huh. El trabajo no precisamente tiene que ser algo que sea que se nos pague un salario, sino más bien el trabajo viene de la respuesta de Dios sobre tu vocación. Ahorita pues termina la preparatoria, la educación básica del uh-huh. ser humano, pero ahora va a trabajar, ¿verdad? Pues esta cosa, lo que es la vocación. Pues se ve entusiasmado, contento, ¿verdad? Una etapa, pues cómo no, muchos de ustedes han vivido esta experiencia de que, híjole, pues terminé preparatoria, ahora voy a dar el paso de la universidad, lo que es el paso, lo que ya me voy a dedicar a hacer. Porque un ser humano pues puede hacer muchas cosas, pero pues no lo puede hacer todo, ¿verdad? Va a decidir ciertas cosas que hacer. Pues el trabajo es muy, muy bueno, ¿verdad?
1: Sí, ahorita más que nada en estos últimos semestres que he estado cursando la prepa se nos da un curso respecto a qué queremos para nuestra vida, y yo ya desde ese tiempo venía pensando en qué es lo que quiero y me siento más identificado con esto, así como varios compañeros se sienten identificados con ingenierías, medicina, cosas como aeronáutica y todo eso. Cada uno va encontrando su vocación en su trabajo, en lo que Dios nos llama, pero también somos llamados a ser cristianos, y pues un cristiano es alguien, no es alguien que se encierra y se queda solo con esa fe, sino que sale al mundo a repartirla por orden también directa de Jesús. Vayan y lleven y enseñen lo que les he enseñado, bauticen a todos en el nombre del Padre, del Hijo y del Espíritu Santo. No nos manda a quedarnos solos, a quedarnos con esas enseñanzas para nosotros solos, sino compartirlas con todo el mundo también. Es lo que también llamaba el Papa Francisco, a salir a la calle y no quedarnos encerrados como iglesia.
0: Ya, lo que hoy decía en esta enseñanza José, ¿verdad? Que no aislarnos, no estar solos y estar trabajando, siempre trabajar, siempre una entrega. Es penoso cuando la persona no trabaja esa área en su vida personal, en donde no está pensando qué voy a hacer con mi vida, ¿verdad? Como que está así como que tipo limbo, ¿verdad? Vaya expresión, en donde no, ni fu ni fa, ¿verdad? ¿Dónde, qué va a hacer? ¿Dónde va? ¿Qué va a hacer en su vida? Nos deja todo un misterio. Y no, pues es algo que sí se tiene que trabajar con gran claridad. Por eso nos decía que el tiempo pasa y pasa rápido, ¿verdad? Me acuerdo que, y creo que todo debe de pasar, ¿no? Porque pues ya soy sacerdote, tengo 14 años, pero varios de mis amigos, conocidos, que no optaron a estudiar, optaron dejar el estudio, trabajar, e inclusive vivían en Amaciato, tenían su mujer y hijos, pero decían, híjole, pues creo que tenía que estudiar, ¿verdad? Y pues medio se mete a la universidad y se esfuerza y hace tantas cosas, y pues realmente se dio cuenta, el tiempo pasó muy rápido y no pude pues atenderlo todo. Pues que el tiempo es rápido, y más cuando uno es joven, porque como joven se quiere comer el mundo entero, ¿verdad? Pero también como joven debe reflexionar todos los detalles que se debe de ir trabajando poco a poco. Pues continúa, pues San José dice, decirle sí al Señor, dejar abrazar por Él, recostados en su pecho y llorar. Necesitas sacar todo lo que te reprime, todo lo que te hace triste. Necesitas recobrar la paz, paz que crees encontrar en el mundo, en sus falsos dioses. Aceptar que estás bien equivocado y confundido, que los placeres furtivos, efímeros, o asfixiaron o ahogaron y lacedaron nuestro corazón. Pues aquí nos dice pues que tenemos que abrazar al Señor, ¿eh? Abrazarlo en nuestra vida personal, porque si abrazamos otras cosas que no es de Dios, a última hora estamos en un plan que no es de Dios, y a última hora pues vamos a andar aceptando vicios. ¿Por qué? Porque ahí nos vamos a sentir a gusto, y los vicios pues no son algo que nos va a ayudar, pero es como una manera de desahogo, porque pues los vicios pues me hace sentir a gusto, ¿verdad? Y no, o sea, es mejor tener esa paz con Dios, abrazar a Dios y trabajar con Dios, y eso es algo muy bueno, ¿verdad? Que si uno se adentra al trabajo de Dios, pues ya no le va a hacer falta las cosas del mundo, ¿verdad? El mundo ofrece tantas cosas, ¿verdad?
1: Sí, y pues más que nada yo que soy joven y lo veo mucho en la escuela, en la calle, incluso pues en mis amigos, es de que son muy tentados a los vicios o a ese tipo de cosas. Y pues la verdad es algo que también estaba hablando mucho con el padre, acerca de que lo único que puede hacer verdaderamente feliz al hombre es Dios mismo, ya que por naturaleza Dios nos creó para estar en comunión con Él, para estar con Él, y nosotros con pecado e intentar realizarnos con otras cosas, rompemos esa relación con Él y nos terminamos alejando de Él, lo cual no nos va a hacer, no nos va a llenar una felicidad, no nos va a llenar de propósito, nos va a terminar perdiendo. Quizás en esos momentos no pensemos en las consecuencias o de que si nos va a hacer feliz o no, sino de que el daño se va viendo con el tiempo. Eso se ve con los vicios, cuando una persona va cayendo en el alcoholismo, en las drogas o también en otras cosas como el dinero. Por ejemplo, también ahorita escuché en el texto que decía acerca de falsos dioses, de que nosotros puede que no los consideremos dioses, pero nosotros creemos que eso nos va a dar la felicidad en nuestra vida, cuando ese lugar es únicamente de Dios.
0: Eso es simplemente abrazar a Dios, ¿verdad? Porque si no lo abrazamos, buscamos otras cosas que puede ser un Dios con D minúscula, ¿verdad? Uh-huh. En ese Dios en donde, como bien lo decías, Marcos, en lo que es los vicios, ¿verdad? Lo que es inclusive la droga, ¿verdad? Inclusive es evidente que ya inclusive restaurantes comunes, que ya inclusive es familiar, ya ofrece ese tipo de servicio que no es lo adecuado para la salud social, ni mental, ni emocional, que la venta del licor, del cigarro y esas cosas, y más para el joven, porque el joven se le hace fácil, como tiene su cuerpo que todo le funciona y cree que siempre va a ser joven toda su vida, pues no, va a ser como de alrededor de entre 15 a 20 años que va a andar así bien su cuerpo, pero llegará que el cuerpo va a pedir factura, ¿verdad? Y pues es por eso que hay que abrazar a Dios, ¿verdad? Para trabajar, ¿verdad? Uh-huh. Porque venimos aquí pues a trabajar, ¿verdad? A trabajar por el reino de Dios, para participar en esta bonita creación que Dios nos ha dado, y sigamos nosotros participando. Muy bien, uh-huh. Vámonos al corte y regresamos en un momento.

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7: Hola, hola, muy buenos días. Les sigue saludando aquí dos caballeros, el padre Manuel, ¿verdad? Y Marco, ¿verdad? Porque aquí está acompañándonos en este día. 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
7: Muy bien, pues fenomenal, ¿verdad? A veces pensamos que no hay nada por qué conocer aquí, pues aquí el Tour de la Fe, más que suficiente de conocer cómo nuestra iglesia diocesana de Ciudad Juárez fue creciendo, ¿verdad? Y pues fue viendo. ¿Conoce la parroquia del Carmen,
5: verdad? Me he ido a dar una vuelta por allá, padre, ¿verdad? Sí. Estaba cerrado cuando fui.
7: Ándale, ¿no? ¿Era tiempo de pandemia o qué?
5: Pero sí, ya lleva tiempo.
7: Ah, ok. Pero dice que ya conoce de Vía Matriz, ahí de SNQ, ¿verdad? Uh-huh. Que una experiencia de ciclo vocacional, pues ahí compartieron, ¿verdad? Ajá.
5: Muy bonitos los lugares que hay aquí en la diócesis, y también el museo de donde vino el Papa Francisco, ahí en el Seminario Conciliar, ¿no, padre? Muy muy bonita historia que tiene aquí Ciudad Juárez en la diócesis, y pues les recomiendo visitarlo.
7: Sí, Museo del Papa Francisco, donde está su comedor, está la sede, algunos objetos que utilizó el Papa Francisco, y pues quiera no, pues es llamativo, porque pues vino un Papa aquí en Juárez, en este caso el Papa Francisco, y sabrá Dios si vendrá otra vez. Pues es que pues son grandes realidades del mundo, en el sentido de que cuando vendrá un Papa, pues el que sostiene la iglesia en su momento, en este caso fue el Papa Francisco, que pues ya hace como 10 años que nos visitó a nuestra ciudad, un gran acontecimiento, y nos dejó pues este museo. 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Mm-hmm. Bueno, pues continuando hablando del tema de la entrega, el trabajo, ¿verdad?, que nos dice San José, nos sigue enseñando con estas ideas tan, tan profundas. Dice, si hoy le dices sí al Señor, recorrer a su encuentro, ¿verdad? O sea, si le dices sí al Señor, ve con él, ve, nada de que voy, pero espérame, déjeme, hago otras cosas, y luego te digo, no, tú ve directamente al Señor, ¿verdad? Es que hay miedo para seguir al Señor, porque pues no lo vemos como una persona como yo veo a Marcos, así tal cual, y queremos ver una persona mortal, ¿verdad? Que pues más debemos de conocer y tratar a una persona inmortal, en este caso es Dios, ¿verdad? Le tenemos miedo a algo que no debo de tenerle miedo, en este caso a Dios, ¿verdad? Entonces aquí nos dice San José, hoy le, si le dices sí al Señor, correr a su encuentro, ¿verdad? Correr a su encuentro sin tener miedo, ¿verdad? Uh-huh. ¿Cómo ves eso?
5: Hay que, pues en parte de mi proceso vocacional, pues hemos tocado mucho de este tema acerca de no tener miedo, ya que nosotros tenemos que confiar como creyentes de que Dios nos elige por amor. O sea, podemos pensar de que no tengo nada de especial, no sé hacer esto, ¿cómo puedo ser yo ayudar en esto? Pero la verdad es que Él nos elige por amor. Él nos revela el para qué y nosotros tenemos que ir de su mano para llegar a donde Él quiere, donde Él quiere que nosotros lleguemos. Él siempre va a elegir para nosotros lo que más nos hace felices. Por ejemplo, yo hace 2 años, 3 años no pensaba en elegir lo que yo elegí, pero con el tiempo, con el proceso, con acompañamiento y con oración, me he dado cuenta que realmente soy muy feliz aquí y Dios cada camino que da a cada persona es lo que más le hace feliz, a pesar de las dificultades, de los pensamientos de que no soy suficiente. Dios te va guiando y te va acompañando en esto. Hay veces que lo que nos impide decir el sí al Señor son las otras tentaciones, de que podemos disfrazarlas de excusas, de decir de que, pues después puedo aceptar el camino del Señor, pero ya después, o sea, no lo rechazo, pero después es algo personalmente yo viví, muchas oportunidades, muchas cosas que se ponen en mi camino, pero yo tuve que discernir, esto es lo que realmente quiero y yo le voy a corresponder el amor que, con el amor que Dios me eligió, yo le voy a corresponder ese amor siguiendo su camino.
7: Exactamente, por eso es importante tener esto en consideración. Pues la palabra correr a su encuentro, ¿verdad? Como aquel niño que está perdido y ve a sus papás que ahí está y corre a su encuentro. ¿Por qué? Porque encuentra seguridad. Entonces esta corrida no es cualquier cosa, es correr hacia Dios y darle el servicio. Y dice San José, dice, Él los espera para darnos ese beso al que tantas veces le hemos rehusado, ¿verdad? Y hemos despreciado, fíjense, vamos con él y nos abraza, nos da un beso. Ese beso que Dios nos da, pues ha habido resistencia, ¿ya? Hemos despreciado de esa manera que Dios quiere que nuestra entrega sea así tan generosa, tan buena, y que no tengamos duda de que este es el lugar que me corresponde estar con el Señor. Y pues estos gestos que nos está presentando San José, pues nos dice, pues te recibe con un abrazo, te recibe con un beso, y pues en cierta manera, pues qué bonito cuando se expresa así San José la manera de nuestro Dios al encontrarse con nosotros. Dice, Él nos espera para sanar las heridas de nuestro corazón con su llanto, ¿verdad? Porque cualquier pecado que nosotros cometemos, ¿verdad? Pues quiera no, pues sí se pone Dios triste, ¿verdad? ¿En qué sentido? Pues que realmente no es un dolor personal de Él, sino Él se pone en nuestro lugar de ver la tristeza, porque ve que nuestra alma está sufriendo. Es como la mamá, ¿verdad? Cuando la mamá ve a sus hijos que están tristes y la mamá quiere hacer algo, pero comparte la lágrima, la tristeza, la preocupación de su hijo o hija y está con ella, está con él, ¿va? En donde pues está sufriendo, ¿va? Entonces son cosas que es necesario tenerlo en cuenta, en donde Dios mismo sabe que nos ha atacado el mal y que Dios ve que hemos sufrido, pero pues nos acompaña, que el mal nos dañó, pero nos acompaña también en nuestro dolor, nuestro llanto, pero también nos da ánimos, ¿verdad? Dice, Él nos espera para dar del alimento que da la vida eterna. ¿Vean? Fíjese, después de un daño emocional, espiritual que hemos tenido, primero Dios nos quiere sanarnos, por eso el tema de la reconciliación, ¿verdad? Cuando Jesús llega a sanar a un enfermo, antes de sanarlo, primero le perdona sus pecados. ¿Para qué? Para que esté sano su alma primero. sano su vida espiritual y pueda, pues, en cierta manera tomar a esta persona a sanarla, ¿verdad? Entonces, pues qué bonita manera de expresarse de parte de Dios si nosotros estamos con Él, si nosotros nos estamos entregando. ¿Cómo ve, Mar?
5: Sí, esto es un tema muy bonito, la de la reconciliación, ya que, pues, recordando un poco el Génesis, por ejemplo, entre Adán y Eva, desde el pecado se supone que a nosotros ya no nos correspondía estar en esa presencia de Dios, como que el pecado nos separó, rompió esa relación, y lo que hizo Dios fue, por amor, se reveló, porque Él, a pesar de nosotros romper esa relación con el pecado, Él nos sigue amando eternamente y se reveló ante nosotros para restaurarnos y regresar a su gracia. Y esto se ve muy bien a través de Cristo, que a través de Él podemos reconciliarnos con el Padre. Él bien lo dijo, nadie llega al Padre si no es a través de mí. Entonces, a pesar de que nosotros rompemos esa relación con Dios, Él siempre va disponiendo el camino para que nosotros podamos regresar con Él, pero Él nunca nos obliga a amarlo o a seguirlo, sino que también respeta nuestra decisión y nuestro libre albedrío que Él nos dio, y siempre Él nos va a estar esperando con los brazos abiertos, pero nosotros tenemos que tener esa iniciativa de regresar con Él.
7: Sí, es regresar al Padre, como dice, ¿verdad? Que siempre nos recuerda, cuando nosotros terminemos de caminar de aquí, vamos a regresar al Padre, ¿verdad? Uh-huh. Y qué mejor desde hoy, no tanto sufriendo una persona, sino también manifestar ese testimonio, que realmente podamos nosotros hacerlo de una manera muy clara, muy real, el testimonio del amor de Dios. Por eso es interesante, pues, que nos seamos nosotros involucrados en nuestra experiencia de fe. Pues es importante que nosotros le digamos al Señor: Señor, pues aquí estoy, ¿verdad? Y voy hacia ti. Dice, Él espera para revivirnos, porque está débil y sumamente demacrado. Él nos espera que para perdonar nuestras culpas y devolvernos el estado de gracia. Pues nos muestra, pues, que nosotros podemos experimentar lo propio de la vida cotidiana de nuestra vida, en donde el mal, pues sí, atacó, ¿verdad? Nos ha dañado. Y sí, es importante que lo llevamos a cabo nosotros, ¿verdad? En el sentido de que, bueno, pues estoy dañado por el mal, pues ahí está mi médico, en este caso Jesús, que llega a sanarme. Y pues tengo que tener esa entrega total de una manera clara, de decirle: Señor, pues te amo. Como le decía Pedro, ¿verdad? Pues, Señor, pues ¿a dónde iremos si tú tienes palabras de vida eterna? Entonces, si uno ve con ojos de fe, no le queda nomás que servirle al Señor de gran corazón.
5: Tenemos que corresponder entonces el llamado de Dios que nos hace para nuestras vidas, ya sea para una vocación en particular o ya sea para reconciliarnos con Él, ya que el pecado, pues a mí no me gusta verlo de una manera de que depende de lo que, de cómo lo siento, porque muchas personas me dicen: es que no voy a confesarme porque no me arrepiento. Y yo les digo: lo entiendo, pero lo estás viendo desde tu perspectiva, porque tú piensas de que lo que haces está justificado, porque esa persona merece que le pase eso, o porque yo sentí las ganas de hacer eso, está justificado. Y pues la verdad es que no. Es mejor verlas desde cómo lo ve Dios para nosotros, ya que hay que considerar que el pecado es una ruptura de la relación que tenemos con Dios, nos aleja de Él. Y si nosotros, que tanto amamos a Dios, vamos a hacer lo posible por estar cerca de Él, incluso renunciar a nuestros propios gustos, a nuestras propias ambiciones, de decir que lo que yo hago está justificado. Si es pecado, nos separa de Dios. Entonces, si tanto amamos a Dios, haremos lo posible por estar siempre con Él, no viéndolo de la manera egoísta, sino viéndolo de la manera que Dios lo ve.
7: Sí, de hecho, el servicio nos ayuda a comprender lo que vivimos nosotros de cada día, ¿verdad? Porque a veces el servicio, la entrega, nos muestra cómo debemos de tomar las cosas, ¿verdad? Porque de que va a haber problemas, va a haber problemas. Pero los problemas se solucionan con ojos de fe, con esperanza, con esfuerzo. Y todo esto, si lo hicimos de manera correcta, pues ya podemos nosotros sentirnos, pues, en cierta manera, iluminados por la acción de la obra del Espíritu Santo. Y pues, antes de continuar con el tema, aquí tenemos algunos saludos que tengo aquí para saludarlos, ¿verdad? Porque aquí hay dos, tres, ya nos han mandado un saludo. Katy, ¿verdad? Tengo conocida a Katy, la que nos atiende los domingos, un platillo para almorzar los padres y algunos laicos que nos apoyan en las celebraciones. Rosa Soto, también le mandamos los saludos, de ahí de la comunidad de San Charbel. Mari Sánchez, ahí de uno de los coros de la parroquia, ¿verdad? Y también, pues, Araceli Estrada, una de mis hermanas. También nos invita a saludar a Tommy Gary, ¿verdad? Que ella también está apoyándonos en el apoyo de la parroquia. Gaudencio Francisco también es una persona que es ministro de comunión, pues ahí está acompañándonos. Entonces nos manda saludos estas personas, conocidos.
5: Me acuerdo que la última vez que vine acá me dijo Katy Marco, para la próxima me manda saludos. Ella se te subió la fama y dice, ya no te acuerdas de uno.
7: Ándele.
5: Unos saludos a Katy, la quiero mucho.
7: Ándele, ya ve, Katy, ya llegó el saludo. Después, tiempo después, y ahí está, que haga una reacción Katy, a lo mejor Katy ya sigue cocinando un pastel, un pan, ahorita se hace una reacción aquí, para que diga, gracias Marcos, gracias Marco por el saludo, ¿verdad? Pero no, pues es algo que, pues vemos esto, ¿no? La entrega total que le hacemos al Señor, y pues, fíjese, esta gente que nos están escribiendo, pues son gente de parroquia, gente que pues va aprendiendo, todos estamos aprendiendo cómo responder nuestra fe.
5: Y el testimonio de las personas que dan todo por la fe, nos dan evidencia de que vale la pena, ya que, por ejemplo, los mártires, de que dan su vida por la fe, de por responder el camino del Señor, ellos no terminan sufriendo, sino que a pesar de las dificultades, ellos mueren incluso felices, alegres, de decir, tengo la fe de que voy a estar con mi Señor, tengo la fe de dar la vida por Él, y a pesar de las dificultades, ellos son muy felices. Entonces, decirle un sí al camino del Señor es que a pesar de las dificultades, a pesar de todos los momentos, vas a ser feliz.
7: Sí, de hecho, los santos, o sea, ellos hicieron toda su vida ser feliz. Y como puede estar ese dicho, ¿quieres ser feliz? Sigue al Señor, porque ahí está la verdadera felicidad. Y pues, la felicidad conforme a nuestra vocación que Dios nos ha dado, la felicidad conforme a nuestra realidad humana que experimentamos. Entonces, no tenemos que dejarnos convencer por cosas, criterios de este mundo que se caducan y a última hora nos deja abandonados. ¿Por qué abandonados? ¿Por qué? Porque realmente ahí no fue la verdadera felicidad, no fue la verdadera entrega, y a última hora andamos pues con esos comportamientos que no ha sido lo bueno, ¿eh? Y es por eso que tenemos que trabajar con amor, con entusiasmo, el trabajo pues de entrega al Señor. Tenemos que entregarnos por completo, sin medida, ¿va? ¿Qué digo sin medida? Bueno, pues en el sentido de que no se puede programar a una persona a decir, no, pues yo no me voy a servir al Señor nomás este año.
5: Con mucha alegría también hay que trabajar, ya que hay algo muy bonito que decía el Papa Francisco en un libro que escribió de la alegría del Evangelio. Nosotros como cristianos transmitimos esa alegría. Evangelio pues significa buena noticia. Nosotros anunciamos la buena noticia de que estábamos perdidos, pero a través de Cristo resucitado vino a salvarnos. El Cristo ha resucitado, lo que nos da una señal de vida, lo que nos da esperanza, lo que nos da fe. Tener esa alegría de comunicarlo a todo el mundo, esa muy buena noticia. Cuando alguien tiene una muy buena noticia, pues es alegre, lo dice, cuando nace un niño, cuando una persona termina la carrera, tiene un logro, nos alegramos y lo transmitimos con mucha felicidad.
7: Es algo que debemos de promoverlo de gran alegría, porque el Evangelio, como dice Marcos, es una noticia, buena noticia. Y pues, ¿por qué quedarnos callados a esas buenas noticias? No, pues es que ahí estamos, ¿no? Para mostrarle a la comunidad. Por eso, ya lo que vemos de este libro, nos habló San José y el alma del ser humano, ¿qué es lo que responde, ¿va? Porque pues una cosa Es que San José no nomás queda de hablar, sino también el alma, pues hace la manera de comunicarse también con San José, ¿va? ¿Por qué? Porque pues el diálogo de dos personas, pues son dos, o sea, no nomás San José, pues anda diciendo, hablando, comentando, sino también el alma, pues dice eso, ¿va? Como dice el alma, dice San José, modelo insigne de la entrega del Señor, pues te amo por haber fijado la mirada en mí, te venero por ser parte de ser padre adoptivo del Salvador, y rindo el culto como esposo castísimo de la Virgen María que mereces, ¿verdad? Entonces el alma lo reconoce, ¿verdad? Tú eres una persona que te has entregado al Señor, ¿verdad? O sea, pues no estás hablando a la deriva, sino has hecho un testimonio que te has entregado, y pues agradecer que Él ha fijado la mirada en nosotros, de darnos este mensaje, y también pues por ser el padre adoptivo del niño Jesús, también agradecerle, ¿verdad? Porque quiera no, esa también fue una entrega de parte de San José, de cuidar al Salvador y también formar parte de la vida de esposo castísimo de la Virgen María. Pues fue un esposo que se mereció una mujer pues santa, ¿va? Como el ángel Gabriel se lo ha reconocido. Entonces, santa, entregada de una manera muy clara y precisa. Por eso es importante tenerlo esto en consideración, ¿verdad? Pues San José ha sido un hombre pues de mucha entrega, ¿va? Antes de nuestro Señor Jesucristo, ¿va? Porque ahora el modelo de seguir, el modelo de entregarnos, pues ahora es Jesús, ¿va? Pero todavía Jesús no había hecho su vida pública, pero pues ya desde entonces ya José sabía qué es entregarse antes que su hijo, en este caso nuestro Señor Jesucristo, mostrara la generosidad de la entrega, que fue una entrega hasta una muerte de cruz, ¿verdad? Entonces, ¿tú cómo verías ahí de San José?
5: San José es un hombre que también admiro mucho, Fer, así como usted, yo también soy muy devoto a San José. Uh-huh. Y lo veo con unos ojos de admiración, ya que a pesar, por ejemplo, pues de lo poco que sabemos de San José, lo que cuenta en el Evangelio es de que él no dudaba cuando Dios le decía algo, él lo hacía, decía, ve a Egipto, que va a proteger a mi hijo. Él agarraba sus cosas y iba a Egipto, o sea, no dudaba, no decía después, no ponía excusas. Lo que Dios le pedía, lo hacía, y él se entregaba demasiado a lo que Dios le llamaba. Así que, pues, como es un muy buen ejemplo que tenemos que seguir, cuando Dios nos llama, no dudar, ya que no es como si nos estuviera hablando un amigo, un familiar o una persona que conocemos, nos está llamando Dios. Entonces, con más razón, tenemos que confiar en Él. Al principio puede costar, a mí me costó, pero con el tiempo uno va entendiendo que Dios es el que nos sostiene, de que no solo es de decir de que, pues yo lo voy a hacer con mis propias fuerzas, tampoco se trata de eso, ya que Él no es el que nos va acompañando. A través de su gracia nos fortalece y su acompañamiento nos va guiando acerca de lo que Él quiere para nosotros.
7: Sí, pues es algo que dio con claridad San José, una entrega total, ¿verdad? Y sin dudar la obra de Dios, ¿verdad? Lo dio con todo, tenía que acompañar a María Santísima, con la figura de esposo y también la figura paterna con Jesús, y pues tomó mucha responsabilidad. Así es la manera de entregarnos con el Señor, con mucha responsabilidad, porque en muchos casos a veces pues cuando hacemos las cosas a lo mejor lo podemos hacerlo a la y se va, pero no, hay que hacerlo con responsabilidad y con decoro. ¿Por qué con decoro? Porque pues se ve que se hizo bonito, que se atendió, que se la ingenuó y se hizo grande las cosas bien. Si se distingue, la gente, si se preparó, si la gente se esmeró, se esforzó. Entonces son muchos detalles que para llegar una gran obra del Señor, pues todo implica un trabajo, una entrega, un esfuerzo, y pues ahí está, con claridad de la manera de entregarnos. Pues en este caso San José se entregó con con suma total, ¿verdad? Mostrándole su presencia.
5: Me recuerda, padre, el testimonio de San José María Escriba, que nos llamaba a todo lo que hacemos encontrar a Dios, incluso en la vida ordinaria, que en la vida ordinaria encontrar lo extraordinario que es Dios, y como algo que decía él, despacito y buena letra, hacer las cosas bien, hacerlas, no solo la hice va, sino hacerlas bien. Incluso puede que nos tarde más, sea más difícil, pero hacerlas como tienen que hacerse.
7: Exacto. Sí, y nuestra alma sigue siendo una alma agradecida. Dice, San José, modelo insigne de entrega al Señor, pues le doy gracias por llamarme cada día a compartir, a disfrutar nuestra adorable compañía. Nuestra presencia eclipsa mis sentidos, capta la atención de mi mirada, porque de nuestros purísimos labios brotan miel del cielo, miel que endulza la amargura de mi corazón, miel que es néctar suave y que hace exhale suspiros de amor. Fíjense, pues al fin de cuentas esta entrega, pues llegamos a ser una entrega de amor, ¿verdad? Como decía de este santo que sea Marcos, es que al fin de cuentas debe de brotar el amor, ¿verdad? ¿Por qué? Porque, pues, ¿para qué vas a trabajar? ¿Qué es lo que estás haciendo? No, pues es para mostrar el amor de Dios, ¿va? Y es de Dios, ¿va? ¿Por qué? Porque nosotros vamos aprendiendo del hombre que sabe amar, en este caso Jesús, en este caso nuestro Padre, ¿va? Por eso, al fin de cuentas, llevar a cabo esta experiencia del amor. Muy bien, pues vamos a terminar para que el Señor nos acompañe. La siguiente semana

0: nos seguimos viendo para tener a cabo pues esta experiencia de compartir nuestra experiencia de fe. Muy bien, pues unas palabras para despedirse, Marcos.
1: Mucho gusto, padre, por volver a estar aquí. La verdad me gusta mucho convivir con usted y tocar estos temas. Son temas que a mí me gustan demasiado, tocar temas de que el trabajo, el amor, la caridad, la reconciliación, son temas muy bonitos y pues una invitación a que pues se acerquen más a Dios, de que en todo lo que hagan encuentren a Dios, lo hagan bien, y cualquier persona que tenga miedo al llamado del Señor responda con un sí sincero, con amor y de corazón.
0: Muy bien, perfecto, pues vamos a dar la bendición. El Señor esté con ustedes.
1: Y con su espíritu.
0: Y la bendición de Dios Todopoderoso, Padre, Hijo y Espíritu Santo, descienda sobre ustedes y permanezca siempre.
1: Amén.
0: Que tenga un día.

0: Gracias por tu sintonía a tu programa Buenos Días, Padre. Sintonízanos cada mañana y escucha a un sacerdote de nuestra diócesis que te espera para que lo acompañes. Buenos días, Padre.
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10: Oración por la paz. Señor Jesús, tú eres nuestra paz. Mira nuestra patria dañada por la violencia y dispersa por el miedo y la inseguridad. Consuela el dolor de quienes sufren. Da acierto a las decisiones de quienes nos gobiernan. Toca el corazón de quienes olvidan que somos hermanos y provocan sufrimiento y muerte. Dales el don de la conversión. Protege a las familias, a nuestros niños, adolescentes y jóvenes, a nuestros pueblos y comunidades, que como discípulos misioneros tuyos, ciudadanos responsables, sepamos ser promotores de justicia y de paz, para que en ti nuestro pueblo tenga vida digna. Amén. Santa María de Guadalupe, Reina de la Paz, ruega por nosotros.
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Bienvenidos a su programa Tiempo de Paz. Soy la hermana Carmen Subía, misionera María Dolorosa, en esta mañana, pues, de Pascua. Todavía estamos en este tiempo pascual celebrando la resurrección de nuestro Señor Jesucristo. Y pues quiero invitarla a que tenga un momento de silencio, de paz, de serenidad, de que disponga su cuerpo, su mente, su corazón al encuentro con el Señor en una pequeña oración que nos puede ayudar pues a tranquilizar, a pausar un poco el día, porque en estas corremos un para un lado, corremos para el otro, y pues los estrés, ¿verdad? La enfermedad actual nos consume. Le invito pues a que dispongamos nuestro cuerpo, nuestro corazón a la presencia de Dios y de nuestra Madre María Santísima. En esta mañana pues vamos a guardar un poco de silencio, a respirar profundamente, inhalar, exhalar, etcétera. Poco a poco, hacer esta respiración de cuatro momentos, es decir, contamos cuatro al inhalar, sostenemos nuestro aire dentro de nuestros pulmones en cuatro momentos, contando cuatro, y soltamos nuevamente, que vaya a soltarlo. Suelta el aire, exhala también en cuatro o ocho momentos. Esto le va a ayudar para ir relajando su corazón, su mente, su nivel cardíaco, ¿verdad? Que nos ayude a estar en esa presencia de Dios. Y en este silencio de Dios nos quedamos pues para escuchar esta oración. Señor Jesús resucitado, tú que venciste a la muerte y nos llenas de esperanza, renueva a nosotros la alegría de tu presencia viva. Danos un corazón abierto para conocer tu luz en cada hermano y hermana, en medio de nuestras comunidades y en el camino de la historia. Que la fuerza de tu resurrección nos impulse a llevar tu paz y tu amor a todos los rincones del mundo, siendo testigo valientes de tu evangelio. Pues bueno, iniciando con esta oración en el nombre de Jesús, pues vamos a reflexionar en la lectura del día de hoy. Si usted no ha asistido a la Sagrada Eucaristía, lo va a hacer por la tarde o en otro momento, pues lo tenemos. Ahorita vamos a tener este momento de reflexión de hoy, lunes 4 de mayo. Y pues escuchemos la palabra de Dios, que es del Evangelio de San Juan. Dijo Jesús a sus discípulos: quien recibe y cumple mis mandamientos, ese sí me ama, y el que me ama será amado por mi Padre, y yo lo amaré y me manifestaré a él. Le dice Judas, no el Iscariote: Señor, ¿por qué te vas a manifestar a nosotros y no al mundo? Jesús le contestó: si alguien me ama, cumplirá mi palabra. Mi Padre lo amará. Vendremos a él y habitaremos en él. Quien no me ama, no cumple mis palabras. Y la palabra que ustedes oyeron no es mía, sino del Padre que me envió. Les he dicho esto mientras estoy con ustedes. El Defensor, el Espíritu Santo, que enviará el Padre en mi nombre, les enseñará todo y les recordará todo lo que yo les he dicho. Palabra del Señor. Gloria a ti, Señor Jesús. Bueno, pues acabamos de escuchar este evangelio tan precioso del Evangelio de Juan, en el que nos preguntaríamos, ¿qué es amar? El evangelio que acabamos de escuchar, pues, y que es el que nos va a acompañar durante esta semana, hoy nos ofrece una parte del discurso que Jesús después de la cena. Unas palabras cargadas de mucha intimidad, porque son palabras de despedida. El pasaje, pues, hoy se centra en la autorrevelación de Jesús, quien ante la pregunta de Judas Tadeo, ¿cuál es la razón de manifestarte solo a nosotros y no al mundo?,
vuelve a indicar el tema de la presencia de Dios en la vida de los creyentes. Esa presencia será real cuando el creyente cumpla su palabra, y esto solo se puede llevar a cabo desde el amor. La fidelidad a sus palabras será la manifestación del amor. No basta haber conocido a Jesús, es necesario cumplir los mandamientos, expresión de que el amor ha entrado en sus creyentes. Esta palabra tan pequeña de 5 letras, el amor, pues a veces en este tiempo la hemos, digamos, hecho menos, ¿verdad? Es una palabra pequeña pero con un gran contenido, y para los que somos cristianos católicos mucho más, pues es el amor de nuestro Señor, el amor de Dios Padre, el amor de Dios Hijo, el amor del Espíritu Santo, quien nos ha dejado, ¿verdad?, habita en nosotros y en nosotras. Haremos morada en Él, dice. La vida de Jesús pues ha transcurrido no en grandezas o sensacionalismo, sino en la sencillez y la humildad, al servicio de los hombres. Por eso, en medio del ambiente de tristeza que se ha expandido tras la palabra pues de despedida de Jesús, ahora pues los reconforta desde la seguridad de su presencia permanente en aquellos que cumplen la palabra y aman. Dice la palabra: el que me ama guardará mi palabra, y mi Padre lo amará, y vendremos a él y le haremos morada en él. La obediencia de la fe es la prueba de que esa persona hay amor. El amor siempre es impredecible. Para poder vivir la comunión entre Dios y el hombre es imprescindible. Jesús presente en lo que les siguen y cumplen. La presencia de Jesús será más plena porque no se reducirá a algo meramente físico. Jesús resucitado seguirá en aquellos que cumplen su palabra. Por eso recalca: el que me ama se mantendrá fiel a mis palabras, y mi Padre lo amará, y mi Padre y yo vendremos a él y haremos morada en él. Hacer morada se traduce en una realidad que se prolonga en el tiempo. Junto a todo ello promete el Espíritu, el Paráclito, que enseñará todo y les irá a recordar todo lo que él les ha enseñado. Junto a ello, pues promete este Espíritu y les irá recordando todo lo que Él les ha enseñado. Hay un tema sugerente en este pasaje. Cristo ha sido enviado por el Padre para llevar adelante su obra. El Espíritu Santo será enviado en nombre de Cristo para completar su revelación a la Iglesia. Las palabras de Jesús son palabras alentadoras para todos cuando creemos en Él. Su ausencia física se convierte en una presencia, una morada, algo espiritual, en todos los que, cumpliendo su palabra a través del amor, vivimos la seguridad y la ayuda en el camino. Y es que cuando se ama de verdad, uno es capaz de dejar de lado el punto de vista personal para buscar cumplir la voluntad del Padre que se ama. Un día más merece la pena reflexionar a la luz de la palabra de Dios. ¿Cuáles son esos ídolos que hay en mí que me impiden vivir de verdad este evangelio que acabo de escuchar? El amar los mandamientos, en cumplirlos. ¿Y hasta qué punto es esto verdad en mi vida? ¿Qué tanto yo estoy demostrando ese amor a Dios por medio de mis actitudes, de todo lo que yo realizo? ¿Es al modo de Jesús o es a mi modo? Esa es la pregunta que nos deja en reflexión este día. Y para muchos, pues en los jóvenes, se sienten queridos, ¿verdad? Es una clave ahora, en este día. Es clave que nosotros sepamos cómo poder contemplar
cómo poder transmitir ese amor a los jóvenes, ¿verdad? Esa es la clave, que ellos se sientan queridos y amados. Pues no más los jóvenes, ¿verdad? Yo creo que todos necesitamos una palabra de amor, de ternura, un abrazo, una sonrisa, etcétera, donde se muestre ese amor. En el Evangelio, Jesús nos enseña que el amor verdadero va más allá de un simple sentimiento. Nos habla de un amor que se refleja en las decisiones y las acciones concretas, como ya les mencionaba, no solo como una emoción pasajera. Es un amor comprometido que se vive en lo cotidiano, superando nuestros gustos o deseos personales. El amor de Jesús, que es el amor del Padre, que es incondicional y nos llama a vivirlo activamente, acogiendo a los demás de esta manera, sin condiciones, al mismo estilo de Jesús. El Espíritu Santo pues nos guiará, nos ayudará a superar las ideas equivocadas que tengamos o inmaduras que podamos tener sobre el amor, y nos va a impulsar a vivirlo de manera auténtica, transformando nuestras relaciones. ¿Nosotros cómo podemos reflejar ese amor comprometido en nuestras acciones diarias? De verdad que es un desafío hacer que nuestra fe se traduzca en un amor tangible, sobre todo aquellos que no han experimentado el amor, que no lo han vivido, que no han sentido ese amor transformador de Jesús resucitado, ¿verdad? La invitación es esa el día de hoy, que nosotros nos busquemos al estilo de Jesús, compartir ese amor en el que Él nos permanece, en el que Él nos da, el que Él nos ha enseñado y está con nosotros, ¿verdad? Ese amor que a veces lo romantizamos, ¿verdad? Pero el amor de Dios, aparte de ser un sentimiento, un sentir bonito, es la vivencia diaria, ¿verdad? Todo lo que nosotros queremos compartir en los demás, en la presencia de las personas, en la atención con los ancianos, con los niños, con quien, en tu familia, simplemente el demostrar ese amor. A veces podemos decir, ay, yo quiero mucho a fulanito, ¿verdad? Pero pues ni siquiera un saludo, ni siquiera un abrazo o una palabra. Entonces, pues ¿cómo lo demostramos? ¿Verdad? Podemos hablar del amor de Dios. Fíjese, hace días tuve la dicha de compartir con un movimiento de familias, de matrimonios, este tema precisamente del amor de Dios y cómo el amor de Dios es incondicional, es personal. No nos ama Dios en bola, ¿verdad? Nos ama a cada uno y nos llama por nuestro nombre. O sea, somos tan especiales. Yo decía, ¿verdad?, cómo el amor de Dios no es así en general. Por ejemplo, nosotros si vemos a los chinitos, pues nos va a parecer muy parecidos, o sea, se nos hacen iguales, ¿no? Yo veo a los chinos y se me hacen, o los coreanos y se me hacen iguales, ¿verdad?, con los ojos rasgados y todo, pero no. Somos muy diferentes. Fíjese, yo tengo unos sobrinos triates y cuando nacieron pues pensábamos que iban a ser igualitos y no, son muy diferentes uno de otro. Cómo Dios se manifiesta, te hizo a ti, ¿verdad? Y rompió el molde, así, tan sencillo como es. Nunca, no hay nadie igual que yo. Hay parecidos, hay gemelos, ¿verdad?, que tienen cierto parecido, pero los papás o quienes están alrededor, los familiares, pues saben que no somos igualititas, ¿verdad? No somos copias idénticas, no. Somos originales, todos y todas. Y desde ahí, pues empieza ese momento de la creación, que somos amor de Dios, que somos creados con ese amor auténtico, único e incondicional. Al Señor no le importa lo que has hecho, si en verdad tú te confiesas y te arrepientes de tal o cual acción, ¿no? Él te recibe. Recordamos por ahí la parábola del hijo pródigo, que lo llamamos así, ¿no? Pero en realidad es el Padre misericordioso, el amoroso, porque siempre está esperándonos.
es iniciativa de Él querernos, no porque nosotros, por nuestra cara, ¿verdad?, bonita, nos ama Dios y ya, ¿verdad? No va en el paquete incluido, sino porque Él ha tenido la iniciativa de amarnos. Y en este Evangelio, pues, nos invita a eso, ¿verdad?, a que podamos transformar ese amor, podamos ser los conductos, los instrumentos del Señor para nuestra vida y para la vida de los demás, de ese amor. Que nos sintamos sumamente amados, queridos, tomados en cuenta. Mire, hoy en día hay muchos jóvenes que se aíslan. Y se aíslan porque dicen, es que quiere llamar la atención. Bueno, ahí dentro de ese situación de aislamiento también está un llamado, ¿verdad? Decir, aquí estoy, como soy, quiéranme. Quizás sea un llamado así, ¿verdad? Y cómo Dios nos ama, a pesar de... Quizás tú y yo hemos tenido alguna equivocación en el camino, en el seguimiento, y sin embargo, Él siempre está ahí presente, siempre está dispuesto a estar acogiéndonos, sanando, perdonándonos. Y a veces nosotros somos tan difíciles humanamente que no queremos perdonar a tal cual persona. Mire, hace días yo tuve una amiga, tengo una amiga que, bueno, desgraciadamente su madre ha fallecido, pero en el transcurso de compartir la vida, decía ella, es que yo no me llevé bien con mi mamá tanto tiempo, ¿no?, o tal momento de la vida, y pues no sé qué hacer. Y pues me dice, pues así es el amor de Dios, ¿no? Yo le decía, hay que perdonar, a veces no nos vamos de esta vida porque no tenemos la capacidad de perdonarnos o sentirnos perdonados. Por eso mucha gente ya en el momento del umbral de despedirse de este mundo, dicen algo está pasando porque no se quiere ir. Pues es eso, ¿no? Que a lo mejor no nos hemos sentido perdonados o no hemos perdonado. Y somos a veces soberbios en ese sentido. Si Dios mismo te perdona, ¿quién eres tú para no perdonar? Y es duro entenderlo y comprenderlo mucho más. Entonces, esta es la invitación, hermano, hermana. ¿Cuál es la manera o cómo demuestras tú ese amor de Dios? Fíjense cuánta misión, cuánta responsabilidad tenemos de compartir ese amor genuino de Dios a nuestros hermanos para que lo crean, se lo crean y crezca en su fe, en su amor y en la presencia de Dios. Entonces, todo esto te invito, hermano, hermana, a que lo vivas, lo compartas y tengas esta experiencia también, pues, de alimentar ese amor con la palabra de Dios, con los sacramentos, dándote un tiempo de oración personal, al encuentro con Jesús sacramentado, etcétera. Tenemos muchos elementos o muchas formas de acercarnos, de demostrar ese amor, de dar una caridad, de compartir unas horas de escucha, de empezando por la casa, que es lo más difícil, ¿verdad? Con los miembros de tu familia, ahí es la misión principal, y que a veces, pues, como dicen el dicho por ahí, a veces somos candil de la calle, oscuridad de la casa, pues es la lucha continua de todos los días en mostrar ese amor de Dios en tu vida, así como San Juan nos dice, si Dios Padre está en ti, tú estás en Él, porque de Él venimos, fuimos creados por amor para estar con Él. Dios Padre nos ha creado únicos e irrepetibles, recordemos siempre eso, y nos ama incondicionalmente y eternamente, que algo que nuestra mente no nos va a alcanzar, ¿verdad?, a entender qué tan profundo, qué tan grande es el amor de Dios. Tan pequeños que somos nosotros, pues, porque nuestra cabeza o pensamientos, pues, no van a alcanzar el pensamiento de Dios, ¿verdad? Como dice en Salmo 139, tus pensamientos, pues, son mucho más grandes que el mío, ¿verdad? Hay veces yo no entiendo, pero Dios lo entiende y nos lo muestra todos los días. Entonces, pues, quiero invitarte a que esta mañana también te ayude este canto que vamos a escuchar para
seguir en esta reflexión del amor de Dios en tu vida, de cómo lo puedes demostrar y permanecer, ¿verdad?, ese amor que Dios Padre nos ha entregado en su Hijo Jesús, al modo de Jesús.

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4: Regresamos aquí a Radio Guadalupana, la alegría del Evangelio. Usted sabe, esta es nuestra estación católica aquí en Ciudad Juárez, en la diócesis de Ciudad Juárez, pionera a nivel nacional, no por nada. Bueno, les saludamos a la hermana Carmen Zubía de las Hermanas Misioneras de María Dolores en su programa Tiempo de Paz. Y pues mire, estamos promocionando la peregrinación 2026 del 15 al 24 de julio. Visitarán Silao, Guanajuato, Cristo Rey, México. Oiga, pues está muy barato de para tantos lugares, la Basílica de Guadalupe, Xochimilco, Guadalajara, el rancho ahí de los Tres Potillos, ahí de Vicente Fernández, Chapala, Tequila, Puerto Vallarta. Tiene un precio de 12 mil pesos en habitación cuádruple por persona, 14 mil en habitación triple y 16 mil en doble, ¿verdad? Por persona. Y pues usted tiene mayor información en la oficina parroquial de San Martín Obispo. Es la peregrinación anual de esta parroquia, que también pues es parte de nuestra diócesis. Y pues le seguimos invitando a usted, ama las mamás, celébrense, que toda la semana, todo el mes se celebre, claro, tienen todo el derecho. Pues estamos promocionando también y le estamos invitando con mucho gusto a un desayuno por el Día de las Madres, que lo animamos pues junto a la Casa de Ejercicios y Radio Guadalupana para celebrar a la mamá este 9 de mayo con un donativo de persona de 300 pesos. 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Y rifa, va a haber una mesa de rifas para diferentes artículos. ¿Dónde va a ser esto? En la Casa de Ejercicios de la Diócesis de Ciudad Juárez, allá por la colonia Satélite, en Neptuno 1855. Los invitamos para que participe junto con nosotros en este desayuno del Día de las Madres, para seguirnos festejando, ¿verdad?
5: Claro.
4: Porque esto es muy, muy importante que celebremos juntas la gracia de ser madres. Y no solamente es, pues, para recabar fotos, que es una de las partes de sustentabilidad de esta estación, pero también el compartir la vida con otras mujeres, con otras mamás que Dios nos dio, les ha dado este don. Y pues miren ustedes que ya están en Radio Guadalupana, en el Facebook, ¿verdad? Estamos en vivo y a todo color, pues ya se han dado cuenta que tenemos una muy buena invitada, una magnífica invitada que aquí nos está acompañando. Ahorita ella se va a presentar y pues yo les invito a que se comuniquen con nosotros aquí en Ciudad Juárez, 656-887-3702, y en El Paso, si usted vive del otro lado del charco, pues el 915-235-9525, claro, en Facebook y en la sintonía del 1560 AM. Pues ahí nos encontramos también en las redes sociales. Bien, pues, ¿te gusta presentarte?
5: Ay, gracias,
4: esta
5: madre.
4: Mañana, ¿verdad? ¿Quién eres? ¿Qué haces? Pues sí, lo que tú quieres compartirnos, sí. Primeramente, porque no es el chiste que yo esté diciendo quién eres, ¿verdad?
5: No, gracias, madre. Gracias por la invitación. Bueno, pues mi nombre es Nancy Aide Gutiérrez Martínez. Soy mamá, esposa, hija. Actualmente trabajo en el Museo La Rodadora. Tengo ahí 8 años, soy la administradora.
4: Mire.
5: Y pues soy exalumna de la Ciudad del Niño, donde pues fui educada ahí por ustedes en la generación de 1986 al 92, o sea, en el siglo pasado. Perdón. Tengo 47 años, soy casada, tengo 4 hijas, 2 grandes del matrimonio de mi marido, 2 chicas ya de ambos, pero pues somos una familia amplia, porque ahorita ya todos somos 1 o 2, yo tengo 4, tengo la fortuna, Dios me dio 2 más.
4: Dobles. Muy bien. Nancy es una exalumna, bueno, así le llamamos exalumna, de la Ciudad del Niño, donde han pasado muchísimos niños, como hemos ido en este mes platicando ya estamos mayo, pero sí. En abril, hablamos sobre la Ciudad del Niño y dije, bueno, pues Nancy también, y bueno, dentro de ella también el padre Paulino, que también estamos pendientes ahí con la entrevista con él, que es parte de este grupo grande,
5: sí,
4: ¿verdad?
5: Generación.
4: De generación de los exalumnos. ¿Cuánto tiempo? Bueno, ya nos dijiste, de 1986.
5: Duré esos 6 años.
4: Seis años.
5: De segundo de primaria a segundo de secundaria. Entonces ahí ya ustedes saben, ustedes han vivido ahí, nos han educado y entonces saben que hay mucha demanda, entonces ya estaba en cierta edad de valernos y entonces dijeron las madres, pues dale campo a los que siguen y entonces, pero sí, 6 años de nuestra vida y duramos mi hermana y yo.
4: Las dos,
5: Mi hermana Vianney y yo.
4: Bueno, en ese entonces todavía está el sistema de casitas, donde había una hermana encargada de cada casita.
5: Sí, fabuloso.
4: ¿Verdad? Seis niñas, sí. Era un mundo.
5: Éramos 12 en cada casita. Ahora hago el recuento y precisamente son de las cosas fabulosas que tiene el sistema todavía de la Ciudad del Niño, en comparación, me imagino, que otros internados, ¿no?
4: Sí.
5: Pues vivíamos con una religiosa, una madre que nos cuidaba, precisamente día y noche, como una mamá, ¿verdad? Si estábamos enfermos, pues ella es la que nos andaba poniendo la madre Emma, que fue mi madre. Me acuerdo que nos hacían el tecito, nos ponía el Vicks en el pecho, en los pies, y entonces todas esas cosas, ¿no? Porque pues era la tosedera. pero sí, efectivamente éramos 12 por casitas y ella nos cuidaba, se atendía como una mamá en casa, ¿no? Uh-huh. Pero bueno, siempre con el agradecimiento, porque a pesar de que no somos sus hijos de vientre, pues fuimos sus hijos de corazón, ¿no?
4: Exacto.
5: Entonces era de levantarnos, de guiarnos, darnos desayuno, imagínense el hiperactivo, la seria,
4: toda la combinación de caracteres.
5: En aquel tiempo no había que el TDAH, el que corría,
4: ya sé,
5: el que peleaba, el que le jalaba los pelos, pero ella, organizando todo, ¿no? Ajá. Entonces, pues sí, esa fue nuestra vida y eso, como la llevamos en comunidad, en familia.
4: ¿Cómo llegaste tú a la Ciudad del Niño, tú y tu hermana? O sea, ¿cómo fue el proceso
5: el
4: de
5: ingreso? Mi mamá, es que nos llevó a 3 internados, ¿eh? Yo me acuerdo muy bien. Mm. Anduvo, pues, yo creo, buscando. Mira, primero mi mamá queda viuda, entonces somos 3 hermanos, mi hermano mayor y luego sigo yo y mi hermana. Pero entonces él estaba más grande y queda viuda y pues ya vamos a la primaria y uh-huh. él ya tenía que trabajar en una maquiladora de piñatas, era operadora. Uh-huh. Y entonces era el pendiente de toda una madre que pues se quedan las hijas solas. Hijas. Ajá. Uh-huh. Y el peligro que pueden pasar, ¿no? Desde uh-huh. un accidente hasta de que se la roben,
4: a alguien,
5: uh-huh. todos los peligros que corremos los niños, ¿no? Entonces, pues se ve con el dolor de su corazón, ¿verdad? La opción que ve en el momento. Me acuerdo que fuimos al internado que está por la Gómez Morín.
4: La casa de
5: Jesús.
4: Bueno, la primavera, la casa de Jesús.
5: Bueno, esa fuimos.
4: También es otra.
5: Ajá, primavera. Ajá. Y luego la otra, Eudes. Ajá, sí. Eudes y luego la Ciudad del Niño. Y en la casa de Jesús, yo me acuerdo que entramos a las oficinas, pero nunca vimos nada, ¿no? De ahí no pasamos. La casa de Eudes, me acuerdo que entramos y entonces ese como en una escuela, ¿no? Un patio.
4: Ajá, sí.
5: Y cuando fuimos a la Ciudad del Niño, pues nos encantó porque ya había jueguitos.
4: Claro.
5: Esos jueguitos que la gente que vaya y visite, esos jueguitos. Bueno, y hay unos nuevos que ya pusieron, ¿verdad?
4: De ponernos nuevos.
5: Muchas gracias.
4: Por cierto.
5: Ahí, muchas ajá. gracias. Agradecemos todo lo que hacen siempre por la niñez.
4: Sí.
5: Pero esos jueguitos que ustedes ven ahí de aluminio, estaban desde que yo llegué. O sea, seguramente les han dado su mantenimiento, sí, pero ahí sí. Lo sigo viendo y me acuerdo todas las aventuras que pasamos.
4: ¿Las canchas ya estaban o todavía no estaban cuando
5: una
4: estaba
5: cancha?
4: Una cancha,
5: uh-huh. No había domo.
4: Claro.
5: Uh-huh. No había domo. Pero entonces cuando me dijo, mamá, pues
4: pero
5: ¿cuál
4: había
5: internado?
4: Mucho patio.
5: Y me acuerdo que nos tocaba barrer. Claro que aquí traemos, ¿verdad? Porque aparte, eso es una de las cosas que aprendí.
4: Sí.
5: A trabajar en comunidad.
4: Uh-huh.
5: O sea, lo que tenemos hay que cuidarlo
4: entre todos.
5: Y hay, entre todos y nos toca.
4: Claro.
5: Somos partícipes de eso,
4: uh-huh.
5: ¿no? Entonces, pues sí, que me pregunté mamá, pues ¿dónde? ¿Cuál? ¿El de los jueguitos? Claro, el de los jueguitos, ¿no?
4: Claro.
5: Ahí quise. Entonces, bendito Dios, ahí quedamos.
4: Uh-huh.
5: Y así fue como llegamos a la Ciudad del Niño.
4: Por la necesidad
5: estaba,
4: de tu
5: la
4: mamá.
5: Necesidad. Sí, uh-huh. pues, o sea, pobreza, ¿no?
4: Ajá.
5: De primera instancia, pero
4: claro.
5: Y luego quedé ya viuda, entonces la falta, el cuidado.
4: Uh-huh.
5: Claro.
4: ¿No tenían otros familiares, tu mamá o alguien?
5: Teníamos, no, porque recordemos que Juárez también es una ciudad
4: sí,
5: de migrantes. O sea,
4: claro.
5: Mi mamá vino de Torreón,
4: uh-huh.
5: sí había seguramente unos primos por ahí, pero
4: no
5: bueno,
4: cercanía,
5: o sea, esa cercanía
4: nada.
5: Y que hay que cuidar a unas hijas,
4: claro.
5: O sea,
4: mujercitas. Sí,
5: sí, que ahora agradezco infinitamente a mi mamá por tomar la decisión. Yo soy madre y sé seguramente lo difícil que fue
4: uh-huh.
5: para ella, pero fue la mejor decisión. Yo estoy, o sea, estoy convencida que
4: sí.
5: fue la mejor decisión.
4: Ajá. Bueno, pues así llegaste. ¿Y cómo, qué aprendiste? Bueno, ya nos mencionabas una de las cosas que habías aprendido de trabajar en comunidad. ¿Qué otras cosas aprendiste en la Ciudad del Niño?
5: Ay, ¿qué aprendí? Ay,
4: o sea,
5: aprendí
4: que ahora como
5: cosas.
4: Adulta,
5: sí,
4: que ya hace uno el recorrido y que asume
5: sí.
4: tal cual,
5: sí, sí.
4: ¿verdad?
5: Bueno, pues desde niña tuve que aprender que teníamos que trabajar duro para lograr.
4: Sí.
5: Pero bueno, cuando son esta niña no tienes conciencia de eso. Hasta ahorita que estás adulta vas haciendo el recuento, ¿no? De lo que vas aprendiendo. Entonces vas aprendiendo el trabajar en equipo.
4: Uh-huh.
5: El respeto.
4: La corresponsabilidad.
5: La corresponsabilidad,
4: uh-huh.
5: la empatía. porque todos somos diferentes. Todos los niños que estábamos ahí, íbamos mi hermana y yo, de los 12, bueno, primero éramos como 120 en todo el internado.
4: En todo el internado.
5: Como 10 casitas y cada una con 12, sí, ¿no? Entonces, pero bueno, en tu comunidad más cercana, que es la casita de 12, uh-huh, pues éramos varias familias ahí. Uh-huh. Entonces, aprender la empatía y el respeto porque, pues, cada quien traemos diferentes...
4: Sí, y una de las maneras cosas de ver la vida. Que la ciudad del niño en el sistema, pues no quería que fuera como un orfanato donde cada quien estuviera separado a los hermanos y todo eso. Por eso se reunió a los que eran hermanitos que estuvieran en una sala casita para que no perdieran esa identidad
5: ese
4: de familia.
5: Vínculo.
4: Exacto.
5: Ajá, sí, ajá. No. Y super ha funcionado, uh-huh, o nos funcionó a muchas generaciones que hemos pasado por ahí. Uh-huh. Y entonces... Pues es eso, ¿no? Empezar a convivir y luego la fe, también aprendí la fe, uh-huh, el amor a Dios, el respeto, los tiempos, la educación, la disciplina.
4: Eso que es más difícil, yo creo, ahorita,
5: comer,
4: ¿no?
5: A comer.
4: Sí, porque uno come la chuchería, sea de todo.
5: Sí, a comer en sus tiempos, en sus momentos, claro. Ajá. O sea, a tener mis tres comidas. También, o sea, uh-huh, tantas cosas que hace uno a tener el hábito del estudio, de la hora de la tarea, de uh-huh, ser responsables, teníamos actividades extracurriculares, uh-huh, que era en aquel tiempo nos daban judo y luego daban en verano natación y luego uh-huh, nos daban, de repente tuvimos clases por ahí, llegó a ir un maestro, todos los voluntarios, que quiero agradecer a todos los voluntarios ¿cómo les llamamos? Los... patrocinadores, no, los bienhechores. Los bienhechores. Ajá. Que dan su tiempo, que nos, unos enseñaba piano, unas fueron y nos dieron bailables. Ajá. Íbamos y concursábamos,
4: Y por cierto que eran muy buenos en judo, ganaron, sí, muchos y a nivel nacional.
5: No.
4: Bueno,
5: yo no.
4: Bueno, algunos otros, ¿verdad?
5: Sí.
4: Pero en danza, por ejemplo, o en canto también.
5: En el himno nacional también ganábamos. O sea, la maestra Beatriz, que nos daba coro. Uh-huh. La madre Lourdes, que nos daba a los jóvenes de la Biblia.
4: De la Biblia.
5: Ajá, uh-huh, pláticas de la Biblia. O sea, estábamos ocupados todo el día.
4: Uh-huh.
5: Cuando estábamos más grandes, creo que nos mandaban al DIF a aprender, a mí me mandaron a aprender como corte de pelo.
4: Ah, okay.
5: Entonces, bueno, nos tenían la vida ocupada, pero estábamos, o sea, productivos.
4: Uh-huh.
5: Entonces, no sé qué tanto de esas actividades, dice uno, o sea, todo eso lo aprendimos de niño, y sale uno de ahí, y gracias a eso, estoy convencida que... he logrado lo que he logrado, ¿no? Con mucho, uh-huh, esfuerzo también. Las madres cariñosas, la madre Emma, ella siempre haciendo rendir lo que llegaba a nuestra mesa, ¿no? Ella siempre creando platillos de los artículos que le llegaban.
4: Uh-huh.
5: Aprendía que un tomate no se tira porque está aguadito de un lado, se le quita y se usa la otra parte. El, uh-huh, plátano pasado se hace licuado y sabe sabroso, o sea... Uh-huh. Eso, el cuidado de las cosas, de convivir, el rezar, o sea, tantas cosas, o sea, esas cosas que se le dan a un niño que, pues, es la base para
4: herramientas para la vida.
5: Para la vida que, uh-huh, mi hermana y yo tuvimos y que gracias a eso, pues, hemos logrado lo que hemos logrado hasta el día de hoy. También teníamos los maestros, uh-huh, del colegio que nos, uh-huh, inculcaban mucho el sueña, pero... esfuérzate por tus sueños, uh-huh, tú puedes.
4: Ajá. Y algunos de esos maestros también fueron niños de la ciudad del niño.
5: ¿De verdad?
4: Sí, algunos de esos maestros. Yo tengo entendido que uno, sí, dos o tres por ahí.
5: Y Dalia también fue maestra.
4: Ajá.
5: Sí, no, es que la verdad es que nuestro agradecimiento para todas las religiosas porque han dado su vida a nosotros, pero no nomás, o sea, la niñez cuando más necesitamos.
4: Uh-huh.
5: No es darle la vida a, o sea, la visión de Monseñor Baudelio de hace un siglo.
4: Exacto.
5: Hace un siglo él tuvo esta visión. Uh-huh. Entonces, no era el Juárez que es ahorita.
4: No, nada que ver.
5: Estaba en guerra, seguimos en guerra, pero bueno,
4: bueno,
5: sigamos
4: de otra manera.
5: Orando.
4: Sí.
5: Pero él, esa visión, y, uh-huh, seguimos con esa necesidad. Entonces, gracias a ustedes, ahí sale la congregación, siempre ustedes con el carisma del cuidado, de la atención, de los más desvalidos. Éramos, los niños somos los más desvalidos.
4: Uh-huh.
5: por eso me encanta ahora en el trabajo donde estoy, porque sigo viendo por la niñez. Uh-huh. O sea, se sigue apostando por cambiar la vida de los niños.
4: Sí, y a veces, bueno, de alguna manera tienes cierta compensación cuando estás ayudando a un niño, porque, bueno, nosotras que las vemos a ustedes ya decimos, bueno, pues ya a lo mejor nuestras fuerzas no dan, ya algunas ya pasaron a mejor vida, pero ustedes permanecen. Bueno, Nancy sigue con nosotras de una u otra manera, siempre se hace presente. Y también la otra parte de los ancianos, o sea, al inicio de la vida y al final. Nuestro fundador tuvo esa visión por las circunstancias que la sociedad vivía en ese momento, ¿verdad? De la Segunda Guerra Mundial, de que muchos mendigaban en la calle, etcétera. Y los adultos mayores, como siempre, bueno, socialmente hablando, no son ya tan productivos y son echados a un lado. Uh-huh. Igual que los niños, uh-huh, ¿verdad? Uh-huh. Entonces, se tuvo esta visión y él, pues, luchó porque fuera, no lo iba a hacer solo. ¿Verdad? Por eso necesitó ayuda. Y no éramos todas, no era la visión de ser congregación, sino eran catequistas de la catedral, por ejemplo, que iniciaron, ¿verdad? Que ahorita, bueno, todavía tenemos una de nuestras hermanas mayores, 99 años, por cierto.
5: La tenemos ahí.
4: Todavía la tenemos. Y ella es de las primeritas, ¿verdad? De ese grupito de catequistas que se animó, ¿verdad? Cuando ya les expuso nuestro fundador que pues quería hacer una congregación porque no podía llegar él a todas las comunidades, por ejemplo, no solamente el asilo, la ciudad del niño, sino a las comunidades para llevar el evangelio, para la catequesis, etcétera. Y ellas se animaron, mujeres valientes también.
5: Mujeres, ¿verdad? Valientes.
4: Claro que eso yo creo que, bueno, la experiencia propia, pues viene de Dios, ¿verdad? Es
5: ¿cómo nos usa
4: es
5: Dios?
4: Iniciativa. Exactamente.
5: ¿Cómo nos va usando, verdad?
4: Como nos usa, demás. Pero nos da la oportunidad, la libertad de responder o no responder, ¿verdad? Uh-huh. Porque son las dos partes. Nancy, ¿alguna anécdota que hayas vivido?
5: Bueno, yo sé que tengo muchas. Tengo tantas. En 6 años han sido tantas.
4: Por ejemplo, con los adolescentes, cuando eras, ¿cómo viviste tu etapa esa de la secundaria? Bueno, el cambio primero.
5: Bien enamorada, la madre cuidándonos. Ahora veo y digo, qué peligro, tantos niños y jóvenes juntos. De verdad, ¿eh? O sea, cómo hemos ido. Me acuerdo que no sé, la madre ya falleció, pero hace poco todavía ya me comentaba que ellas de ustedes han vivido mucho las generaciones de nosotros los jóvenes, cómo se vivían antes, uh-huh, y ahora, ¿verdad? Es cómo ha sido diferente. El despertar diferente, uh-huh, pero éramos una comunidad, híjole, bien libre. Me costó a mí, la verdad, cuando salí del internado, porque otra cosa de las que viví ahí fue la igualdad. O sea, ahí no había cuestión de género para lavar trastes. Te tocaba hombre, te tocaba mujer,
4: claro.
5: Barrer, trapear.
4: Cada quien tenía su oficio.
5: Teníamos que hacer, uh-huh, algo y entonces la casa quedaba limpia. Por eso les digo el trabajo en equipo. O sea, todos estábamos a un ritmo haciendo las cosas, sí, ¿verdad? Y entonces, y aprendiéndolas a hacer. Y entonces, pues yo cuando salgo de ahí del internado, pues es que tú eres mujer, tú haces esto, ¿y eso qué? Es que tú tiendes en la cama a tu hermano, porque ¿y eso qué?
4: Lo
5: o sea,
4: entender.
5: Yo vengo donde todos somos iguales, la igualdad, o sea, la cuestión de género.
4: ¿Chocaste?
5: Choqué en mis trabajos, porque también, uh-huh, cuando yo empecé me recibí de la profesión de administración, era los lugares administrativos todavía en mis tiempos, uh-huh, eran hombres, las mujeres, claro, eran las secretarias, las asistentes, uh-huh, entonces, sí. Sí me cuesto, pero bueno, venía así de la ciudad del niño y luego los jóvenes, pues era de tener actividades propias para uno. Las madres nos daban clases hasta
4: de sexualidad,
5: uh-huh, o sea, pues ahora hay como mucho morbo y como mucho, uh-huh, y entonces se vivía libre, las madres como que
4: o adelantado, yo creo que ahorita ya está como adelantado.
5: Sí,
4: ¿no?
5: Pero era como normal, como, uh-huh, desde la responsabilidad, desde yo me acuerdo que una vez fue una persona que hizo vicios y quedó ciego, creo que hacía, uh-huh, y yo me acuerdo que me impacté tanto que decía, es que jamás quiero
4: probar hacerla. Eso.
5: Ajá, porque él decía, es que con una vez, creo que era, él pintaba carros con el, uh-huh, tíner.
4: Ah.
5: Entonces eran esas cuestiones que las madres pues nos iban acercando para pues
4: la realidad,
5: con las realidades, ¿verdad? Como, uh-huh, se iba viviendo, pero pues lo vivimos como los jóvenes que hacíamos propios de juntarnos, de platicar, de hacer
4: de
5: actividades. Sí, me acuerdo que la madre Julieta nos, uh-huh, llevaba, y creo que la madre también Piedad, no, ajá, me acuerdo, Lourdes, no me acuerdo si llegó a ser la madre, pero como que conseguían en el paso actividades, por ejemplo, para más grandes, nos llevaron una vez a un baile country, al Coliseo, y luego también nos llevaban a ya los más grandes como unas luchas libres. Me acuerdo que nos pasaban en un camión con un permiso a Estados Unidos y
4: antes era más fácil.
5: Sí, sí, sí, pero esas cosas sean por nosotros los más jóvenes como para, o sea, estar como en onda, ¿no? Y ahora dice uno, pues pensaría uno que las madres que, o sea, que no eran alivianadas, muy alivianadas, muchachos, tengo que decirles. Por ahí me llegaron un día a decir que porque en el internado nunca me habían enseñado a hacer galletas y a tejer. Y entonces yo les he reclamado mucho a ustedes, porque la gente piensa que nos tienen cocinando y haciendo galletas.
4: Pues claro,
5: no,
4: que no,
5: nunca. Entonces, teníamos tantas actividades propias de nuestra edad.
4: Exacto.
5: Entonces, los, como usted comenta, o sea, los jóvenes que eran muy buenos para el judo, ¿no?, iban a competir, entonces...
4: O toda su energía negativa o su violencia que pues... pudo haber vivido pues en sus casas o en su
5: cada
4: historia.
5: No.
4: Gracias a Dios tuvimos muy buenos voluntarios y agradecerles porque todos fueron voluntarios los que
5: esos son los bienhechores por los que siempre rezamos y todavía hasta el día de hoy rezamos por los bienhechores para que sigan y por todos aquellos que en su momento nos dieron tanto.
4: Sí. Y pues ahora también, ¿verdad? Ha cambiado un poco el sistema, pero siguen siendo los bienhechores, ¿no? Platicaba con la madre Vicky la vez pasada, cómo pues, está lleno de actividades, porque es el Día del Niño, ¿no? Todo el mundo va y hace fiesta.
5: Sí. Encanta, ¿eh? Sigan haciéndoles fiesta, llevando regalos, pero llévenles ropa, no nomás juguetes, oigan.
4: Y luego dice que una vez les dijeron, es que nos gustan las pizzas. Pues todas las fiestas de más, todos querían pizza. Y dicen, no, ya no queremos pizza.
5: Sí, sí es verdad.
4: Porque, sí es cierto. O sea, cuando dicen, pues es que les gusta hasta a los niños, y pues se lo llevan. Y ciertamente es la convivencia que tienen con ellos, también la manera de expresar el cariño, el amor. Porque pues no los tienes ahí como soldaditos, no hagas esto, no hagas lo otro. O sea, viven en la libertad de niños, de adolescentes.

0: Como tú dices, enamoradas y platicaban contigo qué pasó aquí, cómo vas,
1: Sí,
0: o
1: tengo
0: sea,
1: una anécdota bien interesante
0: así no
1: ahí,
0: te dije la
1: madre.
0: anécdota.
1: Ay, perdón. Pero era algo así muy. Me acuerdo que salí el mes de mayo íbamos a rezar. Entonces nos juntábamos en las placitas para salir todos de las casitas y rezábamos, pues todos los niños con la religiosa, ¿no? Y entonces hacíamos la ofrenda de
0: De
1: la
0: las
1: flor,
0: flores,
1: ¿no? Y entonces, pues no faltaba el que estuviera castigado, ¿verdad? Pues algo habríamos hecho. Entonces me acuerdo que la madre, pues así se sentaba con sus niños alrededor, y uno que ya estaba más grande, estoy hablando de 13, 14 años, pues se iba uno allá donde estaban los
0: Los
1: amigos,
0: otros,
1: ajá, y ahí
0: claro.
1: haciendo el huequito para que te dejaran ahí sentarte. Y me acuerdo que en lo que rezábamos, Padre nuestro que estás en el cielo, pues todos estábamos hablando en lo que lo estábamos. Y luego, entonces, ¿cuándo te van a dejar salir? No, pues estoy una semana castigado. Dios te salve, María. Porque no nos dejaban
0: Sí,
1: platicar
0: claro,
1: o
0: estaban en el
1: algo.
0: rezo.
1: Entonces, ajá, entonces, pues bueno, ya sabíamos, pero nos veían moviendo la
0: Eran
1: boca
0: sus
1: y
0: claves.
1: nada. Sí, otras nos daban, les daban, ¿se acuerdan que nos daban pan
0: Ajá,
1: del americano?
0: sí.
1: Y entonces, pues los canijos grandes me decían, ve, entreten a las madres. Y entonces yo iba y saludaba a la madre Olga, lo madre Olga, o a la madre Irma,
0: Irma,
1: madre Irma, que no sé qué, a ver, ayúdenme a bajar todo, ¿no? La madre Ana María, ayúdenme a bajar todo el pan. Pues en lo que bajábamos el pan, pues nos embolsábamos de esos ricos las donitas. Ya nos íbamos atrás del gimnasio a comernos los dos paquetes que nos habíamos robado, como entre 10, nos tocaba de uno,
0: Pues
1: pero
0: sí.
1: bueno,
0: Pero andaban, exacto.
1: eran nuestras travesuras de jóvenes,
0: De jóvenes, de adolescentes, pues
1: de
0: en realidad.
1: adolescentes.
0: Bueno, ya se nos fue el tiempo,
1: ¿Cómo
0: fíjate qué
1: creen,
0: rápido,
1: Dani?
0: sí,
1: ¿De verdad?
0: que eso se nos ha ido,
1: Perdón.
0: fíjate.
1: Cinco, perdón.
0: Sí,
1: Discúlpenos.
0: ay, sí, no, de eso se trata, Nancy. ¿Algún mensaje que tú quisieras decirles a todas las personas que pues nos ayudan o los que tienen la necesidad también de acercarse a la ciudad del niño? Que ahorita pues estamos batallando un poquito
1: Sí.
0: porque pues ya nuestras hermanas son mayores, ya no podemos atenderlos directamente, pero hay personas que hemos estado capacitando para ello, ¿eh? Porque también tienen que tener cierto perfil, porque nuestros niños no son niños así como que muy buenitos, vienen de situaciones
1: Sí.
0: familiares difíciles. Entonces, pues tenemos que tener ese cautela con ellos y también, pues porque hay que dar una remuneración a estas personas, pues que trabajan con nosotros, ¿no? Y por eso estamos batallando un poquito. Pero Dios es providente.
1: Dios es providente.
0: Así es, eso lo hemos aprendido muchísimo, ¿verdad? Y ¿qué mensaje tú les darías a quienes nos están escuchando o viendo, bueno, por las redes sociales?
1: Ay, bueno, pues eso, aquí ese sí quise traer como un acordeoncito. Quiero decirles a quien nos escuche en estos momentos que es una etapa difícil no te define. No define lo que somos.
0: Exacto.
1: No define a dónde vamos. Eso es la perseverancia. Y eso también lo aprendí de ahí.
0: La resiliencia.
1: La resiliencia que vamos desarrollando, ¿no? Y entonces, ahí la vamos creando en comunidad. Y bueno, con amor, apoyo, disciplina y esfuerzo, sí se puede salir adelante, siempre. Yo sé que todos los niños que llegamos ahí llegamos con una historia diferente. Sí tengo que decir que tengo una mamá extremadamente amorosa. En nuestro caso
0: Gracias a
1: era la
0: Dios.
1: pobreza, pero bueno, en mi casa no hubo golpes, en mi casa no había amor. En mi casa hubo buenos ejemplos. En mi casa se seguía los valores que nos enseñaban en el internado. Y yo sé que todos los niños que llegamos ahí no llegamos con esa misma mochila, ¿no? Entonces es diferentes situaciones para cada uno, pero claro, también se vive con un vacío, una soledad, un abandono que uno va trabajando, pero que agradeces a través del tiempo, las circunstancias, porque quiero decirle a la comunidad, a los bienhechores, que lo que ayudan a un niño, en este caso a la ciudad del niño, todos esos años, no nomás nos ayudaron a mí y a mi hermana, os ayudaron a crear muchos ciudadanos, buenos ciudadanos juanenses. Y otros que andamos por el mundo, ¿no? Está Paulino que anda por otros lados y

0: ayudamos a un niño, eso es lo que estamos apostándole. Ajá. A cambiar no nomás a un niño,
1: y
0: a
1: que
0: cambiar
1: está aportando la formación
0: su entorno, a su uh-huh. familia. Entonces, cuando tengamos la oportunidad de hacerlo, hagámoslo. Uh-huh. Cuidemos de la niñez, aportemos lo que podamos, porque definitivamente ahí está el futuro, y me cambiaron a mí mi futuro. Yo pude haber sido una niña que estuvo, que me quedaba en casa, que a lo mejor...
1: ¿Un peligro?
0: Pues hasta no nomás un peligro, madre, son una estadística más de embarazo a los 16 años uh-huh. y ya no haber estudiado y lo que eso conlleva, ¿no? Uh-huh. O sea, el no cambiar mi situación.
1: Exacto.
0: Entonces, yo estoy convencida que el haber estado ahí, el haber recibido sus cuidados, su amor, cuando más lo necesité. Es que no nomás es eso, es cuando más lo necesité.
1: Bueno, Nancy, pues te agradecemos de todo corazón.
0: Gracias.
1: Que hayas aceptado la invitación, que no sea la última, ¿verdad? En otro
0: esperemos
1: momento también.
0: No.
1: No, ¿verdad? Dormir no te vas a librar. No,
0: gracias, madre, gracias.
1: Pues te agradecemos mucho tu testimonio, tu cariño, porque hasta el día de hoy, pues ella se permanece atenta con nosotras, con nuestras hermanas.
0: Tengo muchas madres.
1: Sí,
0: Dios
1: todavía.
0: Me bendijo con muchas madres.
1: Y pues sigue, pues ya con formación de su familia.
0: Sí.
1: Y pues sigues unida a esta familia, somos una familia, sí, ¿verdad? De todas maneras. Y te agradezco de verdad, de todo corazón, que hayas estado aquí en este programa, que tu testimonio sirva para otros y para otros bienhechores y otros más, que más adelante van ambos a también entrevistar de los que han pasado por la Ciudad del Niño.
0: Sí.
1: Les agradecemos pues su preferencia en este Radio Guadalupana, les agradecemos su preferencia en nuestro programa Tiempo de Paz. Recuerden que todos los lunes tenemos esta cita de 11 a 12 de la mañana. Les agradecemos mucho. Que Dios los bendiga. Ave María.

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4: Oración por la paz. Señor Jesús, tú eres nuestra paz. Mira nuestra

0: Nuestra patria dañada por la violencia y dispersa por el miedo y la inseguridad. Consuela el dolor de quienes sufren. Da acierto a las decisiones de quienes nos gobiernan. Toca el corazón de quienes olvidan que somos hermanos y provocan sufrimiento y muerte. Dales el don de la conversión. Protege a las familias, a nuestros niños, adolescentes y jóvenes, a nuestros pueblos y comunidades. Que como discípulos misioneros tuyos, ciudadanos responsables, sepamos ser promotores de justicia y de paz, para que en ti nuestro pueblo tenga vida digna. Amén. Santa María de Guadalupe, Reina de la Paz, ruega por nosotros.
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0: En el nombre del Padre, y del Hijo, y del Espíritu Santo. El Ángelus. El ángel del Señor anunció a María.
1: Y concibió por obra del Espíritu Santo.
0: Dios te salve María, llena eres de gracia, el Señor es contigo. Bendita eres entre todas las mujeres y bendito es el fruto de tu vientre, Jesús.
1: Santa María, Madre de Dios, ruega por nosotros pecadores, ahora y en la hora de nuestra muerte. Amén.
0: He aquí la esclava del Señor.
1: Hágase en mí según tu palabra.
0: Dios te salve María, llena eres de gracia, el Señor es contigo. Bendita eres entre todas las mujeres y bendito es el fruto de tu vientre, Jesús.
1: Santa María, Madre de Dios, ruega por nosotros pecadores, ahora y en la hora de nuestra muerte. Amén.
0: Y el Verbo se hizo carne
1: y habitó entre nosotros.
0: Dios te salve María, llena eres de gracia, el Señor es contigo. Bendita eres entre todas las mujeres y bendito es el fruto de tu vientre, Jesús.
1: Santa María, Madre de Dios, ruega por nosotros pecadores, ahora y en la hora de nuestra muerte. Amén.
0: Ruega por nosotros, Santa Madre de Dios,
1: para que seamos dignos de alcanzar las promesas de Cristo.
0: Oremos. Te rogamos, Señor, que infundas tu gracia en nosotros, para que los que por el anuncio del ángel hemos conocido el misterio de la encarnación de tu Hijo, Jesucristo, por su pasión y su cruz, lleguemos a la gloria de la resurrección. Por el mismo Jesucristo nuestro Señor. Amén.

la bendición de Dios Todopoderoso, Padre, Hijo y Espíritu Santo descienda sobre ustedes.

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Hoy aquí Jesús sopla sobre la iglesia, hoy sopla en nosotros. Recibe al Espíritu Santo. Vuelvo al ejemplo de la confirmación. Recibe por esta sea el don del Espíritu Santo. Y contestan los jovencitos: amén. Nosotros también debemos de contestar: amén, lo recibo. Le abro mi corazón, mi mente, mi espíritu, todo mi ser para recibir ese soplo divino. Y como dice la secuencia, recibir su luz. Padre de los pobres, para recibir un fuerte consuelo, una pausa y tranquilidad en la vida. Luz santificante, me alivia, me sana, doblega mis pasiones, fecunda mi vida. Amén. Lo recibo con gran alegría y fe. Siempre recibo al Espíritu Santo. Perdonen los pecados. Perdona, sana, purifica, santifica. Envía, Señor, tu Espíritu. Por eso, desde la oración colecta, oramos, celebramos, Padre Santo, el misterio de la festividad de Pentecostés. Un misterio, es decir, algo sagrado, es Dios, Padre, Hijo y Espíritu Santo, el misterio de la Trinidad. El misterio de Pentecostés, que hoy recibimos con gran poder, santifica a tu iglesia. Santifícanos, a mi obispo, sacerdote, diácono, religiosa, laicos, familias, esposos, a ustedes que hoy serán admitidos al orden del diaconado. Amén. Es un soplo especial, una efusión especial en ustedes al ser admitidos en vistas al diaconado permanente, con sus esposas aquí presentes, con sus hijos aquí presentes, con sus nietos inclusive aquí presentes. Santifícanos en tu amor, para que así, como nos dice San Pablo en la segunda lectura a Corintios, llamar a Jesús Señor, impulsados por el Espíritu Santo. Solamente con la fuerza y el poder del Espíritu Santo podemos llamar a Jesús Señor. Ven, Espíritu Santo, dame tu luz, dame tu gracia para confesar mi fe. Señor, Padre bueno, Salvador, Mesías, Señor. Por eso, reconocer la infinidad de dones que el Espíritu Santo derrama en la iglesia. Muchos dones, muchos servicios, muchas actividades, pero un solo Señor, un solo Dios, un solo Padre, la unidad de la iglesia. Hablar de Pentecostés, la iglesia. Hablar de Pentecostés, la unidad, la comunión. Hablar de Pentecostés, misión, testimonio, evangelizar, impulsados todos por el Espíritu Santo. Impulsados. Vivo mi sacerdocio, impulsado por el Espíritu Santo. Vivo mi consagración, impulsado, impulsada por el Espíritu Santo. Vivo mi matrimonio, su matrimonio, impulsados por el Espíritu Santo. Vivo mi ser de cristiano, católico, de hijo de Dios, impulsados por el Espíritu Santo. Para poder llamar a Jesús Señor y responderle con fidelidad, con alegría, con gozo, con una entrega total. Termina la Pascua con Pentecostés, pero sigue el Pentecostés, es toda la vida, sigue el Pentecostés, perdura la presencia, la acción santificadora del Espíritu Santo, perdura, permanece todos los días. Y nuestra respuesta igual, debe ser fiel, alegre,
y gozoso. Queridos hermanos que serán admitidos, ya platicábamos el viernes, es un momento importante, muy serio, de gran compromiso, de una recta intención de lo que pedimos, de lo que le pedimos a Dios en la persona del obispo, de lo que vendrá al diaconado. Algo muy importante, muy serio, este paso, este momento aquí en la catedral, muy significativo. Oren mucho, agárrense de Dios, de María Santísima, nuestra madre, en unión con sus esposas, sus hijos, van juntos. El diaconado permanente, sí, lo recibe el candidato, pero la esposa participa de alguna manera en esa misión, porque caminan juntos como matrimonio, como familia. Perseveren, sean buenos, déjense impulsar por el Espíritu Santo, obren con rectitud, síganse preparando, y que su respuesta sea siempre alegre, gozosa en el Señor.

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4: Hermanos, el lunes les presenté algunas reflexiones sobre la primera encíclica del Papa, la Magnífica Humanitas, ¿no? La cuán magnífica es la humanidad, haciendo una síntesis de los distintos capítulos de esta encíclica y su conclusión y un poco de su contenido. Y he visto que muchos de los comentarios, sea de la prensa secular o incluso comentaristas católicos, no han habido muchos en el mundo hispanohablante, pero en el mundo angloparlante han habido un montón. Los que están interesados en los comentarios sobre la encíclica después de leerla, porque leer solo comentarios de la encíclica sin leerla básicamente contamina la percepción de la encíclica. Y esa es una encíclica que, como decía, vale la pena leerse íntegramente. No es difícil de leer, pero la encíclica es muy visionaria, profunda y clara. Subrayo este tema de la claridad porque no siempre las encíclicas sociales han estado al alcance del común del pueblo fiel. Han existido grandes encíclicas o encíclicas muy importantes en su momento, pero que donde el lenguaje era un lenguaje demasiado técnico o demasiado teológico. Aquí el lenguaje es educado, es culto, es informado y en consecuencia no es un lenguaje pues coloquial, pero es fácil de seguirlo, ¿no? Y hay una parte que no he visto comentada para nada, que son los puntos o los párrafos de la encíclica. Como saben ustedes, todos los documentos eclesiales están numerados por párrafos y así es fácil de citar la encíclica. Bueno, cuando uno cita un párrafo específico pone el nombre de la encíclica y el nombre del párrafo. El primer capítulo, como explicaba en el punto de vista del lunes, está dedicado al tema de la doctrina social de la Iglesia, donde el Papa explica la importancia y por qué la Iglesia tiene una doctrina social. Pero toda la primera parte de esta explicación, los párrafos que van del número 17 al 22 de la encíclica, son sumamente importantes porque establecen cómo se relaciona la Iglesia Católica con el mundo y especialmente cómo la Iglesia reconoce la autonomía, la particularidad del mundo social, político, económico y en consecuencia reconoce la autonomía y la responsabilidad, porque no van separadas, la autonomía y la responsabilidad de los laicos, que tenemos los laicos, en hacer presente el Evangelio en medio del mundo. Y quería compartirle algunos pasajes que ilustran lo que estoy diciendo, para que esto no parezca como que yo estoy simplemente inventándolo, ¿no? El capítulo sobre la doctrina social de la Iglesia, el Papa lo comienza con un subtítulo que dice un pensamiento dinámico fiel al Evangelio. Y el Papa explica en el número 17 que su intención es recorrer de manera sintética la doctrina social de la Iglesia para explicar su carácter dinámico, es decir, cómo en cada época las cosas nuevas, ¿no?, utilizando la expresión de la primera encíclica social Rerum Novarum, ¿no?, instan, acá cito textualmente al Papa, instan a esta enseñanza, ¿no?, o sea, la doctrina social de la Iglesia, a medirse con las preguntas de la historia a la luz de la verdad revelada. O sea, en este momento, ¿qué es lo que está pasando? Y el Papa dice, por ejemplo, en este momento estamos reflexionando sobre el desafío de las tecnologías, especialmente de la inteligencia artificial. Pero la doctrina social de la Iglesia es este constante ir explorando lo que está pasando en el momento y ofrecer una perspectiva desde la fe, ¿no? Y el Papa explica luego que este itinerario, es decir, el de la doctrina social de la Iglesia, no sería realmente comprensible si antes de detenernos en la contribución de cada uno de los pontífices y en los documentos más relevantes que después hace en este mismo capítulo, el Papa dice, si no aclaramos algunas ideas fundamentales sobre la forma en que la Iglesia habita la historia y se relaciona con el mundo. Sin esta aclaración, la doctrina social correría el riesgo de parecer una injerencia indebida en cuestiones temporales o un código ético externo que se aplica arbitrariamente. Pero miren qué importante, le dice, la doctrina social de la Iglesia no es una violación de la separación Iglesia-Estado. Ahí he visto algunos de los liberales viejos y comunistas quejándose de qué hace el Papa hablando de la realidad política. Miren, esas quejas las conozco desde que leí mi primera encíclica social, ¿no?, digamos, fresca, ¿no?, recién publicada, que fue Labore et Exercens, las encíclicas sociales del Papa Pablo VI, yo era demasiado joven para haberlas leído cuando recién las publicaron, las leí después, ¿no? Pero yo recuerdo de esa queja, ¿no? Y hay una frase famosa de un autor neoconservador norteamericano que cuando el Papa Pablo VI publicó Mater et Magistra, o sea, Madre y Maestra, este neoconservador, se decía católico, que era católico, converso al catolicismo, dijo, no, un momentito, Mater sí, pero Magistra no. O sea, sí, que sea madre, pero no maestra, porque no enseña cosas que se meten en el mundo temporal. Estas quejas las conocemos. Y les confieso, cada vez son menos, cada vez son más viejitos amargados intelectuales o alguno que es réplica de un viejito amargado intelectual. Pero cada vez el mundo comprende más que la Iglesia tiene algo que decir, especialmente en la actualidad. Pero el Papa dice, la llamada y el compromiso de caminar con la humanidad en lo concreto de la historia llevan a la Iglesia a reconocer que las realidades terrenas, paren la orejita hermanos, las realidades terrenas poseen una consistencia y un orden propio. Es decir, no es un ámbito idéntico al de la Iglesia como sacramento de salvación y en consecuencia la autoridad con la que pueden hablar las autoridades eclesiásticas, vale la redundancia, es limitada. En este horizonte, la Iglesia se ofrece como una presencia que ayuda a leer en profundidad la realidad, sosteniendo con humilde firmeza aquellas decisiones que promueven la dignidad de cada persona, la cohesión de las comunidades y el bien de todos. Y el Papa agrega una frase que me parece muy feliz, muy buena, ¿no? Y dice, así la Iglesia se sitúa junto al mundo sin imponerse sobre él, para que en cada acontecimiento humano pueda germinar la promesa de justicia y paz. Y acá hay una parte muy importante en el número 21, donde dice, al reconocer que Dios acompaña la libertad de los seres humanos en el desarrollo de la historia, el Concilio Vaticano II ya afirmaba la distinción entre comunidad eclesial y comunidad política, subrayando que cada una de ellas debe actuar con la más plena autonomía. ¿Por qué es importante esto, hermano? Porque si ustedes se ponen a pensar, dicen, claro, es verdad, ¿no? O sea, la comunidad eclesial no es lo mismo que la comunidad política, y por eso hay separación, iglesia-estado, etc. Pero pónganse a pensar, hermano, ¿quiénes son los que actúan en esta comunidad política? Los miembros de la comunidad eclesial. Tú y yo, los católicos, participamos de esa comunidad política. Entonces, no es que nosotros los católicos somos de la comunidad eclesial y la comunidad política es otra que hay que dejar, pues, a que la lideren los trans, las feministas, ¿no? La política secular. Porque si ustedes ven todas estas ideologías anticatólicas, cuando el católico quiere aplicar libremente en el ejercicio de su libertad democrática sus propios principios en la convivencia social, inmediatamente se quejan de que hay una violación, entre comillas, de la separación iglesia-estado. No lo es. Pero ¿quiénes somos los agentes de esa conexión que, respetando la autonomía entre la comunidad eclesial y la comunidad política, establece ese puente que permite que la Iglesia aplique los mejores principios del Evangelio y de la tradición de la Iglesia para el bien de los seres humanos? Y la forma en la que eso se aplica es a través de la autonomía de los laicos. Entonces, ¿esto qué cosa significa, hermanos? Como dice el Papa, la Iglesia no pretende asumir las funciones que competen al Estado. Por el contrario, valora su servicio al bien común y reconoce con convicción la responsabilidad que las instituciones civiles ejercen en la sociedad. Pero una vez más, ¿quiénes son miembros del Estado y las sociedades civiles? Nosotros. No todos son católicos. De repente la mayoría se llaman católicos en nuestros países de forma nominal, pero nosotros los católicos, los que de verdad tratamos de vivir y practicar nuestra fe, somos miembros de esas instituciones. En consecuencia, es muy importante que esta realidad de esta autonomía, por la implicación que tiene para nosotros los laicos, justamente en el número 22, siguiendo este discernimiento, el Papa explicando esta autonomía y esta responsabilidad de la Iglesia, ¿no? Esas son dos cosas que tienen que estar balanceadas, equilibradas. Dice, a partir de este doble reconocimiento, la autonomía de las realidades terrenas y la distinción de competencias entre la comunidad eclesial y la política, se comprende mejor la orientación que el Concilio Vaticano II ha dado a la Iglesia en su relación con el mundo. Miren ustedes, esta es la orientación, la distinción de competencias entre la comunidad eclesial y la política. ¿Por qué destaco esto, hermanos? Porque en varias ocasiones, respecto de la situación que vive la Iglesia y la manera como la Iglesia aplica sus principios en la sociedad, yo muchas veces he llamado a tomar distancia de algunas decisiones que toma no el Papa, sino la burocracia vaticana, como por ejemplo el camino sinodal. Y hay personas que piensan que yo hago esto por algún resentimiento que conservo contra el Papa Francisco, porque no me gustó su pontificado o porque el Papa disolvió la comunidad a la que yo pertenecía. Miren, buena parte del pontificado del Papa Francisco a mí me parece problemático, he sido transparente en decirlo. Y me parece que la disolución del sodalicio fue una injusticia, pero fue una decisión papal. Yo, con toda la autoridad petrina, nunca he cuestionado eso. Les garantizo, hermanos, que no guardo ningún rencor al Papa Francisco, y les explico por qué. Primero, porque yo lo conocí cuando era el cardenal Bergoglio y lo estimaba profundamente y soñaba con que alguna vez él pudiera ser papa, cuando nadie se lo imaginaba. Y segundo, porque Yo ya no soy un jovencito. Ya estoy en la etapa final de mi vida, cuando sean los años que el Señor me conceda. Uno, o menos de uno, o 20 más. Pero es la etapa final de mi vida. Y yo me quiero salvar y me quiero ir al cielo. Y en consecuencia, no puedo permitirme ante Dios un resentimiento contra nadie. Pero eso no significa que no tenga discrepancias y que esas discrepancias las explicite. Esta no es, no pretendo con esto justificar nada. Ustedes tienen la libertad de hacer los juicios que quieran sobre mis opiniones. Tus propias opiniones, hermano, hermana, son precisamente ese ejercicio de la autonomía de los laicos. Los laicos no somos soldaditos de las órdenes que den los obispos, especialmente cuando tenemos un obispo que en lo magisterial, en las cosas que enseña, es completamente herético. Pienso en el arzobispo de Lima, Carlos Castillo Matasoglio. O sea, las cosas que dice son contrarias a la enseñanza de la Iglesia. Y la obediencia que le debe un cristiano a su obispo es en la medida en que ese obispo está en comunión con el Papa y en comunión con Roma. Y comunión significa sintonía doctrinal, no significa, sí, saludo al Papa, me vivo bien con él, ¿no? Yo lo conocí cuando estaba en la Conferencia Episcopal Peruana. No, así no funciona. Entonces, es importante que reconozcamos que porque nosotros nos movemos en la realidad secular y nuestra responsabilidad, es responsabilidad de la cual vamos a dar cuenta ante Dios, es la de insertar las verdades de la Iglesia en las realidades humanas, tenemos esta autonomía. Y esa autonomía nos da la responsabilidad y nos da la libertad para poder decir no coincido con esto cuando se tratan de temas completamente debatibles y en las que está en juego la conciencia y la libertad de la persona. Que tengas un buen día.
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Señor Jesús, aunque pase por valles oscuros, sé que tú estás conmigo. Aunque a veces siento que mi mundo se acaba, sé que tú me das tu mano y me levantas, porque tú me has amado hasta el extremo, Señor. Y en ti puedo encontrar la paz que el mundo me ha robado. Gracias, Jesús, amado mío, porque cuando más te necesito, tú siempre allí estás. Te amo, Jesús, con todo mi corazón.

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3: Yo soy el buen pastor que da la vida por sus ovejas.
4: El Señor esté con vosotros.
5: Y con tu espíritu.
4: Lectura del Santo Evangelio según San Marcos.
5: Gloria a ti, Señor.
4: Después que el gentío lo hubo aclamado, entró Jesús en Jerusalén, en el templo. Lo estuvo observando todo y como ya era tarde, salió hacia Betania con los 12. Al día siguiente, cuando salían de Betania, sintió hambre. Vio de lejos una higuera con hojas y se acercó para ver si encontraba algo. Al llegar no encontró más que hojas porque no era tiempo de higos. Entonces le dijo, «Nunca jamás coma nadie frutos de ti». Los discípulos lo oyeron. Llegaron a Jerusalén y entrando en el templo, se puso a echar a los que vendían y compraban en el templo, volcando las mesas de los cambistas y los puestos de los que vendían palomas, y no consentía a nadie transportar objetos por el templo. Y los instruía diciendo, «No está escrito, mi casa será casa de oración para todos los pueblos? Vosotros, en cambio, la habéis convertido en cueva de bandidos». Se enteraron los sumos sacerdotes y los escribas, y como le tenían miedo, porque todo el mundo admiraba su enseñanza, buscaban una manera de acabar con él. Cuando atardeció, salieron de la ciudad. A la mañana siguiente, al pasar, vieron la higuera seca de raíz. Pedro cayó en la cuenta y dijo a Jesús, «Maestro, mira, la higuera que maldijiste se ha secado». Jesús contestó, «Tened fe en Dios. En verdad os digo que si uno dice a este monte, quítate y arrójate en el mar, y no duda en su corazón, sino que cree en que sucederá lo que dice, lo obtendrá. Por eso os digo, todo cuanto pidáis en la oración, creed que os lo han concedido y lo obtendréis. Y cuando os pongáis a orar, perdonad lo que tengáis contra otros, porque también vuestro Padre del cielo os perdone vuestras culpas». Palabra del Señor.
5: Gloria a ti, Señor Jesús.
4: Hay evangelios que tienen tanto contenido que resulta muy difícil resumir lo esencial en una homilía. Primer tema que afronta este fragmento de San Marcos, la maldición a la higuera. Bueno, ¿por qué la maldice si no es tiempo de higos? Quizá las personas que no viven en el Mediterráneo no entiendan. Las higueras dan dos frutos. Uno, que empieza a surgir de la higuera antes incluso que las hojas. Es un higo diferente, más grande, se llama breva. Es dulcísimo. Y luego están los higos normales que aparecen cuando ya están las hojas y que se recogen en el otoño. La breva, no todas las higueras lo dan, la breva es la que el Señor esperaba encontrar. Era época de brevas, no de higos, que es lo que dice el Evangelio, que no era época de higos, pero no especifica que sí era época de brevas. Pero ¿cuál es la enseñanza? Lo que trata de una enseñanza sobre agricultura. Se trata de una enseñanza sobre nosotros. El Señor tiene derecho a recoger frutos en nosotros por lo que nos ha dado. No le hacemos favores, son obligaciones. Tenemos el deber de amar, tenemos el deber de rendir cuentas, el deber de dar fruto por todo lo que ha hecho con nosotros. Y muy especialmente por su misericordia, al dar la vida por nosotros muriendo en la cruz. Hasta que no asumamos que tenemos obligaciones para con Dios, hasta entonces o no hacemos nada, o si lo hacemos creemos que es el Señor el que nos debe a nosotros dar las gracias por lo buenos y generosos que hemos sido con Él. No es verdad. Aunque diéramos nuestro cuerpo a las llamas por amor a Cristo, sería insuficiente para compensar lo que Él ha hecho por nosotros. Tengo deberes para con Dios. Tengo que dar fruto. Es mi obligación. Segunda enseñanza, la expulsión de los mercaderes del templo. Hay que tener siempre mucho cuidado para no hacer negocio con las cosas de Dios, porque al final todo se convierte en dinero y en interés, incluso las causas más nobles y justas. Y esta es una advertencia que hace el Señor a todos, quizá especialmente a los sacerdotes, pero también a los demás. Cuando tú crees que estás comerciando con Dios, por ejemplo, ofreciendo una limosna y pidiendo algo a cambio, o encargando una misa y creyendo que por eso, por los 10 euros, si es que son 10 euros, que pagas, por eso ya tienes derecho a que la persona por la que rezas salga del purgatorio. La casa de Dios es casa de oración. No es un negocio. Y continuamente debemos estar rectificando nuestra intención. Estoy aquí, Señor, por agradecimiento a ti. No para hacer negocio contigo. Aunque no me dieras nada, no importa, porque ya me has dado. Me has dado tu amor, me has dado tu misericordia. Has pagado mi salvación con el precio de tu sangre. Solo cuando purificamos nuestra intención podemos hacer lo que dice el Señor, ser capaces de decirle a una higuera que se cambie de sitio y que se trasplante en el mar. Una persona que no está motivada por el interés, cuando pide, lo hace sin chantajear a Dios, sin amenazar a Dios, sin decirle, si no me concedes esto, voy a entrar en crisis de fe. Señor, te pido con humildad, creyendo que tú me lo vas a conceder, pero si por un misterio que no entiendo tú no me lo das, yo voy a seguir a tu lado, Señor. no estoy comerciando contigo. Estoy suplicando con humildad y con fe, y estoy aceptando tu divina voluntad, aunque esa divina voluntad no la entienda y no sea lo que te estoy pidiendo. Por último, el perdón al enemigo. Cuando os pongáis a orar, perdonad lo que tengáis contra otros, para que también vuestro Padre del Cielo os perdone vuestras culpas. Seguramente es lo más difícil que pide Jesús a sus seguidores. Y si no fuera porque Él lo practicó, podríamos pensar que Él no sabía lo que pedía. Pero Él lo sabía perfectamente y lo hizo. Nunca hay que olvidar aquel momento en la cruz, cuando Jesús se convierte en el abogado de los que le están insultando, de los que le han crucificado. Perdónales, que no saben lo que hacen. Señor, ayúdame a perdonar. Ayúdame a sanar mi corazón herido. ¿Por qué? Porque, Señor, yo necesito ser perdonado. Y sé, porque tú me lo has dicho, que la medida que use serán la medida que usen conmigo. Que así sea.
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2: Oración por la paz. Señor Jesús, tú eres nuestra paz. Mira nuestra patria dañada por la violencia y dispersa por el miedo y la inseguridad. Consuela el dolor de quienes sufren. Da acierto a las decisiones de quienes nos gobiernan. Toca el corazón de quienes olvidan que somos hermanos y provocan sufrimiento y muerte. Dales el don de la conversión. Protege a las familias, a nuestros niños, adolescentes y jóvenes, a nuestros pueblos y comunidades, que como discípulos misioneros tuyos, ciudadanos responsables, sepamos ser promotores de justicia y de paz, para que en ti nuestro pueblo tenga vida digna. Amén. Santa María de Guadalupe, Reina de la Paz, ruega por nosotros.
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0: Vamos a considerar los misterios dolorosos que se rezan martes y viernes.
1: Trae a tu memoria lo que sucedía en el corazón de nuestra Madre del Cielo al pie de la cruz. Es tan intenso su dolor que permanece impertérrita ante su Hijo crucificado, pero no puedes decir que haya sido abandonada. Al contrario, ¿cuándo la amó más y mejor que cuando sufría y ni siquiera le era posible llorar?
0: Primer misterio doloroso, la agonía en el huerto de los olivos.
1: Padre nuestro que estás en el cielo, santificado sea tu nombre, venga a nosotros tu reino, hágase tu voluntad en la tierra como en el cielo.
2: Danos hoy nuestro pan de cada día, perdona nuestras ofensas, como también nosotros perdonamos a los que nos ofenden. No nos dejes caer en la tentación, y líbranos del mal. Amén.
0: Jesús llegó con ellos al huerto llamado Getsemaní y comenzó a entristecerse y a angustiarse.
1: Dios te salve María, llena eres de gracia, el Señor es contigo. Bendita tú eres entre todas las mujeres y bendito es el fruto de tu vientre Jesús.
2: Santa María, Madre de Dios, ruega por nosotros pecadores, ahora y en la hora de nuestra muerte. Amén.
0: Después les dijo, mi alma está mortalmente triste, quedaos aquí y velad conmigo.
1: Dios te salve María, llena eres de gracia, el Señor es contigo. Bendita tú eres entre todas las mujeres y bendito es el fruto de tu vientre Jesús.
2: Santa María, Madre de Dios, ruega por nosotros pecadores, ahora y en la hora de nuestra muerte. Amén.
0: Y apartándose un poco, se postró con el rostro en tierra y oró.
1: Dios te salve María, llena eres de gracia, el Señor es contigo. Bendita tú eres entre todas las mujeres y bendito es el fruto de tu vientre Jesús.
2: Santa María, Madre de Dios, ruega por nosotros pecadores, ahora y en la hora de nuestra muerte. Amén.
0: Padre, si quieres, aparta de mí este cáliz, pero que no se haga mi voluntad, sino la tuya.
1: Dios te salve María, llena eres de gracia, el Señor es contigo. Bendita tú eres entre todas las mujeres y bendito es el fruto de tu vientre Jesús.
2: Santa María, Madre de Dios, ruega por nosotros pecadores, ahora y en la hora de nuestra muerte. Amén.
0: Y mientras oraba, se le apareció un ángel venido del cielo y lo confortaba.
1: Dios te salve María, llena eres de gracia, el Señor es contigo. Bendita tú eres entre todas las mujeres y bendito es el fruto de tu vientre Jesús.
2: Santa María, Madre de Dios, ruega por nosotros pecadores, ahora y en la hora de nuestra muerte. Amén.
0: Y entrando en agonía, oraba sin cesar.
1: Dios te salve María, llena eres de gracia, el Señor es contigo. Bendita tú eres entre todas las mujeres y bendito es el fruto de tu vientre Jesús.
2: Santa María, Madre de Dios, ruega por nosotros pecadores, ahora y en la hora de nuestra muerte. Amén.
0: Y su sudor era como gotas de sangre que caía sobre la tierra.
1: Dios te salve María, llena eres de gracia, el Señor es contigo. Bendita tú eres entre todas las mujeres y bendito es el fruto de tu vientre Jesús.
2: Santa María, Madre de Dios, ruega por nosotros pecadores, ahora y en la hora de nuestra muerte. Amén.
0: Viene donde los discípulos y los encuentra durmiendo y les dice, ¿no habéis podido siquiera una hora velar conmigo?
1: Dios te salve María, llena eres de gracia, el Señor es contigo. Bendita tú eres entre todas las mujeres y bendito es el fruto de tu vientre Jesús.
2: Santa María, Madre de Dios, ruega por nosotros pecadores, ahora y en la hora de nuestra muerte. Amén.
0: Velad y orad, para que no caigáis en tentación.
1: Dios te salve María, llena eres de gracia, el Señor es contigo. Bendita tú eres entre todas las mujeres, y bendito es el fruto de tu vientre Jesús.
2: Santa María, Madre de Dios, ruega por nosotros pecadores, ahora y en la hora de nuestra muerte. Amén.
0: El espíritu dispuesto está, mas la carne es débil.
1: Dios te salve María, llena eres de gracia, el Señor es contigo. Bendita tú eres entre todas las mujeres, y bendito es el fruto de tu vientre Jesús.
2: Santa María, Madre de Dios, ruega por nosotros pecadores, ahora y en la hora de nuestra muerte. Amén.
1: Gloria al Padre, al Hijo y al Espíritu Santo.
2: Como era en el principio, ahora y siempre, por los siglos de los siglos. Amén.
1: María, Madre de Gracia, Madre de Misericordia.
3: En la vida y en la muerte, ampáranos, Gran Señora.
0: Segundo misterio doloroso. Jesús es azotado y atado a la columna.
1: Padre nuestro que estás en el cielo, santificado sea tu nombre. Venga a nosotros tu reino. Hágase tu voluntad en la tierra como en el cielo.
2: Danos hoy nuestro pan de cada día. Perdona nuestras ofensas, como también nosotros perdonamos a los que nos ofenden. No nos dejes caer en la tentación y líbranos del mal. Amén.
0: Después de atar a Jesús, lo entregaron a Pilato y éste le preguntó, ¿eres tú el rey de los judíos?
1: Dios te salve María, llena eres de gracia, el Señor es contigo. Bendita tú eres entre todas las mujeres y bendito es el fruto de tu vientre, Jesús.
3: Santa María, Madre de Dios, ruega por nosotros pecadores, ahora y en la hora de nuestra muerte. Amén.
0: Contestó Jesús, mi reino no es de este mundo, pero como dices, soy rey.
1: Dios te salve María, llena eres de gracia, el Señor es contigo. Bendita tú eres entre todas las mujeres y bendito es el fruto de tu vientre, Jesús.
3: Santa María, Madre de Dios, ruega por nosotros pecadores, ahora y en la hora de nuestra muerte. Amén.
0: Yo para eso nací y para eso vine al mundo, para dar testimonio de la verdad, y todo el que es de la verdad, escucha mi voz.
1: Dios te salve María, llena eres de gracia, el Señor es contigo. Bendita tú eres entre todas las mujeres y bendito es el fruto de tu vientre, Jesús.
3: Santa María, Madre de Dios, ruega por nosotros pecadores, ahora y en la hora de nuestra muerte. Amén.
0: Pilato le preguntó, ¿qué es la verdad? Y salió y dijo a los judíos, yo no encuentro culpa alguna en él.
1: Dios te salve María, llena eres de gracia, el Señor es contigo. Bendita tú eres entre todas las mujeres y bendito es el fruto de tu vientre, Jesús.
3: Santa María, Madre de Dios, ruega por nosotros pecadores, ahora y en la hora de nuestra muerte. Amén.
0: Por tanto, lo mandaré castigar y lo dejaré en libertad. Entonces Pilato ordenó que lo azotaran.
1: Dios te salve María, llena eres de gracia, el Señor es contigo. Bendita tú eres entre todas las mujeres y bendito es el fruto de tu vientre, Jesús.
3: Santa María, Madre de Dios, ruega por nosotros pecadores, ahora y en la hora de nuestra muerte. Amén.
0: Fue un hombre despreciado, el desecho de los hombres, varón de dolores.
1: Dios te salve María, llena eres de gracia, el Señor es contigo. Bendita tú eres entre todas las mujeres y bendito es el fruto de tu vientre, Jesús.
3: Santa María, Madre de Dios, ruega por nosotros pecadores, ahora y en la hora de nuestra muerte. Amén.
0: Fue maltratado y se humilló sin decir palabra, como cordero que es llevado al matadero.
1: Dios te salve María, llena eres de gracia, el Señor es contigo. Bendita tú eres entre todas las mujeres y bendito es el fruto de tu vientre, Jesús.
3: Santa María, Madre de Dios, ruega por nosotros pecadores, ahora y en la hora de nuestra muerte. Amén.
0: Fue traspasado por nuestros pecados, quebrantado por nuestras culpas.
1: Dios te salve María, llena eres de gracia, el Señor es contigo. Bendita tú eres entre todas las mujeres y bendito es el fruto de tu vientre, Jesús.
3: Santa María, Madre de Dios, ruega por nosotros pecadores, ahora y en la hora de nuestra muerte. Amén.
0: Él, en verdad, ha tomado sobre sí nuestro sufrimiento, ha cargado con nuestros dolores.
1: Dios te salve María, llena eres de gracia, el Señor es contigo. Bendita tú eres entre todas las mujeres y bendito es el fruto de tu vientre, Jesús.
3: Santa María, Madre de Dios, ruega por nosotros pecadores, ahora y en la hora de nuestra muerte. Amén.
0: El castigo cayó sobre él y a través de sus llagas hemos sido curados.
1: Dios te salve María, llena eres de gracia, el Señor es contigo. Bendita tú eres entre todas las mujeres y bendito es el fruto de tu vientre, Jesús.
3: Santa María, Madre de Dios, ruega por nosotros pecadores, ahora y en la hora de nuestra muerte. Amén.
1: Gloria al Padre, al Hijo y al Espíritu Santo.
3: Como era en el principio, ahora y siempre, por los siglos de los siglos. Amén.
1: Sagrado Corazón de Jesús,
3: en vos confío.
0: Tercer misterio doloroso, la coronación de espinas.
1: Padre nuestro que estás en el cielo, santificado sea tu nombre, venga a nosotros tu reino, hágase tu voluntad en la tierra como en el cielo.
3: Danos hoy nuestro pan de cada día, perdona nuestras ofensas, como también nosotros perdonamos a los que nos ofenden. No nos dejes caer en la tentación y líbranos del mal. Amén.
0: Los soldados lo condujeron.

0: Dios, ruega por nosotros pecadores, ahora y en la hora de nuestra muerte. Amén.
1: Y doblando la rodilla delante de él, lo escarnecían diciendo: Salve, Rey de los judíos.
2: Dios te salve María, llena eres de gracia, el Señor es contigo. Bendita tú eres entre todas las mujeres y bendito es el fruto de tu vientre, Jesús.
0: Santa María, Madre de Dios, ruega por nosotros pecadores, ahora y en la hora de nuestra muerte. Amén.
1: Y escupiendo sobre él, tomaban la caña y lo golpeaban en la cabeza.
2: Dios te salve María, llena eres de gracia, el Señor es contigo. Bendita tú eres entre todas las mujeres y bendito es el fruto de tu vientre, Jesús.
0: Santa María, Madre de Dios, ruega por nosotros pecadores, ahora y en la hora de nuestra muerte. Amén.
1: Pilato tomó agua y se lavó las manos delante del pueblo diciendo: Yo soy inocente de la sangre de este justo.
2: Dios te salve María, llena eres de gracia, el Señor es contigo. Bendita tú eres entre todas las mujeres y bendito es el fruto de tu vientre, Jesús.
0: Santa María, Madre de Dios, ruega por nosotros pecadores, ahora y en la hora de nuestra muerte. Amén.
1: Entonces Jesús salió con la corona de espinas y el manto de color púrpura.
2: Dios te salve María, llena eres de gracia, el Señor es contigo. Bendita tú eres entre todas las mujeres y bendito es el fruto de tu vientre, Jesús.
0: Santa María, Madre de Dios, ruega por nosotros pecadores, ahora y en la hora de nuestra muerte. Amén.
1: He aquí al hombre, dijo Pilato, pero ellos se pusieron a gritar: Crucifícalo, crucifícalo.
2: Dios te salve María, llena eres de gracia, el Señor es contigo. Bendita tú eres entre todas las mujeres y bendito es el fruto de tu vientre, Jesús.
0: Santa María, Madre de Dios, ruega por nosotros pecadores, ahora y en la hora de nuestra muerte. Amén.
1: ¿Por qué? ¿Qué mal ha hecho? Pero ellos gritaron más fuerte: Crucifícalo.
2: Dios te salve María, llena eres de gracia, el Señor es contigo. Bendita tú eres entre todas las mujeres y bendito es el fruto de tu vientre, Jesús.
0: Santa María, Madre de Dios, ruega por nosotros pecadores, ahora y en la hora de nuestra muerte. Amén.
1: A vuestro rey he de crucificar, a lo cual los sumos sacerdotes respondieron: Nosotros no tenemos más rey que el César.
2: Dios te salve María, llena eres de gracia, el Señor es contigo. Bendita tú eres entre todas las mujeres y bendito es el fruto de tu vientre, Jesús.
0: Santa María, Madre de Dios, ruega por nosotros pecadores, ahora y en la hora de nuestra muerte. Amén.
1: Entonces Pilato, queriendo calmar a la turba, lo entregó para ser crucificado.
2: Dios te salve María, llena eres de gracia, el Señor es contigo. Bendita tú eres entre todas las mujeres y bendito es el fruto de tu vientre, Jesús.
0: Santa María, Madre de Dios, ruega por nosotros pecadores, ahora y en la hora de nuestra muerte. Amén.
2: Gloria al Padre, al Hijo y al Espíritu Santo.
0: Como era en el principio, ahora y siempre, por los siglos de los siglos. Amén.
2: María, Madre de Gracia, Madre de Misericordia.
0: En la vida y en la muerte, ampáranos, Gran Señora.
1: Cuarto misterio doloroso. Jesús lleva la cruz a cuestas.
3: Padre nuestro que estás en el cielo, santificado sea tu nombre. Venga a nosotros tu reino. Hágase tu voluntad en la tierra como en el cielo.
0: Danos hoy nuestro pan de cada día. Perdona nuestras ofensas, como también nosotros perdonamos a los que nos ofenden. No nos dejes caer en la tentación y líbranos del mal. Amén.
1: Si alguien quiere venir en pos de mí, que renuncie a sí mismo.
2: Dios te salve María, llena eres de gracia, el Señor es contigo. Bendita tú eres entre todas las mujeres y bendito es el fruto de tu vientre, Jesús.
0: Santa María, Madre de Dios, ruega por nosotros pecadores, ahora y en la hora de nuestra muerte. Amén.
1: Tome su cruz de cada día y sígame.
2: Dios te salve María, llena eres de gracia, el Señor es contigo. Bendita tú eres entre todas las mujeres y bendito es el fruto de tu vientre, Jesús.
0: Santa María, Madre de Dios, ruega por nosotros pecadores, ahora y en la hora de nuestra muerte. Amén.
1: Y a él, llevando su cruz, lo condujeron al lugar llamado Gólgota.
2: Dios te salve María, llena eres de gracia, el Señor es contigo. Bendita tú eres entre todas las mujeres y bendito es el fruto de tu vientre, Jesús.
0: Santa María, Madre de Dios, ruega por nosotros pecadores, ahora y en la hora de nuestra muerte. Amén.
1: En el camino, echaron mano de un cierto Simón de Cirene, obligándole a ir cargando la cruz detrás de Jesús.
2: Dios te salve María, llena eres de gracia, el Señor es contigo. Bendita tú eres entre todas las mujeres y bendito es el fruto de tu vientre, Jesús.
0: Santa María, Madre de Dios, ruega por nosotros pecadores, ahora y en la hora de nuestra muerte. Amén.
1: Tomad sobre vosotros mi yugo y aprended de mí.
2: Dios te salve María, llena eres de gracia, el Señor es contigo. Bendita tú eres entre todas las mujeres y bendito es el fruto de tu vientre, Jesús.
0: Santa María, Madre de Dios, ruega por nosotros pecadores, ahora y en la hora de nuestra muerte. Amén.
1: Que soy

0: manso y humilde de corazón.
1: Dios te salve María, llena eres de gracia, el Señor es contigo. Bendita tú eres entre todas las mujeres y bendito es el fruto de tu vientre Jesús.
2: Santa María, Madre de Dios, ruega por nosotros pecadores, ahora y en la hora de nuestra muerte. Amén.
0: Y encontraréis reposo para vuestras almas, porque mi yugo es suave y mi carga ligera.
1: Dios te salve María, llena eres de gracia, el Señor es contigo. Bendita tú eres entre todas las mujeres y bendito es el fruto de tu vientre Jesús.
2: Santa María, Madre de Dios, ruega por nosotros pecadores, ahora y en la hora de nuestra muerte. Amén.
0: Lo acompañaba una gran muchedumbre del pueblo y de mujeres que se lamentaban y lloraban por él.
1: Dios te salve María, llena eres de gracia, el Señor es contigo. Bendita tú eres entre todas las mujeres y bendito es el fruto de tu vientre Jesús.
2: Santa María, Madre de Dios, ruega por nosotros pecadores, ahora y en la hora de nuestra muerte. Amén.
0: Mas Jesús, volviéndose hacia ellas, les dijo: Hijas de Jerusalén, no lloréis por mí, sino por vosotras y vuestros hijos.
1: Dios te salve María, llena eres de gracia, el Señor es contigo. Bendita tú eres entre todas las mujeres y bendito es el fruto de tu vientre Jesús.
2: Santa María, Madre de Dios, ruega por nosotros pecadores, ahora y en la hora de nuestra muerte. Amén.
0: Porque si esto hacen con el leño verde, ¿qué no harán con el seco?
1: Dios te salve María, llena eres de gracia, el Señor es contigo. Bendita tú eres entre todas las mujeres y bendito es el fruto de tu vientre Jesús.
2: Santa María, Madre de Dios, ruega por nosotros pecadores, ahora y en la hora de nuestra muerte. Amén.
1: Gloria al Padre, al Hijo y al Espíritu Santo.
2: Como era en el principio, ahora y siempre, por los siglos de los siglos. Amén.
3: Sagrado Corazón de Jesús,
2: en vos confío.
0: Quinto misterio doloroso, la crucifixión de Jesús.
3: Padre nuestro que estás en el cielo, santificado sea tu nombre, venga a nosotros tu reino, hágase tu voluntad en la tierra como en el cielo.
2: Danos hoy nuestro pan de cada día, perdona nuestras ofensas, como también nosotros perdonamos a los que nos ofenden. No nos dejes caer en la tentación y líbranos del mal. Amén.
0: Cuando llegaron al lugar llamado Calvario, lo crucificaron.
1: Dios te salve María, llena eres de gracia, el Señor es contigo. Bendita tú eres entre todas las mujeres y bendito es el fruto de tu vientre Jesús.
2: Santa María, Madre de Dios, ruega por nosotros pecadores, ahora y en la hora de nuestra muerte. Amén.
0: Y Jesús dijo: Padre, perdónales porque no saben lo que hacen.
1: Dios te salve María, llena eres de gracia, el Señor es contigo. Bendita tú eres entre todas las mujeres y bendito es el fruto de tu vientre Jesús.
2: Santa María, Madre de Dios, ruega por nosotros pecadores, ahora y en la hora de nuestra muerte. Amén.
0: Y uno de los bandidos crucificados con él le dijo: Jesús, acuérdate de mí cuando llegues a tu reino.
1: Dios te salve María, llena eres de gracia, el Señor es contigo. Bendita tú eres entre todas las mujeres y bendito es el fruto de tu vientre Jesús.
2: Santa María, Madre de Dios, ruega por nosotros pecadores, ahora y en la hora de nuestra muerte. Amén.
0: Y Jesús le respondió: en verdad te digo, hoy estarás conmigo en el paraíso.
1: Dios te salve María, llena eres de gracia, el Señor es contigo. Bendita tú eres entre todas las mujeres y bendito es el fruto de tu vientre Jesús.
2: Santa María, Madre de Dios, ruega por nosotros pecadores, ahora y en la hora de nuestra muerte. Amén.
0: Junto a la cruz de Jesús estaba de pie su madre y el discípulo que amaba.
1: Dios te salve María, llena eres de gracia, el Señor es contigo. Bendita tú eres entre todas las mujeres y bendito es el fruto de tu vientre Jesús.
2: Santa María, Madre de Dios, ruega por nosotros pecadores, ahora y en la hora de nuestra muerte. Amén.
0: Jesús dijo a su madre: Mujer, he ahí a tu hijo. Y después dijo al discípulo: He ahí a tu madre.
1: Dios te salve María, llena eres de gracia, el Señor es contigo. Bendita tú eres entre todas las mujeres y bendito es el fruto de tu vientre Jesús.
2: Santa María, Madre de Dios, ruega por nosotros pecadores, ahora y en la hora de nuestra muerte. Amén.
0: Y desde ese momento, el discípulo la recibió en su casa.
1: Dios te salve María, llena eres de gracia, el Señor es contigo. Bendita tú eres entre todas las mujeres y bendito es el fruto de tu vientre Jesús.
2: Santa María, Madre de Dios, ruega por nosotros pecadores, ahora y en la hora de nuestra muerte. Amén.
0: Las tinieblas cubrieron toda la tierra y el velo del templo se rasgó en dos.
1: Dios te salve María, llena eres de gracia, el Señor es contigo. Bendita tú eres entre todas las mujeres y bendito es el fruto de tu vientre Jesús.
2: Santa María, Madre de Dios, ruega por nosotros pecadores, ahora y en la hora de nuestra muerte. Amén.
0: Jesús, clamando con voz potente, dijo: Padre, en tus manos encomiendo mi espíritu.
1: Dios te salve María, llena eres de gracia, el Señor es contigo. Bendita tú eres entre todas las mujeres
3: y bendito es el fruto de tu vientre, Jesús.
2: Santa María, Madre de Dios, ruega por nosotros pecadores, ahora y en la hora de nuestra muerte. Amén.
0: E inclinando la cabeza, entregó el Espíritu.
1: Dios te salve María, llena eres de gracia, el Señor es contigo. Bendita tú eres entre todas las mujeres, y bendito es el fruto de tu vientre, Jesús.
2: Santa María, Madre de Dios, ruega por nosotros pecadores, ahora y en la hora de nuestra muerte. Amén.
3: Gloria al Padre, al Hijo y al Espíritu Santo.
2: Como era en el principio, ahora y siempre, por los siglos de los siglos. Amén.
3: María, Madre de Gracia, Madre de Misericordia.
2: En la vida y en la muerte, ampáranos, Gran Señora.
3: Padre nuestro que estás en el cielo, santificado sea tu nombre. Venga a nosotros tu reino. Hágase tu voluntad en la tierra como en el cielo.
2: Danos hoy nuestro pan de cada día. Perdona nuestras ofensas, como también nosotros perdonamos a los que nos ofenden. No nos dejes caer en la tentación y líbranos del mal. Amén.
3: Dios te salve María Santísima, templo y trono de la Santísima Trinidad, Virgen concebida sin la mancha del pecado original. Dios te salve, Reina y Madre de Misericordia, vida y dulzura y esperanza nuestra, Dios te salve. A ti llamamos los desterrados hijos de Eva, a ti suspiramos gimiendo y llorando en este valle de lágrimas. Ea pues, Señora abogada nuestra, vuelve a nosotros esos tus ojos misericordiosos, y después de este destierro muéstranos a Jesús, fruto bendito de tu vientre. Oh clemente, oh piadosa, oh dulce Virgen María, ruega por nosotros, Santa Madre de Dios, para que seamos dignos de alcanzar las promesas de nuestro Señor Jesucristo. Amén. Señor, ten piedad.
2: Señor, ten piedad.
3: Cristo, ten piedad.
2: Cristo, ten piedad.
3: Señor, ten piedad.
2: Señor, ten piedad.
3: Cristo, óyenos.
2: Cristo, óyenos.
3: Cristo, escúchanos.
2: Cristo, escúchanos.
3: Dios Padre Celestial, que eres Dios,
2: ten piedad de nosotros.
3: Dios Hijo Redentor del mundo, que eres Dios,
2: ten piedad de nosotros.
3: Espíritu Santo, que eres Dios,
2: ten piedad de nosotros.
3: Santísima Trinidad, que eres un solo Dios,
2: ten piedad de nosotros.
3: Santa María,
2: ruega por nosotros.
3: Santa Madre de Dios,
2: ruega por nosotros.
3: Santa Virgen de las Vírgenes,
2: ruega por nosotros.
3: Madre de Jesucristo,
2: ruega por nosotros.
3: Madre de la Divina Gracia,
2: ruega por nosotros.
3: Madre Purísima,
2: ruega por nosotros.
3: Madre Castísima,
2: ruega por nosotros.
3: Madre Intacta,
2: ruega por nosotros.
3: Madre Sin Mancha,
2: ruega por nosotros.
3: Madre Amable,
2: ruega por nosotros.
3: Madre del Buen Consejo,
2: ruega por nosotros.
3: Madre del Creador,
2: ruega por nosotros.
3: Madre del Salvador,
2: ruega por nosotros.
3: Madre de la Iglesia,
2: ruega por nosotros.
3: Virgen Prudentísima,
2: ruega por nosotros.
3: Virgen Venerable,
2: ruega por nosotros.
3: Virgen Digna de Alabanza,
2: ruega por nosotros.
3: Virgen Poderosa,
2: ruega por nosotros.
3: Virgen Misericordiosa,
2: ruega por nosotros.
3: Virgen Fiel,
2: ruega por nosotros.
3: Espejo de Justicia,
2: ruega por nosotros.
3: Trono de la Sabiduría,
2: ruega por nosotros.
3: Causa de nuestra alegría,
2: ruega por nosotros.
3: Vaso Espiritual,
2: ruega por nosotros.
3: Vaso Honorable,
2: ruega por nosotros.
3: Rosa Mística,
2: ruega por nosotros.
3: Torre de David,
2: ruega por nosotros.
3: Torre de Marfil,
2: ruega por nosotros.
3: Casa de Oro,
2: ruega por nosotros.
3: Arca de la Alianza,
2: ruega por nosotros.
3: Puerta del Cielo,
2: ruega por nosotros.
3: Estrella de la Mañana,
2: ruega por nosotros.
3: Salud de los enfermos,
2: ruega por nosotros.
3: Refugio de los pecadores,
2: ruega por nosotros.
3: Consoladora de los afligidos,
2: ruega por nosotros.
3: Auxilio de los cristianos,
2: ruega por nosotros.
3: Reina de los ángeles,
2: ruega por nosotros.
3: Reina de los patriarcas,
2: ruega por nosotros.
3: Reina de los profetas,
2: ruega por nosotros.
3: Reina de los apóstoles,
2: ruega por nosotros.
3: Reina de los mártires,
2: ruega por nosotros.
3: Reina de los confesores,
2: ruega por nosotros.
3: Reina de las vírgenes,
2: ruega por nosotros.
3: Reina de todos los santos,
2: ruega por nosotros.
3: Reina concebida sin pecado original,
2: ruega por nosotros.
3: Reina subida al cielo en cuerpo y alma,
2: ruega por nosotros.
3: Reina del Santísimo Rosario,
2: ruega por nosotros.
3: Reina de la Orden Capuchina,
2: ruega por nosotros.
3: Reina de la Paz,
2: ruega por nosotros.
3: Cordero de Dios que quitas el pecado del mundo,
2: perdónanos, Señor.
3: Cordero de Dios que quitas el pecado del mundo,
2: escúchanos, Señor.
3: Cordero de Dios que quitas el pecado del mundo,
2: ten piedad y misericordia de nosotros.
3: Bajo tu amparo nos acogemos, Santa Madre de Dios. No desprecies las súplicas que te dirigimos en nuestras necesidades, antes bien líbranos de todos los peligros, oh Virgen gloriosa y bendita. Ruega por nosotros, Santa Madre de Dios,
2: para que seamos dignos de alcanzar las promesas de nuestro Señor Jesucristo.
3: Recemos esta oración compuesta por el Padre Pío. Oh Jesús, destruye en mí todo lo que no sea de tu agrado y escribe tus dolores en mi corazón con el fuego de tu caridad. Apriétame fuertemente junto a ti, suave y eternamente, para que nunca te abandone en tus dolores, que yo pueda reposar sobre tu corazón en los sufrimientos de la vida para conseguir de este modo mi recuperación. Que mi espíritu no tenga otro deseo que vivir a tu lado en el huerto y saciarme de las penas de tu corazón. Que mi alma se llene de tu sangre y se alimente contigo con el pan de tus sufrimientos. Amén.

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0: nombre del Padre, y del Hijo, y del Espíritu Santo.
1: Amén.
0: La gracia y la paz de nuestro Señor Jesucristo esté con todos vosotros.
1: Y con tu espíritu.
0: Con humildad pedimos al Señor perdón por nuestros pecados, para preparar bien nuestro corazón a la celebración de la Eucaristía. Ayúdanos a superar nuestra incredulidad. Señor, ten piedad.
1: Señor, ten piedad.
0: Queremos creer en ti. Cristo, ten piedad.
1: Cristo, ten piedad.
0: Señor, auméntanos la fe. Señor, ten piedad.
1: Señor, ten piedad.
0: Dios Todopoderoso, tenga misericordia de nosotros, perdone nuestros pecados y nos lleve a la vida eterna.
1: Amén.
0: Oremos. Oh Dios, tu providencia nunca se equivoca en tus designios. Te suplicamos con insistencia que apartes de nosotros todo mal y nos concedas todo lo que nos sea conveniente. Por Jesucristo nuestro Señor.
1: Amén.
2: Lectura de la segunda carta del apóstol San Pedro. Queridos hermanos, esperad y apresurad la venida del Señor, cuando desaparecerán los cielos consumidos por el fuego y se derretirán los elementos. Pero nosotros, confiados en la promesa del Señor, esperamos un cielo nuevo y una tierra nueva en que habite la justicia. Por tanto, queridos hermanos, mientras esperáis estos acontecimientos, procurad que Dios os encuentre en paz con Él, inmaculados e irreprochables. Considerad que la paciencia de Dios es nuestra salvación. Así pues, queridos hermanos, vosotros estáis prevenidos. Estad en guardia para que no os arrastre el error de esos hombres sin principios y perdéis pie. Creced en la gracia y el conocimiento de nuestro Señor y Salvador Jesucristo, a quien sea la gloria ahora y hasta el día eterno. Amén. Palabra de Dios.
0: Te alabamos, Señor.
2: Señor, tú has sido nuestro refugio de generación en generación.
0: Señor, tú has sido nuestro refugio de generación en generación.
2: Antes que naciesen los montes o fuera engendrado el orbe de la tierra, desde siempre y por siempre tú eres Dios.
0: Señor,
2: tú has sido nuestro refugio de generación en generación. Tú reduces el hombre a polvo, diciendo, retornad, hijos de Adán. Mil años en tu presencia son un ayer que pasó, una vela nocturna. Señor, tú has sido nuestro refugio de generación en generación. Aunque uno viva 70 años y el más robusto hasta 80, la mayor parte son fatiga inútil porque pasan a prisa y vuelan. Señor, tú has sido nuestro refugio de generación en generación. Por la mañana sácianos de tu misericordia y toda nuestra vida será alegría y júbilo. Que tus siervos vean tu acción y sus hijos tu gloria.
0: Señor, tú has sido nuestro refugio de generación en generación.

0: El Señor esté con vosotros. Lectura del Santo Evangelio según San Marcos. En aquel tiempo, enviaron a Jesús unos fariseos y partidarios de Herodes para cazarlo con una pregunta. Se acercaron y le dijeron: «Maestro, sabemos que eres sincero y que no te importa de nadie, porque no te fijas en lo que la gente sea, sino que enseñas el camino de Dios sinceramente. ¿Es lícito pagar impuesto al César o no? ¿Pagamos o no pagamos?». Jesús, viendo su hipocresía, le replicó: «¿Por qué intentáis cogerme? Traedme un denario que lo vea». Se lo trajeron y él les preguntó: «¿De quién es esta cara y esta inscripción?». Le contestaron: «Del César». Le replicó: «Lo que es del César, pagádselo al César; lo que es de Dios, a Dios». Se quedaron admirados. Palabra del Señor.
1: Gloria a ti, Señor Jesús.
0: Lo primero que nos enseña este Evangelio es que, de igual manera que todos nosotros sabemos que tenemos obligaciones como ciudadanos, también tenemos obligaciones con Dios. Esta es quizás la falta más grave de la catequesis de nuestra época. Se habla mucho del amor de Dios, mucho de que Dios nos ama y que, por lo tanto, se compadece de nosotros, pero muy poco de las obligaciones de los cristianos. Y seguir a Cristo no puede ser algo que hago en función simplemente de mi sentimiento. Si me apetece, si siento, si es algo que me nace del corazón, entonces sí. Pero si no, puedo dejar de venir a misa, o de confesarme, o de cumplir lo que el Señor haya prescrito. ¿Por qué? Porque no lo siento, porque no lo creo necesario. Pero tú sabes que tú tienes obligaciones para con Dios. Tú sabes que tienes derecho a seguirle o no, pero si quieres seguirle, no puedes jugar con él. No puedes ser tibio. No puedes ser una persona que simplemente te sirvas y utilices al Señor. Esta es la primera gran enseñanza. Dios tiene derechos. Él te ha dado el don de la libertad, pero tú no tienes derecho a jugar con Él, a tomarle el pelo, a venir solamente cuando a ti te apetece o cuando te nace del corazón, pero sin pensar que Dios como Padre también te ama. Y por lo tanto, en ese sentido, te necesita. No te necesita para ser Dios, lo es, aunque tú no vengas, pero sí que sufre contigo porque hace suyos tus problemas. En segundo lugar, este Evangelio siempre ha marcado la línea de actuación de la Iglesia en su relación con el poder civil. Dada al César lo que es del César y a Dios lo que es de Dios, nos habla de la sana autonomía que hay entre esos dos planos, el plano civil, plano secular y el plano religioso, el plano eclesiástico. No hay independencia, sino sana autonomía, en el sentido de que la verdad natural, moral revelada y la verdad moral natural tiene que influir e iluminar el comportamiento también en el ámbito civil. Es decir, un político puede o no puede tener fe. A lo mejor no tiene fe, pero que no tenga fe no significa que no tenga que cumplir una serie de valores morales. Por ejemplo, la defensa de la vida, desde su inicio, que es la concepción, hasta la muerte natural. Esto no es por ser católico, esto es por ser persona. Es la ley moral natural que todos tenemos impresa en el corazón. ¿Cómo un político tiene que defender el derecho de los padres a educar a sus hijos en sus convicciones? La defensa de la familia natural, como esa célula esencial que Dios creó para sostener a la sociedad. Y esto es algo que defendemos no por ser católicos, sino por ser personas. Es la ley que tenemos todos impresa en el corazón por el hecho de haber sido creados por Dios a su imagen y semejanza. A nadie se le escapa que hay leyes físicas, que hay leyes biológicas, que si tú tiras una manzana para arriba, caerá, lógicamente, porque está siendo atraída por la tierra, la ley de la gravedad. ¿Por qué entonces cuestionamos la existencia de leyes morales universales que son necesarias para poder vivir como personas en sociedad? Y por lo tanto, lo primero que nos enseña este Evangelio en ese apartado es que hay una justa autonomía, que lógicamente no vamos a caer en el cesaropapismo, donde los césares, es decir, el poder civil, quería gobernar también la Iglesia. Ni al revés, no se puede pretender que el Papa sea aquel que gobierna el mundo. Tendrá que iluminar con sus palabras, pero no es el que gobierna. Hay una sana autonomía, pero hay una relación entre ellas, puesto que la luz de Cristo, la verdad moral natural y revelada, tiene que iluminar el comportamiento también en el foro civil. Pues pidamos al Señor que ilumine a nuestros gobernantes para que se aprueben leyes justas. Justas no son las que se aprueban, no son necesariamente las que se aprueban en un parlamento, porque hay muchas leyes que aprueba la mayoría y que no son justas. Justas son aquellas leyes que defienden la verdad moral natural, que buscan promover el bien común, que defienden la justicia y, por lo tanto, la dignidad de la persona. Pues pidamos que así sea, que haya una justa autonomía donde el poder civil respete esa moral natural que nos viene por haber sido creados por Dios, el Señor, el Creador. Que sea así en nuestra vida. Nos ponemos en pie. Oremos a Dios, nuestro Padre, que no quiere la muerte del pecador, sino que se convierta y viva. Pedimos por la Iglesia para que sea siempre testimonio de fe en el mundo. Por sus obras de caridad y de misericordia, roguemos al Señor. Pedimos también por nuestros gobernantes, para que promuevan políticas sociales que fomenten la natalidad y se aprueben leyes que defiendan la dignidad de la persona, roguemos al Señor. Pedimos por nuestras familias, para que en ellas se transmita la fe de padres a hijos, roguemos al Señor. Pedimos también por los que sufren en el cuerpo o en el alma y no tienen fe y ante las cruces de la vida desesperan, roguemos al Señor. Pedimos por la paz en el mundo, para que cesen las guerras y el terrorismo, roguemos al Señor. Escucha, Padre, las súplicas de tus hijos, que nos dirigimos a ti, confiando en tu amor. Te lo pedimos por Jesucristo, nuestro Señor.

0: Bendito sea, Señor Dios del universo, por este pan, fruto de la tierra y del trabajo del hombre, que recibimos de tu generosidad y ahora te presentamos, él será para nosotros pan de vida.
1: Bendito seas por siempre, Señor.
0: Bendito seas, Señor Dios del universo, por este vino, fruto de la vid y del trabajo del hombre, que recibimos de tu generosidad y ahora te presentamos, él será para nosotros bebida de salvación.
1: Bendito seas por siempre, Señor.
0: Orad, hermanos, para que este sacrificio mío y vuestro sea agradable a Dios Padre Todopoderoso.
1: El Señor reciba de tus manos este sacrificio para la alabanza y gloria de su nombre, para nuestro bien y de tu gran santa iglesia.
0: Señor, confiando en tu bondad, nos presentamos con ofrendas ante tu altar, para que, purificados por tu gracia, quedemos limpios en virtud de estos misterios que ahora celebramos. Por Jesucristo nuestro Señor. El Señor esté con vosotros. Levantemos el corazón. Demos gracias al Señor nuestro Dios. En verdad es justo y necesario, es nuestro deber y salvación darte gracias, siempre y en todo lugar, Señor Padre Santo, Dios Todopoderoso y Eterno, que por amor creaste al hombre, y aunque condenado justamente, con tu misericordia lo redimiste por Cristo Señor nuestro. Por eso, con los ángeles y los santos, te alabamos cantando humildemente tu alabanza. Santo. Santo, santo es el Señor, Dios del universo, llenos están el cielo y la tierra de tu gloria, hosana en el cielo, bendito el que viene en nombre del Señor, hosana en el cielo. Santo eres en verdad, Señor, fuente de toda santidad. Por eso te pedimos que santifiques estos dones con la efusión de tu Espíritu, de manera que se conviertan para nosotros en el cuerpo y la sangre de Jesucristo nuestro Señor, el cual, cuando iba a ser entregado a su pasión, voluntariamente aceptada, tomó pan. Dándote gracias, lo partió y lo dio a sus discípulos, diciendo: tomad y comed todos de él, porque esto es mi cuerpo, que será entregado por vosotros.

0: Del mismo modo, acabada la cena, tomó el cáliz y dándote gracias de nuevo, lo pasó a sus discípulos diciendo, tomad y bebed todos de él, porque este es el cáliz de mi sangre, sangre de la alianza nueva y eterna, que será derramada por vosotros y por muchos para el perdón de los pecados. Haced esto en conmemoración mía. Este es el sacramento de nuestra fe. Así pues, Padre, al celebrar ahora el memorial de la muerte y resurrección de tu Hijo, te ofrecemos el pan de vida y el cáliz de salvación. Y te damos gracias porque nos haces dignos de servirte en tu presencia. Te pedimos humildemente que el Espíritu Santo congregue en la unidad a cuantos participamos del cuerpo y sangre de Cristo. Acuérdate, Señor, de tu Iglesia, extendida por toda la tierra, y con el Papa León, con nuestro obispo José y todos los pastores que cuidan de tu pueblo, llévala a su perfección por la caridad. Acuérdate también de nuestros hermanos que durmieron en la esperanza de la resurrección, de tus hijos Miguel Ángel, padre e hijo, Francisco, Lupita y Alejandro, y de todos los que han muerto, en tu misericordia admítelos a contemplar la luz de tu rostro. Ten misericordia de todos nosotros, y así con María, la Virgen Madre de Dios, su esposo San José, los apóstoles y cuantos vivieron en tu amistad a través de los tiempos, merezcamos, por tu Hijo Jesucristo, compartir la vida eterna y cantar tus alabanzas. Por Cristo, con Él y en Él, a ti, Dios Padre omnipotente, en la unidad del Espíritu Santo, todo honor y toda gloria por los siglos de los siglos. Fieles a la recomendación del Salvador y siguiendo su divina enseñanza, nos atrevemos a decir, Padre nuestro, que estás en el cielo, santificado sea tu nombre, venga a nosotros tu reino, hágase tu voluntad en la tierra como en el cielo. Danos hoy nuestro pan de cada día. Perdona nuestras ofensas, como también nosotros perdonamos a los que nos ofenden. No nos dejes caer en la tentación y líbranos del mal. Líbranos de todos los males, Señor, y concédenos la paz en nuestros días, para que, ayudados por tu misericordia, vivamos siempre libres de pecado y protegidos de toda perturbación mientras esperamos la gloriosa venida de nuestro Salvador Jesucristo. Señor Jesucristo, que dijiste a tus apóstoles, la paz os dejo, mi paz os doy. No tengas en cuenta nuestros pecados, sino la fe de tu Iglesia, y conforme a tu palabra concédele la paz y la unidad. Tú que vives y reinas por los siglos de los siglos, la paz del Señor esté siempre con vosotros. Daos fraternalmente la paz.
1: Cordero de Dios que quitas el pecado del mundo,
2: ten piedad de nosotros.
3: Cordero de Dios que quitas el pecado del mundo,
2: ten piedad de nosotros.
3: Cordero de Dios que quitas el pecado del mundo.
0: Este es el Cordero de Dios que quita el pecado del mundo. Dichosos los llamados a la cena del Señor.
4: Señor, no soy digno de que entres a mi casa, pero una palabra tuya bastará para sanar.

0: Creo, Jesús mío, que estás realmente presente en el Santísimo Sacramento del altar. Te amo sobre todas las cosas y deseo recibirte dentro de mi alma. Pero como ahora no puedo comulgar, ven al menos espiritualmente a mi corazón. Y como si ya te hubiese recibido, te abrazo y me uno del todo a ti. Señor, no permitas que me aparte de ti. Amén.
1: Oremos. Guíanos, Señor, con tu espíritu a los que alimentas con el cuerpo y la sangre de tu Hijo, para que alabándote no solo de palabra y con los labios, sino con las obras y el corazón, merezcamos entrar en el reino de los cielos. Por Jesucristo nuestro Señor.
2: Amén.
1: El Señor esté con vosotros.
2: Y con tu espíritu.
1: Y la bendición de Dios Todopoderoso, Padre, Hijo y Espíritu Santo, descienda sobre vosotros.
2: Amén.
1: Podéis ir en paz.
2: Demos gracias a Dios.
1: Dios te salve, Reina y Madre de misericordia, vida, dulzura y esperanza nuestra. Dios te salve. A ti llamamos los desterrados hijos de Eva. A ti suspiramos, gimiendo y llorando en este valle de lágrimas. Ea, pues, Señora abogada nuestra, vuelve a nosotros esos tus ojos misericordiosos y después de este destierro, muéstranos a Jesús, fruto bendito de tu vientre. Oh clementísima, oh piadosa, oh dulce y siempre Virgen María, ruega por nosotros, Santa Madre de Dios, para que seamos dignos de alcanzar las promesas de nuestro Señor Jesucristo.

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12: Oración por la paz. Señor Jesús, Tú eres nuestra paz. Mira nuestra patria dañada por la violencia y dispersa por el miedo y la inseguridad. Consuela el dolor de quienes sufren. Da acierto a las decisiones de quienes nos gobiernan. Toca el corazón de quienes olvidan que somos hermanos y provocan sufrimiento y muerte. Dales el don de la conversión. Protege a las familias, a nuestros niños, adolescentes y jóvenes, a nuestros pueblos y comunidades. Que como discípulos misioneros tuyos, ciudadanos responsables, sepamos ser promotores de justicia y de paz, para que en ti nuestro pueblo tenga vida digna. Amén. Santa María de Guadalupe, Reina de la Paz, ruega por nosotros.
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0: ¿Qué tal? Muy buenos días, bienvenidos a su programa Qué Padre Amanecer de este martes 2 de junio de 2026. Después de un intento fallido de entrar al aire, ahora sí, ya estamos aquí con ustedes, ¿verdad? 7:26 de la mañana, es martes, estamos comenzando el mes del Sagrado Corazón de Jesús. Déjeme le confieso que mayo se me hizo eterno, pensé que nunca se iba a acabar mayo, la verdad no sé por qué se me hizo de verdad, se me hizo eterno el mes de mayo. Pero bueno, ya empezamos el mes de junio. Ya empezamos el mes de junio, pero pues ya, estamos aquí. Hoy va a ser un día calurosón, 36 grados como máxima. Más o menos, sí. Mire, las probabilidades de lluvia ya se pasaron, eran miércoles, jueves y viernes, ahora son jueves, viernes y sábado. Las probabilidades de lluvia. Me acabo de dar cuenta, estaban miércoles, jueves y viernes y ahora ya son jueves, viernes y sábado, lluvia para esta semanita. Pero bueno. Saludo a quienes nos escuchan a través del 1560 de AM, de www.regalupana.com, de la aplicación para su celular, su tablet o cualquier otra plataforma desde la que por internet usted nos pueda estar sintonizando. Muy buenos días también a quienes nos ven en la transmisión en vivo de Facebook, ¿verdad? Y buenos días a Lorenzo, que está con nosotros aquí en los controles de cabina, ¿verdad? Muy bien, vamos a... Pues ya son 7:28 de la mañana. Vámonos a las noticias del día de hoy.
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0: El Papa encomienda a la Virgen María que los políticos orienten sus decisiones a una paz justa. Lo que no se ve de un viaje papal, 100 millones de euros, hoteles al 90% y más de 5.000 empleos. El presidente Donald Trump critica de nuevo al Papa por reunirse con el alcalde de Chicago y por su postura sobre Irán. El Papa León en el Ángelus de este domingo pasado encomendó a la Virgen María que por su intercesión los políticos orienten sus decisiones a una paz justa. En el primer Ángelus de junio, ya después de concluir el mes de mayo, el mes de María. Vamos a escuchar esta nota de Rome Reports.
2: El mes de mayo es el mes de María y lo habitual es el rezo del rosario. En el Angelus, León XIV habló de la encomendación a María de los pueblos atormentados por la guerra.
3: Posa la divina sapienza iluminare la coscienza di chi ha autorità e orientare le decisioni verso la ricerca sincera di una pace giusta e duratura.
2: Minutos antes, el Papa hizo una reflexión sobre la Santísima Trinidad en base al camino recorrido durante el tiempo pascual.
3: La Trinità ci fa amare tutto e tutti. Scopriamo che ogni creatura è fatta per la comunione, la relazione, l'incontro. E per contrasto, comprendiamo perché le divisioni, le polarizzazioni, il disprezzo delle diversità portano nel mondo distruzione, tristezza e aridità.
2: La plaza, a pesar de las temperaturas en Roma, estaba llena de peregrinos de todos los países, que no quisieron perderse esta aparición pública de León XIV.
0: Lo que escuchamos al Papa decir en italiano dice que la sabiduría divina ilumine la conciencia de quienes ejercen la autoridad y oriente sus decisiones hacia la búsqueda sincera de una paz justa y duradera. Y luego después dijo, la Trinidad nos hace amar todo y a todos. Descubrimos que cada criatura está hecha para la comunión, la relación, el encuentro. Y por contraste, comprendemos por qué las divisiones, las polarizaciones y el desprecio de la diversidad traen al mundo destrucción, tristeza y aridez. Fue lo que dijo el Papa León en italiano, lo que escuchamos ahorita en la nota, ¿verdad? Y bueno, ya está muy cerca las fechas de su viaje a España. Creo que va 6 días lo que va a durar allá en España, ¿verdad? Y todo lo que no se ve de un viaje papal: 100 millones de euros, hoteles al 90% y más de 5.000 empleos. Vamos a escuchar esta nota.
4: Que León XIV realice un viaje apostólico a tu país no es solo motivo de alegría para los fieles. Hasta el propio Papa se puede empapar de la cultura local o de sus mejores recetas, pero una visita papal también se mide en cifras y datos. Lo que muchas veces no se cuenta es la realidad social, lo que no se ve de un viaje apostólico. ¿Quiénes están implicados? ¿Cómo es la seguridad? ¿Y la logística? ¿Se paralizan las ciudades? ¿Y cuánto cuesta? Aquí algunas respuestas.
5: La visita costará más de 15 millones de euros, pero también sabemos que el impacto económico de la visita en nuestro país será, en cualquier caso, superior a los 100 millones de euros.
4: Y esa cifra repercute sobre todo en el sector servicios. Por ejemplo, en su primera parada, Madrid, la ocupación hotelera se cubrirá al 82%, mientras que en Barcelona llegará al 90%. Además, en Madrid se ofrecen 33 pabellones públicos y más de 80 escuelas donde pernoctarán solo en la capital 1,5 millones de peregrinos.
6: Vamos a dormir nuestra diócesis en dos zonas, vamos a decirlo así. Una es un colegio y otra es un lugar de acogida. Vamos a dormir, pues, como cualquier peregrinación a la que hemos ido los jóvenes. ¿Cómo no acordarnos de las Jornadas Mundiales de la Juventud que hemos vivido metidos en pabellones, durmiendo a la intemperie en el lugar donde celebrábamos la vigilia y al día siguiente la misa con el Santo Padre?
4: Gestionar la seguridad de un operativo tan grande como la visita de un papa no es tarea fácil. Se ha previsto la movilización de hasta 14.000 efectivos y refuerzos locales.
7: Estamos sin duda alguna preparados para responder con seguridad y responsabilidad ante la visita del Papa el próximo mes de junio.
4: Con la seguridad y el alojamiento solucionados, falta conocer cuántas manos harán falta para que todo vaya según lo previsto. Los últimos datos indican que hay más de 20.000 voluntarios registrados para colaborar con la organización de los multitudinarios eventos del Papa por España. Entre los de mayor interés está la procesión del Corpus, la visita a la Sagrada Familia, el encuentro en el Bernabéu o la Eucaristía en el Estadio de Gran Canaria. Por ejemplo, en este último se prevén más de 45.000 personas. Serán 6 días, más de 2.500 kilómetros, 4 provincias y alrededor de 40 eventos para la primera visita de León XIV a España, pero no para Robert Prevost.
0: Bueno, pues ahí está. Sí cuesta la visita, me sorprendió lo que dijo el que estaban entrevistando. Dice, creo que la visita le va a costar, o sea, la organización creo que cuesta

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14: Oración por la paz. Señor Jesús, tú eres nuestra paz. Mira nuestra patria dañada por la violencia y dispersa por el miedo y la inseguridad. Consuela el dolor de quienes sufren. Da acierto a las decisiones de quienes nos gobiernan. Toca el corazón de quienes olvidan que somos hermanos y provocan sufrimiento y muerte. Dales el don de la conversión. Protege a las familias, a nuestros niños, adolescentes y jóvenes, a nuestros pueblos y comunidades, que como discípulos misioneros tuyos, ciudadanos responsables, sepamos ser promotores de justicia y de paz, para que en ti nuestro pueblo tenga vida digna. Amén. Santa María de Guadalupe, Reina de la Paz, ruega por nosotros.
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1: hola. Crayola,
0: no despiértenme, despierta. ¡Vámonos!
2: Todavía estoy de celebración. Esos 40 años me han dejado.
0: ¿Te dejaron en 60? Ah, no, no te creas.
2: Esos 40 años de la parroquia Jesús el Salvador me han dejado en 60 años de cansancio. No, no, no, no. De verdad que es un gusto y un placer estar con ustedes en este martes 2 de junio del 2026. Un hermoso y bello martes. Les saluda a su amiga Esmeralda Barragán, agradeciéndole su sintonía a este su programa
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2: Mis hermanos, es un gusto estar con ustedes en este bello y hermoso día. A usted que nos sigue a través del 1560M Radio Guadalupana. Y no nos podemos olvidar de todos nuestros amigos internautas que nos siguen a través de la www.radioguadalupana.com. Oye, es imposible ahorita que venía por la calle manejando. Ay, es que es imposible.
1: Ya imagino a Esme.
2: Ay, oigan, es que hace, mañana va a ser 23 años que me convertí en mamá.
1: ¡Uy! 23 años, lo recuerdo como si fuera ayer.
2: Mañana cumple mi muñeco, pero un día como hoy, pero desde hace 23 años, llegué yo muy, muy fregona, muy campante al hospital y me dijo el doctor, ya no te puedes ir. Entonces ahorita venía recordando todo eso. De verdad que Dios es tan bueno con nosotros y algo que definitivamente, ay, pues definitivamente es un regalo de Dios, es el don de la memoria, ¿no?
1: Así es.
2: Hay gente que no le gusta recordar el pasado, hay gente que no le gusta recordar, pero mira, yo digo que no hay cosas malas en tu pasado ni en los recuerdos, simplemente son experiencias.
1: Y son parte de la historia.
2: De
1: ¿no?
2: la historia y todo depende cómo lo vamos enfrentando y cómo lo vamos viviendo también. Pero es algo que no podemos borrar y eso nos ayuda sin duda a ser mejores personas. Dicen, no hay santo sin pasado.
1: Eso sí.
2: ¿No?
1: Así es.
2: Así es que hoy sea un muy buen día para traer cosas bonitas y hermosas a nuestra memoria. Esos son mis mejores deseos para usted que nos está escuchando fielmente. Oigan, voy a decir una queja al aire. Mi Alexa nunca se pudo conectar.
1: ¿Cómo
2: tenemos
1: que no?
2: Problemas.
1: Ah, bueno, hubo una fallita ahorita hace como, ¿qué serán? Una media hora.
2: Ah, ok.
1: Hubo una bronca, se cayó Alexa y, oye, aparte de que se cayó, y eso sí, se cayó aquí porque pues ahí estaba yo al pendiente con Lorenz. ¿Ya actualizaste tu Alexa? ¿Ya le cambió la voz a tu Alexa?
2: Ah, sí, pero yo ya le reclamé.
1: A mí no me gustó la nueva
2: no,
1: voz.
2: No, ni a mí tampoco. Yo ni le dije, Alexa, ¿por qué has cambiado la voz? Y luego me dijo, no he cambiado, soy la misma. O sea, me respondió con la anterior. Dijo, simplemente estamos así.
1: Pues yo creo, pero...
2: Dijo, simplemente estamos haciendo pruebas para que tú tengas una mayor...
1: ¡Qué empatía! Entonces, pero dije, ajá, ¡ay,
2: empatía.
1: No!
2: Y luego dije, no, a mí me gustas tú. Yo sí le dije.
1: ¿Y se devolvió o no?
2: Sí, sí, ¿sí? Se devolvió. Pero de repente... Eso. Me chafea y se pone la otra.
1: Es que, tú no tienes también a mi hija. Dijo, mamá, esta Alexa está medio rara.
2: Sí, no, a mí tampoco me gustó. Como que la voz de la que conocemos todos era como más al oído, más empática,
1: más
2: ¿no?
1: Más empática, sí.
2: Y eso, sí, sí es cierto. Qué bueno que lo recordaste para que nuestros radioescuchas que nos escuchan a través de Alexa no se asusten. Sí cambió la voz de Alexa, sigue siendo la misma, pero hay que reclamar, ¿no? La misma. Uh-huh. ¿A quién le reclamaremos?
1: Pues
2: ¿A
1: no
2: Prime?
1: Sé, a Prime, yo
2: ¿sí?
1: creo, ¿no?
2: Hay que escribirle un correo porque sí, la verdad, no. A mí, yo estoy con Ami, no me gusta.
1: Sí, no, hubieras no visto así como que, pues no, quién sabe. Mi hija, la verdad, mi hija es la que, ¡Alexa! Y ahora dice, mamá, esa no me gusta y no me gusta.
2: No.
1: Así que bueno, pues, usted sí. También, a ver, pónganos su comentario. ¿Tiene su Alexa? ¿Le gusta con la voz anterior o con la voz disque empática de esta?
2: No, yo a mí me gusta la anterior. Yo voy por la anterior.
1: Muy bien. Oigan, pues muy buenos días. También les saluda Claudia Robles a través de estos micrófonos donde llevamos la alegría del evangelio. Yo espero que usted esté muy alegre y que de verdad esté con toda la actitud de martes, porque hoy es el segundo día del mes de junio, Ya se nos ha ido el tiempo rapidísimo, ya llevamos 6 meses del año, y bueno, no sé cómo vayan sus propósitos del año, no sé, pero por ahí algunos hicieron propósitos, a lo mejor no tan cumplibles, que yo espero que hayan sido los cumplibles, ¿eh? Así que también ahí pónganos los comentarios a ver cómo está, pero mientras, gracias allá a Lawrence en los controles de cabina, que se está dando un tiro aquí, gracias Lawrence, gracias por apoyarnos. Y bueno, pues, ¿qué les parece si con esa alegría, con ese amor de tener a Cristo en el corazón?
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2: Pues, vámonos motivando nuestro día. Y bueno, pues estamos muy, muy cerca de tener una celebración tan bonita, sí, que es la celebración de la presencia real de nuestro Señor Jesucristo en la Eucaristía. Y para esto vámonos poniendo ahora sí que en el modo de valorar este hermoso regalo que es la Eucaristía. Y mire, vamos a reflexionar esta frase. ¿Cómo no amarte, mi Dios, si en tu grandeza te haces pequeño para buscar mi amor? ¿Cómo la ves?
1: Wow.
2: ¿Cuántas de las veces nosotros tenemos la oportunidad de acercarnos al Santísimo Sacramento? Tenemos la oportunidad de vivir plenamente esa comunión tan estrecha que se ha quedado como nuestro alimento y no lo aprovechamos. Que hoy, en estos días, busquemos el sacramento de la reconciliación para que este jueves de Corpus nos podamos acercar, y si no lo podemos hacer por alguna razón, pues de verdad que valoremos y que le pidamos a nuestro Señor esa misericordia para que lo más pronto posible lo podamos hacer. Esta es nuestra frase del día.
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2: Muy bien, pues ahí está la recomendación hoy de Buenos Días, Padre, porque aparte de hoy un programa especial de liturgia, hoy es el cumpleaños del presbítero Luis.
1: ¡Yay!
2: ¡Hoy Happy cumpleaños! ¡Happy
1: birthday to you! ¡Wow! Pues hoy está de cumpleaños el padre Marcelino. Y en punto de las 10 de la mañana, pues nos estará acompañando en Buenos Días, Padre. Esperamos y si llegue y no se le vaya a atorar por ahí un pastelito con,
2: ándale,
1: su comunidad,
2: con su comunidad,
1: unas mañanitas, unos chilaquilitos. Un menudaxo.
2: Bueno, tiene oportunidad. Mira, si ya ahorita termina la misa, 8:30 más o menos, se pone a desayunar, padre, y se viene al programa para seguir festejando aquí con todos los radioescuchas que lo esperan y que no faltarán las mañanitas y los saludos de felicitación. Así que muchas, muchas felicidades, oh, padre Marce, que Dios lo siga bendiciendo. No sé, a ver si lo dice al aire ahorita, pero sí, muchas tía. Felicidades, o a lo mejor hasta se festeja con unos plátanos fritos.
1: Ay, sí, tan ricos.
2: O unas mojarras fritas. Híjole, ay, pues muchas rico. Felicidades, padre, y hoy no se le puede perder el programa de Buenos Días, Padre, con el presbítero licenciado más famoso de la diócesis y que hoy cumple años, ¿eh? Así que ahí está, Buenos Días, Padre. En punto de las 10 de la mañana con el padre Marcelino.
1: ¡Yay!
2: Muy bien, vámonos. Y nos vamos con la agenda diocesana, mi querísima Esme.
1: Vámonos con nuestra agenda.
2: 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Campaña SPIN, ¿cómo ves?
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1: Ah, sí, es cierto.
2: Y los últimos, todos querían ir, entonces.
1: Ya hasta querían que abriéramos otra fecha.
2: Entonces, porfa, ayúdenos, queremos, pues, están todas las fechas disponibles. Yo entiendo que algunos digan, es que yo no voy a estar las primeras fechas, pero quiero apartar para el último tour, el 3 o el 4. Pero porfa, ayúdenos, si usted puede ir a los primeros, pues váyase a los primeros. Y aparte, Gordolobo Comida Mexicana dará el box lunch del viernes y sábado 19 y 20 de junio. Ahí Normita Loya dijo, yo quiero ir, ya me mandó.
1: Gracias, Normita.
2: Normita Loya es de las que siempre dice, qué rico cocina es, me lo digo, sí, la verdad no quiero probar mi comida, Normita, porque hasta pregúntenle a mi hija, ¿verdad, Karen?
1: No, la Claudita, el atún le sale re bien, ¿verdad, Lorenzo?
2: No, lo único que le gusta a mi hija que dice que me quesadillas. Sale rico, el pescado. Ay. Pero pues que nomás es a la plancha, sí.
1: Bueno, oye, por pero algo se empieza.
2: Hay unas hierbas que tú me dijiste el otro día, estaba en la de, y te iba a mandar, dije, ¿qué hierbas llevaré así como para sazonar, ajá, que el pollito, el pescado, hierbas finas o, ajá, no sé, luego que vaya, porque fui, acabo de comprar una sal de ajo y ajo en polvo, dije, voy a llevar para ponerle un poquito más, pero vi muchas.
1: Cuando estés ahí, háblame.
2: Oye, Esme, es que de verdad vi muchas y lo dije, ay, no sé, ya nomás me llevé lo más práctico, pero luego.
1: Sal y pimienta.
2: Sal, pimienta y sal ajo, molido y todo. Dale. Pero bueno, luego dije, ay, como que vi unas hierbitas, dije, ay, claro, le voy a preguntar, Esme, ¿qué puedo hacer con ellas?
1: Ay, pues, no, hombre, hay muchas cosas que podemos hacer, pero lo que sí vamos a hacer es irnos de tour primero.
2: Sí, ¿qué luego te parece? Gordolobo, comida mexicana, va a tener un box lunch especial.
1: Híjole, ya estamos trabajando en él para que usted disfrute de este Tour de la Fe 2026, para seguir conociendo las joyas históricas de nuestra ciudad, de nuestra diócesis. Fíjese, este año estará padrísimo porque visitaremos la parroquia de Nuestra Señora del Carmen. ¿Cómo la ves? Fíjate que a mí me interesa mucho saber de esa parroquia porque mi papá ahí fue monaguillo, Claudia.
2: ¿De verdad?
1: Sí, mi papá es de ese mero barrio.
2: ¿Cómo le dices a el Carmen en Los Altos? ¿Cómo? ¿O cómo le tienes un apodo que le pusiste allá en el Carmen?
1: Sí, me acuerdo.
2: Ay, siempre lo mencionabas.
1: Pero allá, pues ahí en el mero Arroyo Colorado es donde mi papá nació y pues ahí es donde él ahí iba. Con el padre, fíjate, Franco Tentori,
2: wow.
1: Ese es mi papá, que a él le encantaba ir, porque, pues fíjate cómo Dios nuestro Señor es tan bueno, ¿no? Y qué bonito, yo creo que mucha de la gente en toda esta historia que el padre nos podrá contar sobre la parroquia de Nuestra Señora del Carmen, porque sin duda, Claudia, mucha comunidad llena de fe, una comunidad llena de tanta fe, en donde, pues, sí lo podríamos decir así, ¿verdad? En donde había mucha carencia, mucha pobreza, cómo Dios empieza a reflejarse ahí en esta hermosa y bella parroquia de Nuestra Señora del Carmen. Después de ahí, fíjate, iremos al Vía Matriz, ahí en Cenecu. ¿Qué te parece?
2: Oye, es que si muchos no han conocido el Vía Matriz, es una obra nueva, nueva totalmente. Y aparte, Monseñor Baudelio, pues está fundador de las Misioneras Dolorosas, pues también es un aniversario, 50 aniversario de Monseñor este año.
1: Fíjate.
2: Pues, también.
1: Ay, ¿no? Que de verdad que vamos conociendo más y más. Después de ahí nos iremos a la capilla central del Seminario Conciliar de Ciudad Juárez, que esta capilla es extraordinaria, es hermosa, el estar ahí y poder ver, Mateo me dice que él disfruta tanto estar sentado ahí y empezar a ver toda esta magia que hacen los vitrales de esta capilla central del seminario. Mm. Ay, sí, eso es espectacular, Sí. Es espectacular. Así es que, pues, imagínese explicado cada uno de estos detalles, cada una de estos símbolos que hay ahí en el altar. Y luego por el Padre Galo, Claudita. No lo podemos perder.
2: Ayer nos comentaba que ya estaba, pues, estudiando, ¿verdad? Ajá. Para el Tour de la Fe. Y dice, no, dice, sí hay mucha historia. Dice, ya me quiebro de la cabeza qué poner, qué no poner, y así, porque es mucha información. Entonces, pues ahí está. Oye, y aquí un mensaje de parte de Normita Loya. Dice, hola, chicas, muy buenos los tours de la fe y muy rica la comida de Esme. Allá nos vemos.
1: Gracias. Gracias, Normita.
2: Muy bien.
1: Y después de eso, pues, ¿qué te parece ir al Museo del Papa Francisco en el seminario?
2: Híjole, pues más todavía.
1: Híjole, más todavía. Es que de verdad que todo es tan bello. Vero y yo tuvimos la oportunidad de ir ahí al museo y ahí anduvimos observando y viendo cada cosa. De verdad que, no, pues es algo que se queda para toda la vida.
2: Así es, así que revivir esos momentos de la visita del Papa Francisco en Ciudad Juárez, pues yo creo que aquí, en el Museo del Papa, el Padre Galo nos va a hacer revivir esos momentos. Así que el Tour de la Fe, recuerde, le recordamos las fechas. Son viernes y sábados, 19, 20 de junio, 26, 27 de junio y 3 y 4 de julio, ¿eh? Son 6 tours, los cuales pues ya están los boletos aquí en las oficinas de Radio Guadalupana. Son 3 fechas de presencia, 3 fechas de Radio Guadalupana, pero no importa, usted mándenos mensaje, ya si es fecha de presencia, solamente le vamos a decir, ¿sabe que es fecha de presencia? Aquí la canalizamos a presencia o le decimos mande el WhatsApp de presencia, okay, o viceversa, que los de presencia también nos manden para acá. Usted puede decidir qué día quiera asistir a este Tour de la Fe. El donativo es $350, no se le olvide. Aparte, sus boletos ya, desde ya, no se espere al último momento de que ay, falta mucho, porque de verdad se acaban.
1: Así es.
2: Ahí está, mi queridísima Edne, ¿cómo ves?
1: Bueno, pues vámonos a un corte rapidísimo y regresamos. Estamos en su programa. ¡Mañana!

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0: ¡Continuamos! Y continuamos aquí en Alegres Mañanas
1: de Radio Guadalupana. ¡Woo! Mis hermanos, es un gusto y un placer continuar con ustedes en este nuestro segundo bloque de programa. Les saludamos sus amigas.
0: ¿Clau?
1: Esme, y allá nuestros controles, ¡Lorenzo Antonio! Oiga, déjeme decirle que todo México se entere que Lorenzo Antonio está estrenando ojos.
0: A ver, no, sí, Lorenz.
1: ¡Velo!
0: Ay, no es cierto.
1: Anda con un nuevo look de lentes, véanlo.
0: ¡Ajá, Lorenz! ¡Ay! Hasta se sacó más brillo.
1: Ya se ve más intelectual. ¡Ah! Se puso los ojos de Lupita.
0: Los ojos de Lupita.
1: ¿Se acuerdan de ese comercial?
0: Anuncio, oye, ¿cómo se hizo viral? No, míralo, míralo, míralo. Ay, Lorenzo, ¿por qué no te compones? No te compones.
1: ¿Cómo que a lo mejor te caían mejor los verdes, ¿verdad? Porque así de morenaxo, de fuego, sí, el Lorenzo, con verdes. Sí.
0: Cómprate unos pupilentes, Lawrence.
1: O unos, este.
0: ¿Al quién?
1: Al borrado.
0: Al borrado. 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
0: Vámonos pues, oiga, porque es martes y Esme lo sabe. ¿Sí será que lo sepa Esme?
1: Ay, pues sí lo sé y también nuestra pancita lo sabe.
0: ¡Vámonos! ¡Échale, mi Lorenz!
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0: ¡Yay! ¡Eh! Oye, con esa música. Así es, Me, y con su...
1: con mi copia.
0: ¿Cómo se llama?
1: ¿Sí se
0: llama?
1: Bueno, no, es eso.
0: Bueno, ustedes sí se la imaginó, ¿no? Ese sombrero largo lo Esme con sus ollas acá y luego... No. Muy bien, Esme, pero... A ver, deleítanos. El día de hoy es martes y queremos una comida deliciosa.
1: Ay.
0: Pensada en para las que para no las se que nos no da cocinan mucho la cocina, mi querísima Esme.
1: ¿Pescado qué?
0: Pescado para mi hija.
1: Pescado para mí.
0: Bueno, el otro día me dijo que le hiciera... ¿Qué me dijiste que le pusiera griego y qué?
1: Ah, sí.
0: No, ya no me acuerdo qué es, pero... Ajá.
1: Yogur griego.
0: Yogur griego, pero no me acuerdo para qué. ¿Qué me dijiste nomás?
1: Pues te dije que el betabel sabía muy rico.
0: No, pero ese no le va a gustar a mi hija.
1: La coliflor.
0: Tampoco le va a gustar capeado a mi hija.
1: Ay, no le va a gustar, como no le gusta a ella.
0: Mira, lo que no me gusta a mí no le gusta
1: no
0: a
1: no le gusta a ella, ándale. Ándale.
0: Bueno, pues a ver, échale mi Edme.
1: Mira, vamos a hacerle las cosas fáciles, okay, a la Claudita.
0: Mira, acá Laura Ida dice, es martes, dice, buen día, alegre chicas, y Lawrence, martes, ni te cases ni te embarques, pero Esme nos va a embarcar en la cocina.
1: Claro, yo los voy a embarcar, Lau, con la cocina. Y bueno, miren, hablando del pescadito y de todo eso que nos encanta, bueno, pues mire, hay algunos de nuestros radioescuchas que me han escrito y me han pedido informes, o qué pienso yo, pues sobre todo de los rebozados y los empanizados, Claudia.
0: Ok.
1: ¿No? Los rebozados son estas mezclas que se hacen con harina para poder freír ahí, okay, sobre todo el pescado, los camarones, pues todo eso que nos encanta, porque la verdad, pues es una manera muy rica de comer estos pescados. Y fíjense que hay varias maneras, por eso es que yo me di a la tarea de buscarles y de compartir con ustedes cómo es que yo hago estos empanizados.
0: A ver, échale.
1: Mire, aquí lo tenía. Déjeme. Mire, la verdad, yo le voy a comentar. Para mí, la manera más fácil de empanizar y de no batallar mucho ahí con de todo lo que le ponemos, pues mire, es algo muy sencillo y simple. Una vez que usted compra el pescado, sobre todo, pues el filete, ¿no? Es el que más.
0: Sí, es el que más.
1: Es el que más nos acostumbramos a comerlo, por eso de las espinas y todo eso. Bueno, pues mire, una vez que ya lo tiene, yo le voy a decir, yo sí, pues generalmente acá nosotros comemos todo congelado. Entonces, pues
0: cierto,
1: hay que quitarle allí el hielito y bueno, pues si nosotros sabemos que hoy vamos a cocinar eso, pues desde temprano sacarlo para tenerlo ahí. Bueno, pues una vez que lo tengamos ahí, vamos con una toalla, con una servilleta de estas absorbentes, le vamos a quitar el exceso de líquido, ¿sí? Le vamos a quitar el exceso de líquido. Y una vez que ya le hemos quitado el exceso de líquido, le vamos a poner generosamente jugo de limón. ¿Sí?
0: Juguito de limón. Okay.
1: Y luego después de ese juguito de limón, le vamos a poner tantita sal y pimienta.
0: Ok.
1: ¿Sí?
0: Okay.
1: Y luego para el empanizado, mire, yo lo hago de tres maneras. Uno es ahí muy sencillo. Pongo nada más harina todo uso, le ponemos tantito orégano, así como si se fuera a comer un menudito, se pone una así lo que agarra en sus deditos, en su mano lo frota y lo pone en esa harina, le pone ahí la sal de ajo que compró la Klaus.
0: Entonces sí le atiné.
1: ¡Claro!
0: Oye, nomás una duda, Esme. Ajá. Cuando le pones la sal de ajo, a mí me pasó, ¿verdad? No hay que ponerle ya, ese es ajo molido.
1: Ajá.
0: Yo le puse una pizquita de sal y aparte el ajo molido.
1: No, acuérdate que la sal de ajo no tiene sal.
0: Ya tiene, ¿con qué razón?
1: No tiene.
0: Pues no.
1: No tiene.
0: Pero a mí se me hizo como que poquito salado, ¿será que yo no soy tan salada? Y dije, no, pues para la otra le pongo mucho menos sal.
1: Bueno. Tienes que leer muy bien las especificaciones, porque mira, puede ser sal de ajo y otra puede ser ajo molido nada más. Entonces, ahí te tienes que fijar muy bien.
0: Ok.
1: ¿Sí?
0: Perfecto.
1: Entonces, bueno, una vez que ya tengamos esto ahí, te digo, le ponemos nuestra sal de ajo, ahí mismo le ponemos tantita pimienta y le ponemos ya, es todo. Harina, sal de ajo, pimienta y el orégano.
0: Ok.
1: Todo eso lo revolvemos y ese va a ser nuestro empanizado. Ya tenemos nuestros pescados acá con limoncito, sal y pimienta. No es mucha sal, aunque crean que, ay, es que Esme, ya le pusimos sal acá. No, porque acuérdese que el pescadito, pues, es medio desabridón. Entonces, al ponerle ya ese toquecito, es nada más toquecitos de sal para realzar el sabor. Bueno, pues, una vez que los tenemos ahí, Claudita, okay, los vamos a meter en esta harina que ya hicimos. Tip, yo a lo ver. Que hago es que lo pongo en una bolsa de plástico. Pongo la harina, el orégano, la sal de ajo, la pimienta, la sal, lo revuelvo y ahí meto el filetito, lo muevo, lo mezclo y luego ya lo saco y va directamente al sartén con aceite o a la air fryer.
0: Bueno, ¿sí? Todavía no llego a comprar una de esas, pero entonces al aceite.
1: Al aceite, okay, pones ya tantito aceite. Ojo, fíjese lo que va a pasar, que como ya tiene todo esto, fíjese, no va a agarrar tantísimo aceite, solamente va a, ahora sí que va a freír lo que está por fuera y le deja una corteza rica y sabrosa y no tiene que ponerle más.
0: Okay.
1: Así de sencillo. Otro de los tips que está rico también es mezclar tanto harina todo uso como maseca.
0: Harina.
1: Puedes mezclar las dos.
0: Ahora, ahí esa duda, bueno, yo no sé. Disculpen mi ignorancia en la cocina, pero es que a veces se despega todo.
1: No, acuérdate que todo el tip es que lo pusiste en limoncito.
0: Sí, sí, pero
1: le pusiste el limoncito.
0: Pero hay una sal, cantidad de harina y de...
1: Pues mira, ¿cómo? Por ejemplo, si vas a hacer, vamos a suponer, 4 filetitos, ¿no? Okay. 2 para ti, 2 para mí. Okay. Bueno, pues le pones media tacita de harina, agarras así poquito con tu mano de maseca, lo revuelves y le pones todos los ingredientes. Lo metes a que quede bien empanizadito y ya okay. Una vez que quede bien empanizadito, ojo, tiene que estar bien caliente el aceite, okay, no quemándose, ni tampoco frío o tibio. Porque si no, lo que haces, pues es que nada más haz de cuenta que lo metiste un baño a quitarle todo eso. Por eso tiene que estar a una buena temperatura.
0: Ok.
1: ¿Sí? Okay. Y yeah, acuérdense que el mejor tip de temperatura para saber si ya está caliente nuestro aceite, pues es con una cuchara de madera. ¿Sí? Mm. Ponemos nuestro sartén con nuestro aceite a un fuego medio alto, no alto ni medio bajo, así.
0: Medio alto. Okay.
1: Y luego que lo pongamos ahí, cuando queremos ver si ya está listo nuestro aceite para sumergir a las, pues lo que vamos a hacer, vamos a agarrar una cuchara o una palita de madera y la vamos a poner en medio. Cuando la pongamos en medio, si empiezan a salir muchas burbujitas alrededor de la cuchara, okay, quiere decir que ese es el punto exacto para que
0: ¿de
1: ya?
0: ¿De verdad?
1: Claro.
0: ¡Qué fácil es cocinar con Esme!
1: Sí, es que mire, si le digo el termómetro y que a tanta, pues, la no, verdad, no batallamos. Entonces, vamos a hacerlo con estos tips tradicionales de nuestras abuelas, ¿no? Ponemos la... hasta un palillo, si okay, no tienes una, pero sí debes de tener.
0: Sí, sí tengo una.
1: Una palita de
0: ya
1: madera.
0: Ya se me quemó, pero sí.
1: Sí, pero la metes y luego empieza a hacer así, burbujitas alrededor.
0: Okay.
1: Ese es el, si todavía no las hace, quiere decir que todavía no está caliente el.
0: Wow.
1: No se te vaya a ocurrir agarrar y echarle así.
0: No, pues es que salta, no, ya te digo que mi hija desde hace mucho no se acerca a la estufa cuando estoy cocinando.
1: Pues fíjate, esa es una manera en la que lo podemos hacer. Otra manera que lo podemos hacer este empanizado, pues es en lo tradicional, ¿no?
0: Okay.
1: Ya sea con pues con panco o con pan molido
0: o con galleta.
1: Pero mira, la verdad, para que quede un pescado rico y sabroso, lo mejor es este empanizadito de harina y maseca combinado. Nada más. para que no te quede tan grueso el empanizado, ándale, para que no sea tanto, así nada más, y queda delicioso.
0: Fíjate. Ajá. No, yo no sabía, o sea, ajá, el empanizado de harina con maseca.
1: Ajá. Y eso queda así, mira, que te lo comes y crujiente, rico y muy sabroso. Y el pescado de adentro, súper tiernito.
0: Qué rico.
1: Entonces, eso nos queda muy bien. Mira, yo les sugiero que la galleta, por ejemplo, cuando utilizamos la galleta, esas las típicas galletas de sal, bueno, pues eso nos sirve mucho para las carnes rojas.
0: Sí.
1: Sí,
0: sí, sí, sí.
1: Sobre todo cuando queremos hacer una rica y deliciosa milanesa.
0: Okay.
1: O queremos hacer a nosotros nos encantaba de niños que mi mamá nos hiciera la carnita molida, así preparada, ella la preparaba muy rico, la preparaba mi mamá con sal de ajo y luego le ponía su pimienta, poquitos cominos y luego le ponía tantita leche y le ponía un huevo.
0: Okay.
1: Y luego la revolvía y hacía bolitas, hacía muchas bolitas.
0: Okay.
1: Y luego ya esas bolitas con la galleta así bien trituradita, pasaba las bolitas y ahí mismo las aplastaba.
0: Okay.
1: Y luego ya esas no las ponía así al aceite. No, Claudita, qué cosa. Eso era delicioso, es delicioso. Pero ese empanizado con la galletita, pues les digo, es diferente para lo del pescado. Porque ya acá a veces en los restaurantes te llevan unos filetes empanizados acá grandototes, ¿no? Y tú, ay, toda ilusionada y nada, que le quitas el empanizado y te sale el pescadito. Entonces, pues esto es lo padre de cocinar en casa, ¿no? Que podemos darnos a la tarea de hacer estas cosas, pero yo les digo, después hay otro tip que es el rebozado, que ya cuando ponemos harina, una taza de harina, le ponemos unos 3/4 de agua mineral, le ponemos tantito royal, ahí mismo le podemos poner pues la pimienta, la sal, el ajo y hacemos una mezcla pues así como tipo hot cakes.
0: Sí.
1: Haz de cuenta la harina tipo hot cakes y pues ahí sí sumergimos los camarones o el de este. Pero bueno, la verdad yo no le hago mucha promoción a este, a mí no me gusta así. Entonces, okay. Como a mí no me gusta, a nadie le gusta. No, a mí la verdad lo más fácil es eso, la harina con la maseca. No, no, no, eso es delicioso.
0: Es que sí, yo no me hubiera imaginado, yo sabía de la harina o la de arroz, me habían dicho.
1: La harina de arroz.
0: De arroz.
1: Ajá. Ah, fíjate, con eso nunca lo he hecho.
0: Pues a mí me habían dicho, no, ajá, no, pero la verdad yo hice y se me despegó todo así en el sartén.
1: No, pero se te despegó porque el sartén estaba frío.
0: ¿Será?
1: Sí. Y acuérdate que eso es, mira, yo te digo, mira, un solo limón, el jugo, es que de verdad que Dios es tan bueno con nosotros y tan generoso, que con un solo limoncito vas a hacer los 4 filetitos, los vas a llenar bien de limoncito, sal y pimienta, así rapidísimo, en una charolita, y luego la empanizadita y vámonos. Y esto está rapidísimo, y de otra manera al hacer el rebozado, pues te digo, sí hay cosas que saben muy ricas con el rebozado, ¿no?
0: Okay.
1: Pues hay como los tacos. A mí hasta los tacos de pescado yo los hago de esta manera, con este empanizado. Y quedan deliciosos porque, pues ya en tu tortillita, con tu ensalada de col con zanahoria, y luego tu salsita de chipotle, tu piquito de gallo.
0: ¡Ay, qué rico!
1: Mira, ya está el Lorenzo. El Lorenzo ya hasta sacó el agua mineral. Ah, sí, así los hace tu mamá. ¿Te gustan de camarón o de qué? Ah, no comes mariscos, o sea.
0: Ay, Lorenzo, pues cuando haga, dile, yo no como, pero que nos mande acá. Ah, no manches.
1: Tu porción no la traes.
0: Dile. Ay, qué rico. Ya se me antojó, Esme. Ay. Oye, Esme, por acá nos dejan un saludito. No sé si la conozcas, Selma. Ay, hola. Dice, felicidades Meme y Oscar, que se estrenaron como papás, que han sido unos excelentes padres. Felicidades adelantados a Mateo. Un abracete, Dios los bendiga. Selma es de la que también va al Tour de la Fe. Y Selma, sí, no se me olvida que el año pasado dijo... ¿en cuál tour Esme va a dar el box lunch? 19 y 20 de junio. ¿Sale? Entonces espero ahí me manda mensajito para apartarle ahí boletos para el tour de la fe, porque también Selma es de las que deleita con tu comida, mi
1: querida. Gracias. Oye, Selma es la mamá de Rebequius.
0: ¿Y quién es Rebequius?
1: Rebequius es la novia de mi hijo.
0: Así es que, muy bien.
1: Saludos. Rebequius, es que mi papá le dice Rebequius. Pero Rebeca, un saludo. Muchas gracias, Selma, gracias. Y sí, pues ya estamos preparándonos para el gran día, para festejar mañana con el Mateo ya, sus 23 añotes.
0: Híjole, parece que
1: qué bueno que mañana no vengo, porque así voy a desayunar con él.
0: Sí, mañana tenemos tip de salud con la doctora.
1: Le voy a hacer uno de sus desayunos favoritos, chilaquiles verdes, con harto queso y harta crema.
0: Muy bien. Oye, ya Selma dice, voy a querer 6 boletos para el 20. Muy bien.
1: ¡Bravo!
0: ¡Sas! Ya está, Selma. Aquí usted me confirma. Ya le confirmaron. Bueno, ya.
1: Pues
0: es fecha de
1: gracias.
0: Presencia, pero no le haces el tour de la fe, y también me va a patrocinar el 20 también.
1: Claro. El 20 nos vamos con Gordolobo.
0: Gordolobo también, 19 y 20 de junio, entonces me confirma o ya es un hecho, Selma, ¿sale?
1: Y les voy a decir aquí, queridos radioescuchas, que todo México se entere, no me quisieron dar todas las fechas.
0: Oye, es que de verdad es un trabajal, entonces nosotros lo vimos en el primer año del Tour de la Fe, que era un piloto, ¿te acuerdas, Esme? Y pues fue así como
1: casi
0: que...
1: Casi comíamos en el... Llegaba yo.
0: Sí, entonces es un trabajal, pobre Esme, entonces, por eso, entonces ya le dijimos, Esme, patrocina un fin de semana. Yo le decía un día, y ella dijo, un fin de semana, así que Gordolobo nos patrocina el 19 y 20 de junio.
1: Gracias, gracias.
0: Les digo, las fechas están así como que alternas entre Presencia y Radio Guadalupana, lo único que cambia es de que si apartamos, que le diga yo es fecha de Presencia, le pasamos, si los aparta y que quiere transferir, le paso la cuenta de Presencia, si es de Radio Guadalupana, le pasamos la cuenta de Radio Guadalupana, pero es el mismo, va el Padre Galo, va su servidora, entonces ahí.
1: Y como dice Oscar, ¿verdad? Todos estamos esperando pues esa amenizada con Claudia, ¿verdad? Porque ella con todas sus alabanzas, con todas sus canciones, sus pasos prohibidos también que nos saca.
0: Híjole, no, los pasos prohibidos los sacan ustedes, es más, lo que pasa en el Turibús
1: se queda en el turibús,
0: por eso les digo, no se preocupen, o sea, lo que pase aquí usted, saquen el fuá que llevan dentro.
1: Eso sí.
0: El va. No,
1: mire, nos divertimos tanto que le va a encantar.
0: Sí.
1: Y por eso, gracias a todos los que siguen esperando este Tour de la Fe para poder seguir apoyando estos medios católicos.
0: Así es, así que bueno, pues ahí está, con esto pues cerramos. Gracias, Esme, por esta explicación de la cocina, que para mí pues fue algo nuevo totalmente.
1: Mañana la Claus va a ser, hoy vas a hacer el
0: pescado empanizado. Sí, ya le voy a cambiar a mi hija de la plancha a empanizado, a ver. Espero superar la prueba.
1: Lo harás.
0: Muy bien. ¿Qué dices, Loretz? Que me grabe. No, sí, no creas que mi hija es mi crítica ahí en la cocina. Y todavía me dice la condenada, lo voy a confesar, mamá, deberías de comprarte un libro de cocina. Y yo, pues, ¿para qué? O sea, en el libro va a seguir los pasos, pero a lo mejor no tengo el sazón, hija. Entonces, pero sí me dijo. Le digo, no, déjale, pregunto mejor a Esme. Le digo, y ayer me acordé porque vi todo el especiero ahí en la de este. Dije, y lo hierbas finas, hierbo. Dije, pues, ¿qué haré con eso? Le digo, no, luego le pregunto a Esma. Así eso te estaba preguntando.
1: Mire,
0: ahorita el empanizado.
1: Un simple panecito tostado con poquita mantequilla y unas hierbas italianas encima. Es la diferencia.
0: Muy bien. Bueno, pues seguimos aprendiendo.
1: Pero todo principalmente el amor con el que lo hagas.
0: Bueno, ¿eh? Está bien, está bien.
1: Y la AMI, claro que lo reconoce, amiga.
0: Sí, sí lo reconoce.
1: Por eso, pues, sí. no.
0: Por
1: no,
0: eso se come todo lo que le hago, pues, ya que.
1: Y todos estos años no ha llegado sola, ha sido el cuidado de mamá.
0: Sí, así es, así es. Muy bien, oiga, pues vámonos porque ya se nos acabó el programa.
1: Ya llegó.
0: Ahora sí está Elizabeth,
1: ¿no? Elizabeth ya nos está aquí,
0: Sí, ya está aquí en la puerta casi tirándola y todo. Pero ya vamos, Elizabeth, ya vamos. Vámonos, gracias a Lores en los controles de cabina. Gracias, Esme,
1: gracias
0: por deleitarnos.
1: A ustedes.
0: Muy bien, este fue su programa
1: Alegres Mañanas de...
0: ¡Woo!

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4: Oración por la paz. Señor Jesús, tú eres nuestra paz. Mira nuestra patria dañada por la violencia y dispersa por el miedo y la inseguridad. Consuela el dolor de quienes sufren. Da acierto a las decisiones de quienes nos gobiernan. Toca el corazón de quienes olvidan que somos hermanos y provocan sufrimiento y muerte. Dales el don de la conversión. Protege a las familias, a nuestros niños, adolescentes y jóvenes, a nuestros pueblos y comunidades, que como discípulos misioneros tuyos, ciudadanos responsables, sepamos ser promotores de justicia y de paz, para que en ti nuestro pueblo tenga vida digna. Amén. Santa María de Guadalupe, Reina de la Paz, ruega por nosotros.
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6: Radio Guadalupana, ¿cómo están? ¿Cómo les va esta mañana? Ya muchos de vacaciones, pues los niños, no sé si los niños ya salieron. Se me hace que ellos todavía están ahí, ¿verdad? Creo que salen hasta julio, algo así por el estilo. Que, ay, la verdad, yo cuando iban los niños a la escuela en esta temporada, en la primaria, yo veía que nada más iban a jugar, o sea, de verdad, así como que los hacen estirar el tiempo, solo para que se cumpla, ¿verdad?, el protocolo de los profes. Aunque también sabemos que hay muchos papás que no tienen dónde dejar a sus hijos y de alguna manera pues la escuela les ayuda, ¿verdad? Es un lugar, pues se espera que sea un lugar seguro y que estén bien, ¿verdad? Pero pues sí, ya es así como que un tiempo de juego nada más. Esperemos que pronto lleguen las vacaciones para todos, que todos puedan disfrutar en su casita con todos, la verdad, la familia, el papá, la mamá, los hijos, ¿verdad? Que no se estresen las mamás, no se estresen, no vale la pena. Es más,

etcétera. Sí, pero son poquitos días, la verdad que se pasa muy rápido. Y por otro lado, son momentos para aprovechar, para poder conocer a tus hijos, para poder también escucharlos, para convivir. Eso es la realidad. O sea, necesitamos el descanso, pero a través de la convivencia, y una convivencia alegre, una convivencia creativa, creativa, mamás. Hay que tener creatividad, y si no nos sabemos juegos de mesa, o no nos sabemos otros juegos, con vasos, con globos, con agua, no sé, con un palo de escoba, pues hay que buscarlos en YouTube, así como nos entretenemos en otras cosas, ¿verdad? Buscando pestañas, buscando los remedios para las reumas, y buscando con qué adelgazar y qué faja me voy a poner y no sé cuánto. También hay que buscar cosas creativas que nos ayuden a estar divertidos con nuestros hijos. Y el quehacer, créame que no va a ser su moneda de presentación, su carta de presentación, porque quien más la necesita son sus hijos. Quien más se puede aprovechar, y el aprovechar estas semanas de convivencia solo dependen de nosotros como papás. Dependen de nosotros como papás, y de que nosotros tengamos ese espíritu de niños. Muchos de nosotros crecimos, pues solo con una idea muy focalizada, ¿no? De trabajo, responsabilidad y quehacer. Y la diversión como que no se nos dio a muchos, ¿verdad? Sobre todo si somos hermanos mayores. Entonces como que se perdió allí parte de la infancia. Pues nada, recupérela, y si usted tenía ganas de brincar o jugar a la canica o lo que sea, pues ahora invéntense un juego con los niños, algo divertido, vayan, agarren los almohadazos en el momento que menos se lo esperan, no sé, píntele la cara cuando estén dormidos en la noche y que amanezcan con la cara de pintada y que digan: ¿quién me pintó esta cara de payaso? Pues fue mi mamá. ¡Ah, wow! O sea, una cara, una faceta que no se esperan de usted. Aprovéchela, aproveche estas vacaciones. Y bueno, pues esto es como una manera, ¿verdad?, de dar un contexto a nuestro programa también, ¿verdad?, en este mes de junio. También estamos empezando el mes del Sagrado Corazón. El Sagrado Corazón lleno de amor, lleno de, pues, ¿qué puedo decir? De una misericordia infinita por el hombre que es nada, y que Él es todo el Rey y el Señor, Dios del universo, y se quiere, se enamora de cada persona, de cada alma. Y es importante que nosotros sepamos identificar ese amor en nuestra vida diaria. Entonces, ojalá que este contexto, ¿verdad?, también las vacaciones nos ayuden y sea momento para ir a ofrecer flores al Sagrado Corazón, para que los niños se vayan espiritualizando, se vayan relacionando con esta devoción tan hermosa, con este acto de piedad tan hermoso de ofrecer flores al Sagrado Corazón. Si bien era difícil a lo mejor en mayo, por las tareas, por los exámenes, por lo que usted quiera, las responsabilidades. Es el mes del Sagrado Corazón. Ahora sí, son vacaciones, es descanso. Realmente tome en serio las prioridades que deben de estar en nuestras vidas. Bueno, vamos a empezar ofreciendo nuestro programa. Están en su programa Orienta tu Vida. Soy la psicóloga Elizabeth Barajas. Vamos a iniciar con una pequeña oración, y luego vamos a escuchar el himno del triunfo del Inmaculado Corazón de María, que sea un himno que todos los mexicanos nos aprendamos, un himno que nos acompañe incluso en el rezo del rosario, que nos acompañe cuando despertemos, cuando nos vayamos a acostar, que lo traigamos en nuestra mente, en nuestro corazón, y que realmente sea un himno de esperanza para todo México y para todo el mundo. Es un himno que está dado por el Señor, que fue dado por Él directamente, y que tiene sus promesas, que tiene este poder, esta gracia que Él infunde. Entonces, vamos a hacer la oración y luego escuchamos el himno. En el nombre del Padre, del Hijo y del Espíritu Santo. Amén. Dios Todopoderoso, me pongo ante tu presencia porque estoy necesitada de ti.
vengo necesitada de ti con mi corazón, con muchas heridas, con muchas carencias, con muchas preocupaciones, angustias, temores. Te pido, Señor, que tú llenes mi corazón. Ayúdame a sacar toda esa basura de mi alma, de mi corazón, de mi mente. Esa basura donde reina el temor y la angustia, porque veo momentos catastróficos, porque solo estoy pensando en mí, porque solo estoy preocupada por mí, solo estoy preocupada por los míos, porque estén bien, porque nada les pase, pero no me preocupo realmente por ver la vida, el corazón, los acontecimientos a través de tus ojos, a través de tu voluntad. Padre bueno, que hoy sea tu voluntad en mi mente, en mi querer, en mi sentir, en todo mi ser. Que hoy sea tu voluntad para mi vida, el faro de cada instante de mi día. Me pongo ante ti con todas mis miserias y mis debilidades, porque no puedo amarte si no es por tu gracia, porque no puedo creer si no es por tu gracia, porque no puedo esperar si no es por tu gracia. Padre mío, que tu amor, tu esperanza y la fe que tú me des inunden cada acto de mi día, cada proyecto de mi vida, cada relación que yo tenga en esta vida terrena. Santísima Virgen María, cúbrenos con tu manto, acompáñanos, enciende en nosotros el fuego del amor al Padre, al Hijo y al Espíritu Santo. Que seamos fieles como tú, con la esperanza firme como tú. Por Cristo nuestro Señor. Amén. En nombre del Padre, del Hijo y del Espíritu Santo. Amén.

0: Con esta esperanza firme, con esta fe bien, bien clara, bien razonada también, tenemos que irnos perfilando, ¿verdad? Tenemos que irnos perfilando para, pues para prepararnos para el aniversario, los 500 años de la aparición de la Santísima Virgen de Guadalupe en nuestra tierra. Y así nos vamos preparando. Es también ya, pues, muy, muy necesario, ¿verdad? Rezar el rosario todos los días por la situación que está, ¿verdad? En nuestro país. Yo pienso que esto se va a ir poniendo cada vez más álgido, hay elecciones próximamente en el próximo año. Entonces, pues bueno, no caigamos en pánico, pero sí seamos precavidos, sobre todo espiritualmente, que nuestro espíritu y nuestra voluntad estén firmes, claros y fuertes en la fe, en la esperanza y en la caridad. Y pues bueno, para esto también pues tenemos a Radio Guadalupana que siempre nos acompaña, que nos va guiando, poniendo orientaciones en cada programa que hay, pero esto mes con mes hay que irlo renovando, hay que ir renovando este esfuerzo. Vamos para adelante, vamos otro mes más. 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Esto ha sido gracias a ustedes. Es gracias a todo el equipo también de trabajo que colabora aquí, a todos los locutores que pues voluntariamente hacemos nuestra mejor labor, ¿verdad? Nuestro mejor esfuerzo por llevar un programa, a tantos sacerdotes que se han sumado a este proyecto y que tenemos que seguir adelante con este proyecto. Ojalá que todos los sacerdotes también nos apoyen en sus parroquias. Seguramente muchos ya se fueron de vacaciones. o muchos se fueron a cursos, ¿verdad? Porque esta temporada es también de diplomados, cursos, proyectos sacerdotales, ejercicios espirituales, etcétera. 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Bueno, hay otro anuncio, otro aviso que les quiero dar, que es el Tour de la Fe. El Tour de la Fe con el Padre Galo, yo creo que es algo que se disfruta muchísimo, porque es una persona bastante culta en la cuestión historia, de la historia de la iglesia, historia local también, y tiene además el amor sacerdotal por los fieles, el amor sacerdotal por todo pues por toda lo que es nuestra identidad, ¿no? Porque no es lo mismo que un guía de turista te vaya explicando quién construyó, cuándo se construyó, el contexto, para qué se hizo, etcétera, a que lo haga un sacerdote que tiene conocimiento además teológico, litúrgico y que conoce a la gente, que es local. Entonces, pues yo creo que es algo que se disfruta mucho. Este Tour de la Fe 2026 va a ser. Este año vamos a visitar la parroquia de Nuestra Señora del Carmen y Vía Matriz en Cenecú, la capilla central del Seminario Conciliar. Esa capilla del Seminario Conciliar, híjole, tiene mucha simbología. O sea, bueno, no me adelanto que lo diga el padre Galo, ¿verdad? Pero está impresionante. A mí me ayuda muchísimo al recogimiento y ojalá que sepamos darle ese contexto histórico que tiene, pero también el sentido espiritual que nos puede ayudar al recogimiento y al contacto, al encuentro con el Señor. También va a ser el recorrido por el Museo del Papa Francisco en el seminario. Yo creo que en la vida se va a volver a repetir pues esta dicha que tuvimos, ¿verdad? De la visita de un papa aquí en Ciudad Juárez, no sé si el Papa León, ¿verdad? Vaya a venir a México, pero creo que Ciudad Juárez fue una ciudad muy, muy afortunada con esta visita. Y pues ahí están los testigos mudos, ¿verdad? Que son los muebles, que son, y que es como evocar, ¿verdad? Evocar cada anécdota, cada palabra que se dijo, qué sentimientos estaban allí en ese ambiente. Y yo creo que pues vale la pena porque es parte de nuestra fe. Es parte también de lo que vivimos como comunidad. Yo creo que vale mucho la pena vivir este Tour de la Fe. ¿Cuándo serán las fechas del Tour de la Fe? El viernes y sábado, son viernes y sábado, y es 19, 20 de junio, 26 y 27 de junio, 3 y 4 de julio. El horario, pues es un horario bastante agradable porque ya es cuando empieza a bajar el calor, la intensidad del sol, de 5 a 9 de la noche. Parte desde el seminario, desde el estacionamiento del seminario. ¿Dónde puede usted adquirir sus boletos? 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Tiene un box lunch que pues yo creo que está rico, está bien pensado, ¿verdad? Para calmar el hambre y parte de la convivencia. Imagínense el recorrido lleno de relajo y luego además con Klaus, que es bien relajienta, y no sé si Esme también nos vaya a acompañar, pero bueno, es un ambiente de comunidad, es un ambiente de fiesta y de verdad que se hace el recorrido, yo creo, porque yo he vivido otros recorridos, ¿verdad? Pero recorres tú la misma ciudad, las mismas calles, pero desde otro ambiente diferente, desconectada de otras cosas que te preocupan y que no, pues no ayudan mucho. Entonces yo creo que vale la pena, si no vas a salir de vacaciones, pues hagas este propósito, ¿verdad? De ir al Tour de la Fe y hacer comunidad también en este tipo de convivencia, en el recorrido, un recorrido cultural y de fe. Entonces, pues qué bueno, para que no digan que Ciudad Juárez no tiene algo cultural. De veras, es algo que se escucha mucho. O sea, y no les gusta la ciudad. Yo al principio, cuando llegué aquí, no me gustaba la ciudad, no me gustaba la forma de vivir. Y creo que es porque nos falta meternos, ¿verdad? Como cuando te metes a la casa de alguien y te haces familiar de esa persona, te haces más amiga y ya a lo mejor igual. La casa a lo mejor no es como que muy cómoda, muy bonita, pero el calor de la gente, la atención, el cómo te reciben, pues eso es lo que tenemos en cada lugar donde hemos estado viviendo, donde vamos y compartimos la fe. Bueno, ya me extendí muchísimo. Ahora, vamos a continuar con la ponencia de la doctora Pilar Calva. Porque es una entrevista que le hizo Paola Sassuet, y ya les había puesto yo esta entrevista la semana pasada, y es precisamente donde ella nos aclara de una manera muy científica, pero también a la vez muy cercana, porque pone ejemplos muy, muy cotidianos de por qué desde el momento de la concepción es la persona humana, esa mórula que se va formando de células. ¿Por qué es una persona humana? Ella no, nos lo explica. Ella es genetista y también tiene su maestría en bioética y fue formada por el descubridor, el científico que descubrió la trisomía del síndrome de Down. Entonces, pues no estamos hablando de cualquier persona, de cualquier doctor, estamos hablando de alguien que está rectamente formada en la ciencia y en la fe también. Entonces, vamos a escuchar esta conferencia, bueno, esta entrevista. Parto del minuto 20 porque aquí ella hace una aclaración muy, muy buena para nosotros como papás y también para los jóvenes. Nuestra unión como en la unión íntima, en la unión sexual, no es solamente porque me gustas, porque me atraes, es porque yo quiero un compromiso y tengo un compromiso. Primero hago mi compromiso de voluntad, mi compromiso moral contigo y luego unimos nuestros cuerpos. No se une primero el cuerpo para luego ver si me comprometo contigo porque nace un niño. No. Primero te amo, primero yo me comprometo a que si hay hijos o no hay hijos, yo me comprometo a amarte y luego nos unimos. Entonces vamos a escuchar esta parte que es muy, muy buena de parte de la doctora Pilar.
1: Cosas. ¿Sí? Entonces, la relación esponsal íntima, reductivamente llamada por los jóvenes coito o apareamiento, que eso es de los animalitos, tenemos una aproximación de genitales. Aquí ustedes que lo han vivido saben que aunque aparentemente entregan cuerpos, entregan todo su ser. Incluso a nivel psicológico hay un enganche hormonal, por eso no se pueden dejar, aunque se traten horrible. Entonces, la unión esponsal tiene un fin que compartimos, que está en azulito, con todos los seres vivos, animales y vegetales, que tienen dos sexos, que son macho y hembra, masculino o femenino, ¿verdad? Que son animales o seres de reproducción sexual. Mediante esa unión se encuentran la célula del macho, que es el espermatozoide, la célula de la hembra, que es el óvulo, y hay como consecuencia una cría. En nosotros no tiene solo ese fin. A diferencia de todos los demás seres vivos de reproducción sexual, en nosotros tiene algo que lo hace totalmente diferente a lo que sucede en los animalitos. Es el acto de unión, de amor más grande, más delicado entre esposos. Podría haber dicho Dios que quisiera que fuera diferente. Podría haber dicho como el día de San Valentín, ah, se van a amar por el aparato circulatorio. Y se van a reproducir por el aparato reproductor. Podría haber dicho yo así, pues él es el ingeniero y el creador de todo. Pero no quiso que fuera así. Quiso que en ese acto se diera la expresión de amor más grande entre esposos y de ese mismo acto sería. Entonces hay una unión indisoluble. ¿Qué quiere decir esto? Es como si yo, imagínense que les doy unas hojitas rosas, que son el fin del amor, y una hojita azul, que es el fin de la vida. Y les doy un prit y les digo, pégalas. Entonces las pegan perfectamente, sustancialmente. Ya les doy las hojitas y les digo, ahora despégalas. ¿Qué va a pasar? Por más que le haga con la uñita y el vapor, a la hora que jale la rosita, se le va a hacer un hoyo y se le va a quedar pegado al azul un pedacito de la rosita. Y lo mismo al azul. Esto pasó cuando la que sigue, el hombre en una soberbia enorme dijo, ah, ¿por qué va a ser así? Si yo voy a demostrarles que puede ser distinto. Y entonces se cobró consecuencias el ir contra la realidad. Mis jóvenes, hay verdades, la verdad en sí es intolerante, intolerantísima, porque es verdad. Si yo suelto un Kleenex, ¡puc! Se cae para abajo.
0: Claro.
1: Y aunque la mayoría opine que se va para arriba, se va a seguir cayendo para abajo. Y si alguien toma una piedra y dice, le demuestro que no es cierto, y la suelta, la realidad le va a caer encima. Y le va a salir un chisguetín de sangre. Entonces la verdad existe, mis jóvenes, y la verdad es intolerante. Es así. No es negociable que los objetos se caen para abajo. Entonces vamos a ver algunas de las consecuencias que tienen que ver cómo me introduje, y esto es palabras de mi querido profesor, ¿no? ¿Cuáles son estas palabras?
0: A ver, doctora, dice, anticoncepción es hacer el amor sin un niño.
1: Ok, entonces, la anticoncepción era eso, que haya uniones, pruebas de amor. El amor no se puede probar, se puede usar a alguien, pero no se prueba el amor. Si hay amor, se compromete primero la vida. Entonces, pretendieron que solo hubiera unión, borrando el amor, y eso es el fin de los anticonceptivos. ¿Sí? ¿Qué sigue?
0: Así es. Fertilización artificial es hacer un niño sin hacer el amor.
1: ¿Ok? Entonces ahora pretenden lo contrario. Todas las técnicas de reproducción artificial, no solo la fertilización in vitro, también la inseminación artificial, es por una vía diferente, es decir, no hay unión de esposos, sino un técnico fabrica un niñito por una vía diferente a la unión. Es justo lo contrario.
0: Contrario. Aborto es deshacer el niño.
1: Deshacerse del niño, entonces cuando ya el niño por esa unión, si hay bebé, se pretenden deshacer de él, eso es el aborto, y deshacerse del amor es la pornografía.
0: Así es.
1: Hoy, a un clic de distancia, nuestros mucho cuidado, mis queridos papás. Ustedes son los que deben tener control de las pantallas, pero veo a los bebés en la carriola ya con su pantalla. ¿Cuánto tiempo les van a controlar lo que van a ver en la pantalla? Ahora, los niños necesitan jugar, imaginarse con sus manitas, con una cajita, ¿no? Entonces, hay pornografía que destruye el amor a nivel de todas estas pantallitas, hasta no buscándola, y perdón, pero los programas de desinformación sexual son realmente pornográficos. No permitan que nada de esto caiga en manos de sus niños, porque una vez que les destruyen el amor a través de la pornografía, es muy difícil recuperarlo. ¿Sí? Todas estas van en contra de la ley natural. ¿Sí? La que sigue, por favor.

0: Bueno, ahora vámonos a la biología. ¿Qué necesitamos para respondernos? ¿Desde cuándo existo yo? ¿Desde que nací? ¿Desde que me latió el corazón? ¿Desde que sentía? ¿O desde que se unió el óvulo y el espermatozoide? Entonces, estamos regresar a unos conocimientos de genética sencillos. Mucho de esto se lo debo a la Jen, se lo aprendí a él, y algunos de estos términos que les dé no van a ser tan distantes a ustedes, porque hace unos años, en las técnicas para hacer las últimas vacunas, que ahora ya hay muchas otras que se están elaborando con estas técnicas, no solo las de COVID, se hablaron de unas vacunas de RNA. Me daba lo mismo la nacionalidad china, alemana o lo que fuera, lo importante era la técnica, y otras de DNA. Entonces, ustedes oyeron esto. ¿Qué son los ácidos nucleicos? Los ácidos nucleicos son unas moléculas, unas biomoléculas, que tenemos todos los seres vivos, igual que son las proteínas, las grasas, ¿sí? Y los ácidos nucleicos son las tres biomoléculas, ¿sí? Y los azúcares, perdón. ¿Dónde está contenido el material de herencia? El DNA es estas que parecen escalerita de doble hélice, traen dos cadenitas, ¿verdad? En cada escaloncito va el mensajito, y el DNA se encuentra en el núcleo de las células. En el DNA están contenido todas las instrucciones de lo que soy. Está incluido que soy persona y está incluido que soy esta persona con esta nariz, esta forma de pelo, este ojito, este todo. Y el RNA, que son los palitos sencillos que se ven en la segunda foto, en la foto de medio de abajo, es el RNA, son estructuras más pequeñitas que solo llevan una partecita de la instrucción que tiene que ver con una instrucción. Por ejemplo, si yo le digo a una amiga, ¿me puedes pasar el libro donde está la receta de los brownies? Me va a decir, ¿y cómo te lo va a pasar si no me cabe abajo de la puerta, ni en el buzón? Ah, ya sé qué voy a hacer. Te voy a sacar una fotocopia del libro, de la receta, y esa sí me cabe abajo. Entonces, ese es el RNA, se copia solo una instrucción de una cosita, en este caso de los brownies, ¿verdad? Para que pueda salir a otras partes de la célula y poderse expresar a través de proteínas, ¿sí? Todos los seres vivos tenemos material de herencia, por eso somos seres vivos, porque además tenemos proteínas y tal. Excepto los virus, que han sido tan famosos en estos últimos años. Los virus solo traen o RNA o DNA, no traen los dos. Entonces, los que consideran, los virólogos que consideran que son seres vivos, dicen que lo son porque traen al menos alguno de los dos. Los dos últimos más famosos, el del COVID, es un oncornavirus, un coronavirus, ahí está la palabra RNA. El del VIH, del SIDA, también es un virus que solo tiene RNA. El de la gripa común es un adenovirus, tiene solo DNA. Los que piensan que no son seres vivos lo piensan porque a fuerzas necesitan parasitar una célula para poder tener virusitos. ¿Sí? ¿Qué pasa la que sigue con el material de herencia? El material de herencia escriben estas recetas. Aquí vemos que lo vamos abriendo y son una combinación de cuatro letritas que están ahí: adenosina, timina, guanina, ¿no? Ahí va diciendo de qué color van a ser mis ojos, cómo va a ser mi piel. Entonces, el material de herencia me hace pertenecer a una especie y ser único y repetible en esa especie. Ejemplo, si yo les dijera ahorita, a ver, busquen una nariz igual a la mía, en el auditorio dirían, pues bueno, es que nadie es familiar de usted, nadie tiene igual. Entonces, si a ver, ahora saquen en su imaginación la foto de las bodas de oro de sus abuelitos. No hubo cinco generaciones y encuentran una nariz, va a decir, no hay una idéntica, pero esta bolita se parece a la tía Chofis del lado de mi papá y esta partecita de acá, la tía Josefina de mi lado de mi papá. Entonces, mi nariz es más o menos parecida a mi familia, pero no hay una igualita. ¿Por qué tengo mi propia nariz? Porque yo tengo mi propia receta para hacer mi nariz. Pero imagínense la nariz más grande que conocen, esa de la poesía, era ser un hombre pegado a una nariz. No tiene nada que ver con una trompa de elefante. Es una nariz enorme, pero humana. Entonces, el material de herencia me hace pertenecer a una especie y ser único y repetible en esa especie. Esos son conocimientos científicos, ¿sí? Bien, la que sigue, por favor. Aquí les presento el estudio que estaba haciendo Lejeune. Este es un cariotipo.
1: ¿Lo ves? Lo hice con embato y sin mucho dinero, y tú también puedes. Como creador de videos.
0: Nosotros tenemos 46 libros de la herencia, donde tenemos empastado todo lo que somos. Y al principio solo podíamos ver el lomo de los libros, que es lo que vemos aquí. No podíamos leer el contenido de cada libro. Eso ya se puede leer hoy a través de la genómica, que yo todavía no estudié porque no era el momento de la genómica. Entonces, yo solamente en mi época podíamos contar cuántos libros teníamos y podíamos verlos por afuerita. Y se clasificaron del más grande al más chiquito y los tenemos por pares. Porque un 1 nos lo dio papá, otro 1 nos lo dio mamá, un 8 nos dio papá, un 8 nos dio mamá. Un 21 que lo ven hasta abajo nos dio papá y uno nos dio mamá. Ya lo estarán pensando ustedes. Todas aquellas personas, niños que tienen síndrome de Down, en vez de tener 46 cromosomas, tienen 47 y en todos sus trillones de células tienen un 21 de más. Por eso son como son. Una debilidad de la inteligencia, pero decía Lejeune también, una grandeza en el amor. Y en el par 23 se dejan aparte, hay uno grandote y uno chiquito en este caso, porque son los que se llaman los cromosomas sexuales. Esta es la sangre, la muestra de un varón, aunque no ve el nombre, porque tiene un cromosoma grandote X y uno chiquito Y. Los varones todos, en todas sus trillones de células, tienen 46XY. Y las mujeres tenemos dos cromosomas X. Podemos estar confundidos, podremos sentirnos unicornios, pero tenemos un genoma humano y somos varones o mujeres porque tenemos una carga genética de varón o de mujer.
2: Bueno, pues en voz de una científica nos ha estado explicando qué es lo que nos hace ser personas. Y esto está justamente en la información que tenemos en cada una de nuestras células y también que es además nuestro sexo, que está determinado también por nuestros cromosomas en cada célula que tenemos en todo el cuerpo. Entonces, imagínense cuántas células tenemos en todo el cuerpo que están gritando que eres una persona y de qué sexo es tu ser persona, ¿no? Entonces, válgame, o sea, está impresionante este estudio. Además, fíjense, todas las muestras de sangre que se han tomado también cuando se hace el estudio de las hostias que tienen esta, ¿cómo se dice? Como los milagros eucarísticos, y también se encuentra igual en Jesús cromosomas y que identifican que era un varón, que identifican también sus cualidades. Entonces, de verdad, o sea, ¿qué más queremos? ¿Qué más queremos para poder decir, aquí hay una persona desde el momento de su concepción y además de qué sexo es? Claro que luego esto se determina cuando está embarazada la señora, pues en un momento que pueda observarse, ¿verdad? Porque es muy difícil o más, no sé si existe ahí alguna técnica que pueda extraer una célula del bebé y determinar qué sexo va a tener. Pero pues yo creo que sí, porque de hecho se hacen pruebas con líquido amniótico para ver si viene alguna malformación. Pero de que es impresionante la ciencia que está gritando la verdad y que si tú vas al tomas esa pastilla anticonceptiva o abortiva, mejor dicho, tú estás eliminando a una persona, aun cuando sea solamente una mórula de células. Entonces, estás eliminando a una persona Y también hay que tener conciencia que no solamente estamos hablando del aborto, sino de una cultura anticonceptiva que está muy, muy, pero muy imbuida en nuestros matrimonios y que eso está determinando que la población mexicana pueda desaparecer realmente, no en un futuro, sino ya, ya, precisamente por estas políticas que están implementando de que no haya más seres vivos y que no se les vea como personas. Bueno, el próximo martes también vamos a continuar porque es bien interesante lo que sigue diciendo la doctora, además de lo que viene a explicar ella en el mismo video, las vacunas, de qué fueron hechas y qué consecuencias tienen, porque tienen la información, la RNA tiene información de fetos humanos. Entonces, esta información es bien importante. Vamos a verla la próxima semana. Muchísimas gracias y pues yo espero que sigan en la programación de Radio Guadalupana. 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Nos vemos la próxima semana. Bonito día.

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5: Oración por la paz. Señor Jesús, tú eres nuestra paz. Mira nuestra patria dañada por la violencia y dispersa por el miedo y la inseguridad. Consuela el dolor de quienes sufren. Da acierto a las decisiones de quienes nos gobiernan. Toca el corazón de quienes olvidan que somos hermanos y provocan sufrimiento y muerte. Dales el don de la conversión. Protege a las familias, a nuestros niños, adolescentes y jóvenes, a nuestros pueblos y comunidades, que como discípulos misioneros tuyos, ciudadanos responsables, sepamos ser promotores de justicia y de paz, para que en ti nuestro pueblo tenga vida digna. Amén. Santa María de Guadalupe, Reina de la Paz, ruega por nosotros.
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0: Gracias a al equipo de Radio Guadalupana, porque llegando luego el pastelote de los 50 y pico que ya cumplo. No se crea, ya cumplo 52 años, por gracia de Dios. Pero bueno, ahí le vamos echando ganas al costal de la vida, con mucho gusto, mucha alegría. Y antes de entrar al programa tenemos un... Nos reíamos bastante porque cuando prendieron el carrizo ese que le ponen la velita, como se llame, casi sonó como que iba a explotar. La que estaba tomando videos se espantó, todos brincaron. Pero bueno, muchas gracias, muy bendecido en mi vida por tanta gracia de Dios, tantas bendiciones. 62 años de vida, gracias a Dios. Y gracias por su cariño, por su oración, sobre todo, porque lo que nos sostiene en este camino es la oración, la cercanía con el Señor. Muchas gracias a todos, les agradezco. Y miren, he recibido un montón de regalitos, pero todo en stickers. He recibido botellas de licor, ¿cómo se llama? Regalitos, todo en stickers, un montón de stickers.
1: A ver, como no tenemos entrada de llamada, los mensajitos de aquí se los pasamos. Ah, ya sí, no, ya sí. Okay. Pero llegó una persona que vino aquí en vivo a cantar en las mañanitas.
0: Ah, adelante, bienvenidos a cantar las mañanitas. Bien llegados.

0: Muchas gracias. Le agradezco mucho.
1: Igualmente yo, padre.
0: Gracias.
1: Después le traigo su presente porque no tuve por dónde de llegar.
0: Las galletitas.
1: Sí,
0: también. No se preocupe, gracias Martita.
1: Ay, le agradezco. Bendiga,
0: muchas bendiciones. A mucho gusto.
2: Marcelino. Feliz día.
0: Gracias. Muchas bendiciones, ¿eh? Y no se preocupe, gracias, con su presencia nos alegra.
1: Ándele, muchas
0: gracias.
1: Gracias,
0: su apoyo, padre. A Radio Guadalupana, gracias, ¿eh?
1: Sí, bueno, padre. Perfecto.
0: Buen día.
1: Buen día.
0: Gracias.
1: Que los festejen todo el día.
0: Sí, todo el mes.
1: Todo el mes.
0: Todo el mes, todo el mes.
1: Sí,
0: mes.
1: Sí.
0: Sí, todo el mes.
1: Muy bien, padre.
0: Gracias, buen día, Martita. Agradecemos a Martita Soto ese detalle y ese cariño y esa cercanía. También por el, y los buenos deseos y las galletitas que nos trae también aquí a Radio Guadalupana. ¿Qué más? Hoy voy a contar todas mis penas, mis decepciones que me han hecho. No se crea. Yo estoy muy contento, gracias a Dios, muy contento, muy bendecido en esta diócesis, obviamente. Ahora, mi diócesis de Ciudad Juárez, con mi presbiterio. Ay, ni le conté a Claudia por la emoción del pastel, ya te voy a contar el chisme. Ahorita en el corte te lo cuento si es que estás. Pero bueno, ok, muy contento por el presbiterio, los sacerdotes, los hermanos. Muchas gracias a todos por su cariño, por sus bendiciones. Pues, ¿qué más puedo decir? Soy contento, la verdad estoy contento. Anoche, antes de dormir, me pensaba 62 años. Gracias, Señor, por tantas bendiciones. Ha habido momentos difíciles en la vida, pero siempre Dios nos ha sacado adelante, ¿no? Siempre, siempre. Pero han sido muchos más sus bendiciones, más su ternura, su presencia, su misericordia, su bondad. Que no, como dicen los italianos, no me lamento, o sea, no me puedo quejar. Dios me ha dejado en esta historia, en este día, en este acontecimiento.

0: permitirme colaborar con ellos, el padre Juan Carlos igual, cercano. Muchas gracias a todos, verdaderamente, por esas bendiciones y por tantas cosas. Bien, pues ya se acabó el festejo. Hay que trabajar, hay que desquitar todo por el mismo precio. Bien, ¿en qué nos quedamos la vez pasada? Estamos viendo los asuntos de la parroquia, estamos viendo algunos aspectos de introductorios, la crisis de la liturgia, el corazón de la liturgia, el cuerpo que celebra la cabeza, y creo que en esta parte nos quedamos hablando precisamente de la parroquia, habitación, que significa literalmente para y oikía, literalmente habitación junto. Es donde se identifica más plásticamente y celebrativamente la vida del culto de la iglesia. Recordando, como decía la carta de Ornetto, que no somos aquí para siempre, somos temporales, somos transeúntes camino a la casa del Padre. Bien, ahí nos quedábamos la semana pasada y ahora sí, vámonos a rezar como buenos católicos apostólicos romanos y de Ciudad Juárez.
1: Alimentemos el Espíritu de Dios. Cristo se fija en cada uno de nosotros para hacernos conocer su voluntad. Dejemos que Dios toque nuestro corazón.
0: En el nombre del Padre, y del Hijo, y del Espíritu Santo. Amén. Este mundo del hombre en que él se afana, tras la felicidad que tanto ansía, tú lo viste, Señor, de luz temprana y de radiante sol al mediodía. Así el poder de tu presencia encierra el secreto más hondo de esta vida. Un nuevo cielo y una nueva tierra colmarán nuestro anhelo sin medida. Poderoso Señor de nuestra historia, no tardes en venir gloriosamente. Tu luz resplandeciente y tu victoria inunden nuestra vida eternamente. Amén. En el nombre del Padre, y del Hijo, y del Espíritu Santo. Amén.
1: A veces, ante las situaciones difíciles de la vida, nos preguntamos, Señor, ¿qué hago? Hoy, Dios tiene un consejo para ti. Presentamos el tema de este día.
0: Gracias por continuar con nosotros a través de Radio Guadalupana, La Alegría y el Evangelio. Usted está en su programa, Buenos Días, Padre. Continuamos pues con nuestra reflexión que traíamos. Ya se me perdió otra vez. Ahí volví a perder. Ok. Decíamos pues en torno a la parroquia, esta dimensión de carácter provisorio manifiesta la connotación de éxodo de la iglesia, realidad en movimiento a la búsqueda de su verdadera patria y de la ciudad futura definitiva, una comunidad marcada por la tensión escatológica hacia lo definitivo, que solo podemos esperar en nuestra existencia actual provisoria. La liturgia permite intuir y pregustar esta extensión escatológica, es decir, definitiva, eterna, que se encuentra en toda celebración como proclama aquí y ahora la asamblea litúrgica en la celebración eucarística después del momento de la memoria de la cena del Señor, con el anuncio de la grandeza del misterio de la fe. Anunciamos tu muerte, proclamamos tu resurrección hasta que vuelvas. Por tanto, la paraoikía o la parroquia se convierte de este modo en la manifestación más visible de la Iglesia orans, la Iglesia orante, que obtiene del pasado, se expresa en el presente y se extiende en el futuro. Estamos hablando, por tanto, de la Iglesia que celebra el memorial, el pasado, que lo asume en el presente, pero siempre con esa perspectiva de fe futuro escatológica, en ese caminar hacia la casa del Padre. Para entrar en esa comunión que veíamos precisamente este domingo pasado,

0: que celebramos la solemnidad de la Santísima Trinidad. Se trata de llegar a la comunión con Dios en esta vida, para que después de esta vida gocemos de esa comunión más plena allá en la presencia del Señor, en la presencia de Dios, Padre, Hijo y Espíritu Santo. El culto, en el culto la iglesia ejerce su dimensión de esposa del Señor, cuando abraza el territorio en el que vive y ama. Se muestra así especialmente viva porque sirve a los iconos vivos de Cristo. Todas las mujeres y hombres, jóvenes y ancianos, solteros y familias. Con el culto la iglesia anuncia, celebra y ama, expresa toda su fe de la manera más posible. Por este motivo, la parroquia es un cuerpo que celebra la cabeza. Es el lugar privilegiado donde los cristianos ponen sus propios dones en comunión. Comparte lo que se es y lo que se puede dar. Asumen las fatigas y pobrezas de los demás. Y donde alimentándose de Cristo en la liturgia, se convierten como Él en don, signo y sacramento del Señor. De este modo el cuerpo honra a su cabeza, que se ha dado en su totalidad por su iglesia, y vive por él, con él y en él. Entonces, por tanto, la liturgia nos nutre la vida espiritual para testimoniar ese encuentro que hemos tenido con Dios a través de la liturgia. La liturgia como un medio, no como un fin, lo veremos más adelante aquí en este programa. Por tanto, la liturgia no solamente es la relación vertical, Dios y yo, yo y Dios, y se encierra en sí en una expresión religiosa egoísta, narcisista, pero sin relacionarse con los hermanos. Porque la liturgia tiene su relación vertical, pero también esa relación vertical nos hace abrir una relación horizontal con todos los hermanos, el pobre, el necesitado, el enfermo, el ofendido, el cansado, el agobiado, el triste, el alegre, el entusiasta, el proactivo, para entrar pues en esa comunión con ellos, pero desde la perspectiva de Cristo. Porque no se trata la relación horizontal entre nosotros como una relación social, una relación meramente política para establecer ciertos nexos, pero no te trago del todo, ¿no? Bueno, de por sí hay unos que no los tragamos del todo, ¿no? Pero en Cristo nos esforzamos. Por eso dice el cantito a que amemos al hermano, armemos al hermano, armemos, sí, lo voy a armar con una metralleta. Amamos al hermano porque estamos en Cristo, se necesita Cristo, se necesita Cristo para amar al hermano. Entonces, esos Coldplay que me aviento yo, ¿quién sabe qué es eso? Pero bueno, sí, en Cristo solamente podemos relacionarnos. Y nuestra relación de grupo, hablando de grupos eclesiales, no es una reunión social, sino nos hemos conocido en Cristo para amarnos en Cristo y crecer en Cristo. Porque a veces podemos deplorar esta relación, tanto así que puede terminar siendo una relación de costumbres, una relación social, una relación de compas, y Cristo pues ya no nos suena entre nosotros, no, nada más no se hace presente, ¿no? Por eso la liturgia tiene esta doble dimensión, la vertical, la relación con Dios y de Dios con nosotros, pero también que nos invita a salir al encuentro del hermano, a todos, no solo a los que me caen, porque si amamos solo a los que nos aman, dice el Evangelio, ¿qué hacemos de extraordinario ahí? Sí, es difícil, ¿no? A veces, como dijo Chelo, el prójimo no coopera, pero pues hay que amarlo en Cristo. Bien, Ya llegamos a la mitad del programa. Quédese con nosotros, continuamos después del corte.
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0: Pana la alegría del Evangelio, está usted en su programa. Buenos días, Padre. Bien, vamos a los saludos. Tere Armendariz, Padre Marcelino, muchas felicidades por su cumpleaños, que Dios le conceda muchos años llenos de bendiciones. Gracias, Floyd Lanepar, Bonum Mane Pater, buenos días, Padre. Happy birthday to you, que el Señor lo bendiga abundantemente, hoy y siempre, y siga con nosotros la imagen, la alegría del Evangelio, le conceda al Señor ser un santo sacerdote. Lo queremos y oramos siempre por usted, un abrazote. Muchas gracias, Diana Herrera, cuasi comadre. Muchas felicidades para Marcelino. Dios los colme su vida, bendiciones hoy, mañana y siempre. Gracias. Happy birthday to you, Cris Lola. Feliz cumpleaños, Padre. Muchas bendiciones y que la pase trabajando. Es la mejor forma de festejar. Luego le doy su regalo. Espero que no sean como los elotes, ¿eh? Lo voy a hacer captura de pantalla, se lo voy a enviar a Chelo. Claudia, Padre, feliz cumpleaños, un fuerte abrazo. César David, saludos, Padre, feliz cumpleaños. Espero te esté yendo bien allá en la sierra, un abrazote. Berenice Ortega, que el amor de Dios lo acompañe en cada paso y que continúe iluminando nuestra vida con su ejemplo. Feliz cumpleaños, Padre Marcelino. Tere Gabriel, muchas felicidades por su cumpleaños, le concedo salud y bienestar hoy y siempre. Quedamos en espera la agenda para festejar. ¡Uy! Es todo el mes, aquí celebramos todo el mes, oiga. Claro que sí, ahí lo tengo pendiente, Tere Gabriel, muchas gracias. Isabela Márquez, muchas felicidades, Padre Marcelino, que Dios les siga bendiciendo su ministerio y que siga cumpliendo muchos años más. Gracias. Osli S.O., muy feliz cumpleaños, Padre Marcelino, que Dios lo colme de bendiciones siempre y le sigue iluminando su caminar sacerdotal. Gracias por todo su cariño. De parte de sus monaguillos, Darlene, Gustavo y Yael, lo queremos mucho, Padre. ¡Ay, un abrazo a los tres chamacos! Yael es un niño de tres, Tani cumple 3 años y ya le dimos su vestidura de monaguillo porque ya perseveró un buen tiempo y se ha ido componiendo. Además, muy buen muchachito. Igual Darlene y Gustavo. Gustavito es muy listillo ahí. Mireya Ramírez, Padre Marcelino, muchísimas felicidades, que Dios siga dando bendiciones y siga bendiciendo su vida sacerdotal para que nos guíe la fe de Dios. Saludos de Dani y Frida, sus monaguillos. Ah, mire, gracias. Gracias, mire. Saludos también a tu viejo, a Tony. Siempre muy serviciales, muy atentos ahí con un servidor. Bien. Deje ver qué otros mensajes hay. Obviamente gracias a mi comunidad de San José de Lomas, que ahí ha enviado los 50,000 regalos, pero en stickers. Yo soy malo de veras. Muchas gracias a todos. Bien, tenemos avisos. Ya me voy. No te creas, todavía no me voy. Ah, sí, miren, aquí vamos, antes de los avisos, vamos. 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El corte se repite. No se lo vayan a creer. Bien, este viernes tenemos reunión de el equipo de formación de Codipal, solo el equipo de formación, no van todos. A las 7 de la noche la tendremos, ya de siempre. Y el sábado tenemos reunión de coordinadores de ministros extraordinarios de Sagrada Comunión y sus equipos. 9:30 a.m. ahí en San José de Lomas. Repito, reunión de coordinadores de ministros extraordinarios de la Sagrada Comunión y sus equipos. 9:30 a.m. Y este jueves tenemos el jueves de Corpus, para que usted prepare todo lo del Corpus, los diversos altares. Yo compartí por ahí a los padres 6 estaciones con la temática de la sinodalidad en relación pues al Corpus, 6 estaciones. Entonces ahí para que usted pueda también participar de esta gracia de la procesión del Corpus. Se prepare todas las estaciones, sario, naveta, todo lo de procesión, y que sea una bonita celebración para el Señor y para nosotros, que nos santifique pues en la participación de estos misterios, especialmente de ese aspecto eucarístico que contemplamos de Cristo en la Eucaristía. Bien, ¿qué otro detalle? Este sábado pasado tuvimos reunión de los aspirantes a ministros extraordinarios de la Sagrada Comunión. Tuvieron su examen, vimos la exposición del Santísimo Sacramento y una orientación bíblica para la interpretación o explicación de los textos en la liturgia, los textos bíblicos. Muy entusiasmados, 130 alrededor de ellos, y muy contentos, obviamente, ¿no? Bien, yo creo que hasta ahí tenemos este aspecto de los avisos. Aquí tenemos Meni Rodríguez, muchas felicidades, padre, que Dios lo siga bendiciendo en su caminar. Gracias por ser luz en la oscuridad, lo que se la pase muy bien al lado de las personas que lo apreciamos. Muchas felicidades. Mía, Lía y Ari Monaguilla, Carla y Meni, así sí, sus papás, los dos últimos, y 3 niñas, una niña creo que tiene como 4 años también, ahí se junta con Yael, son nuestras mascotitas ahí de los monaguillos. Un saludo y un abrazo a toda la familia. Y tengo lleno de pasteles el celular, lleno de pasteles con tanto sticker. Pero bueno, pues vamos a continuar con nuestra programación de Radio Guadalupana, la alegría del Evangelio. Esme, saludos. Buen día, muchas felicidades. Gracias, Esmeralda. Un fuerte abrazo de nuestra parte, Dios lo siga bendiciendo siempre. En estos días le llevamos su pastel. Arre, pues ya dijiste. Saludos a Luciano y saludos a tu niña también, ahí estamos pendientes. Bien, vamos con nuestra programación. Vamos a pasar de la adaptación a la el elogio de la adaptación. De la adaptación, la inculturación. Es un tema ciertamente difícil de entender. No voy a explicar todos los detalles, porque no es ni el objetivo del autor y tampoco del programa profundizar en ese aspecto, sino tener ideas muy, muy generales con relación a la adaptación. El término que se usaba antes para adaptar a la liturgia a los pueblos, la misma lengua litúrgica a los pueblos, se llamaba la adaptación, y se asumió, si no mal recuerdo, con Juan Pablo II, si estoy mal, corrijo, o me corrigen, se habla de una inculturación, es decir, la liturgia asume la cultura y la cultura asume la liturgia. Aquello que se puede asumir, porque no todo lo de la cultura se puede asumir en la liturgia, y no todas las partes de la liturgia se asumen en la cultura. Hay unas pequeñas variantes, pero estamos hablando de aquellas variantes que pueden adaptarse, que pueden omitirse. Sin embargo, por ejemplo, el aspecto de la palabra no podemos omitirlo, porque es una estructura propia y es una estructura de culto que ya está establecida y desde siglos inmemoriales, vamos a decir, ya desde el tiempo del pueblo de Israel, desde sus inicios. Y por otro, la institución divina que tiene, podemos leerlo en el capítulo 12 del libro del Éxodo, que es la cena pascual judía, ¿no? Y es el aspecto ahí de la palabra, sin que diga obviamente liturgia de la palabra, pero es la narración de las maravillas de ahí, de las maravillas que Dios hace en la historia del hombre, que ahí se narra. Y el aspecto que se debe seguir para el aspecto ritual que se debe seguir para celebrar la cena pascual. En el capítulo 12 del libro del Éxodo lo podemos encontrar. Y por ahí hay el Papa Juan Pablo II nos hace referencia de este aspecto de la adaptación en la 25ª anos, 25 años después del Concilio Vaticano II, viene este documento, la 25ª anos, que nos habla pues qué ha pasado después de 25 años de renovación de la vida litúrgica de la Iglesia. Y también sale una instrucción sobre la inculturación y la liturgia romana. Es un documento de la Congregación para el Culto Divino y Disciplina de los Sacramentos del 29 de marzo de 1994, donde precisamente trata, y es lo que nosotros no trataremos, solamente lo enuncio, todo ese aspecto de la inculturación. Sus exigencias, sus principios y los elementos que tenemos que cuidar de la liturgia romana católica, la catolicidad precisamente que se debe cuidar y la institucionalidad divina también. Entonces, a veces opinamos mucho sobre la liturgia, que es muy no responde a las necesidades de hoy, que eso no, esos pueblos no tienen esa costumbre, pero simplemente estamos alegando cosas sin fundamentos. Hace un momento recibí una llamada de la propuesta de un párroco a la comunidad y pues la comunidad dijo que no, entonces me llamaron algo así como para decir: padre, usted oriéntenos. Y les dije: el padre está en lo correcto. Y le digo: ustedes conocen este tema de la Iglesia, lo han estudiado. Les di a entender más o menos, ¿no? Fue muy rápida la plática. Y no, pues infórmense antes de hablar. El padre tiene la razón. Y si él propone algo, porque es algo de la Iglesia, no es invento de él, ¿no? Entonces, como que ya dijo: bueno, sí, padre, gracias, le agradecemos su comentario. Entonces, igual en la culturación litúrgica, a veces opinamos demasiadas cosas y no sabemos qué es la inculturación. Como aquellos que no sabemos qué es la soberanía nacional, ¿no? Hablamos de soberanía nacional, pero no sabemos qué es la soberanía nacional. Hágame usted el grandísimo favor. Ay, Dios, esos sopes me los voy a ir a aventar ahí. Que vaya mi comadre Perancha. Bien, vamos de la adaptación a la inculturación. Ya no vamos a avanzar mucho, nada más voy a leer un poquito ya. Por todos los motivos de fe y vida expresados en las premisas, la liturgia nunca puede reducirse a una realidad muda e inexpresiva, sino que necesita ser locuaz, aún más, ha de ser elocuente. Ese es el motivo porque el rito romano nunca ha sido tratado ni puede ser considerado ni gestionado como un repertorio arqueológico acartonado y hibernado en su aspecto intangible, sino que tiene la necesidad de someterse a lo que la Sacrosanctum Concilium 40 denomina adaptación y que encontrará en los años siguientes un variopinto florilegio de conjugaciones hasta llegar a un término más maduro, prestado de la antropología cultural, con el que se describe el proceso de transmisión de la propia cultura de una generación a la siguiente, es decir, la inculturación. O sea, tenemos un mosaico de cosas en la sociedad, en la cultura, y por su parte la liturgia tiene también sus aspectos. Y entonces hay que someter a un análisis de especialistas, obviamente, que sepan liturgia, que sepan antropología, que sepan antropología litúrgica, arqueología. Sí, miren, imagínense usted todas esas cosas. Ni yo me atrevería a hacer esas cosas. Para empezar, no sé arqueología. Para empezar. La antropología cultural. Entonces, ¿qué es eso? ¿Quién sabe? Toda esa riqueza cultural que tienen los diferentes pueblos, ¿no? Pero tiene todas sus exigencias, todo un estilo, todo un método, que yo lo desconozco, obviamente, ¿no? Entonces, fíjense que yo me ponga a opinar es que eso no viene a la cultura. ¿Y por qué no metemos esto mejor? Que todos, así como todos tienen flores en la cabeza. Vamos a ponernos todos flores en la cabeza. Espérenme. No se trata del esnobismo, por el esnobismo, lo nuevo por lo nuevo. Todo tiene su sentido en la liturgia. Le decía yo a los niños y a los papás de los niños en el catecismo este domingo por la mañana, donde explicaba yo todo el aspecto de la puerta de la iglesia, el atrio, todo el aula celebrativa, las diversas imágenes, los tres ejes de la celebración, altar, sede, ambón en el presbiterio, los diferentes ministerios, los diferentes objetos, las vestiduras, estuvimos en la sacristía, todos los detalles, ¿no? Que todo tiene una simbología, un mensaje, un signo que representa algo en la liturgia. Entonces, no se trata nada más de hablar por hablar, ¿eh? Entonces, se trata de una declinación más amplia y feliz término de adaptación con la que acoger y proponer la transmisión y la obra que confiere significado al culto en contextos culturales distintos. Esta es la operación que ansiaba Sacrosanctum Concilium. Es decir, cómo acoger y cómo proponer aquello que confiere significado al culto en contextos culturales distintos. Por ejemplo, el color blanco para los asiáticos, creo que para los chinos específicamente, no recuerdo si los chinos o japoneses, es de luto y para nosotros es el negro. Entonces, no podemos atropellar la cultura tampoco, pero tampoco podemos atropellar la liturgia. Yo diría, es entrar en un diálogo de cercanía, de proximidad y de aceptación de que ambas realidades, tanto la cultura como la liturgia, se enriquecen, pero no se imponen, obviamente, ¿no? El Papa Juan Pablo se apropió de esta expresión y en cierto sentido la bendijo. Definió la inculturación como la encarnación del Evangelio en las culturas autóctonas y a la vez la introducción de esta en la vida de la Iglesia. Entonces, miren qué curioso. La encarnación del Evangelio en las culturas propias, autóctonas, y a la vez la introducción de estas en la vida de la Iglesia. El pontífice esbozó así una especie de elogio de la adaptación y delineó un doble movimiento de ida y vuelta entre el Evangelio y las culturas. La ida consiste en el hecho de que las culturas se encuentren con el Evangelio y absorben el mensaje cristiano en los niveles más profundos de la sensibilidad que les caracteriza. Asumir lo que el Evangelio nos propone y aquello que toca la realidad de las culturas. Y la vuelta se pone el manifiesto en una especie de conversión recíproca que genera una expresión renovada, reforzada y a veces inédita del cristianismo, una nueva experiencia singular de la Iglesia dentro de la comunión católica. Entonces, aquí tenemos pues todo este aspecto que meditar con relación a la inculturación. Para ello les diría yo, está a 25 años de Juan Pablo II, Papa Santo, y el documento, la instrucción sobre la inculturación en la liturgia romana de la Congregación para el Culto Divino y Disciplina de los sacramentos. Bien. Pajarito, pajarito. Por ahí saludo también a algunos aspirantes que se acercaron el sábado pasado a decir: Padre, nosotros le escuchamos y nos gusta sus puntadas que tiene. Muchas gracias. Anita, claro que sí, por ahí nos echamos los sopes. No sé dónde leí eso. Por ahí leí los sopes, pero bueno. Meni Rodríguez, son los llaveritos de monaguillos, así es. Aquí está, festejemos con unos sopes, ponga fecha, ya buscaré en el mes. Hay que invitar a mi amigo, al Nevares, felicidades al Nevares. Buen día, padre, dice Lupita Gómez desde Villahermosa, Tabasco. Dios lo bendiga en su cumple y saludos. Así también al equipo de cabina, muchos saludos desde Villahermosa, Tabasco, les envían saludos. Chabelita Pérez, de ahí donde matan seguido, en la Castellanos, son gente muy problemática esos de la Castellanos, menos Chabelita, no es cierto. Muy buen día, disculpe le interrumpa porque quería felicitarlo de todo corazón por su cumpleaños. Hoy está tiernito y le pido a nuestro Señor que siempre lo cuide de forma amorosa. Se le quiere mucho en mi familia que es suya y se le quiere bien. Muchas gracias igualmente, Chabelita. Un abrazo. Ceci Tinoco, saludos y bendiciones para Marcelino. Qué gusto verlo y escucharlo. Igualmente, Ceci Tinoco, un abrazo. ¿En qué cuadernillo está el cumpleañero? Estoy en la sexta, segunda página. Que nuestro Señor siga bendiciendo su vida. Lo acompaño en la oración de acción de gracias por el don de la vida. Muchas gracias a Carlos Bustos por su mensaje ahí que acabo de recibir. Bien, Araceli de Santa Teresa también. Muchas felicidades al por sus cumpleaños. Mis mejores deseos y Dios le bendiga y le dé mucha salud. Un abrazo. Muchas gracias, Araceli, ahí de Santa Teresa, que siempre son muy cercanos ahí con un servidor, ella y su familia. Bien, pues gracias a todos por sus buenos deseos. Nos seguimos viendo todo el mes. Yo celebro todo el mes, gracias a Dios. Bien, vámonos que aquí espantan después de las 11 de la mañana. Que el Señor les bendiga, les guarde, les muestre su rostro de misericordia y que les dé su paz. Hasta la próxima.
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10: Oración por la paz. Señor Jesús, tú eres nuestra paz. Mira nuestra patria dañada por la violencia y dispersa por el miedo y la inseguridad. Consuela el dolor de quienes sufren. Da acierto a las decisiones de quienes nos gobiernan. Toca el corazón de quienes olvidan que somos hermanos y provocan sufrimiento y muerte. Dales el don de la conversión. Protege a las familias, a nuestros niños, adolescentes y jóvenes, a nuestros pueblos y comunidades, que como discípulos misioneros tuyos, ciudadanos responsables, sepamos ser promotores de justicia y de paz, para que en ti nuestro pueblo tenga vida digna. Amén. Santa María de Guadalupe, Reina de la Paz, ruega por nosotros.
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16: Buenos días y bienvenidos a una nueva emisión del programa en lengua española de Radio Vaticano, Vatican News. Reciban un saludo cordial de la redacción y de quien les habla, Alina Tufani Díaz. A continuación los invitamos a seguir las informaciones del Papa y de la Santa Sede en este martes 2 de junio de 2026. León XIV se encuentra desde la tarde de ayer en la Villa Pontificia de Castel Gandolfo. Esta tarde está previsto su regreso al Vaticano. Con sus espadas forjarán arados y podaderas con sus lanzas. Este es el título del mensaje del Santo Padre para la próxima Jornada Mundial de Oración por el Cuidado de la Creación. Jóvenes de países en guerra se reúnen en Roma en el proyecto Oxygen. Inteligencia artificial y trabajo, la Santa Sede defiende la dignidad humana y el bien común. Y hoy celebramos la memoria litúrgica de San Marcelino sacerdote y Pedro exorcista, ambos mártires en Roma a comienzos del siglo IV. Bien, ahora sí vamos con la información. Como siempre, les deseamos una buena sintonía. El Santo Padre se encuentra desde el final de la tarde de ayer lunes en la Villa Pontificia de Castel Gandolfo. Para el Pontífice, los martes suele ser la jornada de descanso de las actividades públicas. Esta tarde se espera su regreso al Vaticano. Recuerden que mañana miércoles 3 de junio el Santo Padre tendrá la audiencia general en la que participan los fieles y peregrinos presentes en Roma para escuchar la catequesis del Pontífice. Recuerden entonces que podrán seguir la audiencia con comentario en español a través de nuestra página web vaticannews.va y de nuestras redes sociales YouTube y Facebook Live. Con sus espadas forjarán arados y podaderas con sus lanzas. Este es el título del mensaje del Santo Padre para la Jornada Mundial de Oración por el Cuidado de la Creación, que como es tradición, se celebra el 1 de septiembre. En él se subraya el vínculo entre los conflictos armados y el deterioro del medio ambiente. Y es que dicho deterioro constituye, por un lado, una grave violación de nuestro deber de cuidar la creación y, por otro, una amenaza a largo plazo para la vida de cientos de millones de personas. De hecho, la conciencia ya generalizada de los numerosos vínculos existentes entre la guerra y los recursos naturales no ha dado lugar a la creación de instituciones adecuadas ni a decisiones responsables destinadas a evitar los conflictos y a resolver pacíficamente las controversias. El título, que es una visión de Isaías que profetiza la transformación de las armas en instrumentos de labranza, invita explícitamente a dar prioridad al desarrollo y a la sostenibilidad antes que a la violencia y la destrucción. El Papa llega a España del 6 al 12 de junio. Serán días de fe, emoción y encuentro en Madrid, Barcelona y Canarias.
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18: 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Las ventajas y desventajas del crecimiento de la economía de plataformas en el mundo laboral ha sido planteado por el arzobispo observador permanente de la Santa Sede ante la ONU en Ginebra. El reporte con Sebastián Sansón Ferrari.
19: El rápido crecimiento de la economía de plataformas ha transformado el mundo laboral, ofreciendo nuevas oportunidades de empleo, pero también exponiendo a muchos trabajadores a nuevas formas de invisibilidad y explotación. Así lo afirmó el arzobispo Ettore Balestrero, observador permanente de la Santa Sede ante la ONU y otras organizaciones internacionales en Ginebra, en su discurso en la 114 Conferencia Internacional del Trabajo. Según el prelado, el debate sobre la economía de plataformas debería centrarse en la dignidad inherente de la persona humana, don de Dios y la dignidad del trabajo. El desafío no es tecnológico, sino antropológico, afirma Balestrero citando una frase del Papa León XIV en su mensaje con motivo de la 60ª Jornada Mundial de las Comunicaciones Sociales. En cuanto a las cuestiones éticas, el observador permanente recordó la reciente encíclica Magnifico Humanitas del Papa León XIV para subrayar que cuando el poder se concentra en manos de unos pocos, tiende a volverse opaco y a escapar al control público, aumentando el riesgo de formas de desarrollo distorsionadas que dan lugar a nuevas dependencias, exclusiones, manipulaciones y desigualdades. Por ello, afirmó, es fundamental construir formas de cooperación con respeto al bien común.
18: Del 31 de mayo al 5 de junio, 40 adolescentes de países afectados por las guerras y conflictos se reúnen en una iniciativa, Proyecto Oxygen, cuyo objetivo final es apoyar sus proyectos de paz a largo plazo tras su regreso a casa. El detalle con el padre Joan Pacheco.
20: Jóvenes de Ucrania, Nigeria, Colombia, Brasil, Estados Unidos, Oriente Medio, África y Asia participan estos días en talleres de construcción de la paz, encuentros formativos y actividades diseñadas para ayudarles a transformar sus experiencias de sufrimiento en proyectos concretos para sus comunidades. Muchos de ellos han vivido de cerca las consecuencias de la guerra, pero comparten una misma convicción: que los jóvenes pueden ser protagonistas de la reconciliación y del cambio. Durante 6 días trabajan junto a expertos, educadores, artistas y líderes sociales para aprender herramientas de mediación, liderazgo y diálogo. Los organizadores destacan que no se trata solo de reflexionar sobre la paz, sino de aprender a practicarla cada día y llevarla después a sus países de origen. La iniciativa cuenta además con la colaboración de Escolas Ocurrentes y culminará esta semana con la participación de los jóvenes en una audiencia con el Papa León XIV. Un encuentro que quiere demostrar que incluso en medio de las heridas del mundo, la esperanza también puede tener rostro joven.
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18: El Papa León XIV recibió en audiencia ayer a los miembros de las obras misionales pontificias que participaron en la Asamblea Plenaria Anual en Roma. En este año de numerosos aniversarios de las obras misionales, León XIV elogió su labor en todos los ámbitos y los animó a continuar su misión con renovada alegría y celo apostólico. El detalle con Renato Martínez.
22: En su discurso, el Papa León XIV elogió el trabajo que realizan las obras misionales pontificias, especialmente la infancia misionera, que trabaja con niños, las primeras víctimas de los conflictos en el mundo. Luego el pontífice repasó las diversas obras, la celebración de los aniversarios y las felices coincidencias que marcan este año 2026.
1: Thanks to the funds raised on World Mission Sunday, the Pontifical Society of the Propagation of the Faith.
22: Entre ellas señaló que la Jornada Mundial de las Misiones se celebra desde hace 100 años el penúltimo domingo de octubre, un día dedicado a la oración, a la reflexión y a contribuir a la misión evangelizadora de la Iglesia, especialmente en las regiones donde la proclamación del Evangelio apenas comienza y donde la Iglesia aún es joven. Además, el Papa expresó su gratitud a todos los que participaron en la promoción de esta Jornada Mundial de las Misiones y a las iniciativas de recaudación de fondos realizadas para esta ocasión.
1: To help them establish necessary ecclesiastical infrastructures and support diverse missionary initiatives.
22: Estos fondos, dijo el Papa, apoyan diversas iniciativas misioneras y proyectos de infraestructura en los más de 1.130 distritos eclesiásticos bajo la jurisdicción del Dicasterio para la Evangelización. Esta recaudación de fondos también apoya a 5 colegios de formación en Roma para sacerdotes y personas consagradas que vienen a estudiar antes de regresar enriquecidos a sus iglesias locales. León XIV también elogió a la Pontificia Sociedad Misionera de San Pedro Apóstol, sin la cual el clero y los religiosos autóctonos en los territorios de primera evangelización no tendrían los recursos necesarios para su formación humana, espiritual y pastoral.
1: This year also marks the 110th anniversary of the founding of the Pontifical Missionary Union by Blessed Paolo Manna.
22: Otra conmemoración que se celebra este año es el 110 aniversario de la Unión Misionera Pontificia, fundada por el Beato Paolo Manna, cuya misión, como explicó León XIV, es despertar en todos los bautizados una espiritualidad misionera cada vez más ferviente y un compromiso más profundo con la misión universal de evangelización de la Iglesia en esta nueva era misionera. Además, el Papa animó a participar en esta misión descrita por San Pablo VI como el alma de las demás obras misioneras pontificias.
1: It's also providential that this year, on September 24th, in St. Louis, Missouri, a renowned national director of the Pontifical Mission Societies in the United States of America, the Venerable Fulton J. Sheen.
22: En este sentido, el Santo Padre también honró la memoria del Venerable Fulton Sheen, director nacional de las obras misioneras pontificias en los Estados Unidos de América, quien será beatificado el próximo 24 de septiembre, tomándolo como ejemplo para todos los directores nacionales y diocesanos de las obras misionales pontificias. Fue una luz de fe, esperanza y amor cuyas emisiones de radio y televisión conmovieron a millones de personas con la esperanza del Evangelio y cuyos esfuerzos brindaron una considerable ayuda espiritual y material a las iglesias en las regiones de primera evangelización. Por lo tanto, los animo a tener presente esta enseñanza a vivir una auténtica espiritualidad de unidad misionera y comunión centrada en Cristo, señaló el pontífice, y a promoverla a través de sus actividades entre los fieles.
1: To appreciate the urgency of embracing an ongoing missionary conversion.
22: Los invito a todos a tomar conciencia de la urgente necesidad de abrazar una conversión misionera permanente y a buscar juntos los medios para ser una iglesia misionera para la sanación de nuestro mundo, tan marcado por tensiones, conflictos y guerras.
16: León XIV se reunió ayer en el aula Pablo VI con más de 3.000 miembros de la Asociación Italiana de Guías Scouts y de toda Europa, que cumple 50 años. El reporte con Mireia Bonilla.
2: Un encuentro celebrado en el aula Pablo VI del Vaticano, en el que el pontífice ha querido centrarse en el sentido más profundo del escultismo, el servicio, la educación y la construcción de la paz. León XIV ha recordado que servir en el corazón del método Scout significa poner el propio tiempo y las propias capacidades al servicio de los demás sin esperar nada a cambio. Además, ha subrayado que esta actitud vivida en la fe libera del egoísmo y ayuda a salir de uno mismo para abrirse a los demás y a la comunidad. Ante los miles de jóvenes presentes en la audiencia de esta mañana, el Papa ha animado a difundir lo que ha llamado el lenguaje de la caridad, de la acogida y de la paz. Ha pedido que el Espíritu Santo multiplique en ellos sus dones para ser constructores de encuentro en un mundo marcado por división.

0: Día de vida, recordando una invitación de su predecesor, el Papa Francisco, a llevar siempre el Evangelio como mapa de la vida y a abrirlo cada día como fuente de orientación y de fuerza. El Papa además ha animado a los educadores a seguir animando a los jóvenes scouts hacia el encuentro con Cristo, subrayando que su coherencia de vida es un ejemplo decisivo para las nuevas generaciones. Finalmente, ha valorado la aportación del escultismo a la sociedad y a la Iglesia, y ha destacado su compromiso con la formación de buenos cristianos y buenos ciudadanos, y su dimensión europea, que busca construir una Europa basada en los valores del humanismo cristiano y no solo en intereses económicos. Un encuentro en el que el Papa ha querido insistir en un mensaje central: el servicio, vivido desde la fe, no solo transforma a quien lo realiza, sino que contribuye a construir una sociedad más solidaria, más abierta y más humana.
1: Hoy es martes 2 de junio.

Vengo un día más a tu encuentro, Señor. ¿Qué querrás decirme hoy? ¿Serás maestro cargado de sabiduría que me invita a aprender y convertirme? ¿Serás el amigo llamándome a descansar en ti? ¿Serás sanador que viene a tocar mis heridas y levantarme de mis postraciones? ¿Serás luz que ilumine las sombras que a veces se me instalan dentro? Sea lo que sea, aquí estoy, Señor.

0: La lectura de hoy es del Evangelio de Marcos.
1: Enviaron a Jesús a algunos de los fariseos y de los herodianos para cazarlo con una pregunta. Se acercaron y le dijeron: Maestro, sabemos que eres veraz y no te preocupa lo que digan, porque no te fijas en apariencias, sino que enseñas el camino de Dios conforme a la verdad. ¿Es lícito pagar impuestos a César o no? ¿Pagamos o no pagamos? Adivinando su hipocresía, Jesús le replicó: ¿Por qué me tentáis? Traedme un denario que lo vea. Se lo trajeron, y él les preguntó: ¿De quién es esta imagen y esta inscripción? Le contestaron: Del César. Jesús le replicó: Dad al César lo que es del César, y a Dios lo que es de Dios. Y se quedaron admirados.
0: Contemplo a esos que se acercan con malas intenciones. Se me dice que vienen para cazarle con una pregunta. ¿Cuánta gente hay así? Polemistas, discutidores, encantados de oírse a sí mismos. Les encanta la dialéctica, donde se saben maestros. Siempre tienen el argumento justo, la palabra precisa, y en torno a ella construyen todo un argumentario para descalificar al amor, la justicia y el bien.

Contemplo el inicio del diálogo. Quieren envolver a Jesús con palabras aduladoras. Lo halagan, le valoran, le llaman maestro, pero por dentro, en realidad, lo desprecian. Jesús se dará cuenta de su hipocresía inmediatamente. Pido a Dios que me ayude a rechazar la hipocresía de otros y a rechazar también la mía si alguna vez me descubro en esas dinámicas de falsedad.

Jesús nunca deja de ser maestro, ni siquiera ante quienes no quieren aprender de él. Su lección hoy es clara: no hay que mezclar las cosas de Dios con las cosas que no lo son. No hay que andar utilizando la fe para lecturas ideológicas del mundo, de la realidad, de la política. No hay que tomar el nombre de Dios en vano, pero al tiempo, eso supone dedicar a Dios lo que es de Dios.

0: Contempla este diálogo de nuevo. Presta especial atención a la manera de presentarse de los fariseos y los herodianos ante Jesús, cargados de malicia, despectivos, provocadores. Y pídele al tiempo que cada vez que tú te acerques a Él, en la oración, en la Eucaristía, en el encuentro con el hermano, lo puedas hacer con un corazón esponjado y abierto.
1: Enviaron a Jesús a algunos de los fariseos y de los herodianos para cazarlo con una pregunta. Se acercaron y le dijeron: «Maestro, sabemos que eres veraz y no te preocupa lo que digan, porque no te fijas en apariencias, sino que enseñas el camino de Dios conforme a la verdad. ¿Es lícito pagar impuestos a César o no? ¿Pagamos o no pagamos?». Adivinando su hipocresía, Jesús le replicó: «¿Por qué me tentáis? Traedme un denario que lo vea». Se lo trajeron, y él les preguntó: «¿De quién es esta imagen y esta inscripción?». Le contestaron: «Del César». Jesús le replicó: «Dad al César lo que es del César y a Dios lo que es de Dios». Y se quedaron admirados.
2: En tu presencia, de nuevo, como he venido otras veces, y como siempre, no aspiro a comprenderte, solo a estar a tu lado, quizás hoy en silencio. Aquí estoy, Padre. Vengo a ti herido, desgastado, roto, como una navaja con el filo mellado de tanto cortar, como una azada estropeada por el tiempo y el trabajo, como la pieza de un motor que funciona a duras penas, como un corazón con las válvulas gastadas por la edad y por la vida, como una bombilla fundida tras años de dar luz. Me presento ante ti, como siempre, para ser tu instrumento, si es que así lo deseas. Haz de mí lo que quieras. En tus manos sé que serviré como tú digas. Solo tú sabes construir este templo con piedras desechadas, con recetas gastadas, con aparejos quebrados. Aquí me tienes, Padre. Hoy sé que serás tú quien me conduzca, quien marque mi camino, quien saque nuevo filo, quien arme nuevas fuerzas, quien forme nuevos bríos, quien dé nuevos latidos a mi debilidad, quien hará que ilumine de nuevo tus caminos, quien me haga de nuevo y me entregue a los hermanos.

Ahora ya solo quedamos Jesús y yo. Ya no hay otros interlocutores, ni preguntas capciosas, ni duelos verbales. Solo la verdad desnuda. La mía, que le cuento. Le hablo, al final de la oración, de lo que a mí me preocupa en este momento. Y así termino, poniéndolo en sus manos.

0: Padre nuestro, que estás en el cielo, santificado sea tu nombre. Venga a nosotros tu reino. Hágase tu voluntad en la tierra como en el cielo. Danos hoy nuestro pan de cada día. Perdona nuestras ofensas, como también nosotros perdonamos a los que nos ofenden. No nos dejes caer en la tentación y líbranos del mal. Amén.
1: Termina así nuestro informativo en lengua española. Gracias una vez más por haber estado con nosotros. 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
4: Oración por la paz. Señor Jesús, tú eres nuestra paz. Mira nuestra patria dañada por la violencia y dispersa por el miedo y la inseguridad. Consuela el dolor de quienes sufren. Da acierto a las decisiones de quienes nos gobiernan. Toca el corazón de quienes olvidan que somos hermanos y provocan sufrimiento y muerte. Dales el don de la conversión. Protege a las familias, a nuestros niños, adolescentes y jóvenes, a nuestros pueblos y comunidades, que como discípulos misioneros tuyos, ciudadanos responsables, sepamos ser promotores de justicia y de paz, para que en ti nuestro pueblo tenga vida digna. Amén. Santa María de Guadalupe, Reina de la Paz, ruega por nosotros.
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0: En el nombre del Padre, y del Hijo, y del Espíritu Santo. El Ángelus. El ángel del Señor anunció a María.
1: Y concibió por obra del Espíritu Santo.
0: Dios te salve María, llena eres de gracia, el Señor es contigo. Bendita eres entre todas las mujeres y bendito es el fruto de tu vientre, Jesús.
1: Santa María, Madre de Dios, ruega por nosotros pecadores, ahora y en la hora de nuestra muerte. Amén.
0: He aquí la esclava del Señor.
1: Hágase en mí según tu palabra.
0: Dios te salve María, llena eres de gracia, el Señor es contigo. Bendita eres entre todas las mujeres y bendito es el fruto de tu vientre, Jesús.
1: Santa María, Madre de Dios, ruega por nosotros pecadores, ahora y en la hora de nuestra muerte. Amén.
0: Y el Verbo se hizo carne
1: y habitó entre nosotros.
0: Dios te salve María, llena eres de gracia, el Señor es contigo. Bendita eres entre todas las mujeres y bendito es el fruto de tu vientre, Jesús.
1: Santa María, Madre de Dios, ruega por nosotros pecadores, ahora y en la hora de nuestra muerte. Amén.
0: Ruega por nosotros, Santa Madre de Dios,
1: para que seamos dignos de alcanzar las promesas de Cristo.
0: Oremos. Te rogamos, Señor, que infundas tu gracia en nosotros, para que los que por el anuncio del ángel hemos conocido el misterio de la encarnación de tu Hijo, Jesucristo, por su pasión y su cruz, lleguemos a la gloria de la resurrección. Por el mismo Jesucristo nuestro Señor. Amén.

la bendición de Dios Todopoderoso, Padre, Hijo y Espíritu Santo descienda sobre ustedes.

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Dios reparte, distribuye sus dones para el servicio de la comunidad, para el bien común. Me santifico, Dios me santifica, y entonces pongo estos dones al servicio de los demás. Es un don, es comunión, unidad. El tercer aspecto es misión. Misión. Una vez que Jesús les dice, reciban el Espíritu Santo, también les dice, así como el Padre me ha enviado, así los envío yo. Misión. Misión. El Espíritu Santo es misión. Envío. Todo don implica una misión, un compromiso. Ya nos decía el domingo pasado Cristo, vayan, enseñen, bauticen. Vayan, es la misión de la iglesia. El Espíritu Santo dará testimonio de mí y ustedes también darán testimonio de mí. Por eso recordemos que también se nos dice que los dones del Espíritu Santo dan frutos, y los frutos son el amor, la paz, la bondad, la fidelidad, la mansedumbre, la benignidad, el dominio de sí, la alegría, los frutos del Espíritu Santo. Misión, misión. Recibo el Espíritu, Dios me transforma, me ilumina, lava mis inmundicias, fecunda mis desiertos, cura mis heridas, doblega mi soberbia, calienta mi frialdad, endereza mis sendas, danos virtudes y méritos para dar frutos, para servir en la paz, en la alegría, en la bondad, en la mansedumbre, en la fidelidad, en la alegría, en el dominio de sí. Estos son los frutos del Espíritu Santo. Por eso, queridos hermanos, un día muy solemne, con el cual sí concluimos el tiempo litúrgico de Pascua, pero eso significa vivir una misión, en una perenne, permanente Pascua toda la vida, dando frutos de amor, de esperanza, de servicio, de caridad. Don, comunión, misión, servir, caridad, misericordia, dar frutos abundantes.

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4: ¿Qué tal? Buenas tardes, ¿cómo están todos? Un gusto entrar una semana más, un día más en sus hogares. Sean bienvenidos a su programa Empresa Responsable, un programa de la Unión Social de Empresarios aquí en Ciudad Juárez. Mi nombre es Silvia Albeláez y el día de hoy tenemos a un súper invitado. Agradecemos primero, antes de tu presentación, Mario, la sintonía a través del 1560M de su radio, en radioguadalupana.com, la página. Y a quien nos sigue en Facebook, YouTube de Radio Guadalupana. Pues, y así iniciamos con nuestro programa Empresa Responsable.
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4: Nuestro invitado el día de hoy es el maestro Mario Cepeda Lucero. Bienvenido, Mario.
5: Muchas gracias.
4: Un gusto, un placer y un honor tenerte aquí en cabina.
5: No, al contrario, muy agradecido por la invitación.
4: Pues, Mario, el tema de nuestro, fíjate, el tema del día de hoy es un empresario con compromiso. O sea, el compromiso que lleva todo, que nos conlleva a hacer nuestro trabajo diario. Y para empezar, vamos a leer una semblanza. ¿Qué nombre? Olvídate, Mario. Le tuvimos que reducir porque si no, aquí estaríamos toda la hora. Francisco, bienvenido.
6: Hola, buenas tardes, qué gusto, Mario, que nos acompañes esta tarde aquí en tu programa.
5: Un placer.
6: De Empresa Responsable, un gustazo y de manteles largos esta tarde.
4: Así es. Y bueno, pues Mario es fundador de la firma Akbal Consultores, se desempeñó como director desde 1992 a la fecha. Es una firma especializada en servicios de consultoría en áreas contables, fiscal, legal y financiera. También participa desde el 2015 en Alta Real Energy, desarrolladora de proyectos de energía limpia. Y desde 1992 en una empresa familiar, Distrito Inmobiliario Inno, que se dedica a bienes raíces y pues estás involucrado en el área todo administrativo y financiero, ¿verdad? Además, Mario, qué barbaridad, Mario, estás en varios consejos administrativos, ¿verdad? Ahorita platicábamos, está en el consejo con los Bravos, a propósito del Mundial que ya viene, ¿verdad? Está en FC Juárez, de enero 25 a la fecha, y pues algunas otras empresas de comercio minorista, de empaque, de hidrocarburos. También participaste como, has participado como consejero de FICOSEC desde el 2017, ¿verdad? Y en el Desarrollo Juvenil del Norte desde el 2002. Y bueno, pues ahora sí que acabas de entregar la estafeta de Coparmex, ¿verdad? Participaste, aparte de tener años ya como consejero, estuviste presidiendo desde abril del 23 hasta marzo del 26. Y actualmente, como dijiste, te vas, pero no te vas. Quedaste como presidente de Federación Chihuahua, ¿no?
5: Así es.
4: Y pues también en el Consejo Nacional de Energía, Comisión Fiscal y Comisión de Cruces Fronterizos y Portuarios dentro de la Coparmex Nacional.
5: Así es.
4: Y bueno, pues es un gran honor, un gusto que estés con nosotros. Aparte, pues aquí, desde hace varios años nos conocemos y pues muchísimas gracias, Mario. Muchísimas gracias por estar aquí con nosotros.
5: No, al contrario, es un gusto y un honor que me hayan considerado para esta plática aquí con ustedes.
6: Así es, así. Y la verdad que, bueno, como dices, dejas Coparmex, pero ahora con esta asignación de presidente de Federación Chihuahua, o sea que estarías representando o coordinando Coparmex en el estado.
5: Sí, Coparmex tiene 72 centros empresariales en el país, uno por ciudad, ¿no? Las principales ciudades del país, pero además está integrado por federaciones, que es como una especie de coordinación, y Chihuahua siempre hemos sido muy participativos a nivel nacional, y ahora que he estado involucrado en Coparmex Nacional me doy cuenta del valor del chihuahuense en esta participación social y empresarial. Es el estado que más centros empresariales tiene. Nosotros tenemos 6 centros empresariales, iniciando con Ciudad Juárez, Casas Grandes, Parral, Cuauhtémoc, la ciudad de Chihuahua y Delicias, son los 6 centros empresariales, ¿verdad? Entonces me toca hacer una labor de coordinación. De hecho, en ese rol ya estoy desde el año pasado. Se me empalmó la presidencia local con el rol de federación, pero muy contento, sigo ahí en el ecosistema y como expresidente, pues te invitan a participar al Consejo Nacional. Yo en lo personal creo que es muy importante, me he dado cuenta en estos 3 años que estuve participando como presidente, que, y eso lo sabemos, lo intuimos, pero hasta que no estamos ahí nos damos cuenta, en el centro del país no entienden lo que es el norte y menos entienden la dinámica de la frontera.
4: Definitivo.
5: Entonces yo considero muy importante que los que podemos tener esa voz allá, que se haga escuchar, ¿verdad? Para que nos atiendan, que entiendan nuestras necesidades, nuestros retos, ¿no? Y bueno, pues eso es lo que me toca el día de hoy, ¿no?
6: Qué importante esta labor, Mario, porque como dices, o sea, la frontera son realidades muy diferentes que pueden estar pasando 2,000 kilómetros hacia el centro, ¿no? Entonces, qué importante llevar esa realidad de empresa hacia las esferas nacionales.
5: Correcto, sí.
4: Y precisamente es una de las preguntas que tenemos, ¿verdad? Tú eres originario de Ciudad Juárez, has desarrollado gran parte de tu vida, o toda tu vida,
5: toda
4: aquí,
5: mi vida.
4: No gran parte.
5: Dice mi señora que me van a sacar de Juárez con los pies por delante, ¿verdad? Ojalá así sea.
4: Primero Dios.
5: Sí.
4: Toda tu vida en negocios aquí, ¿no? ¿Y qué particularidades y retos únicos tiene el empresariado en esta zona fronteriza tan dinámica, ¿verdad? O sea, ¿qué es lo que has vivido a lo largo de estos años? Tú tienes 30 años como trayectoria en tu negocio, Akbal. ¿Qué nos puedes platicar de esto?
5: Pues un poquito lo que les planteaba previamente, ¿no? Que ese desconocimiento por parte del centro del país y cómo se toman decisiones que no necesariamente son las más adecuadas a nuestra frontera. Yo siempre he pensado que Ciudad Juárez es somos una especie de laboratorio económico mundial. Y cuando hago esta afirmación a gente que no es de la ciudad, se me quedan viendo y dicen, pero pues ¿cómo? ¿Por qué tanta arrogancia en ese comentario, no? Y no, la realidad de las cosas es que como nuestra economía en cerca de 2/3 partes pertenece o se mueve a través de la industria maquiladora o la industria de manufactura de exportación, en cuanto se desacelera el consumo de estos productos a nivel internacional, especialmente en los Estados Unidos, que es el mercado número uno del mundo, inmediatamente las fábricas aquí en Ciudad Juárez lo resienten y claro, empiezan a desacelerar el empleo. Entonces nosotros siempre vamos adelante del ciclo económico. Lo que empieza a suceder aquí, al poco tiempo, al año y medio, se empieza a reflejar en el resto del país e inclusive en los Estados Unidos. Pues vamos adelante en el ciclo económico, ¿no? Esa es la diferencia, ¿no? Como que somos anticíclicos, hablando en términos económicos, ¿no? Entonces ese desequilibrio o no alineación con el resto del país hace que a veces las decisiones que toma el gobierno central no necesariamente sean las mejores para nuestra comunidad. Les pongo un ejemplo que lo acabamos de vivir, lo estamos viendo actualmente, ¿no? Llega el presidente, el expresidente López Obrador, y empieza a insistir en que el salario mínimo está muy rezagado, que acaba de hacer la aclaración que ese señalamiento lo traía Coparmex desde hace 10 años. Nosotros estamos insistiendo como sindicato patronal, porque somos un sindicato patronal, se incrementara más allá de la inflación para que recuperara su poder adquisitivo, ¿no? Llega López Obrador, capitaliza socialmente, democráticamente, políticamente, claro, sería el término correcto, y empieza a incidir en el incremento del salario mínimo y más en la frontera. No sé si recuerdan que el primer incremento en la frontera fue el 100%. Desde un punto de vista social, pues qué padre, va, qué bueno que gana más la gente.
4: Claro.
5: Y luego al siguiente año, órale, otro madrazo del 20, perdón por mi francés, del 20%, sí, y así sucesivamente. Nos fueron dando estos incrementos constantes y muy agresivos desde el punto de vista económico. En una primera instancia, pues fue algo correcto, adecuado, dada la situación del país. Sin embargo, nos empezó a afectar al grado de que las empresas ya no les era rentable trabajar en la ciudad, claro, y se empezaron a ir o a mover producción hacia otros lugares del país inicialmente y eventualmente fuera de México, al punto de que de 3 años a la fecha, en Ciudad Juárez, la industria maquiladora ha perdido 2 de cada 10 empleos. Entonces, en un primer acercamiento, pues es muy bueno subir los salarios, el salario mínimo, ¿no? Pero ya cuando evalúas o analizas de manera integral todos los efectos que, exacto, esto ocasiona, te das cuenta que no necesariamente fueron las mejores decisiones la forma como lo hicieron. Claro. ¿Por qué? Porque el gobierno dejó de darle incentivos a las empresas también para que estas, que es algo que nosotros peleamos en Coparmex, generaran más y mejores empleos. Afortunadamente la ciudad en estos 3 años de pérdida de empleo a la maquiladora pudo absorber parte de esos empleos, aproximadamente la mitad, unos 35,000, pero ya mostró signos de desgaste, la ciudad ya no está pudiendo absorber esos empleos que están perdiendo. Le agregamos ahora el factor de la automatización e inteligencia artificial. Sí. Lo que quiere decir es que seguramente las empresas que se sigan subiendo en esa corriente, que debemos de ser la totalidad de las empresas, pequeñas, medianas, micro, nacionales o extranjeras, van a prescindir de más personas. Se va a convertir en un problema social, algo que se pretendía resolver inicialmente con el incremento del salario.
4: Claro, con ese incremento, claro. Entonces,
5: esos son parte de los retos. El otro de los grandes retos que vemos en la frontera es que somos extremadamente sensibles a la política exterior de los Estados Unidos.
4: Pues aquí estamos.
5: Otra vez, sí, para bien y para mal, ¿no? Claro. O sea, Estados Unidos se desacelera, nos afecta de manera inmediata. Estados Unidos se reactiva y nos activa inmediatamente. Entonces, también hay una separación en ese sentido, ¿verdad? De que las fronteras, y seguramente Tijuana ha de vivir una suerte similar, probablemente las ciudades en Tamaulipas, ¿verdad? Entonces, todo eso son condiciones que el gobierno central no entiende. Bueno, a veces hasta con la ciudad de Chihuahua, a nivel gubernatura, no entienden la diferencia entre Ciudad Juárez y la ciudad de Chihuahua o el resto del estado. Entonces, dentro de los grandes retos es cómo logramos hacer entender a todos estos jugadores, por así decirlo, de este tablero económico-político para impactar de manera positiva sobre todo eso, ¿no? Hay un problema social muy fuerte en la ciudad. Por décadas la mujer se incorporó de manera natural a la fuerza laboral, desintegrando, debilitando este tejido familiar, ¿verdad?
4: Claro.
5: Que hay que enfocarnos para tratar de reconstruirlo, ¿verdad? Y ayudarlo a que sane y mejore. el mismo crecimiento acelerado que ha tenido nuestra ciudad por ser frontera, pues ha generado un rezago histórico en la infraestructura también en la ciudad. Entonces no hay lugares de esparcimiento público suficientes. El transporte público lo estamos apenas mejorando poco a poco. Digo, que dicho sea de paso, hoy en la mañana hubo un accidente muy fuerte, con el transporte de personal, que es algo que se le pide al gobierno del estado que se involucre para que lo empiece a resolver de manera inmediata, ¿verdad? Porque lo que manejan son vidas de personas, ¿no? Claro. Pero bueno, entre otras cosas, son de los grandes problemas que tenemos aquí sociales, ¿verdad? ¿Cómo logramos subsanar ese déficit acumulado de décadas en infraestructura? ¿Cómo lidiamos con la política exterior de los Estados Unidos y al mismo tiempo con las políticas internas del país? ¿Cómo le brindamos empleo a estas personas que se han quedado sin trabajo en virtud de todos estos cambios que se están dando? Pues es complejo.
6: Pero muy, bueno. complejo, muy complejo, muy complejo. Y pero a la vez que interesante, ¿no? Porque esta posición geográfica de la cual contamos es estratégica y es clave, ¿no? Entonces, a veces para bien. Y pues a veces, como vecinos de Estados Unidos, pues también somos los primeros, ¿no? Y vemos la cuestión social que dices de migración, la cuestión social de la dinámica de la industria maquiladora, uh-huh. en lo económico y en lo social. Pero bueno, resaltar esta parte de empresa, de Coparmex en la UCEM, totalmente convencidos también. Uh-huh. De hecho, principios muy alineados, UCEM y Coparmex, la dignidad de la persona, el bien común, la solidaridad, la subsidiariedad y el tema que nos trae también el compromiso, ¿no? El compromiso con la comunidad, porque muchas veces se polariza, ¿no? Se polariza la empresa y la empresa como una fuente de riqueza y todo, pero muchas veces se ve como algo ajeno. Sin embargo, en Coparmex, en UCEM, lo vemos como un aliado, como un elemento, como un empresarios comprometidos con la misma sociedad.
5: Sí, mira, ahorita que comentas eso, yo creo que en este último sexenio y estos dos años que van de la presidenta Claudia Sheinbaum, ha sido todo un reto para el empresariado, sí. ¿no? Porque en esta visión, en esta ideología que tiene el oficialismo actualmente, pues una de sus grandes estrategias es dividir a la población, ¿no? Para dividir y conquistar, ¿no? Y entonces al empresario se nos ve como el enemigo, como al que hay que ir a quitarle lo que tiene, ¿no? En lugar de vernos como aliados estratégicos, y mucho de las narrativas es el empresario es malo, oprime al obrero, a los trabajadores, y nosotros tenemos la obligación de decir, a ver, espérame, si yo genero inversión, voy a generar empleo, y si hay empleo, hay bienestar. Si no me genera esas condiciones para yo estar motivado o incentivado a invertir, no va a haber ese bienestar que tú como gobierno estás profesando. Entonces, aquí también ha sido un reto importante. ¿Cómo conciliamos ese objetivo común que tenemos los empresarios con el gobierno actualmente para unir fuerzas e impactar de manera positiva realmente, en lugar de estarnos dividiendo constantemente?
4: Así es, ¿sí? es una alianza lo que deberíamos de seguir trabajando, ¿no? O sea, y voluntades, ¿no? O sea, como que unir voluntades. Correcto. Porque lo sabemos perfectamente, pero lo que es la alianza, empresa, gobierno y trabajador, es lo que nos debería sacar adelante.
5: De acuerdo.
4: Y todo lo que mencionabas, los retos de ahorita, pues Ciudad Juárez definitivamente ha sido, pues sí, somos por eso la ciudad resiliente, por eso nos da fortaleza, sí, muy fuertes, pero necesitamos soluciones y de raíz y en problemas que trae desde hace años, ¿no? Y también visualizar que no se lleguen a generar problemas a futuro, porque si esto se hubiera contemplado años atrás, pues no estaríamos. Estoy de acuerdo en el aumento de salario y todo, pero la verdad que pues a las empresas sí nos ha afectado de alguna manera.
5: Quizá el gran error, si se pudiera mencionar de esa manera, del oficialismo, es que no han escuchado, que no han querido construir. Han tomado decisiones y las han impuesto. sin considerar todos los aspectos, ¿no? Y ahora que terminé la semana pasada, yo exhortaba a las autoridades de los tres niveles de gobierno, sí, ya no tengan estos discursos y narrativas vacías, uh-huh, estériles, políticas. Pongámonos a discutir técnicamente. ¿Qué quiere decir eso? Que todo, cualquier decisión que se vaya a tomar se tiene que analizar desde diferentes puntos de vista, cómo beneficia y cómo puede afectar a los diferentes sectores, de tal manera que la suma de todo sea positivo. Sí, porque si no, en el largo plazo va a ser más perjudicial que lo que se pretende impactar inicialmente, ¿no?
6: Sí, y recuerdo que lo mencionaste, es como si pudiera pedir dos deseos.
5: Es correcto, sí, sí estás poniendo atención. Si
6: pudiera pedir dos deseos, y me encantó, porque esta parte de gobierno en las tres niveles, en las tres esferas, pues la coordinación, ¿no? La coordinación, o sea, el sumar para la comunidad. Correcto. Independientemente de colores, de niveles y todo, poder coordinarse.
5: Así es.
6: Y la otra, que era precisamente el llamado a los empresarios,
5: acción,
6: a involucrarse a la acción.
5: Exacto.
6: A la acción, precisamente, a la, al compromiso, ¿no?
5: Así es. Yo escuchaba hace poquito, ahorita que decías de la ciudad resiliente, decía, ¿por qué no logramos dejar atrás esa narrativa de que somos resilientes?
4: Exacto.
5: Y decimos, somos, otra vez, perdón por mi francés, somos chingones, estamos haciendo grandes cosas, estamos rompiendo paradigmas, estamos avanzando no solamente económicamente, sino socialmente.
4: Exacto, no se trata de ser aguantadores, nada más.
6: O sea, no de menos, de menospreciar, sino
4: claro, no, yo aguanto, estoy sufriendo.
5: Sí, ¿no? Exacto, sí, yo me sobrepongo, no, sí, yo estoy creando, yo estoy generando.
4: Eso, ¿verdad? Eso es lo que necesitamos.
5: Hay que empezar a cambiar esa narrativa.
4: Esa narrativa, esa mentalidad, definitivamente.
5: Así es.
4: Pues por eso estamos aquí.
5: Exacto.
4: Así estamos. Y bueno, aparte, Mario, ahorita de lo que me comentabas, ¿no? Tu gestión como presidente concluyó recientemente, y ahora lideras la Federación Chihuahua. Desde esa trinchera, ¿cuál consideras, es parte de lo que has estado hablando, ¿no? Los empresarios en la defensa del fortalecimiento del ciudadano y de la defensa de la democracia.
5: Bueno, pues eso es uno de los pilares básicos de Coparmex, ¿no? Es generar el bien común, la participación democrática, ciudadana, ¿sí? El desarrollo económico, desarrollo social, el Estado de Derecho, el salvaguardar las instituciones, ¿verdad? Todo lo que desafortunadamente el oficialismo ha ido destruyendo poco a poco, Coparmex es uno de los bastiones, ¿no? Por eso somos un gran contrapeso a nivel nacional y a nivel local, no debemos ser la excepción, ¿no? Y bueno, pues se ha estado peleando durante todo este tiempo, ¿no? La elección de los jueces a través de voto popular, por ejemplo, los jueces, magistrados, pues fue una tontería, perdón, ¿verdad? La justicia no se imparte por elección, ¿verdad? Se imparte por capacidad, de manera objetiva, de manera imparcial. Y a partir de esa aprobación, de ese cambio en el Poder Judicial, el ánimo para invertir en el país decayó de manera importante. Y ahorita tenemos problemas muy serios de crecimiento, porque no estamos creciendo. El país debe crecer al 3, 3.5, 4%. ¿Qué quiere decir esto? Que entonces, si eso sucede, el país puede estar generando al menos 1.200.000 empleos nuevos, para que las nuevas generaciones que se pudieran incorporar a la economía formal, que es otro problema que ahorita lo platicamos, encuentren mercado para poder trabajar y desempeñar sus labores. Desafortunadamente, en los últimos 7 años, el país únicamente ha generado 340.000 o 350.000 empleos promedio por año. Imagínense el rezago que se ha ido acumulando.
4: Enorme.
5: Entonces, el empresario, aunque no lo crean muchos sectores, estamos preocupados cómo sí logramos ese crecimiento, cómo sí generamos esas fuentes de empleo, cómo impactamos positivamente. ¿Sí? Entonces, esto es todo un reto, ¿no? Entonces, desafortunadamente, insisto, el gobierno federal, en este afán de imponer y controlar, empiezan a mermar las condiciones de inversión en el país. Y ni los nacionales y menos los extranjeros están dispuestos a venir a apostarle a un país donde existe tanta incertidumbre y falta del Estado de Derecho, ¿no?
6: Muy bien, pues qué interesante, Mario. La verdad que es tantos temas así de actualidad y de relevancia, que nos seguimos. Pero vamos a un pequeñísimo corte comercial y volvemos. Estamos aquí en su programa de Empresa Responsable.
4: Volvemos.

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6: Oración por la paz. Señor Jesús, tú eres nuestra paz. Mira nuestra patria dañada por la violencia y dispersa por el miedo y la inseguridad. Consuela el dolor de quienes sufren. Da acierto a las decisiones de quienes nos gobiernan. Toca el corazón de quienes olvidan que somos hermanos y provocan sufrimiento y muerte. Dales el don de la conversión. Protege a las familias, a nuestros niños, adolescentes y jóvenes, a nuestros pueblos y comunidades, que como discípulos misioneros tuyos, ciudadanos responsables, sepamos ser promotores de justicia y de paz, para que en ti nuestro pueblo tenga vida digna. Amén. Santa María de Guadalupe, Reina de la Paz, ruega por nosotros.
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10: Gracias, agradecemos su sintonía en el 1560 y en radioguadalupana.com. Seguimos aquí con nuestro súper invitado de lujo, Francisco. ¿Qué tal?
11: Así es, pues la verdad que muy gustosos de este programa. Antes de continuar, queremos mandar unos saludos a nuestro señor obispo, don José Guadalupe Torres, también al padre Juan Carlos López, director de Radio Guadalupana, a Claudia Robles, productora, y al buen Lorenzo, que siempre nos apoya aquí en los controles técnicos. Muchas gracias, Lorenzo. Y bueno, saludamos también a todos los consejeros y socios de la USEM que nos están siguiendo. Muchas gracias ahí por todo su apoyo ahí en las labores de la USEM.
10: Así es. 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
10: Qué padre, muy padre tour. Y bueno, pues seguimos aquí, Mario. Y antes de continuar con lo empresarial, con todos los logros, ¿verdad? Que has tenido y que sigues todavía trabajando. Yo te quiero preguntar, ¿quién es Mario? Como persona, como ser humano, como hombre. ¿Quién es Mario?
11: Bueno, si tú te estás ahorita conectando, ahorita en la segunda mitad, tenemos de invitado a Mario Cepeda. A Mario Cepeda, presidente de Federación Chihuahua y expresidente Coparmex. Y como dices, qué importante, ¿no? Qué importante esta gran labor que haces, Mario.
10: Que nos hace.
11: Y bueno, conocerte un poco más.
10: Así es. ¿Quién es Mario Cepeda?
12: Está curiosa la
10: pregunta.
12: ¿Cómo contestar? Me siento raro.
10: Bueno, pero primero, antes de empresario, antes de eso, pues eres...
12: No, pues bueno, pues yo soy un papá, ¿verdad? Felizmente casado, ya acabamos de cumplir 28 años de casados con mi esposa, ¿verdad? Sonia, la pobre me la traje.
10: Saludos, Sonia, un saludo.
12: Desde Nueva York, puertorriqueña. Tenemos tres hermosas hijas, Miranda, Marina y Aranza. Ya todas, la mayor ya graduada, las otras dos en la universidad. Muy buenas niñas, estudiantes, aplicadas, ¿verdad? Trabajadoras, todas muy, muy enfocadas en lo suyo, ¿no? Y bueno, pues yo desde que estaba chico tuve la inquietud de iniciar un negocio, ¿no? Yo creo viendo a mi padre, mi señor padre, que siempre me decía que tratara de tener la iniciativa de hacer algo. Y bueno, pues todos estos años me ha ido apoyándolo y pues terminamos colaborando como socios, ¿no? En el negocio inmobiliario que te platicaba al inicio. Y pues bueno, aquí estamos, ¿verdad? Yo no sé, yo creo que yo estoy enamorado de Ciudad Juárez, ¿verdad? A pesar de todo, ¿verdad? Porque
10: no, definitivo.
12: Le echamos porras en cuanto se pueda y cuando me toca viajar a otras ciudades, y ay, Juárez es feo, Juárez es peligroso, está chingón, digo, no hay como la gente de Ciudad Juárez.
11: Eres un digno embajador de Ciudad Juárez.
12: Pues yo quisiera pensar que sí, fíjate, yo quisiera pensar que sí. Digo, por cierto, ahí les mando saludos a todos mis amigos ahí de la Champions. Hacemos una carnita asada una vez al año y viene gente de otras ciudades del país y se van sorprendidísimos de la comunidad, de la convivencia, de la apertura que hay en la sociedad. O sea, a mí cada vez me queda más cierto y preciso que sí somos especiales en nuestra ciudad. Desafortunadamente, creo yo, me estoy brincando a lo mejor de tema, ¿no? No participamos tanto como deberíamos. Es tan noble la ciudad, que estamos tan cómodos con nuestro trabajo, con nuestro negocio, que a veces nos olvidamos del prójimo, de la misma ciudad, ¿verdad? Y de todas las carestías que tiene, ¿no? Entonces, nos hace falta gente que sean voluntarios, ¿verdad? Y no necesariamente tienes que ir a participar en una cámara o en Coparmex, ¿no? Simplemente en tu comunidad, en tu iglesia, sin importar la religión, en algún club, algo que se vertebre socialmente y que trate de mejorar algo dentro de lo que nos hace falta o de lo que hacemos en la vida cotidiana aquí en nuestra ciudad, ¿verdad?
10: Así es, compromiso, así es, precisamente sí, sí. El nombre del tema, compromiso.
11: Y qué importante, Mario, esta parte, yo totalmente de acuerdo contigo y siempre lo digo yo también, yo vengo de fuera, tengo 13 años aquí en Juárez, vengo de Tijuana, y siempre me dicen, ¿cómo es Juárez? Lo mejor es la gente, la comunidad que se tiene aquí en Ciudad Juárez es única.
10: Dicen que la gente que prueba el agua de Juárez
12: se queda,
10: sí, claro. Así es.
11: Y esta parte que mencionas, el de participar, el compromiso, el hacer parte, el hacer comunidad, qué importante, porque entre más nos involucremos, pues más cosas se pueden hacer.
12: Sin duda.
11: Y como empresa, esa hipoteca, ¿no? Esa hipoteca que de la cual como empresarios aportamos hacia la comunidad. Recibimos.

0: todos muchas cosas, muchos beneficios, muchas bendiciones, y de alguna manera se regresa también a través del servicio, a través de este compromiso de aportar con la comunidad. Y como dices, puede ser en Coparmex, en alguna asociación, con los mismos vecinos, pero de alguna manera es la actitud de servicio y de brindarte hacia los demás.
1: Sin duda.
2: Así es, hay que ver qué es lo que te motiva, ¿no? Así claro, como te motivó, ¿no? O sea, te motivó, fíjate, dijiste hace rato algo muy importante, veía a mi padre, el apoyo a mi padre, o sea, lo importante de la familia de también, acuerdo. ¿No?
1: Sí, sí.
2: Y entonces hay que preguntarnos también, o sea, ¿qué me motiva? ¿O por qué sigo? ¿O por qué no sigo también? ¿Qué es lo que no me está motivando, no?
1: Yo creo que sin duda la familia tiene que ser un motivador, un motor natural para hacer
2: así
1: muchas
2: es.
1: Cosas, ¿no? ¿Y
2: así
1: por qué no hacerla por nuestra querida ciudad?
2: Así
0: ¿Y
2: es.
0: Y tú iniciaste en Coparmex. ¿Cómo fue ese inicio? O sea, ¿qué te motivó?
1: Fíjate que fue circunstancial. Cuando yo empecé con mi negocio, el despacho de la consultoría, en ese afán de hacer un networking, una red de contactos, me afilié con el ingeniero Miguel Fernández, que le mandamos saludos. Él traía la iniciativa de crear C-Líder aquí en Ciudad Juárez, ¿no? Y ahí en C-Líder, pues nos dieron, recuerdo que nos dieron un curso, un seminario bastante extenso, donde nos enseñaron a vertebrar la importancia de la participación de la persona, el ciudadano, cómo incidir, cómo impactar. Yo creo que desde entonces se me quedó la semillita, ¿no? Y conforme fui avanzando en edad, pues ya mi esposa me involucró en desarrollo juvenil del norte, ahí con la obra salesiana. Saludos a todos los padres también.
2: Saludos.
1: Salesianos, a toda la obra salesiana. Y empiezo a conocer gente que piensan similar a ti, que cómo sumando logras cosas importantísimas. Y como que una cosa me fue llevando a la otra. Actualmente participo todavía como consejero en FICOSEC. Es un fideicomiso muy importante, va para ayuda de la competitividad y la seguridad en el estado. Y bueno, pues estaba participando en Coparmex y un expresidente me dice, súmate al consejo para que puedas incidir un poquito más en lo que estás haciendo. Y siempre pues hay el interés, bueno, pues ¿qué voy a obtener a cambio de eso, ¿no? Malamente. Y te das cuenta, lo que les comentaba al inicio, a que como a veces la federación no entiende lo que pasa en las ciudades, y menos en el norte, y menos en la frontera, y aquí hay algo que tenemos que estar haciendo, incidir. Llega un nuevo presidente, me dice, quédate, y él fue el que un día en una cena me dice, pues, ¿por qué no le sigues tú como en la presidencia? ¿Por qué no te animas, no? Pues yo no lo tenía honestamente en el radar, ¿verdad? Pues yo andaba muy activo, en aquella época yo estaba enfocado en los proyectos de energía, de energía limpia, granjas solares, que el país se había abierto al mundo, habíamos hecho compromisos como país para disminuir la contaminación, y una de las maneras era generar energía limpia a través de energía solar, de paneles solares, y por cierto Chihuahua es el mejor lugar del norte de México, del país en general, para generar energía eléctrica a través de la radiación solar. Y bueno, pues estuve metiéndome ahí en esa comisión por este negocio, y resulta que pues encontré una vocación a lo mejor que no sabía que
2: la
1: existía
2: tenías.
1: En mí, ¿verdad? Y pues te vas dando cuenta lo potente que es Coparmex. Cabe aclarar que Coparmex es un sindicato. Nosotros somos un sindicato patronal, ¿verdad? Si tú tienes un empleado formalmente en el Seguro Social, te puedes afiliar a Coparmex. Y es muy potente porque es nacional, porque tiene principios y una filosofía muy firme, es congruente en el actuar con las necesidades y los retos. Y el momento que yo necesitaba apoyo aquí en Juárez, automáticamente el presidente Medina Mora, el anterior, ¿sí? Juan José Sierra, el actual, todo lo que necesitan de apoyo, ¿eh? Y bueno, pues nos tocó ir allá a la Cámara de Diputados, a la Cámara de Senadores, reuniones en la Secretaría de Economía, Secretaría del Trabajo, Secretaría de Hacienda. No hay algo que Coparmex no pueda ayudarnos a abrir las puertas, ¿no? Y la verdad es que fue muy satisfactorio, cansado, no lo niego, ¿eh? Es como tener otro trabajo, ¿no? Te absorbes, si lo quieren hacer uno pues relativamente bien, ¿verdad? Dedicarle tiempo y esfuerzo. Pero la verdad es que muy satisfactorio, me llevo muchas emociones, muchos aprendizajes, muchas relaciones, muy bonito, ha sido una experiencia. Y pues yo invitaría a que todos se metieran a Coparmex y que todos participaran en una comisión, ¿verdad? Hay como 22, 23 comisiones, ¿no? Dependiendo de lo que uno haga, y en un descuido a lo mejor

0: las mismas realidades, las mismas necesidades. Entonces, el sentirte aislado, el sentirte que no se puede o algo, pues es mucho más fuerte cuando se hace aliado. Entonces, es una gran opción hacerlo a través de esta, de Coparmex, como una institución sólida, fuerte, a nivel nacional, y con ese apoyo, ¿no? Con ese respaldo. Entonces, como dice, lo único que tienes que hacer es ser patrón, o sea, tener una persona registrada.
1: Al menos una.
0: En el Seguro Social.
1: Sí.
0: Y ya poderse registrar.
2: Correcto. Así es, estar. No, súper, súper, súper bien. Entonces, quienes nos estén escuchando, adelante. Y si no están en alguna cámara o demás, pues aquí está la invitación para Coparmex.
0: Porque hablando de este programa, que es el compromiso y cómo involucrarte, ahí sobra, ¿no? Hay un programa también muy padre que me gusta de Coparmex, que es el de el inclusivo, ¿no? Que son como 20 puntos.
1: El modelo de desarrollo inclusivo.
0: Es
1: la base de nuestra inclusivo.
0: ¡Wow! Es un modelo.
2: Ese tiene unos años que salió, ¿verdad?
1: No, ya es parte del ADN. De hecho, digo, Coparmex, ahorita que decías de la UCEM, en Coparmex tiene el lema, dice, en la UCEM
2: se forman
1: y en Coparmex actuamos, es correcto.
0: Como la conciencia, como la parte formativa y todo esto así de valores para aplicarlo y llevarlo.
2: Sí, porque esa formación empresarial, ¿tú cómo ves esa formación empresarial aquí en Juárez?
1: Pues mira, yo creo que como en todo, en todas las áreas hay de todo, ¿verdad? La verdad es que, insisto, una vez que te involucras en el ecosistema, conoces a tantos empresarios tan valiosos que aportan tanto a la comunidad, más allá de la estricta legalidad, las obligaciones que tenemos, que te contagias, te contaminas en el buen sentido de la palabra, porque pues te escuchan y hablan igual que tú, ¿no? Tienen el mismo idioma. A veces es muy difícil. Como uno de los reclamos que nosotros teníamos de manera recurrente con el gobierno federal, les decíamos, oye, ¿quieres que le paguen más a los empleados? Pero el servicio del Seguro Social es fatal, pésimo. Tengo yo como empresa que aportar y subsidiar servicios privados para atender las necesidades del personal, si es que puedo y si es que quiero como empresa, ¿va? Porque ahí se tienen que conjugar los dos valores. Y luego le digo, ¿cómo quieres que pague mejor a los empleados si la inseguridad está rampante? Tengo que incurrir en costos adicionales para cubrir todas las áreas básicas de mi negocio, porque tu gobierno no me estás dando ese servicio. Lo que le pasa a las maquiladoras, oye, ¿por qué tienen que contratar transporte personal si el servicio público no funciona? No es eficiente, no es efectivo. Si el gobierno hiciera su tarea. Y todos estos problemas no son actuales nada más, ¿verdad? Son crónicos de décadas, ¿no? Que no los hemos podido, sabido resolver.
2: Y tampoco propios de la ciudad.
1: No, exacto, además, ¿verdad? Sin embargo, si yo pudiera como empresa omitir esos costos adicionales, porque tu gobierno está haciendo tu rol como debes, yo podría pagarles mucho mejor a mis empleados y estar más contentos. Claro. Yo les platico que ahí en la oficina donde colaboramos, ¿verdad? Nosotros tenemos que pagar un servicio de gastos médicos menores, pagamos un servicio de gastos médicos mayores, y en el momento que ellos tienen un problema pueden acudir sin ningún problema a atenderse, ¿verdad? ¿Qué daría yo? Porque el Seguro Social me diría, te voy a descontar el 10% para que tú les pagues un servicio privado, pero no. Tengo que pagarle allá todavía acá.
0: Sí.
1: ¿Sí me explico? Entonces, sin duda es un tridente que tenemos que colaborar, gobierno, ciudadanía y las empresas, ¿verdad? Para que esto avance de manera correcta.
2: Y aparte, Mario, de todo esto, tu compromiso social a lo largo de todos estos años, tu participación en diferentes asociaciones y demás, ¿cómo ha sido ese desarrollo? Llevas más de 20 años en el desarrollo juvenil del norte, en FICOSEC desde el 2017. O sea, aparte de lo empresarial, tu desarrollo social.
1: Pues bueno, mira, tengo que confesarles que el desarrollo económico lo tengo un poquito olvidado, por tantas actividades que traemos, ¿no? Pero cuando podemos aportarlo, aportamos. A ver, es que cuando uno entiende todas las necesidades a las cuales nos enfrentamos y que identifica uno alguna cualidad, algún valor que puedes aportar para resolver esa situación, lo hace uno de manera natural,
2: te sale.
1: Generosa, insisto, llegas a esos lugares y te contagias de gente mucho más comprometida, mucho más talentosa que uno, que han aportado mucho más. Entonces hasta vergüenza y pena le da a uno, ¿verdad? Que no haya uno hecho más y por más tiempo, ¿no?
2: Bueno, pero en eso estás.
1: Pero bueno, pues aquí estoy en ese proceso. Yo insistiría en invitar a toda la ciudadanía que participen y se involucren donde puedan, como puedan. Todo suma.
0: Claro.
2: Válgame ya la confederación, válgame
1: ya
2: la nación.
1: Que no te oiga Sonia porque se enoja.
0: Sí, porque igual como empresario te puedes preguntar, pero ¿yo qué puedo aportar? ¿Yo qué puedo dar? No, hombre, son tantas cosas que... Sí, es que o sea, es con que tengas la voluntad, la actitud de donarte, de servir y de aportar hacia los demás, suficiente.
1: Ahí estás. Ahora, es un trabajo de equipo, Francisco, porque claro. Digo, ahorita que digo mi esposa que nos...
0: Y la saludamos. Saludos.
2: Hola, Sonia, un abrazo.
0: Ya tomó el
1: tiempo. Sí, exacto. Sí, sin embargo, pues no deja de ser un trabajo de equipo, sí, claro. Que pues sí, te sí. Tiene que apoyar, claro. Y que todo funcione correctamente en casa.
2: Claro.
1: Que si algo tienen las hijas, están bien atendidas, ¿verdad? Entonces te permite enfocarte. Porque sin ese equilibrio no puede uno hacer mucho, ¿eh? La verdad que es invaluable.
0: Sí, no, totalmente. Y yo creo como la gran mayoría de las empresas, pues que somos empresas familiares, en donde tiene que ser una alianza permanente, como dice, responsabilidades y atenciones y todo, pues es desde la familia hacia afuera.
2: Así es, pues qué interesante, qué bueno. Y un mensaje que pudieras decirle directamente a las nuevas generaciones, a nuestras nuevas generaciones, a los jóvenes profesionales de nuestro estado, ¿cuál consejo les darías? ¿Qué es lo que necesitamos para que construyan sus negocios con un sentido humano, con todo lo que todo implica, ¿no? El llevar a ese compromiso.
1: Es muy buena pregunta. A ver, en términos generales, yo lo que veo de las nuevas generaciones es que no se documentan, no tratan de entender de forma suficiente. Estamos tan saturados con las redes sociales, nos bombardean por todos lados, y si no es uno capaz de analizar, de interpretar, de cuestionar, cae uno fácilmente en estas narrativas, porque el mundo es perverso en términos generales, y ahorita lo estamos viendo en el país, todo lo que está sucediendo, ¿no? Cualquier asunto profundo, grave, oportunidad, lo llevan siempre a la parte política, ¿no? Se politiza, ¿no? Y se desvirtúa el propósito. Pues yo les diría, lo primero que tienen que hacer es estar bien informados, y esto es un esfuerzo constante.
0: Sí.
1: No lo pueden dejar, ¿verdad? Y más como está avanzando actualmente la tecnología, es muy importante. No leen, y les va a sonar de risa, pero ahí nosotros ya hasta pusimos un club de lectura, ¿verdad? Ya vamos por el séptimo libro, ¿verdad? Ojalá que cada vez más compañeros se...
2: Es que creen que leen, porque leen lo de redes, entonces con eso ya dicen ya leímos.
1: Y para mí ha sido muy gratificante ver cómo participan, cómo hacen su introspectiva, su interpretación de la lectura, porque hemos leído un poquito de todo. Curiosamente, la semana pasada terminamos de leer La Rebelión en la Granja, de George Orwell.
2: Sí, cómo no.
1: Estábamos aquí todos bien intensos, ¿no? O sea, ¿cómo lo trasladas para acá? Bueno, yo les, como consejo, ¿verdad? Pues que se sigan capacitando, que sigan instruyendo, que sigan entendiendo qué es lo que está pasando. Tener un negocio no es fácil, no es nada sencillo, es muy complejo, complicado. Hay que tener una resistencia a largo plazo, no es una carrera de 100 metros, ¿no? Sí, de repente hay negocios exitosos que pegan a la primera, la mayoría de las veces no, ¿verdad? No se desanime, ¿no? Es un aprendizaje muy profundo, ¿no? Como dice el dicho, que más sabe el diablo por viejo que por diablo, ¿verdad? Entonces, que tienen que ser muy tenaces, requiere mucho esfuerzo. Y no sé si en la generalidad, es malo generalizar, están preparados para hacer esa labor de esfuerzo constante. Yo recuerdo cuando yo salí de la escuela, yo me fui a trabajar en una maquiladora, entraba a las 7 de la mañana, salía a las 5 de la tarde, y luego en la tarde y los fines de semana estaba empezando mi despacho. mi despachito, pues era yo y una computadora, ¿no? Pues eran jornadas laborales de 16, 18 horas, ¿verdad? Y así me aventé 2 años, hasta que logré estabilizar, que pude renunciar al trabajo y empezar mi negocio. Entonces se requiere un esfuerzo y un sacrificio importante, ¿no? Digo, al final de cuentas, pues vale la pena. Hace muchos años fui a una clase del IPADE. Ajá. Y decía el profesor, recién llegados todos los alumnos ahí, los prospectos, ¿ya qué es lo que más dan los negocios? Y todos ahí bien efusivos, vacaciones, utilidades, satisfacciones. Y
2: decía, todo positivo.
1: Y decía el profesor, que por cierto, un numerario del Opus Dei, decía, no más equivoque, lo que más dan los negocios son problemas. Si a ustedes no les gustan los problemas, están en el lugar equivocado. Y es cierto. Uno sí, como dueño de negocio sí. Se acostumbra a resolver problemas todos los días. Entonces, el nivel de tolerancia que tiene que tener uno, de estrés que tiene uno que asimilar y aprender a manejar, pues tiene que estar acorde a las circunstancias. Ahora, los negocios no son para todos. Puedes desarrollar una vida profesional muy, muy, muy positiva, muy exitosa. Muy exitosa. Pues hay para todo, ¿no? No sé si te contesté.
2: No, claro, súper bien, eso, exactamente, eso es.
0: Yo creo que esta parte, pues también muy, muy importante, hablando de las próximas generaciones, de los jóvenes, que totalmente es la actualidad, y lo comentaste en tu testimonio que iniciaste en este proyecto de Ser Líder, que va enfocado a los jóvenes, o sea, como Coparmex, usen... no debemos desatender o enfocarnos en el desarrollo, en la formación de los jóvenes, porque
1: es cierto.
0: Es probable que no sean resultados inmediatos, pero es algo que estás invirtiendo como sociedad, como comunidad, hacia un futuro. El crear esos jóvenes líderes, o el desarrollar jóvenes con sus capacidades, y no tanto para que los jóvenes esperen a recibirlo. Ya lo comentaste también, o sea, la iniciativa que tengas como joven por crecer, por desarrollarte, y con las oportunidades que se brinden también para desarrollar jóvenes.
2: Y es parte de la formación empresarial, o sea, que vemos hace rato, ¿no? O sea,
0: y en Coparmex formando. Tienen Coparmex
2: Grupo Jóvenes, jóvenes, ¿verdad?
1: Sí,
2: claro,
1: jóvenes,
2: grupo
1: jóvenes empresarios.
0: Jóvenes, jóvenes empresarios.
1: Fíjese que ahorita me estoy acordando que cuando yo estaba muy joven, hace muchos años ya, muchísimos años.
2: Yo que te iba a decir, no hace mucho.
1: Yo creo que estaba en prepa. Preparatoria, ya hagan sus cuentas, ¿no? Yo recuerdo que una vez mi papá me decía, porque mi papá tuvo un taller de máquinas y herramientas, ¿no? Yo en alguna ocasión le dije, pues, ¿para qué? Él era maestro del tecnológico de Ciudad Juárez, ¿no?
0: Okay.
1: Y le dije, pues, ¿para qué te saliste? Pues yo me acuerdo que allá teníamos vacaciones de Navidad y en verano. Y él me decía, mi papá, digo, además de mi papá, pues una persona que yo quiero y respeto muchísimo porque me ha enseñado todo. Me decía Mario, me dice, lo que pasa es que si en México hay una persona que tiene la posibilidad de crear una buena fuente de empleo, tienen la obligación de hacerlo.
2: Fíjate, no, pues ahí está la enseñanza.
1: Desde entonces, ¿verdad? Entonces yo creo que todo eso se me quedó, ¿verdad? Y dije, bueno, pues bueno, aquí andamos, ¿verdad?
2: Wow. Qué bárbaro.
0: No.
2: No, pues muchísimas gracias, qué bárbaro, ha sido un honor, un placer tenerte, Mario, que no sea la última, ni la primera ni la última.
1: Claro.
2: Y pues hay muchos temas, ¿verdad?, que podemos seguir tratando, como energías limpias y todo lo que estás, todos los consejos de las empresas que estás, y bueno, pues la verdad que muchísimas gracias por habernos acompañado.
0: Gracias, muchísimas gracias, Francisco. Muchísimas gracias, Silvia, sí, por la invitación, y Mario por participar y compartirnos aquí en este medio por lo que ha sido tu trayectoria, tu vida y el compartir hacia los empresarios. Para despedirnos, no sé si gustas dar algún mensaje hacia el empresario que nos está escuchando.
1: Pues yo refrendaría el mensaje que dimos la semana pasada, ¿no? Ciudad Juárez tiene muchas carencias. Asimismo hay muchas oportunidades y retos que resolver, pues que participen, ¿verdad? Que nos involucremos, necesitamos sumar y bueno, pues hay que participar, ese es el esfuerzo, ¿verdad? Y nosotros como empresarios somos optimistas por naturaleza, claro. Si no, no emprenderíamos,
2: sí,
1: ¿no?
2: Mucho no estaríamos.
1: Entonces, seguramente le vamos a dar la vuelta a esta situación por la que atraviesa la ciudad y el país, ¿verdad? Para bien, pero pues hay que hacer la tarea, ¿verdad? Solo no se resuelve el problema.
2: Así es, Francisco.
0: Muy bien, ¿no? Pues excelente. Yo la verdad me quedo con este mensaje de involucrarnos, de comprometernos, de participar, desde nuestra trinchera. Se hace la invitación en Coparmex, pero si lo haces a través de alguna otra asociación o a través de los vecinos, a través de comunidad, el involucrarte, ya lo dijiste, es contagia. Exacto. Contagia y vas creciendo, y al parecer no haces poco, pero se van sumando voluntades, y eso es lo importante.
2: Así es.
0: Que muchas gracias.
2: Bueno, pues muchas gracias, y a nuestro Radio Escucha la invitación a participar. En donde esté, en su giro, en su ramo, en su, ahora sí que en su medio que de diario, donde va diario, ¿verdad? El trabajo en el hogar. O sea, siempre hay que participar con esa mentalidad, con esa voluntad. Pues muchísimas gracias, nos despedimos. Los esperamos el próximo martes. No dejen de escucharnos, es un placer y un gusto que estén aquí con nosotros, y pues nos despedimos,
0: lema. Así es, por más empresas, productivas, plenamente humanas y socialmente responsables. Hasta pronto.

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1: Hoy recorro mi historia, revivo recuerdos que se alojan en cada rincón, en cada habitación de esta casa. Aquí está mi corazón, mis alegrías, mis tristezas, la risa, el calor de hogar, sobre mesas eternas que no dejaban espacio a la soledad. Mi infancia, el aroma de mi abuela, su oración al despertar el alba. Mi fe, los mejores momentos anidados en la sencillez de estos lugares que llevo impregnados en el alma. Me quedo con lo bueno, con mis luchas, aciertos y desaciertos. Y siempre, siempre me quedo contigo, Señor.

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7: Oración por la paz. Señor Jesús, tú eres nuestra paz. Mira nuestra patria dañada por la violencia y dispersa por el miedo y la inseguridad. Consuela el dolor de quienes sufren. Da acierto a las decisiones de quienes nos gobiernan. Toca el corazón de quienes olvidan que somos hermanos y provocan sufrimiento y muerte. Dales el don de la conversión. Protege a las familias, a nuestros niños, adolescentes y jóvenes, a nuestros pueblos y comunidades, que como discípulos misioneros tuyos, ciudadanos responsables, sepamos ser promotores de justicia y de paz, para que en ti nuestro pueblo tenga vida digna. Amén. Santa María de Guadalupe, Reina de la Paz, ruega por nosotros.
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0: Hola, hola. Muy, muy buenísimas tardes tengan todos ustedes, queridos radioescuchas. Ya estamos aquí en el aire, al aire, en el 1560 de su radio AM, de esta bonita estación evangelizadora que es Radio Guadalupana. Pues sean todos muy bienvenidos. Su amiga Estela Olivares les da la más cordial bienvenida.
1: Y su amigo Jorge Delgadillo, por supuesto, también. Una disculpota, la semana pasada pues no pudimos estar, pero aquí estamos haciendo acto de presencia.
2: Muy buenas tardes, queridos amigos Radio Escucha, los saludo con mucha alegría, padre Víctor Ortega, en este su programa de Lluvia. Saludamos a todos aquellos que nos van escuchando a través de la radio, a través de las distintas transmisiones. Que los siga bendiciendo. Pues aquí estamos al grupo de la Didimusli. También ya ahí con todo el quehacer que no se acaba, continúa.
0: Sí,
2: el
0: quehacer,
2: bendito sea el Señor. Sí.
0: Gracias a Dios.
2: con lo que sigue. Saludos ahí también a nuestro señor obispo, monseñor Guadalupe Torres Campos.
0: Saludos.
2: Al padre saludos. Juan Carlos López, aquí encargado de Radio Guadalupana.
0: Sí, saludos.
2: A Klaus y a Lorenz que andan por aquí acompañándonos.
0: Claro que sí. Felicitamos también al padre Marcelino por su cumpleaños. ¡Oh,
1: ¿qué? 72, padre, me dijeron.
0: No. Si está rete joven, amor.
1: ¿Qué te pasa? Es 42, pues, padre. Perdón, 42. Me digo, ¿cuál es el dato, padre?
2: ¿Cuánto?
0: Lo felicito.
2: 6-2.
1: 6-2.
0: Ay, pues está no
2: haga tan
0: bien.
2: Okay, okay. Deja que te vea el padre.
0: Está muy bien el padre, muy bien de salud, muy dinámico, muy saludable, yo lo veo, ¿verdad? Muchas gracias, sí, padre Marcelino, le deseamos pues un feliz cumpleaños, que Dios lo siga bendiciendo grandemente, que el Espíritu Santo lo guíe y lo proteja. Muchísimas gracias por su servicio y le mandamos un abrazo con mucho cariño.
2: Claro que sí. Y pues hoy nos acompaña aquí el padre Fernando de Santiago. Dice él.
0: Eso.
1: Bien, padre, gracias.
3: Aquí andabas un ratito de dispersión, pero también de acompañamiento aquí con Víctor y con los hermanos.
0: Gracias, padre.
3: Haciendo del canto, ¿verdad? Siempre es importante para la celebración litúrgica. El pueblo mismo es el que canta y con ustedes guiándonos, pues mayor camina.
1: Gracias. Para la gloria de Dios, padre. Hombre, pues tenemos y nos ponemos en las manos de Dios, ¿verdad?
0: Primero, claro, lo primero iniciar, es primero, ¿verdad? ¿No? Ya después
2: luego de la oración, claro
0: vamos
2: que
0: a
2: sí.
0: Ponernos en las manos de Dios nuestro Señor, y yo los invito pues a hacer una oración. Esta oración es de San Agustín de Hipona y dice así: en el nombre del Padre, del Hijo, del Espíritu Santo, amén. Señor Jesús, que me conozca a mí y que te conozca a ti, que no deseo otra cosa sino a ti, que todo lo haga siempre por ti, que me humille y que te exalte a ti, que no piense nada más que en ti, que me mortifique para vivir en ti, que acepte todo como venido de ti, que renuncie a lo mío y te siga solo a ti, que siempre escoja seguirte a ti, que huya de mí y me refugie en ti, que me tema a mí y tema ofenderte a ti, que sea contado entre los elegidos por ti, que desconfíe de mí y ponga toda mi confianza en ti, que obedezca a otros por amor a ti, que a nada dé importancia, sino tan solo a ti, que quiera ser pobre por amor a ti. Mírame, para que solo te ame a ti. Llámame, para que solo te busque a ti.

0: y concédeme la gracia de estar siempre contigo. Amén.
1: Amén.
0: En nombre del Padre, del Hijo, del Espíritu Santo.
1: Amén. Hombre, e iniciando un mes hermoso, de los más bellos que a mí me encanta, por la devoción, por la dedicación que se le da a este mes. Claro, también mayo, que es un mes maravilloso que se le dedica a Mamita María. En este mes se lo dedicamos al Sagrado Corazón de Jesús. Nada más y nada menos. ¿Sí? Ahorita hablamos, ahorita les quiero leer algunas promesas, pero este canto que, hijo, me encanta. Y pues es de nuestros hermanitos de Gesed, ¿verdad? Faltan cantos, padre, de para estas de nuestros otros hermanos coros que compongan cantos al Sagrado Corazón, ¿verdad? Y a otras estas vocaciones. Entonces,
0: pues, o tal vez no los conocemos, pero compártanlo, háganlo llegar para conocer de de las composiciones que tengan, sí, de las autorías.
1: Entonces, pues hay mucho material de dónde, hay mucho de dónde. Entonces, a prepararnos, gente. Escuchen este canto bello, hermoso. Quédese con nosotros. Este es su programa de
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0: Hola, hola, ya estamos de regreso. Después de este bello canto, ¿lo escucharon? Sí. ¿Oraron con nosotros en este bello canto? Qué hermoso, ¿verdad?
1: Sí, muy, muy bonito canto. Aquí el padre Fernando nos comentaba algo. Cuéntanos,
0: sí,
1: padre.
0: Sí, cuéntenos, padre.
2: De la consagración al Sagrado Corazón.
1: ¡Wow!
2: Inicio del siglo XX, en 1908, en la que pues se pidió consagrarse al Sagrado Corazón en el país. Y el presidente en turno, Porfirio Díaz, pues accedió. Entonces es una raíz para nosotros desde la fe, pues grande, porque nos ayuda a entender un poco nuestra fe y sobre todo saber que no estamos solos ante las distintas cosas que hoy pasamos. Gracias. Traemos eso dentro, nuestra fe y el encontrar a Dios. Entonces nuestros bisabuelos o abuelos pues también nos han enseñado la fortaleza de estar consagrados a Él. Y eso es lo bonito. Posteriormente pues ya sucedieron los hechos de la cristiada, donde también retomó fuerza esta parte histórica, pero de fe también de nuestros familiares que anduvieron ahí, y viviendo aquí nosotros, pues también se consagraron a María y a Cristo Rey en este camino del Sagrado Corazón. Es parte de... Y rápido.
0: Sí, ¿verdad? Y nos comentaba que seguramente, como dicen las abuelitas, de nuestras abuelitas, bisabuelitas, seguramente conocían muchos cantos al Sagrado Corazón de Jesús, ¿verdad, padre?
3: Sí, sí, sí.
0: Ojalá que
3: cuántos no.
0: Sí, ojalá que rescatemos esos cantos y que nos los compartan para que no se pierdan y conocerlos.
4: Hombre, sí, llámenos, mándenoslos, ¿verdad? También, sí, sí. Al WhatsApp.
1: Sí, bastante.
4: Por ahí estamos y bueno, o sea, los esperamos. Estamos iniciando el mes del Sagrado Corazón, ¿no?
1: Sí, ojalá y lo podamos volver a retomar también nosotros, volver a tenerle esa devoción, ese cariño al Sagrado Corazón de Jesús. También nos compartía que ahí en San Judas Tadeo, al visitar a las familias, era muy normal que hubiera en cada casa un cuadro al Sagrado Corazón. Incluso hasta, yo digo, pues ha de haber sido heredado por el padre Justo Sierra, uh-huh, que fue párroco de San Judas Tadeo. Y porque era una imagen del Sagrado Corazón a la cual no estábamos habituados hoy.
4: Ah, ok.
1: O sea, porque era una versión, diciendo así como que hoy estamos habituados a otro Sagrado Corazón de Jesús, el que se acercan a las librerías y pues siempre ven el mismo, ¿no? Así como que,
4: sí.
1: Pues porque es el que nos toca, así como que en nuestro tiempo. Entonces, pertenece, notaba eso, ¿no? Que mira, desde entonces las familias, y lo tienen siempre en un lugar especial, tenían el Sagrado Corazón de Jesús. Creo que no en todos lados se ve eso, que está el Sagrado Corazón de Jesús.
4: Sí. Allá nuestros hermanitos de mártires mexicanos lo tenemos, ¿verdad? Ahí a un costado, por un costado de la capilla, ahí está también el Sagrado Corazón de Jesús.
0: Así, ¿verdad?
4: Sí.
0: Oigan, les quiero hacer una invitación, les queremos hacer una invitación. Ponga atención, queridos hermanitos de coro, de ministerios, de coro de todas las parroquias de aquí de Ciudad Juárez, de la diócesis. Miren, la Dimensión Diocesana de Música Litúrgica invita a formar parte del coro que servirá en la misa de despedida de Monseñor, nuestro obispo José Guadalupe Torres Campos. Entonces, pongan atención a esta invitación para que si usted quiere formar parte de este coro y estar presente en la celebración donde daremos despedida a nuestro querido obispo. Miren, sería, déjeme les digo, me ayudan un poquito, Jorge,
1: sí,
0: padre,
1: bueno,
0: si se le olvida.
1: Sí, te comenta.
0: La audición va a ser este sábado ya, 6 de junio, tome nota y apúntelo muy bien, 6 de junio a las 4 de la tarde, en la parroquia de la Sagrada Familia. Sí, repito, 6 de junio, este sábado, 4 de la tarde, parroquia La Sagrada Familia. Requisitos indispensables para la audición es presentar carta de recomendación y autorización de su párroco para participar en la audición. 2, llevar preparado el material de audición, el cual será publicado en la página oficial de la Dimensión Diocesana de Música Litúrgica, didimusli.org.

0: www.cristianismo.org. Ahí puede encontrar este material que usted pues puede tomar ahí, puede ver, está a su disposición para que vaya preparado para esta audición. Los ensayos, mire, fíjese bien, muy importante, los ensayos van a ser los sábados. Si usted no puede asistir a los ensayos, pues dele la oportunidad a otra persona que participe, porque creo que nada más se va a recibir dos de cada parroquia,
1: así
0: padre.
1: Así es, dos personas de cada parroquia.
0: Dos personas de cada parroquia. Así es que si usted no puede estar en los ensayos que van a ser en los sábados a partir del día 13 de junio a las 10 de la mañana en la parroquia La Sagrada Familia. Apúntelo muy bien, los sábados serán los ensayos a las 11 de la mañana en la parroquia de la Sagrada Familia. Si usted no puede acudir a los ensayos por cuestión de trabajo, escuela, lo que sea, pues dele la oportunidad a otro hermanito que sí pueda acudir a los ensayos. Entonces, pues estas son las bases para que usted pueda audicionar y participar en esta misa de celebración de despedida de nuestro señor obispo.
1: Así es, ahí puede entrar esta semana todavía quienes van a participar. Se les ha pedido una carta de parte de su párroco, pues que sabe nada más el saber que es ellos los que están enterados de que usted va a ir y que es él el que lo envía al final de cuentas, ¿no? Ahorita okay. Estoy entrando aquí a la página de la Didi Musli, les digo, y pues ahí en cuanto se mete a la página de la Didi Musli, didimusli.org, tiene un botoncito que dice audiciones. Entonces pues ya ahí se mete a audiciones, aquí lo vamos viendo. Digo que es para ayudarle también a usted a prepararse para este día.
0: Aquí nos lo están compartiendo en la página, en la pantalla.
2: Ah, la información.
0: Ahí está la información.
2: Para la misa.
0: Mire, ahí están todos los datos. Sí.
2: ¿Puede usted entrar también por el código QR?
0: Sí, ahí está. Sí, puede entrar, ¿no, padre? Ahí
2: también está. Es otra herramienta que tenemos para que usted a través del código QR también pueda hacer ese espacio en la Didi Musli para que pueda acudir este sábado a la
0: audición.
2: ¿Sí?
1: Claro, la audición, aquí estoy yo entrando, y pues aquí, bueno, lo ve Jorge, bueno, ahí lo que pueden ustedes seguirán viendo la invitación para los que falten, de que nos envíen. La audición va a ser con el santo de Monseñor Frisina, es grande el amor del Señor.
2: Vámonos.
1: Ahorita lo pondremos, yo creo, después de los cortes, porque se nos va muy pronto el tiempo.
0: Que ya se nos fue el medio.
1: Y luego, avanzando, si se fijan, pues viene el video de YouTube. ¿Cómo está? Bueno, para ustedes más bien aquí, Jorge, sí, Estelita, que me vean. Aquí son mis testigos. Sí, sí. Padre Fernando. Y luego ya pues viene el abono, soprano, alto, tenor o bajo, según sea lo que le toque a usted. Y pues con eso va a audicionar, que usted puede estar escuchando y cantar. Yo le voy a ir viendo la línea guía a cada uno de ustedes. Y pues se preparen, ahora sí que las dos personas que van de su comunidad se preparen para ello. Sería muy bonito, la verdad, que también como diócesis pues podamos hacer esa presencia, ¿no?, en medio de todo lo que se quiere realizar, pues en agradecimiento a nuestra celebración eucarística por el ministerio episcopal de nuestro señor obispo Monseñor Guadalupe Torres Campos. Digo, primero como agradecimiento y también pues por supuesto como despedida, así que pues que podamos vivir este momento también como diócesis, ¿no? Él ha estado a cargo de nosotros. Y aunque no crean, vean o no, cuando llegó, cómo se veía más jovencito, más así como que, bueno, también el peso de estar a cargo, estar al frente de una diócesis, le digo, bueno, también esa parte, que pues ahí está el señor obispo constantemente dentro de su oración pendiente de la diócesis que Dios le ha encomendado, todavía tiene a su cargo, le digo, pues tener ese agradecimiento también, oremos por él, este tiempo que sea un tiempo fuerte de oración también por nuestro señor obispo. Así que pues hay mucho que agradecerle a Dios también por nuestro señor obispo. Y pues ahí está la invitación, digo, nosotros tenemos que irnos a un corte tristemente, pero bueno, ahorita ponemos algo de lo que vamos a cantar esta melodía, así que no se vayan, volvemos, este es su programa de
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5: Ya estamos aquí de vuelta otra vez en este su programa de
6: Júbilo.
7: Sí, muchas gracias por permanecer en sintonía en 1560 de su radio Guadalupana. En 1560 de su radio AM. Aquí pues dando gracias a nuestros compañeros que nos acompañan aquí en los controles. Claudita Robles, yeah. Ami y Loench. Ni Lorenz, muchas gracias.
5: Oiga, y estamos, pues fíjense ustedes, en la campaña Spain.
7: Vámonos.
5: 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Pues bueno, ahí estamos.
8: Listo. Hay que seguir apoyando.
5: Claro,
8: por supuesto.
5: Expandiendo el Evangelio, Padre.
7: Así es. Bueno, es momento de compartirles esta propuesta del Salmo responsorial. Propuesta que nos hace en su misalito de Buena Prensa.
8: Sí, bueno, pues ya los enseñamos los dos, así que cantan los dos.
5: Órale.
7: Muy bien. ¿Listos para qué?
8: Es el de Corpus, ¿verdad? Bendito sea el Señor. Y pues repite, bendito sea el Señor.

0: bonito, cortito, bonito.
1: Sí. Cortito, así como que muy melódico.
0: Melódico, sí.
1: Parece canción de Conación. Sí, sí, sí,
0: sí. No se nos vaya a dormir en misa,
2: por favor. Por favor,
1: las opciones, muy libre, ahora como está, estaba viéndolo, muy libre en cuestión de los tiempos, como que. Que lo deja para que lo disfrute.
3: Eso.
1: Y este es el del domingo. Y es así, pues a un solo aire no tenemos que aventar. Dios salva al que cumple su voluntad.

0: está.
1: Sencillo, bonito. Tres acordes, do, fa, sol.
0: Con eso. ¿Verdad?
2: Bueno, pues
0: la
2: ahí.
0: Sencillez, la belleza de la sencillez, ¿verdad?
1: Sí.
0: Y ahí está. Y ya casi nos vamos al tour, padre.
2: Gracias, padre.
1: Ya casi nos vamos al tour,
0: claro. Casi nos vamos al tour. Entonces, de este tour, bueno, es el que estamos hablando del tour de la fe, ¿verdad?
2: El tour de la fe, vámonos.
0: Por ahí tenemos una publicidad para pasársela a nuestros hermanos de Facebook. 2026, Tour de la Fe 2026, para seguir conociendo las joyas históricas de nuestra diócesis de Ciudad Juárez. Fíjense ustedes, el tour incluye recorrido guiado por el padre Francisco Galo Sánchez, que una autoridad histórica
2: en
0: nuestra ciudad. Traslado en turibús, box launch, ¿sabes qué queda? Sí, pero box launch, soy chido.
2: Suena rico, suena rico.
3: Sabrá rico.
0: Sí, donativo 350 pesos por persona, 350 pesitos por persona. Y este año se visitará Parroquia de Nuestra Señora del Carmen, vía Matriz en Senecú, Capilla Central del Seminario Conciliar, órale. El Museo del Papa Francisco en el seminario, claro, sí, no me va a faltar, hombre.
2: Sí, sí.
0: ¿Cuántos a veces nos paseamos por ahí? No, pues nomás volteamos porque está cerrado. Así como que, ¿qué vale?
1: ¿Qué pasó?
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0: ¿Sabes que las fechas por aquí, bueno,
2: son todos en el mes de junio?
0: Pues sí.
2: Junio.
0: Sí.
4: Los dos últimos fines de semana de junio y el primer fin de semana de julio.
0: Órale, ya escuchó usted. Entonces, aparte. Fuera. Bueno. ¿Qué seguimos?
1: Padre. Los saludos brevemente, saludos. Padre Fernando, te mandan saludar, Liz Castro, mírelo. Saludos, Padre Fernando, te mandan saludos.
3: Gracias.
1: Zaira Mancinas.
3: La maestra Zaira.
1: Saludos, Padre Fernando, desde Ahumada. Ahí nomás,
3: Saludos.
1: A ver quién nos anda por ahí.
2: Raúl Ernesto Gutiérrez, saludos amigos bellos, saludos, padre de familia.
1: Claro que sí, saludos.
2: Saludos a su esposita y a toda su familia, muchas gracias. Liz Castro, pues sí, es lo que dijimos, ¿verdad? Sí, Héctor Robles, saludos a todos.
1: Héctor, saludos.
2: Gracias, Héctor. Araceli Castro, saludos, padre Víctor, Capilla Santa Teresa de Calcuta presente. Aquí escuchándolos antes de irnos a nuestra cita con el Rey de Reyes. Pida por nosotros, por favor.
0: Por favor.
2: Ahí lo encargamos,
0: por favor.
1: Ahí van a la adoración con el Señor Jesús.
2: Así es.
1: Un ratitito ahí. Saludos también, déjenme ver por aquí.
2: Zaira Mencina, saludos, padre Fernando de Santiago desde Ahumada. Otro saludo, se hace presente en la comunidad de Villa Ahumada.
1: Sí,
2: Lupita Reyes, buenas tardes, es un gusto poder saludarles. Lupita, muchísimas gracias.
0: Gracias.
2: Muy amable.
1: Saludamos también por ahí, anda Julio Fernández.
2: Saludos,
1: Julio.
3: No puede faltar.
1: Compañero nuestro, Julio.
0: Vecino.
1: Sí, a Sandra Rivas Márquez.
2: Sandrita, saludos.
1: Ali Domínguez, Ana Acevedo, saludos. Carlos Alvidres.
2: Saludos.
1: Yadira Shaides, Nelly Valles, Laura Hernández, saludos, Viviana Lerma, saludos, Vivi.
2: Saludos.
1: Lady D, Catalina Flores, Villalobos Leti, María Margarita, Leo Hernández. Rodrigo Quiñones, Verónica Fernández, saludos, Dios los bendiga. Gracias por sintonizarnos, por estar aquí al pendiente.
2: Gracias, gracias a toda la comunidad de mefecista de Ciudad Juárez. ¡Bravo! Saludos,
0: gracias,
2: al sector.
0: Gracias por escucharnos.
2: Al sector Santa Inés, pues por mencionar algunos, a todos les mandamos saludos, pero pues a Zaida, Rigo, Laura, se me olvida, válgame Dios.
0: A nuestros secretarios, a todos nuestros compañeros,
2: a nuestros secretarios,
0: segundo nivel, por supuesto, a todos ellos.
2: A todos los
0: sí, un saludo muy especial a mi amigo Mauro que nos está viendo. ¿Saludos? Este, Mauro Díaz, ex compañero ahí de la escuela, y muy en especial a mi queridísimo amigo Héctor Aguilar, que también nos está viendo.
2: Saludos, saludos, qué gusto, un abrazo con mucho cariño.
1: Claro que sí. Ahí le mandé a Klaus el canto del santo. Klaus, nos habías poniéndolo que este sería el santo que cantaríamos Dios mediante en la misa de Acción de Gracias por el Ministerio Episcopal de nuestro Señor Obispo, cuarto obispo de la diócesis de Ciudad Juárez. Así que vamos, Klaus.

0: Pues ese es el canto del santo con el cual van a audicionar también.
1: ¡Oh! Entonces,
2: escúchenlo,
1: es parte de las
2: practíquenlo.
1: audiciones, este
0: Ese es con
1: sábado.
0: el que van a audicionar, Dios mediante, este próximo sábado, ahí en la parroquia de la Sagrada Familia, a las 4 de la tarde.
1: 4 de la tarde.
0: Así
1: Oye,
0: es.
1: padre, ¿algún salón en especial se deben de reportar a la parroquia? ¿Cómo está el rol? Porque es muy
0: No.
1: grande la Sagrada, la verdad.
0: Sí, la intención es que sea ahí en el auditorio, pero ahí los iremos recibiendo, ciertamente.
1: Okay,
0: Gracias, gracias, Josh, por
1: sí,
0: eso.
1: para que lleguen
2: directo,
1: derechitos, directos,
0: Sí.
1: ¿verdad? A no andar buscando, porque luego en la soledad se cierran las gargantas.
0: Sí. Así que,
1: La emoción,
0: de la
1: ¿verdad?
0: emoción.
1: No, y créamelo, ¿hace cuánto recibimos a Monseñor Don José Guadalupe? Que nos tocó cantar esa
0: 11 años,
1: misa hace 11
0: 11 años,
1: años,
0: si no me equivoco.
1: ¿sí? Entonces, créamelo, es una emoción muy, muy grande. Y bueno, yo les recomiendo de verdad que a mí que me tocó estar ahí en recibiéndolo, ahora que lo despedimos, también aplíquese, ¿verdad?
0: Así es, no sé, sí, que vayan. Ojalá podamos despedirlo, por supuesto que sea ahí también, acompañarlo y despedirlo por su ministerio entre nosotros.
2: Así es, padre.
0: Pues este
2: ¿Otra?
0: es el bello santo que tendremos ahí para entonar. Santo, santo, santo es el Señor Dios del universo. Que ahorita comentaba yo, sí tiene un poquito el texto en latín, in excelsis.
2: Veo.
0: Hosana in excelsis es lo que dice
2: Ah, ok.
0: Hosana
1: in
2: excelsis. Fue el cordero.
0: El cordero también está muy bonito, pero no se lo
2: Cordero.
0: mandé. Ahorita le mando el cordero a Klaus. Nos manda un mensaje, Laura Aida. Saludos a los tres conductores de Jubilus,
2: Gracias,
0: escuchándolos desde
2: gracias.
0: el Chuco, Texas.
1: ¡Yeah! Somos
2: Saludos.
1: internacionales.
0: Sí, claro que sí.
2: Saludos, saludos y muchas gracias por
1: Gracias.
2: sintonizar esta bella estación.
1: Gracias,
2: Y
1: gracias.
2: acompañarnos en este programa. Muchas gracias.
0: Sí, bueno, pues este es el santo. Vamos a escuchar ahora lo que sería el aleluya. Nada más que el cántico, se llama Cántico del Cordero, como hizo Monseñor Frisina. De aquí, bueno, está pensando también en su verso aleluyático. Nosotros vamos a cantar el aleluya. Este es un aleluya que también les recomiendo cambiarlo por otro aleluya que les gusta mucho, el de aleluya, aleluya, aleluya. Le buscan primero el reino de la sierra, ¿no? Busca primero que va más en ese estilo. Ahorita van a escuchar, casi tienen la misma progresión armónica. Lo van a disfrutar. Las voces también, se disfrutan mucho estas voces. Así que, pues bueno, vamos a escuchar el aleluya, Klaus, por favor.
2: Vamos,
1: Ah,
2: pues.
1: una.

0: Pues no. Qué intención tan bonita, la música, sí. La música, las voces. Ahorita que tú decías, padre, en los apartados, las sopranos, las altos, los tenores y los bajos. Cada quien haciendo su jale, así ¿verdad? Es. Y logramos que esto se escuche chidota.
1: Sí, claro que sí.
2: Una bonita armonía, ¿verdad?
0: Sí. Estábamos hablando de la intención, por supuesto, de la música. Hay mucha majestuosidad, por ejemplo, en estos dos cantos que hemos escuchado, ¿verdad? Y aparte, la mezcla del idioma que vimos en el santo. Entonces, hombre, raza, prepárese. Esto le digo, no puede usted faltar. Se pone chido.
1: Sí. Y el que ahorita lo escuchen también, pues, es para todos, ¿no? Quienes vamos a participar de esta misa, también cantemos, ¿no? Que dices, bueno, ¿y qué canto fue? Escucha y va a ver que hay una voz que se le va a pegar más, canta esa voz y es la que más resuena siempre, lo tendré muy presente, le digo, y es la parte de nos toca cantar, ¿no? Yo creo que ahorita aquí lo compartían un poquitito los escuchados, o sea, cómo genera una intencionalidad y musical distinta, ¿no? O sea, cómo va llevando la misma melodía, el acompañamiento, pues transportando la oración, creo yo, ¿no? O sea, que pues de eso se trata la música litúrgica, ¿no? Al final de cuentas, de alabar a Dios, de glorificar a nuestro Dios, y por supuesto también pedimos la santificación para la asamblea, para todo el pueblo de Dios. Este aleluya, les digo, de que para cambiar ese aleluya de busca primero el reino de Dios, que no es lo propio, no es el mejor aleluya. Nos gusta mucho, yo lo recuerdo en el seminario, eran los aleluyas favoritos. Fernando sabrá también de esto, padre Fernando, que ahí en el seminario se escucha mucho, ¿no? Y que vas a hacer las voces, y pues que si tiene sus tres voces y ahí se avienta una, avienta la otra, pues bueno, este tiene cuatro, tiene una voz más, puede cantar las cuatro voces si quiere, y sigue un poco la misma progresión armónica. Le digo, en realidad vamos los acordes muy similar, también muy fácil de entonar. Esta aleluya, pues por supuesto que al escuchar cómo lo hizo Monseñor Frisina, pues tiene también cantando un verso o distintos versos, ¿no? Pues aleluya, los versos, uh-huh. En ese aspecto, ¿no? Que también nosotros podemos hacer eso en la misa, en cada celebración eucarística, ¿no? Cantar aleluya no es solamente limitarnos a cantar aleluya, aleluya, y luego que diga alguien el verso, aleluya, aleluya, ¿no? Aleluya, aleluya, y le pueden seguir con el verso. Y luego ya continuamos con aleluya, que pocos lo hacemos. Ciertamente he escuchado muy pocos coros en los cuales se cante todo el aleluya. Que nada más, porque de ordinario eso es a lo que estamos muy acostumbrando, a que nomás cante aleluya, aleluya, y ahí va el lector y canta el verso. Uh-huh. Pero el coro puede cantar también el verso aleluyático. Uh-huh. Así como que una instrucción en las que lo tengan muy presente. Y ese fue el aleluya que esperamos cantar también ese día. Y ya lo han escuchado en las ordenaciones, lo hemos tenido muy presente, que pues nos vayamos haciendo familiar a este sonido, ¿no? A este colorido también. Ahí le mandé a Claudia, ahorita hablaban del Cordero de Dios, vamos a escuchar el Cordero de Dios también, si ahorita nos ayuda Klaus. ¿Lista Klaus con el Cordero? Muy bien, a ver quién lo va a ver, Klaus o su pequeñita.
2: A mí, también está en los controles.
1: A mí en los controles, eso a mí.
2: Gracias a mí.

0: ¿Qué tal se les hizo el cordero?
1: Nos quedamos así.
2: Impactados.
1: Aparte de ser un idioma que el latín me encanta, ¿va? Los cantos en latín, pues ahí como les dije, ¿va? Cuatro voces y nos va chido.
2: Sí, y pueblo de Dios, muy bonito, muy majestuoso. Participar en esta celebración, recuerde, esto no nada más es para los coros, los que van a participar dando, ¿cómo se dice?, guiando con el canto, sino que usted también como pueblo de Dios participe, porque una asamblea es bella cantando.
1: Oye, perdón.
0: Dime.
1: Ah, disculpa. Es que estaba yo viendo precisamente el calendario, sábado 6 son las audiciones.
0: Ajá.
1: Entonces, ¿cuántos sábados tendríamos ensayo?
0: Como 3 o 4 nomás.
1: Ok, porque la celebración es el
0: 11 de julio.
1: El 11 de julio, sábado también. Póngale que.
0: Perdón, 13 de julio.
1: El 13, ok, lunes 13.
0: Lunes 13 de julio.
1: A más, si por ahí se decide ensayar el día 11, serían 1, 2, 3, 4.
0: Lunes.
1: Probablemente hasta 4 o 5 ensayos. Créamelo, para sacar una misa de esta categoría, sí, pues sí, requerimos trabajo,
2: tiempo, dedicación.
1: Sí. Entonces, hay que estudiarle,
2: disciplina.
1: Hay que dedicarse y hay que ir todos los sabaditos.
2: Fíjate que también, muy importante, tomen en cuenta que la celebración va a ser el lunes, lunes que, pues muchos probablemente estén trabajando. Entonces, tome en cuenta todo eso si usted quiere participar y no puede, pues, como le digo, déjenle el espacio a otra persona.
0: Sí, de aquí por eso cuando se envió la convocatoria para las audiciones, pues se tiene presente todo esto que se dijo, léanlo bien, por favor, porque necesitamos ese compromiso por la brevedad del tiempo que tenemos. Es un mes nada más lo que tenemos para la preparación. Y ahora estamos pensando en los cantos del ordinario, pues vienen lo que le sigue, ¿no? Los cantos del propio. Entonces dices, pues estos detallitos, ¿no? Compromiso para ir los sábados. Compromiso de que realmente va a ir el lunes, que es lunes a las 6 de la tarde, que yo dispongo de ese lunes para poder ir. No sabe que no lo hace, pues mejor ni lo intente. Entonces todas esas cuestiones son importantes que las prevean antes de asistir, porque no es como que pues vamos todos, digo, pues no están tan así, porque queremos hacerlo también de la mejor manera, ¿no? Poder asistir a todos los ensayos, poder participar de la misa en lunes a las 6 de la tarde, de tener todo eso muy bien previsto.
1: Y llegar ensayaditos a los ensayos, ¿va? Para llegar ya con cierta preparación para poder ensamblar.
0: Por eso es la audición también, digo, porque no nos podemos detener en que vamos a estar enseñando un canto y esto, pues porque no tenemos el tiempo, ¿no? O sea, estarán las guías, está la misa también, bueno, hacia acá vamos, pero es trabajo que a usted le toca hacer en su casa, pues en la semana, y vamos a dejar esto, y pues dele, y llega el sábado y hay que hacerlo bien. Digo, eso es lo que, para eso también es la audición, ¿no? Así como que, no es por descartar, sino es para que sume realmente a ese momento, porque a lo mejor todos queremos, pero se me dificulta por X, por Y, tardo más, pues aquí va a ser así como que aviéntese como los 10 cantos nuevos para la celebración y nomás tiene un mes.
1: Nomás un mes. Y sí, exactamente. Entonces, sobre todo, gente, por favor, aparte de que vamos con toda humildad, porque sabemos de la calidad que hay, sabemos de la calidad que existe aquí en nuestra localidad, sí, y que sí sale esa misa, ¿verdad?
0: Ah, claro.
1: Pero, a trabajar con humildad.
2: Así es.
1: ¿Verdad?
0: Que en
2: humildad, compañerismo y amor.
1: Sí.
0: Que en este caso, pues bueno, es una misa que ya conoce el coro diocesano, la escuela diocesana de música litúrgica también la conoce. He escuchado a varios coros en la diócesis que también cantan o toda o algunas partes de esta misa, que ya es un poco más conocida esta misa de Monseñor Frisín. Ahorita estaban escuchando el cordero, ¿qué les pareció? ¿Les gustó? ¿No les gustó? ¿Cómo se les hizo el cordero?
1: Y luego en latín, padre, imagínate.
2: Hermoso, pero sí, ¿qué dice el público que no nos llama?
1: Sí, claro, una llamadita.
0: En latín y una parte, porque no está todo en latín, como pudieron escucharlo. Está solamente una parte del cordero en latín, que es algo muy bello de esta misa, ¿no? Que hizo Monseñor Frisina, dentro de el español y el latín, que es lo que tenemos ahí.
2: Muy buena combinación.
0: Claro
2: muy
0: que
2: buena,
0: sí.
2: Muy buen arreglo.
1: Ah, porque quiero decirles que Monseñor Frisina está entero, todavía. Ahí anda en Italia, el encargado de qué,
0: padre. Del coro de Roma.
1: Del coro de Roma. Entonces, sí, estamos hablando de un compositor que aún está activo, ¿verdad? Y que escribe este tipo de obras, ¿no? Precisamente sí, para nuestras celebraciones litúrgicas, ¿verdad?
0: Claro que sí. Padre Fernando, te mandan saludos antes de comentar algo de Perla Rocío. Ya lo habías hablado, según yo no, ¿verdad? Saludos, padre, de sus compadres y ahijados.
3: Sí, gracias.
0: Ediles,
3: ella es maestra.
0: Okay.
3: Saludos a ellos.
0: También a Julio, súper. Padre Fernando, un abrazo. De Julio, también de Julius.
3: No te pierdas, Julio.
0: Ahí anda Julio también.
1: ¿Quién más?
0: O sea, Juan Carlos Ramírez, saludos de Santa Teresa de Calcuta, un abrazo, saludos Juan Carlos, Dios te bendiga también a ti y a tu familia, tan presente. Marilu, que anda de vacaciones ya en Veracruz, qué bueno que llegaste a Veracruz con tu hija, buenas tardes padre, un gran saludo desde Veracruz, pues a disfrutar. Ay, Veracruz, por supuesto que sí, aprovechen. De este cordero, no sé, personalmente se me hace muy lindo, la verdad, son pocos los corderos que escucho con esa musicalidad y ese colorido, ¿no? Porque se fijan, no se siente alegre, muchos de nuestros corderos, esto lo en las escuelas, en la escuela lo vemos, lo escuchamos muy alegre, ¿no? Así como que tiene que andarse a moverse, el cordero no es para andarse moviendo, como tal, este cordero se escucha así más tranquilo, debe tener como un colorido sacrificial, les digo yo, porque recordamos el momento en el que Cristo entrega su vida en la cruz. Entonces pensando en esto, desde aquí se genera el canto, ¿no? Al Cordero de Dios que acabamos de escuchar, Cordero de Dios que quitas el pecado del mundo, miserere nobis, que es la respuesta. ¿En qué puede participar todo el pueblo de Dios? Lo más sencillo es nada más responder otra vez miserere nobis. Y eso ya cuenta la participación, ¿eh? Porque participar de un canto litúrgico para toda la asamblea no es decir, lo voy a cantar todo. Pues a veces se les da, a veces no, en fin, pero por eso hay unas partes que se repiten. Entonces, también escuchamos un poquito el gloria, ahorita lo escuchamos completo, porque está pensado en que al menos eso sea lo que pueda cantar la asamblea. No, pues como que le va a traer todo el

es mi... Ahí es donde entra la asamblea. O sea, con esa parte de que se abrió el coro y entra la asamblea, basta con que cante ahí. Porque a veces creo, no, es que tiene que cantarme todo el canto. No necesariamente. No necesariamente tiene que cantar todo el canto. Le puse esta parte de la asamblea del diálogo. La asamblea también le encomienda el canto, no para que lo haga él solo, sino le encomienda el canto pues a un ministerio, ¿no? El ministerio del cantor, a sus coros. Se les ha encomendado eso para que ellos vayan guiando en esa cuestión, pero no significa ustedes háganlo todo. Es como que, ah, sí, pero nos van guiando a nosotros, ¿no? Claro, a lo mejor habrá más gente de la asamblea y uno lo nota también como sacerdote que, mira, esta gente está cantando como si nada, y los ve uno y cantan y cantan y cantan. Qué bonito, ¿no? Porque hay mucha gente que le gusta cantar y se le da. Otra gente que canta y canta y no se le da, pero canta y canta también. Dice, bueno, sabrá ver qué cosa, pero si no, basta la pura respuesta, ¿no? El primer misterio lo dice el solista. El canto del cordero es una forma en cómo se entona, de hecho, de manera normal, y no nada más por Monseñor Frisina, sino una de las opciones es un solista canta Cordero de Dios que quitas el pecado del mundo, y luego le respondemos, ten piedad de nosotros, ¿no? Ah, pues esto es lo que está pasando en este cordero. Canta el solista Cordero de Dios que quitas el pecado del mundo, miserere nobis, y luego ya respondemos todos, miserere nobis. Y esa es la parte también en cómo la asamblea participa, ¿eh? Para que participe la asamblea no es usted cánteme todo el cordero. No, no es eso. Le voy a decir como que para todos, si no se nos complicaría bastante cómo seguir disfrutando de las bellezas de muchas composiciones nuevas que se van realizando, ¿no? Claro, si es parte de la asamblea que se le da el canto, aunque no esté en el coro, pero se le da, desde ahí lo puede cantar todo, ahí lo tiene, ¿no? Cordero, lo puede hacer también, ¿no? Pero qué bonito es ese diálogo que se genera, que bueno, es un solista el que lo presenta y luego respondemos todos, ¿no? O sea, generamos como que un diálogo. Y eso se puede hacer con los corderos de Dios.

0: Esa parte, o sea, la primera parte la puede presentar un solista y luego ya le podemos responder todo, ¿no? Y generamos un diálogo también muy bello de parte de la misma asamblea que está alabando a Dios. No es que todos tengamos que cantar todo el cordero, no es necesariamente así, ¿no? Es parte de cómo se puede entonar un canto. O lo vamos a hacer todos juntos, o podemos hacer como que esos encargos también, o hasta quienes van haciéndolo en la dinámica de este mismo cordero, puede ser solista y coro. O hay veces que lo hacemos de otra manera, ¿no? Hombres y mujeres. Como que, el hombre o la mujer presenta y luego ya le responde por la otra parte, ¿no? Es una forma en cómo se va haciendo también ese diálogo dentro de los cantos de la Eucaristía.
1: Y este mismo esquema lo tiene el Piedad, padre. ¿Verdad?
0: También
1: También el
0: el pie.
1: Piedad tiene este mismo esquema. Y aunque no lo parezca, sí, el Aleluya también se puede hacer de esta forma, donde se canta desde la parte del tambor, y la segunda parte que ya se retroalimentó el pueblo, ahí respondemos también todos juntos, ¿no?
0: Sí, y no se asusten aunque escuchen otras voces.
1: Hey.
0: Digo, ay, ¿qué pasó? Casi con la que usted escuchó, casi siempre es la que se va a reproducir. Una de las otras voces lo va a entonar de ordinario. Ah, pues ahí le sigo, ¿no? Ahí va a estar sonando. Y usted se une con otros. Los demás, pues, acompañan también su voz. Porque, pues, también se espera que si usted canta su voz, pues ya el coro viene a acompañar a todo este grueso que sería la mayoría, ¿no? La voz principal, todo lo que está cantando la asamblea. Entonces, el coro le está armonizando a la asamblea. Digo, es una parte muy bella cuando podemos lograr, pues, esto,
1: Sí,
0: ¿no?
1: esta comunión con el pueblo también, ¿verdad?
0: Así, entonces, el aleluya tiene eso, que presenta aleluya, se responde como esta aleluya que escuchamos. Primero lo cantó una voz, que es la voz principal, y después, pues, se dividen las otras tres voces para hacer las cuatro, pero ya se escuchamos la primera, ¿no? Y sobre esta cantamos. Ahorita, pues, vamos a escuchar ahora sí el gloria. Ahorita me dije, bueno, ahorita me cambio, no pasa nada. Yo me muevo al gloria, no pasa nada, pero Klaus dijo, no, dijo el cordero va a ser. Pero si pueden, nos pasamos al gloria, Klaus. Te lo agradezco mucho. Y digo, y ya vamos a ver algo que se ha hecho normalmente con el texto del gloria, que lo hemos escuchado mucho, algo que decimos estrofa y coro. Porque si se fijan, casi siempre del gloria a Dios, y esto siempre en la escuela les pregunto lo mismo. Digo, díganme el himno del gloria. Y que le digo que muy bien, lo que llegamos al gloria a Dios en el cielo y en la tierra paz a los hombres que ama el Señor. Hasta ahí todo al unísono, y luego lo que le sigue, así como que eso se pone más
1: Complicado,
0: difícil.
1: más complicado, sí.
0: Porque muchos de nuestros glorias, pues, se han hecho de esta manera, ¿no? Estrofa y coro. Entonces escuchamos que siempre cantamos gloria a Dios en el cielo y en la tierra paz a los hombres que ama el Señor, algo de lo que hizo Monseñor Frisina en este canto del gloria. Así que, pues, bueno, vamos a escucharlo y ahorita seguimos
1: Escuchamos.
0: hablando al respecto de él. Muchas gracias, Klaus, por ayudarnos con todo esto. Volvemos.

0: Listo, pues qué tal Gloria, cómo se les hace muy,
1: Está suave, está chido.
0: está muy bonito, ¿no? La
1: Sí.
0: marcha triunfalista, así como que como paz, esos grandes platillos por ahí también, ¿no?
2: Sí.
0: Este Gloria, dime,
1: Y el
0: dime.
1: reto está bueno, está
0: Sí,
1: chido.
0: ¿no? Sí.
1: Aviéntese,
0: Sí
1: Rosa.
0: sale, ¿no? Claro que sí sale. Digo, es algo distinto, pero muy bello, ¿no? Los cantos que se proponen para esta celebración, muy especial también para todos nosotros. Este Gloria, se fijan, tiene un poquito la estructura de uno de los Glorias de Palazón. Gloria a Dios en el cielo y en la tierra paz a los hombres que ama el Señor. Le sigue las estrofas, ¿no? Que este estilo de Gloria ayuda, claro, permite que la asamblea responda con algo, con el Gloria a Dios. Bueno, sería que nos supiéramos todo el himno del Gloria. Por
1: De
0: supuesto que sí, que
1: corrido,
0: nos lo sepamos. Es lo idóneo, ¿no? Que podamos cantar el Gloria de corrido. Mejía, el otro Gloria de Gloria, Gloria, Gloria. Gloria
1: Gloria
0: a
1: a
0: Dios
1: Dios
0: en
1: en
0: el
1: el
0: cielo.
1: cielo.
0: Que hace todo esto que va de corrido. No tiene estrofa coro, sino se presentó y nos seguimos, ¿no? Lo idóneo es que fuera así como lo que es un himno. Más que un canto a estrofa y coro, a lo cual se ha buscado como una manera de ayudar a que la asamblea participe de este texto, ¿no? Pero claro, todo se puede con mucha paciencia, ¿no? Hacerlo, el paso a cantarlo todo como un himno, pero también partimos de esto, ¿no? Ah, coro y estrofa. Ya, ya te lo sabes, bueno, has escuchado las estrofas, lo que sigue, ¿no? Claro, con los cantos que se han hecho coro y estrofa, se ha sufrido mucho en el Gloria, y aquí tenemos un problema muy grave, porque entonces las estrofas no siempre son las mismas. Digo, si van quienes cantan, vayan a ver sus cantos de Gloria y vean cómo las estrofas dicen, este Gloria dice una cosa,
1: ¿Qué
0: este
1: pasó
0: Gloria dice
1: aquí?
0: otro, y
2: ¿Qué
0: aquel
2: pasó
0: dice otra cosa, y
2: aquí?
0: a ver cómo está esto. Y todavía de repente también sucede que en el coro aún eso nos cambió un poquitito, ¿no? Tenemos un trabajo muy grande que hacer en la búsqueda de himnos del Gloria. Decir, ah, esto, bueno, pues este es un Gloria muy bonito que también podemos irnos aprendiendo, pues para cantar todos. Si saben el Gloria de Palazón, de Gloria a Dios en el cielo, pues sigue esta estructura, ¿no? Entonces es una estructura que nos es familiar y nos va a ayudar mucho. Aquí dice, ¿y qué va a cantar la asamblea en este Gloria? Pues si quieren, enfóquese en cantar el Gloria, Gloria, Dios en el cielo. Enfóquese en esa parte nada más, ¿no? Y ya, o si quiere, pues puede irse metiendo poco a poco también las estrofas. Pero si no esa parte, digo, y es una forma en como también usted como asamblea participa del canto, ¿no? Y no es que esté mal, que pues, digo, es lo que a veces toca. Bueno, yo le echo ganas en el coro y ahí va la presentación de la estrofa. Nada más imagínese ese momento, ¿no? De el coro está con su fuerza, ¿no? Cantando su estrofa, pero llega el momento del coro, o sea, y si a esa fuerza le suma la fuerza de los que están acá en la asamblea, pues aquello se escucha todavía más grande, ¿no?
2: Así es.
0: De eso se trata al final. De bater, como que quieres participar.
2: No, no, es lo que ayuda, estaba pensando que es lo que ayuda y adentra en el misterio de vivir la fuerza de la Eucaristía o de la oración en sí misma. La manera como vas adentrando con el canto, con las distintas voces y sobre todo para encontrar a ese Dios vivo para nosotros.
0: Exacto, sí, eso es lo que buscamos, ¿no? Adentrarnos al misterio de Dios. El ministro del canto es para eso, para acercarnos.

0: están pensados para que lo cantemos todos, todo. Otros están pensados como que, bueno, deja al ministro del canto hacer una parte, deja al solista hacer una parte, como asamblea hacemos otra parte. Bueno, es la belleza también de nuestro canto, ¿no? Y eso también, pues, a quien coordina el coro, es importante que tenga ese diálogo con la asamblea, ¿no? Para que le pueda incluso hasta decir, no, miren, vamos a meter este canto, pero usted va a cantar esto. Ah, pues así como la asamblea, pues antes siempre se toman en cuenta, yo creo, ¿no? De, ay, pues ya me dijo, sí, ¿qué claro. va a hacer, no? Usted va a entrar aquí. Ah, pues ya sé qué me toca a mí también. Punto, ¿no? Pensamos en los servicios, ¿no? El servicio en el altar, pues también llega y te toca a ti esto, te toca a ti esto, a ti te toca el libro, a ti te toca llevar el cáliz, a ti te toca llevar el copón, a ti te toca llevar, no sé, pero lo vas designando, ¿no? Se imagina que los monaguillos anduvieran ahí peleando porque todos quieren llevarle el cáliz al padre. Es que es el cáliz, no es cualquier meta, es el cáliz. Dice, no, pues le toca a uno, le toca al otro, ¿no? En fin, digo, y es importante esa coordinación, ¿no? No le he mandado a Klaus el otro canto.
1: Que sí, aquí lo busco. Hernández le manda saludos al párroco de Santa María Magdalena.
2: ¡Órale!
3: Saludos, Prisi. Acá estoy.
2: Ya te encontraron, padre.
0: Ahí te mando el...
1: Es mi jefazo, dice.
3: Ya me encontraste.
2: Sí. Oye, un saludo a la maestra Mari, a la maestra Leti, por supuesto, a la maestra Vero. A nuestra directora de coro, ¿verdad? También
1: a la maestra Pamela, a nuestros
2: queridísimos Majavis, a nuestros queridísimos maestros de la Escuela de Canto Litúrgico, sí, a los hermanos que son los hermanos Quintana y mis hijas Pris y Kenia.
1: Entonces
2: es un cariñosísimo saludo.
1: Gracias por sus saludos, Cristina. Buen día, muchas gracias. Aquí estamos leyendo sus saludos. Muchísimas gracias. Un abrazo con mucho cariño.
2: Claro que sí. Bueno, también un saludo a mi hija Cristina, que por ahí anda chambeando, y de repente nos ve, nos saluda por ahí también, o que nos acompaña en algunas ocasiones. Así bueno, pues entre también Christis. Un cariñosísimo saludo entre Cristis.
0: Claro que sí.
2: Y por cierto, no se olvide, 4, pasado mañana, el jueves, si mal no recuerdo, día de Corpus Christi, ¿verdad? Ajá. Y ya vimos el Salmo ahorita, para que también es misa. Ahora sí
0: de precepto.
2: Ahora sí es de precepto.
0: Esta misa es de precepto.
2: Hay que ir, raza, hay porque que ir. Es una maravilla, es una celebración. Qué bárbaro. Que todas las celebraciones son dignas y muy bellas, ¿verdad? Pero tenemos fiestas muy en particular, muy especiales, a las que no debemos de faltar nunca, ¿verdad?
0: Aquí les dejo un aviso, andamos buscando al coordinador de coros de la parroquia El Señor de los Afligidos. Ahí también por si se puede comunicar ahí a las redes de la Titi Musli, pues también para agregarlo, si no al rato le mando un mensaje al padre Lalo, ahí párroco del Señor de los Afligidos.
1: Y si usted, querido radio escucha, lo conoce, pues dele por favor el aviso que lo andan buscando. Sí, claro.
0: Y ahora vamos a escuchar otro canto, el que nos falta, El Señor Ten Piedad, una versión a la cual no estamos tan acostumbradas. ¿Tu padre haces tropos en la parroquia?
3: Sí.
0: Tú sí haces los tropos. Yo rara vez hago los tropos en la comunidad, pero bueno, ahorita van a escuchar. Señor Ten Piedad incluye tropos. Ahorita vemos qué es eso de tropos.

0: Qué hermoso, qué bello.
1: Va a estar bien chido. Sí.
0: Qué hermoso con los tropos.
1: Sí. Sí, ah, sí. No, y íbamos a preguntar de eso.
0: Nos quedamos mudos.
2: Sí, un Kyrie muy bonito, el Kyrie Eleison. Los tropos, bueno, el acto penitencial puede concluir de tres formas. Que siempre pensamos en el yo confieso. La segunda manera siempre se me olvida. ¿Te acuerdas de la segunda manera? Siempre se me olvida cuál es la segunda manera del acto penitencial. Si neta lo buscamos, no se preocupen. Por ahí, aquí traemos un misal de bolsillo en el teléfono. Ya cabe el misal en el teléfono. Bendito sea el Señor.
1: Que no recomendamos que lo utilicen el ambón, ¿eh? Tampoco. O que se suba con él.
2: Pero sí,
1: No.
2: Por aquí, siempre se me olvida esa. Tiene tres formas. Nosotros estamos acostumbrados a que hagamos el yo confieso, ¿no? Acabando el yo confieso y luego ya después cantamos Señor, ten piedad. Y así le seguimos, ¿no? Por aquí lo busco, ordinario. In nomine Patris et Filii, Kyrie eleison. A ver si vienen las formas o no. No es cierto, no vienen las otras formas. Se los voy a deber porque por aquí no salió, así que otro día será que les hablemos bien de esa otra forma. Y esta última manera, con los tropos. Los tropos vienen en el misal romano. Tampoco es que no los andemos inventando, así que la, ahí les va un nuevo tropo, no. Estos ya existen en el misal romano.
1: Ya están,
2: ¿no?
1: Ya están.
2: Entonces, y hay tropos para cada uno de los tiempos, para Adviento, Navidad, Cuaresma, Pascua, tiempo ordinario. Entonces ya se puede tomar un tropo, pero el tropo es esta pequeña oración que nos presenta algo de Jesucristo, ¿no? Como en este caso, tú que has sido enviado a sanar los corazones afligidos. Y luego pues esa es la oración y luego la cual respondemos Señor ten piedad, Señor ten piedad. Ah, pues bueno, pocas veces hacemos un Señor ten piedad que incluya los tropos. En este caso, este Kyrie eleison pues incluye los tropos. Lo intentamos hacer sin los tropos y pues se puede. Más o menos ahí como que intentamos ver y se puede responder. Nomás evitamos toda la cuestión de los tropos y cantas el Kyrie eleison. Y aquí, bueno, como ha mezclado Monseñor Fresina estas cuestiones, ¿no? Los tropos en español y el texto, pues que está en griego, Kyrie eleison, Christe eleison, Kyrie eleison. Lo que es la respuesta que tiene la que estamos familiarizados, el Kyrie, decimos en lugar del Señor ten piedad, el Kyrie, de ahí Kyrie eleison, Christe eleison. Kyrie eleison, ¿no? Que es la respuesta, como ven, que se va realizando. Quizás un poquitito más complejo decir, bueno, ¿y aquí dónde lo hago para participar como asamblea? Sin duda alguna, no por todo. Claro, se repite ya el Kyrie eleison. Lo va a cantar, lo primero que escucharon, que cantan solista antes de que se abran las voces. Pues bueno, después lo repetimos en las cuatro voces. Y la voz de la soprano está cantando otra vez el Kyrie eleison.

0: Eso mismo lo va a cantar la soprano, que es la que va a seguir la voz de la asamblea. Ah, pues lo que ya escuchó acá que cantó, usted lo va a repetir. Déjalos del coro dividirse en voces, ellos se encargan de eso. Para eso van a ensayar, a ellos déjenlos que. A veces miren, hacer, le van a hacer corito ahí para que vean, se sientes así de especial, le va a hacer corito en ese momento mientras usted le sigue en el ki. Ah, por eso lo escuchamos una vez, ahorita que hablábamos de cómo se presenta, para que después nosotros podamos cantar, ¿no? Ah, lo escuchamos, ah, y ahora sí. Imito la voz. Repetimos. Que acabo de escuchar. Gracias. Repito precisamente, el coro hace lo suyo, usted hace lo suyo y ¿sabes? Se acabó. Así de sencillo, ¿no? Y pues este será el Kyrie Eleison que primeramente Dios vamos a escuchar en...
1: Con tropos, padre.
0: Con tropos, si no pasa otra cosa, sí. Lo puede buscar en YouTube si quiere la misa, es grande el amor del Señor. Y podrá encontrar eso y otros cantos, pues pasarán los demás cantos. Digo, y también como asamblea nos podemos ir preparando para decir, vamos a cantar esto. Digo, familiarice, está muy bonita la misa, escúchale, se disfruta mucho esta melodía. Así que.
2: Como el señor Frisina, búsquelo con.
0: Así es. Pues ya, pues un ¿ya? gusto haberle agarrado el tiempo del padre Diego. La padre, saludos.
2: Muchas gracias, padre
0: ¿qué
2: Diego.
0: ¿Qué canción quieres que pongamos ahorita? Ponernos aquí. Anda.
1: El Cruz Azul, sí. El padre Diego.
0: Yo creo que sí. Ah. Hay que aprovechar.
1: Felicidades, padre.
0: ¿Cómo que otra vez?
2: Muchísimas gracias por acompañarnos hoy en este martes también. Nos esperamos el próximo martes, misma hora. Lo dejamos en compañía del padre Diego y de esta estación evangelizadora que es Radio Guadalupana. Escuché toda la programación, que buenísima, del lunes, todos los días de la semana. Nos vemos el próximo martes, su amiga Estela Olivares, para servirle a Dios y a usted.
3: El colado padre Fernando de Santiago.
0: Sí. La costumbre de despedirnos e invitar al padre Diego a lo que sigue, pero hoy no viene el padre Diego, así que ahorita ahí les ponen unas canciones, Klaus se encarga de eso, de ponerles unas canciones y alabanza, no sé. Buenas tardes.
1: Gracias.
0: Se vendría un gusto haber compartido con ustedes, padre Víctor Ortega. Este fue su programa de nos vemos.
1: Haga su devoción al Sagrado Corazón este mes.
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11: 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Amén. Santa María de Guadalupe, Reina de la Paz, ruega por nosotros.
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0: de la Eucaristía. Gracias, Padre.
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Enseguida, Jesús salió y fue como de costumbre al Monte de los Olivos, seguido de sus discípulos. Cuando llegaron les dijo: «Oren para no caer en tentación». Después se alejó de ellos más o menos a la distancia de un tiro de piedra y, puesto de rodillas, oraba: «Padre, si quieres, aleja de mí este cáliz, pero que no se haga mi voluntad, sino la tuya». Entonces se les apareció un ángel del cielo que lo reconfortaba. En medio de la angustia, él oraba más intensamente y su sudor era como gotas de sangre que corrían hasta el suelo.

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7: Oración por la paz. Señor Jesús, tú eres nuestra paz. Mira nuestra patria dañada por la violencia y dispersa por el miedo y la inseguridad. Consuela el dolor de quienes sufren. Da acierto a las decisiones de quienes nos gobiernan. Toca el corazón de quienes olvidan que somos hermanos y provocan sufrimiento y muerte. Dales el don de la conversión. Protege a las familias, a nuestros niños, adolescentes y jóvenes, a nuestros pueblos y comunidades, que como discípulos misioneros tuyos, ciudadanos responsables, sepamos ser promotores de justicia y de paz, para que en ti nuestro pueblo tenga vida digna. Amén. Santa María de Guadalupe, Reina de la Paz, ruega por nosotros.
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6: ¿Qué tal, queridos hermanos? Bienvenidos de nuevo a nuestro curso de evangelización fundamental. Venimos viendo en nuestras últimas reuniones esta maravillosa promesa de Jesús de llevarnos a vivir eternamente con Él, una vida maravillosa que nos espera allá en el cielo. Pues como ya hemos revisado esta hermosísima cita de San Juan en el capítulo 14, donde nos dice que Él se ha ido, pero se fue precisamente a prepararnos un lugar en la casa de su Padre. Ahí estaremos con Él eternamente. Veíamos que este estar con Él, lo veíamos en nuestra reunión anterior, no es simplemente como algunos piensan, solamente en el alma, ¿verdad? Solamente se separará de nosotros nuestro cuerpo en el momento de la muerte y nuestra alma irá al cielo. Estaremos con Él en cuerpo y alma. Y tampoco nos quedaremos a vivir aquí en un lugar maravilloso. La tierra desaparecerá, dice el capítulo 21 del Apocalipsis. Todo lo que hoy conocemos, toda esta tierra que hoy conocemos, será completamente destruida. El apóstol Pedro dice que pues todo desaparecerá, ¿verdad? Se consumirá en el fuego y entonces quedaremos solos con Dios en una dimensión diferente, en un estado de vida diferente, en algo que, como dice el apóstol Pablo, ni ojo vio, ni oído escuchó, ni siquiera puede venir a la mente del hombre lo que Dios tiene preparado para nosotros. Es algo maravilloso.

0: somos los que estamos en la tierra, la iglesia purgante, que es la que está en el purgatorio, y la iglesia triunfante, que es la que goza ya de la vida de Dios en el cielo. Es una sola iglesia, porque es un solo cuerpo. Es solamente el cuerpo de Cristo, pero este cuerpo de Cristo, dependiendo de la situación en la que cada uno de nosotros está viviendo, pues pertenece a una área del cuerpo, por decirlo de alguna forma. Los que estamos aquí en la tierra somos ese cuerpo militante, los que seguimos todavía construyendo el reino de los cielos, los que seguimos invitando a los demás a integrarse plenamente a este cuerpo. Hay una parte de nuestro cuerpo que ya está resucitada, pero está purgándose, está terminando de purificarse. Y hay otra parte de nuestro cuerpo, son nuestros hermanos que ya están ahora en el cielo. En esta situación podemos todos orar unos por otros, pues todas nuestras oraciones son aplicadas para la salvación de nuestros hermanos. Seguramente que será para ti normal la práctica de mandar oficiar misas por nuestros difuntos u orar por nuestros difuntos. Y dice uno, bueno, ¿y para qué rezar por ellos? Si ya nuestros hermanos pues ya murieron. Bueno, lo que pasa es que ellos están en una situación, de la cual hablaremos enseguida también, en donde se están purificando. Y como somos un solo cuerpo, este cuerpo comunica esta gracia, comunica toda esta fuerza orante para que estos hermanos que están en esta situación de purificación puedan en un momento determinado pues salir más pronto de esta purificación. O bien, todavía más importante esto, durante nuestra vida se va a decidir nuestra eternidad. De manera que si en el momento del juicio nosotros no somos considerados aptos para la vida eterna, o como lo he tratado de expresar también, si nuestra decisión por todo este conflicto que vivimos hoy en nuestra vida, en nuestra falta de evangelización, no pudiéramos llegar a hacer una opción verdaderamente correcta acerca de Jesús, y que hayamos por diferentes razones ido rechazando esta gracia salvífica que Dios nos ofrece continuamente, pues en ese momento nuestro destino estaría ya fijado. Habríamos nosotros escogido la perdición eterna. También por los que van a vivir más adelante, para que todos hagan una correcta elección, para que todos elijan a Jesucristo, elijan esta vida eterna. Y bueno, para entenderlo, debemos entender algunas cosas sobre la eternidad de Dios y su omnipresencia. Primero, como ya sabemos, Dios vive en la eternidad donde no existe el tiempo. Yo quisiera iniciar nuestra reflexión a través de la cita de 2 de Pedro 3:8. Te invito a que vayamos a nuestra Biblia y busquemos ahí segunda carta de San Pedro, versículo 8 del capítulo 3. Dice el apóstol: una cosa, hermanos queridos, no pueden ignorar, que un día es para el Señor como mil años, y mil años como un día. El tiempo para Dios no es como nuestro tiempo. ¿Por qué? Porque Él vive en la eternidad. Para Él, todos nosotros estamos vivos en un solo instante. En esta gráfica que ahorita tú estás viendo, podemos ver cómo hay una línea de tiempo en esta parte horizontal. Podemos ver ahí cómo hay una línea de tiempo que partiría, pues, ahí podríamos, yo le puse 1400, ¿verdad? Pero podríamos tener ahí, pues desde el principio, ¿no? Ahí estaría toda la vida de los hombres, desde el primer hombre, desde Adán y Eva, hasta el final. Es lo que llamamos la línea de tiempo. Y he tratado de poner en la parte de arriba lo que es la eternidad. O sea, es algo que Dios ve ahora en un solo momento. Si tú te fijas en este si pusiéramos a Dios ahí en el vértice, pues Dios podría estar viendo en un solo instante, Él ve absolutamente toda la eternidad. Para Él no existe 1900, 1400, el año 1, 2, 3 o el año hasta que se acabe nuestra vida, pues para Él es exactamente el mismo instante. Nosotros esto no lo podemos comprender. Por eso el apóstol Pedro nos dice que para Él 1000 años es como un día y un día como 1000 años. ¿Qué nos está diciendo? Dios no vive en la dimensión que nosotros llamamos tiempo. Él vive en una dimensión que nosotros no podemos entender, que se llama eternidad. Porque como nosotros hemos sido creados finitos, es decir, tuvimos un principio y parecería que vamos a tener un fin, aunque realmente no es así, porque nuestra muerte no termina con nuestra vida. El hombre, como ya lo he comentado, es creado en una expresión en latín que se llama ab eternum, es decir, hemos sido creados para la eternidad. Lo que quiere decir que tuvimos un principio, pero ya no tendremos fin. Esto, bueno, digámoslo de nuevo por aquí, pues esto es lo grave de nuestra vida humana, que como no tendremos fin, pues nuestro fin puede ser muy bueno. O sea, nuestra vida eterna puede ser excelente en la casa de Dios, o puede ser terriblemente malo si nosotros decidimos el camino hacia la perdición. Entonces, en esta gráfica podemos ver que es lo eterno, el hoy eterno, el no tiempo. De manera que Dios ve en un solo instante todo. Y por eso nosotros podemos decir que nuestras oraciones de hoy, en este tiempo en el que nosotros estamos viviendo, bueno, pues nosotros en nuestro tiempo parecería que nuestras oraciones suben en el tiempo de hoy y que Dios escucharía, pues en el mejor de los casos, hacia el futuro. Entonces, si yo oro hoy por la gente del futuro, los hijos de los nietos de mis hermanos, 5 generaciones adelante, pues yo podría pensar, bueno, pues Dios, ahorita mi oración sube a Dios y Dios la va a aplicar. Yo voy a pedir, Señor, yo te pido por estos nietos y bisnietos y todas las generaciones de mis hermanos y de mi familia y de mi parroquia, yo te pido, Señor, que les ayudes a vivir una vida santa, una vida en tu presencia. Concédeles todas las gracias que van a necesitar, no permitas que caigan en el pecado. En fin, yo puedo pedir por ellos para que ellos pues se vayan al cielo. Sin embargo, pues diría, ¿y por mi abuelito? ¿Y por mi bisabuelito? ¿Y por todos los que han vivido antes que yo? Bueno, en esta gráfica que estoy mostrándote, podemos ver que tanto el que aparece en el 1400 o antes, como el que aparece en el 2380 o después, bueno, pues esto para Dios es exactamente lo mismo. Mi oración por mi abuelito es exactamente lo mismo que por los bisnietos o tataranietos de uno de mis hermanos. Es exactamente lo mismo. Dios va a conceder las gracias en base no a nuestro tiempo, sino a su tiempo. Porque para Él todos nosotros vivimos en el mismo instante, en el mismo momento. No hay ayer, no hay mañana, todo es un eterno presente. Por eso nosotros en esta época, ¿verdad?, en el 2012 que estamos ahorita viviendo, estamos orando por una persona que murió hace 20 años o 30 años, supongamos nuestro abuelo o cualquier otra persona, y la oración es escuchada por Dios cuando nuestro abuelo está aún con vida. Esta oración que yo estoy haciendo ahorita, esta misa, porque la gente dice, ¿para qué estar ofreciendo tantas misas por los muertos? ¿Ya para qué eso? Pues ya se murieron. Si ya se salvaron, pues ya se salvaron. Y si no, pues entonces ¿para qué? No, porque para Dios no hay mañana, no hay ayer. Dios vive en el eterno hoy y recibe nuestra oración hoy, y nuestros familiares, nuestros amigos reciben de Dios gracias especiales que le ayudarán a su conversión y a responder con generosidad a Dios para que su gracia aumente y por lo tanto su tiempo de purificación, vamos a a esperar que se salven. O sea, la gracia puede ser tan importante hoy que aunque nuestro abuelo, bisabuelo, por quien estoy orando, haya sido una persona que aparentemente no haya tenido una vida muy recta, bueno, pues mi oración de hoy puede llegar en el momento, quizás antes de la muerte, para que por algún movimiento que Dios suscite en su alma, en ese momento mi bisabuelo o esta persona se arrepienta profundamente. A veces cuando voy a ver a los enfermos, cuando ya están muy graves y ya ni siquiera pueden hablar, que están ya inconscientes, yo oro al Señor para que esa oración produzca en él un movimiento interno, que su alma pueda en ese momento arrepentirse, tomar una decisión diferente a la que quizás haya vivido hasta ese momento, y Dios le conceda la salvación eterna. Porque por más malos que seamos, hermanos, toda esta gente que ahorita nosotros en nuestro corazón pudiéramos decir no merece la oportunidad de salvarse, bueno, todos esos son hijos de Dios. Son hijos de Dios que no tuvieron la oportunidad de conocerle, que vivieron en ambientes bastante graves, terribles, que fueron influenciados por mil y un circunstancias que nosotros no conocemos y que difícilmente pudiéramos juzgar, y que los llevaron a ser personas desalmadas, malas, pero son hijos de Dios. Y Dios quiere que todos los hombres se salven. Y por eso oramos por esa persona y le pedimos al Señor su gracia. La persona, por supuesto, tiene que tener un movimiento interior en donde acepta esta gracia y donde pide perdón al Señor, y si tuviera más vida, buscaría enmendarla. Esto mismo puede estar ocurriendo en una persona que vivió hace 200 años o hace 50 años, que pueden ser nuestros propios familiares a quien nos gustaría que también pudiéramos nosotros encontrar en el cielo cuando Dios nos llame a vivir con ellos. Por eso oramos por ellos y por eso ofrecemos estas misas, para que ellos puedan encontrar la salvación. O bien puede ser que nuestra vida sí está más o menos ordenada, pero hemos sido un poco bandidos, ¿verdad? Y entonces, bueno, todas estas gracias nos van ayudando a reaccionar de una manera diferente delante de Dios, de tal forma que nuestro purgatorio, nuestra vida de purificación, sea mucho menor. Hoy nosotros, aunque nos parezca extraño, hoy nosotros estamos recibiendo gracias que Dios nos envía en virtud de la oración que harán por nosotros años después, pero que Dios en su eterno presente hace llegar hoy a nosotros. Probablemente, pues ahorita están orando esos nietos o bisnietos de mis hermanos, hoy están diciendo, pues, Señor, te pido por mi tío Ernesto, aquel sacerdote que vivió, pues no sé, hace 50 años, y yo te pido que le des gracias abundantes para que pueda permanecer fiel a ti, en fin. Y yo ahorita estoy viviendo gracias maravillosas, muy posiblemente en virtud de estas personas que muchos años después van a estar orando por mí, o a lo mejor estoy recibiendo gracias que mis abuelos o mis bisabuelos hicieron por las futuras generaciones, porque para Dios no hay un tiempo. Dios vive en un eterno presente. Por eso, todas las misas que nosotros mandamos oficiar por nuestros difuntos son aceptadas por Dios para la salvación de nuestros seres queridos, lo mismo que nuestras acciones y nuestros sacrificios. Esto mismo sucede con la iglesia purgante y triunfante, pues todos están orando ahora por nosotros. O sea, toda esa gente que está ya en la eternidad, pues ahora está orando también por nosotros, y está orando por todos los que antes vivieron antes de nosotros y los que van a vivir delante de nosotros. Somos un solo cuerpo que vive en un eterno presente para Dios, y por eso Dios manda estas gracias sobre todos nosotros. Todos están orando por lo mismo a Dios, para que todos nos salvemos y participemos de Dios de una manera perfecta en el cielo cuando llegue al final nuestra vida en esta tierra. Esto pues nos ayuda a ver lo maravilloso de este proyecto de Dios, que no solamente ha dejado nuestra salvación en nuestras propias manos, sino que nos ha constituido como iglesia, como cuerpo, en donde todo el cuerpo unido está trabajando continuamente para la salvación, la edificación y la salud de todo el cuerpo. Así como en nuestro cuerpo hay órganos que mandan ciertas señales para que otra parte de nuestro cuerpo mejore, bueno, pues exactamente lo mismo pasa con nosotros. No desaproveches la oportunidad, al menos en los aniversarios de tus abuelos, de tus tíos, de tus padres ya muertos, de mandar oficiar una misa, de que el pueblo de Dios ore por esta persona. No dejes de orar en tus oraciones personales por las generaciones futuras. Muchas de nuestras oraciones, hermanos, serán la causa de salvación, de redención de muchos hermanos. Todos estos sacrificios que ofrecemos por la salvación de los hombres, todas estas misas que ofrecemos por nuestros hermanos que están en el purgatorio, son gracias que ellos están recibiendo en vida para que su vida en el purgatorio sea mucho más simple y puedan desatorarse de esta situación. Y bueno, pues quisiera ahora, aprovechando que todavía tenemos un poco de tiempo en nuestra sesión, hablarte sobre otro tema que es sumamente importante a propósito de lo que se llamaba anteriormente los novísimos, es decir, nuestra vida después de este tránsito aquí en la tierra. Y quisiera pues hoy hablarte un poco sobre el purgatorio. Es doctrina de la iglesia que nadie puede entrar en plenitud al cielo si no está totalmente limpio de pecado. Es decir, necesitamos nosotros vivir en santidad, una santidad plena, una santidad perfecta. Quisiera que viéramos este texto que es sumamente importante y que encontramos en el texto de Hebreos 12:14. Dice el texto: fomenten la paz con todos y la santidad, sin la cual ninguno verá al Señor. Es decir, si nosotros no somos santos, no podremos ver a Dios. O sea, si nuestra alma no está completamente purificada, limpia de todo pecado, pues no vamos a poder llegar a la presencia de Dios. Y entonces toda nuestra vida tiene que ir trabajando en esta santidad que nosotros pudiéramos relacionar, como lo dice San Pablo en su carta a los Efesios, en alcanzar la estatura del varón perfecto que es Cristo. Fíjate lo que dice este texto de Efesios en el capítulo 4, en el verso 13, dice: hasta que lleguemos todos a la unidad de la fe y del pleno conocimiento del Hijo de Dios, hasta que logremos ser hombres perfectos. Recuerda que la palabra perfecto en la Sagrada Escritura está totalmente en relación con la santidad. Hasta que consigamos la madurez conforme a la plenitud de Cristo. Es decir, tenemos que trabajar durante toda nuestra vida en purificarnos, en alcanzar esta perfección, esta santidad. Sin embargo, reconocemos, basados en la Sagrada Escritura, que existen dos tipos de pecados: los que llevan a la muerte y los que no llevan a la muerte. Si nuestra vida en este mundo, pues sí, va tratando de purificarse. Y lo primero que hacemos, pues obviamente, es apartarnos de lo que llamamos el pecado mortal, el pecado grave, el pecado en el que nosotros somos claramente conscientes de que estamos haciendo mal, de que estamos yendo contra la ley de Dios. El pecado mortal, según el catecismo, se comete, se realiza cuando cometemos una acción o un pensamiento con pleno conocimiento, con pleno consentimiento y cuando la materia es grave. Entonces, esto nos aparta de Dios. Cuando nosotros cometemos un pecado mortal, entonces nosotros estamos perdiendo la salvación, porque hemos rechazado la vía, el camino, el mandamiento que Dios nos ha propuesto, y lo hemos hecho conscientemente. Hay otros pecados que no los hacemos o conscientemente, o que no tienen materia grave, o que están privados de alguna forma de la libertad. Y entonces ahí tenemos los pecados veniales. Y esto lo encontramos claramente expresado en la primera carta de San Juan en el capítulo 5. Quisiera que lo vieras en tu Biblia. Es un texto que vale la pena tener subrayado, tenerlo presente, porque es un texto importante. Primera de Juan, capítulo 5, los versículos 16 y 17. Dice: si alguno ve a su hermano cometer un pecado que no lleva a la muerte, pida a Dios por él y Dios le dará la vida. Me refiero a los que cometen pecados que no llevan a la muerte, porque hay pecado que lleva a la muerte. Por ese no digo que se pida. Aunque toda maldad es pecado, no todo pecado nos lleva a la muerte. Es decir, con esta instrucción bíblica, nosotros reconocemos primero que toda acción mala es pecado, pero que hay pecados que nos separan completamente de Dios y nos llevan a la muerte, y hay pecados que no nos separan, al menos completamente, y no nos llevan a la muerte. Dice la doctrina de la Iglesia que el pecado venial pues va destruyendo nuestra relación con Dios, la empaña, la fractura, pero no la rompe. Quien muere en pecado mortal es, según San Juan, condenado a la eterna muerte. Mientras que los que no mueren en pecado mortal, pero que han cometido faltas pequeñas, deben purificarlas antes de tomar posesión del cielo. Por lo tanto, la Sagrada Escritura, como la Iglesia, reconoce un estado intermedio en el que el hombre se purifica o termina su purificación antes de entrar al cielo.
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4: Por eso ya desde el Antiguo Testamento vemos nosotros cómo en la segunda de Macabeos, en el capítulo 12, versos 38 al 45, vemos cómo Judas Macabeo pide que se hagan oraciones y ofrendas, hace una colecta entre todos los soldados para que se ofrezcan sacrificios en el templo por todos los soldados que encontraron que tenían pues amuletos, fetiches, que habían de alguna forma pues traicionado al Señor. Claro, no era algo realmente grave, al menos así lo interpretó este texto de los Macabeos, y manda a ofrecer sacrificios y oraciones para que estos hombres, estos guerreros que habían luchado por Yahvé, habían luchado por Israel, pero que en toda esta confusión que pues en todas las épocas ocurre, pues habían tomado objetos, probablemente no para darles culto, sino porque muchos de los objetos que estaban dedicados a los dioses en aquel tiempo eran de oro, como hoy también ocurre. Muchas de nuestras cruces, muchos de nuestros elementos cristianos, pues los mandamos a hacer del mejor metal, de la mejor forma. Bueno, esto ocurría también en aquel tiempo, y entonces es muy probable que esta gente que había luchado por Yahvé, que formaba parte del ejército de los Macabeos, pues hubiera en alguna de las incursiones se hubiera robado algunos de estos objetos para luego venderlos, y entonces pues los encontraron entre las ropas, y entonces manda a decir estas oraciones y estos sacrificios. Es decir, con esto vemos cómo ya desde el Antiguo Testamento hay esta instrucción, como lo veíamos hace un momento, de orar por nuestros difuntos. En otras palabras, antes de poder tomar posesión de la herencia, debemos de haber crecido a la altura del varón perfecto que es Jesucristo. Debemos de haber alcanzado ya la santidad. Y para explicar este estado intermedio, el padre Leonardo Boff, en su libro Hablemos del Más Allá, hace una hermosísima analogía basada en el crecimiento de la gracia en nuestro diario vivir. El hombre, dice él, desde su bautismo, ha llegado a la altura del varón perfecto. Sin embargo, el pecado lo va disminuyendo o lo va retrasando. Quisiera ponerte un ejemplo un poquito más claro en esto. Seguramente que en tu infancia habrás jugado un juego que se llama Serpientes y Escaleras. Es un juego en el que con un dado se va avanzando una fichita y dependiendo del lugar en donde uno cae, puede caer en un lugar en donde tiene una escalera. Hay que ir completando 100 puntos, hay que recorrer 100 lugares, pero hay lugares en donde avanzo mi ficha y, por ejemplo, llego del 8 y por esa escalera subo hasta el 20. Ya me evité todo lo demás y así voy subiendo. Pero también hay lugares en donde, en vez de tener una escalera, tienen una serpiente. Y si caigo en la serpiente, pues me retraso. De manera que si yo ya iba en el 40 y de repente el dado me sale un 1 y caigo en el 41, pues me voy a regresar hasta el 3. Tengo que volver nuevamente a subir. Es un juego de competencia en donde se jugaba de niños, jugábamos 3-4 amigos y se trataba de ver quién llegaba primero al número 100. Y bueno, pues era un juego azaroso porque pues dependiendo de en dónde caía tu dado, subías o bajabas. Bueno, más o menos esta es la idea, ¿no? O sea, en nuestro caminar, pues vamos de repente obteniendo gracias importantes que nos ayudan a crecer, pero luego cometemos pecados que nos ayudan a disminuir. Cada vez que nosotros acudimos al sacramento de la reconciliación, se restituye la amistad con Dios. Pero algunos de los efectos del pecado no desaparecen. Algunos de estos nos afectan en esta vida y otros incluso hasta la antesala del cielo. La doctrina del Concilio de Trento nos indica que el sacramento de la reconciliación nos perdona el pecado, mas no restituye completamente la situación que debíamos de tener ya. O sea, la santificación, nuestra santidad se estropeó. Hemos vuelto a la comunión con Dios, pero nuestra vida de santidad, este hombre perfecto que se está formando dentro de nosotros, pues se deteriora nuevamente, se vuelve a deformar. El padre Boff nos dice que no tanto es la santificación, ya que Jesucristo en la cruz nos hizo una obra perfecta y culminó la santidad total y plena para que nosotros podamos ser rescatados y llegar a Dios. El padre Boff más bien nos presenta un retraso en el crecimiento del hombre nuevo. Es decir, el sacramento nos perdona, pero no restituye el retraso de nuestro crecimiento hasta llegar a ser imagen de Jesucristo. La penitencia, entonces, tiene como objeto ejercitarnos en las áreas que han quedado debilitadas por el pecado. De esta manera, nos dice el padre Boff, que durante nuestra estadía en la tierra buscamos mantenernos en esta estatura y mediante el trabajo ascético vamos creciendo. Hay gente que piensa que la penitencia es un castigo. No, la penitencia no es un castigo. La penitencia es una medicina y es un ejercicio mediante el cual nos mantenemos siempre en forma para que esa imagen de Dios en nuestra vida, esta imagen de Jesucristo, no se deteriore. De tal forma que en el momento de la muerte pudiéramos pasar inmediatamente a tomar posesión del reino. Una persona que lleva una vida penitencial es una persona que está manteniendo continuamente su vida al margen del pecado, está fortaleciendo las virtudes en él, está fortaleciendo su voluntad, y difícilmente será estropeada su vida y su formación espiritual para que pueda en el momento de la muerte acceder directamente a la vida del cielo. Puede ser, dice, que la muerte nos encuentre sin haber recobrado completamente esta estructura, esta estatura completa de Cristo, que todavía seamos, pues, no tan parecidos a Él, ¿verdad? O sea, si nos viera el Padre diría, pues sí te pareces a mi Hijo, pero no completamente. O sea, Él solamente reconocerá en el cielo a los, permítanme decirlo de esta forma, a los Jesucristos, o sea, a los que tengan completamente la forma y la estructura de su Hijo amado. Sin ella, dice la Sagrada Escritura, no podremos ver al Padre. Por ello, en el momento de la muerte, en virtud de los méritos de Jesucristo, es derramada de manera abrupta y total el amor de Dios que nos lleva a crecer hasta esta estatura completa de Dios. Según el Padre Boff, en este libro que es sumamente interesante, nos dice que lo que nos hace crecer en la vida de la santidad, pues es el amor. ¿Por qué? Porque ya habíamos visto cómo en Romanos, en el capítulo 5, en el verso 5, nos dice el apóstol que hemos recibido el amor de Dios a través del Espíritu Santo y que toda nuestra vida está en vías a alcanzar la plenitud del amor. De manera que lo que nos identifica realmente como cristianos es el amor. El egoísmo, la soberbia, la envidia, todas estas son contrarias al amor y son las que van destruyendo en nosotros esta imagen. En la medida en que nosotros vamos caminando por la vía del amor, en esa medida nuestra gracia va creciendo y este amor de Dios que se ha derramado en nuestros corazones va haciendo que nos parezcamos cada vez más a Jesús. Sin embargo, debemos de reconocer que pues vivimos una vida difícil y que a veces el egoísmo, la soberbia, la envidia, pues va destruyendo todo esto en nuestra vida. Y entonces no alcanzamos a llenarnos completamente de amor. ¿Qué es lo que hace Dios en el momento de la muerte? Nos dice el Padre Bob. Dice, en ese momento derrama abruptamente una cantidad de amor sobre nosotros que va a configurarnos a la imagen de Cristo. Y sabemos que todo esto pues causa dolor, o sea, el amor es doloroso. Todos los que amamos sabemos que amar es siempre un rompimiento interno. O sea, nos causa dolor el crecer en el amor. Y por esto es que hemos identificado el purgatorio como un lugar de mucho sufrimiento. Y es de mucho sufrimiento porque es un proceso muy doloroso el que vamos a vivir en ese momento, pero es un dolor maravilloso, es un dolor salvífico, es un dolor perfecto, porque el amor de Dios, cuando se derrama plenamente en el alma, produce un gran desgarre de todo nuestro estado de pecado. Decía Conchita Cabrera que la identificación del dolor era cuando uníamos el pecado con el amor. De manera que entre más amor tenemos, más dolor tenemos. Y por eso el dolor más pleno lo tuvo Jesús, porque unió todo el pecado del hombre, de toda la humanidad, con todo el amor de Dios. Y por eso la espiritualidad de la cruz, que ha propuesto Conchita Cabrera, tiene como centro, como epicentro de toda su espiritualidad, los sufrimientos del corazón de Cristo. Dice la hermana que está en proceso de canonización, dice que el dolor que experimentó en el corazón de Jesús, no es nada de lo que vivió en su exterior. Lo del exterior, pues, son cosas que todos podríamos vivir, todos podríamos ser crucificados. De hecho, pues Pedro fue crucificado y fue crucificado de cabeza. Sin embargo, el dolor que experimentó Pedro pues estaba nada más en su cuerpo, mientras que el que experimentó Jesús fue en su corazón. Entonces, lo que tenemos aquí es un dolor pleno, es un dolor profundo producido por el amor. Todo este lugar con llamas y fuego pues son maneras solamente pues simbólicas. De alguna forma tenemos que expresar lo que ocurre. Es un fuego purificador, es un fuego que termina la obra de crecimiento que tiene que ver con el amor. Dice Santa Catalina de Génova que una persona en el purgatorio experimenta el grado más pleno de unión con Dios, y su gozo y su alegría es muchísimo más grande que cualquiera que haya experimentado en la tierra la visión beatífica. Santa Teresa de Jesús, San Juan de la Cruz y todos los santos a los que Dios les ha concedido tener ya la visión beatífica, dice, bueno, esos gozos y esas experiencias no son absolutamente nada comparado con lo que está viviendo ya de gozo esta persona, porque está viendo ya de frente a su Salvador, está viendo ya de frente el cielo y sufre terriblemente, dice la santa, porque no lo puede abrazar. En esta otra visión que nos presenta Santa Catalina de Génova, ella nos trata de expresar como si el purgatorio fuera ese, como una especie de chicle, como algo que se pegó a nuestros cuerpos, ¿verdad?, por el pecado, y que no nos permite, válgame la expresión, no nos permite volar hacia Dios. Y entonces ya lo veo, lo deseo con una pasión vehemente, pero no lo puedo abrazar, y quisiera arrancármelo, y quisiera sufrir lo más que pudiera, y quisiera deshacerme de todo esto que tiene que ver con la mundanidad, para poder alcanzar al Señor, porque se nos pega a la tierra. Entonces es como si todavía el alma en este proceso de purificación estuviera pegada, estuviera asida a la tierra y no logra despegarse completamente, sino con un proceso amoroso que Dios ha diseñado en esta etapa de nuestra purificación. El hombre que va camino a la santidad experimenta paulatinamente este crecimiento y el dolor de renunciar a todo, incluso a su misma persona, lo cual únicamente se puede lograr mediante la cruz, mediante el despojo de todo, incluso de nuestra propia vida, como fue en el caso de Jesús. Por ello, el purgatorio es un lugar de crecimiento que se identifica con la cruz de Cristo. Pero es una cruz maravillosa, como ahorita decía. En ese momento y en este estado intermedio de nuestra vida, en camino a la resurrección y a la plenitud, ahí vemos ya a nuestro Salvador, vemos ya con gozo, con gran esperanza el poderlo abrazar. Sin embargo, debemos descartar, como se tenía en otros tiempos, la idea de un sufrimiento parecido a la del infierno. Nada que ver, pues en el infierno se sufre por la ausencia y la desesperanza de no poder ver algún día a Dios. Es la ausencia total del amor de Dios en la persona. Mientras que en el purgatorio, el sufrimiento es debido a que esta efusión intempestiva de amor y totalizante del amor de Dios en nuestra pequeñez causa este gran sufrimiento. O en esta visión de Santa Catalina de Génova, es un dolor de que no me lo puedo arrancar, de que ya quisiera abrazar al Señor, pero todavía no puedo. Este sufrimiento lo vamos experimentando todos en la medida en que vamos viviendo una vida ascética que persigue la intimidad con Dios. Podemos ver entonces cómo los santos, todos ellos, cada uno de manera distinta, han ido sufriendo en su vida, pero no sufrieron en la amargura y en la desesperanza, sino que sufrieron en el amor y en la alegría. En esta alegría y en esta plenitud de saberse unidos a Dios, con dolor, sí, porque nos arrancamos de esta tierra, porque no queremos ya tener parte con esta tierra, para poder tener completamente parte en la vida de Dios. El hombre si es juzgado digno del cielo, pasa a tomar posesión de la herencia, aun cuando, antes de ello, haya de crecer hasta la altura del varón perfecto que es Jesucristo. Por ello, mis queridos hermanos, no podemos hablar más de un cierto tiempo en el purgatorio, pues todo esto se realiza en la eternidad de Dios, como ya lo vimos anteriormente. Por eso nosotros ahora podemos esperar que en el momento de la muerte no sabemos cómo está este tiempo. Ciertamente hay un tiempo, pero no es el tiempo como nosotros lo pensamos. El purgatorio entonces es un momento, es una etapa de nuestra vida que nos va a permitir purificarnos completamente, arrancarnos de toda esta mundanidad que nos ha pegado, llenarnos completamente del amor de Dios y pasar a participar de la vida eterna con el Señor. Espero que esta instrucción te ayude en tu formación, en tu crecimiento, y te ayude a ver esta maravilla que Dios ha pensado para nosotros, y que te anime a vivir en santidad, y ya desde ahora, ¿por qué no?, a irnos quitando de nosotros todo aquello que puede ser un obstáculo para alcanzar el cielo, para alcanzar la santidad. Vivir una vida ascética, una vida cercana al Señor, será la mejor garantía de que nuestro tránsito hacia la plenitud con Dios será corta, será simple, será menos dolorosa, y podremos alcanzar inmediatamente la vida con Dios. Llegamos aquí al final de esta catequesis, de este momento, pero te espero en nuestra próxima reunión. Hablaremos un poco más de todo este tema, hablaremos un poquito de lo que son las indulgencias, que es un tema importante porque se ha criticado mucho a la iglesia acerca de las indulgencias. ¿Qué son las indulgencias? Hablaremos de la vida en el cielo, hablaremos de si los niños al morir, pues qué pasa con ellos, se van al cielo, no se van al cielo, existe o no existe el limbo. En fin, son temas que me gustaría que viéramos juntos en nuestra próxima reunión. Gracias por estar con nosotros y por seguir participando de este curso de evangelización fundamental. Te espero en nuestra próxima reunión. Que Dios te bendiga y nuestra Madre Santísima te acompañe siempre en tu camino.
5: Yo vine a este mundo a dejar huella. El que deja huella es el que se atreve a vivir la vida diferente, a ser diferente, a caminar con la frente siempre en alto y ser tremendamente generoso y entender que la única misión en la vida es vivir amando.

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5: Oración por la paz. Señor Jesús, tú eres nuestra paz. Mira nuestra patria dañada por la violencia y dispersa por el miedo y la inseguridad. Consuela el dolor de quienes sufren. Da acierto a las decisiones de quienes nos gobiernan. Toca el corazón de quienes olvidan que somos hermanos y provocan sufrimiento y muerte. Dales el don de la conversión. Protege a las familias, a nuestros niños, adolescentes y jóvenes, a nuestros pueblos y comunidades, que como discípulos misioneros tuyos, ciudadanos responsables, sepamos ser promotores de justicia y de paz, para que en ti nuestro pueblo tenga vida digna. Amén. Santa María de Guadalupe, Reina de la Paz, ruega por nosotros.
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5: Buenos días y bienvenidos a una nueva emisión del programa en lengua española de Radio Vaticano, Vatican News. Reciban un saludo cordial de la redacción y de quien les habla, Alina Tufani Díaz. A continuación los invitamos a seguir las informaciones del Papa y de la Santa Sede en este martes 2 de junio de 2026. León XIV se encuentra desde la tarde de ayer en la Villa Pontificia de Castel Gandolfo. Esta tarde está previsto su regreso al Vaticano. Con sus espadas forjarán arados y podaderas con sus lanzas. Este es el título del mensaje del Santo Padre para la próxima Jornada Mundial de Oración por el Cuidado de la Creación. Jóvenes de países en guerra se reúnen en Roma en el proyecto Oxygen. Inteligencia artificial y trabajo, la Santa Sede defiende la dignidad humana y el bien común. Y hoy celebramos la memoria litúrgica de San Marcelino, sacerdote, y Pedro, exorcista, ambos mártires en Roma a comienzos del siglo IV. Bien, ahora sí vamos con la información. Como siempre, les deseamos una buena sintonía. El Santo Padre se encuentra desde el final de la tarde de ayer lunes en la Villa Pontificia de Castel Gandolfo. Para el Pontífice, los martes suele ser la jornada de descanso de las actividades públicas. Esta tarde se espera su regreso al Vaticano. Recuerden que mañana miércoles 3 de junio el Santo Padre tendrá la audiencia general en la que participan los fieles y peregrinos presentes en Roma para escuchar la catequesis del Pontífice. Recuerden entonces que podrán seguir la audiencia con comentario en español a través de nuestra página web vaticannews.va y de nuestras redes sociales YouTube y Facebook Live. Con sus espadas forjarán arados y podaderas con sus lanzas. Este es el título del mensaje del Santo Padre para la Jornada Mundial de Oración por el Cuidado de la Creación, que como es tradición, se celebra el 1 de septiembre. En él se subraya el vínculo entre los conflictos armados y el deterioro del medio ambiente. Y es que dicho deterioro constituye, por un lado, una grave violación de nuestro deber de cuidar la creación y, por otro, una amenaza a largo plazo para la vida de cientos de millones de personas. De hecho, la conciencia ya generalizada de los numerosos vínculos existentes entre la guerra y los recursos naturales no ha dado lugar a la creación de instituciones adecuadas ni a decisiones responsables destinadas a evitar los conflictos y a resolver pacíficamente las controversias. El título, que es una visión de Isaías que profetiza la transformación de las armas en instrumentos de labranza, invita explícitamente a dar prioridad al desarrollo y a la sostenibilidad antes que a la violencia y la destrucción.
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5: Las ventajas y desventajas del crecimiento de la economía de plataformas en el mundo laboral ha sido planteado por el arzobispo observador permanente de la Santa Sede ante la ONU en Ginebra. El reporte con Sebastián Sansón Ferrari.
8: El rápido crecimiento de la economía de plataformas ha transformado el mundo laboral, ofreciendo nuevas oportunidades de empleo, pero también exponiendo a muchos trabajadores a nuevas formas de invisibilidad y explotación. Así lo afirmó el arzobispo Ettore Balestrero, observador permanente de la Santa Sede ante la ONU y otras organizaciones internacionales en Ginebra, en su discurso en la 114 Conferencia Internacional del Trabajo. Según el prelado, el debate sobre la economía de plataformas debería centrarse en la dignidad inherente de la persona humana, don de Dios y la dignidad del trabajo. El desafío no es tecnológico, sino antropológico, afirma Balestrero citando una frase del Papa León XIV en su mensaje con motivo de la 60ª Jornada Mundial de las Comunicaciones Sociales. En cuanto a las cuestiones éticas, el observador permanente recordó la reciente encíclica Magnifico Humanitas del Papa León XIV para subrayar que cuando el poder se concentra en manos de unos pocos, tiende a volverse opaco y a escapar al control público, aumentando el riesgo de formas de desarrollo distorsionadas que dan lugar a nuevas dependencias, exclusiones, manipulaciones y desigualdades. Por ello, afirmó, es fundamental construir formas de cooperación con respeto al bien común.
5: Del 31 de mayo al 5 de junio, 40 adolescentes de países afectados por las guerras y conflictos se reúnen en una iniciativa, Proyecto Oxygen, cuyo objetivo final es apoyar sus proyectos de paz a largo plazo tras su regreso a casa. El detalle con el padre Joan Pacheco.
9: Jóvenes de Ucrania, Nigeria, Colombia, Brasil, Estados Unidos, Oriente Medio, África y Asia participan estos días en talleres de construcción de la paz, encuentros formativos y actividades diseñadas para ayudarles a transformar sus experiencias de sufrimiento en proyectos concretos para sus comunidades. Muchos de ellos han vivido de cerca las consecuencias de la guerra, pero comparten una misma convicción: que los jóvenes pueden ser protagonistas de la reconciliación y del cambio. Durante 6 días trabajan junto a expertos, educadores, artistas y líderes sociales para aprender herramientas de mediación, liderazgo y diálogo. Los organizadores destacan que no se trata solo de reflexionar sobre la paz, sino de aprender a practicarla cada día y llevarla después a sus países de origen. La iniciativa cuenta además con la colaboración de Escolas Ocurrentes y culminará esta semana con la participación de los jóvenes en una audiencia con el Papa León XIV. Un encuentro que quiere demostrar que incluso en medio de las heridas del mundo, la esperanza también puede tener rostro joven.
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5: El Papa León XIV recibió en audiencia ayer a los miembros de las obras misionales pontificias que participaron en la Asamblea Plenaria Anual en Roma. En este año de numerosos aniversarios de las obras misionales, León XIV elogió su labor en todos los ámbitos y los animó a continuar su misión con renovada alegría y celo apostólico. El detalle con Renato Martínez.
11: En su discurso, el Papa León XIV elogió el trabajo que realizan las obras misionales pontificias, especialmente la infancia misionera, que trabaja con niños, las primeras víctimas de los conflictos en el mundo. Luego el pontífice repasó las diversas obras, la celebración de los aniversarios y las felices coincidencias que marcan este año 2026.
12: Thanks to the funds raised on World Mission Sunday, the Pontifical Society, the Propagation of the Faith.
11: Entre ellas señaló que la Jornada Mundial de las Misiones se celebra desde hace 100 años el penúltimo domingo de octubre, un día dedicado a la oración, a la reflexión y a contribuir a la misión evangelizadora de la Iglesia, especialmente en las regiones donde la proclamación del Evangelio apenas comienza y donde la Iglesia aún es joven. Además, el Papa expresó su gratitud a todos los que participaron en la promoción de esta Jornada Mundial de las Misiones y a las iniciativas de recaudación de fondos realizadas para esta ocasión.
12: To help them establish necessary ecclesiastical infrastructures and support diverse missionary initiatives.
11: Estos fondos, dijo el Papa, apoyan diversas iniciativas misioneras y proyectos de infraestructura en los más de 1.130 distritos eclesiásticos bajo la jurisdicción del Dicasterio para la Evangelización. Esta recaudación de fondos también apoya a 5 colegios de formación en Roma para sacerdotes y personas consagradas que vienen a estudiar antes de regresar enriquecidos a sus iglesias locales. León XIV también elogió a la Pontificia Sociedad Misionera de San Pedro Apóstol, sin la cual el clero y los religiosos autóctonos en los territorios de primera evangelización no tendrían los recursos necesarios para su formación humana, espiritual y pastoral.
12: This year also marks the 110th anniversary of the founding of the Pontifical Missionary Union by Blessed Paolo Manna.
11: Otra conmemoración que se celebra este año es el 110 aniversario de la Unión Misionera Pontificia, fundada por el Beato Paolo Manna, cuya misión, como explicó León XIV, es despertar en todos los bautizados una espiritualidad misionera cada vez más ferviente y un compromiso más profundo con la misión universal de evangelización de la Iglesia en esta nueva era misionera. Además, el Papa animó a participar en esta misión descrita por San Pablo VI como el alma de las demás obras misioneras pontificias.
12: It's also providential that this year, on September 24th, in St. Louis, Missouri, a renowned national director of the Pontifical Mission Societies in the United States of America, the Venerable Fulton J. Sheen.
11: En este sentido, el Santo Padre también honró la memoria del venerable Fulton Sheen, director nacional de las obras misioneras pontificias en los Estados Unidos de América, quien será beatificado el próximo 24 de septiembre, tomándolo como ejemplo para todos los directores nacionales y diocesanos de las obras misionales pontificias. Fue una luz de fe, esperanza y amor cuyas emisiones de radio y televisión conmovieron a millones de personas con la esperanza del Evangelio y cuyos esfuerzos brindaron una considerable ayuda espiritual y material a las iglesias en las regiones de primera evangelización. Por lo tanto, los animo a tener presente esta enseñanza, a vivir una auténtica espiritualidad de unidad misionera y comunión centrada en Cristo, señaló el pontífice, y a promoverla a través de sus actividades entre los fieles.
12: To appreciate the urgency of embracing an ongoing missionary conversion.
11: Los invito a todos a tomar conciencia de la urgente necesidad de abrazar una conversión misionera permanente y a buscar juntos los medios para ser una iglesia misionera para la sanación de nuestro mundo, tan marcado por tensiones, conflictos y guerras.
5: León XIV se reunió ayer en el aula Pablo VI con más de 3.000 miembros de la Asociación Italiana de Guías Scouts y de toda Europa, que cumple 50 años. El reporte con Mireia Bonilla.
6: Un encuentro celebrado en el aula Pablo VI del Vaticano en el que el pontífice ha querido centrarse en el sentido más profundo del escultismo, el servicio, la educación y la construcción de la paz. León XIV ha recordado que servir en el corazón del método Scout significa poner el propio tiempo y las propias capacidades al servicio de los demás sin esperar nada a cambio. Además, ha subrayado que esta actitud vivida en la fe libera del egoísmo y ayuda a salir de uno mismo para abrirse a los demás y a la comunidad. Ante los miles de jóvenes presentes en la audiencia de esta mañana, el Papa ha animado a difundir lo que ha llamado el lenguaje de la caridad, de la acogida y de la paz. Ha pedido que el Espíritu Santo multiplique en ellos sus dones para ser constructores de encuentro en un mundo marcado por divisiones. El pontífice ha situado este aniversario como una oportunidad especial, pidiendo que sea vivido como un nuevo Pentecostés, es decir, un momento de renovación interior y de impulso misionero para toda la asociación. Además, ha puesto en valor el estilo educativo del escultismo que acompaña a niños y jóvenes en su crecimiento humano y espiritual, ayudándoles a descubrir la fe de la vida cotidiana en la naturaleza y en la relación con los demás. En este sentido, ha destacado la importancia de la vida al aire libre y en contacto con la creación como un modo de reconocer la huella de Dios en el mundo. También ha insistido convertido en el papel del Evangelio como guía de vida, recordando una invitación de su predecesor, el Papa Francisco, a llevar siempre el Evangelio como mapa de la vida y a abrirlo cada día como fuente de orientación y de fuerza. El Papa además ha animado a los educadores a seguir animando a los jóvenes scouts hacia el encuentro con Cristo, subrayando que su coherencia de vida es un ejemplo decisivo para las nuevas generaciones. Finalmente, ha valorado la aportación del escultismo a la sociedad y a la Iglesia, y ha destacado su compromiso con la formación de buenos cristianos y buenos ciudadanos, y su dimensión europea, que busca construir una Europa basada en los valores del humanismo cristiano, y no solo en intereses económicos. Un encuentro en el que el Papa ha querido insistir en un mensaje central: el servicio, vivido desde la fe, no solo transforma a quien lo realiza, sino que contribuye a construir una sociedad más solidaria, más abierta y más humana.
13: Hoy es martes 2 de junio.

Vengo un día más a tu encuentro, Señor. ¿Qué querrás decirme hoy? ¿Serás maestro cargado de sabiduría que me invita a aprender y convertirme? ¿Serás el amigo llamándome a descansar en ti? ¿Serás sanador que viene a tocar mis heridas y levantarme de mis postraciones? ¿Serás luz que ilumine las sombras que a veces se me instalan dentro? Sea lo que sea, aquí estoy, Señor.

0: La lectura de hoy es del Evangelio de Marcos.
1: Enviaron a Jesús a algunos de los fariseos y de los herodianos para cazarlo con una pregunta. Se acercaron y le dijeron: Maestro, sabemos que eres veraz y no te preocupa lo que digan, porque no te fijas en apariencias, sino que enseñas el camino de Dios conforme a la verdad. ¿Es lícito pagar impuestos a César o no? ¿Pagamos o no pagamos? Adivinando su hipocresía, Jesús le replicó: ¿Por qué me tentáis? Traedme un denario que lo vea. Se lo trajeron, y él les preguntó: ¿De quién es esta imagen y esta inscripción? Le contestaron: Del César. Jesús le replicó: Dad al César lo que es del César, y a Dios lo que es de Dios. Y se quedaron admirados.
0: Contemplo a esos que se acercan con malas intenciones. Se me dice que vienen para cazarle con una pregunta. ¿Cuánta gente hay así? Polemistas, discutidores, encantados de oírse a sí mismos. Les encanta la dialéctica, donde se saben maestros. Siempre tienen el argumento justo, la palabra precisa, y en torno a ella construyen todo un argumentario para descalificar al amor, la justicia y el bien.

Contemplo el inicio del diálogo. Quieren envolver a Jesús con palabras aduladoras. Lo halagan, le valoran, le llaman maestro, pero por dentro, en realidad, lo desprecian. Jesús se dará cuenta de su hipocresía inmediatamente. Pido a Dios que me ayude a rechazar la hipocresía de otros y a rechazar también la mía si alguna vez me descubro en esas dinámicas de falsedad.

Jesús nunca deja de ser maestro, ni siquiera ante quienes no quieren aprender de él. Su lección hoy es clara: no hay que mezclar las cosas de Dios con las cosas que no lo son. No hay que andar utilizando la fe para lecturas ideológicas del mundo, de la realidad, de la política. No hay que tomar el nombre de Dios en vano, pero al tiempo, eso supone dedicar a Dios lo que es de Dios.

0: Contempla este diálogo de nuevo. Presta especial atención a la manera de presentarse de los fariseos y los herodianos ante Jesús, cargados de malicia, despectivos, provocadores. Y pídele al tiempo que cada vez que tú te acerques a él, en la oración, en la Eucaristía, en el encuentro con el hermano, lo puedas hacer con un corazón esponjado y abierto.
1: Enviaron a Jesús a algunos de los fariseos y de los herodianos para cazarlo con una pregunta. Se acercaron y le dijeron: «Maestro, sabemos que eres veraz y no te preocupa lo que digan, porque no te fijas en apariencias, sino que enseñas el camino de Dios conforme a la verdad. ¿Es lícito pagar impuestos a César o no? ¿Pagamos o no pagamos?». Adivinando su hipocresía, Jesús le replicó: «¿Por qué me tentáis? Traedme un denario que lo vea». Se lo trajeron, y él les preguntó: «¿De quién es esta imagen y esta inscripción?». Le contestaron: «Del César». Jesús le replicó: «Dad al César lo que es del César y a Dios lo que es de Dios». Y se quedaron admirados.
2: En tu presencia, de nuevo, como he venido otras veces, y como siempre, no aspiro a comprenderte, solo a estar a tu lado, quizás hoy en silencio. Aquí estoy, Padre. Vengo a ti herido, desgastado, roto, como una navaja con el filo mellado de tanto cortar, como una azada estropeada por el tiempo y el trabajo, como la pieza de un motor que funciona a duras penas, como un corazón con las válvulas gastadas por la edad y por la vida, como una bombilla fundida tras años de dar luz. Me presento ante ti, como siempre, para ser tu instrumento, si es que así lo deseas. Haz de mí lo que quieras. En tus manos sé que serviré como tú digas. Solo tú sabes construir este templo con piedras desechadas, con recetas gastadas, con aparejos quebrados. Aquí me tienes, Padre. Hoy sé que serás tú quien me conduzca, quien marque mi camino, quien saque nuevo filo, quien arme nuevas fuerzas, quien forme nuevos bríos, quien dé nuevos latidos a mi debilidad, quien hará que ilumine de nuevo tus caminos, quien me haga de nuevo y me entregue a los hermanos.

Ahora ya solo quedamos Jesús y yo. Ya no hay otros interlocutores, ni preguntas capciosas, ni duelos verbales. Solo la verdad desnuda, la mía, que le cuento. Le hablo, al final de la oración, de lo que a mí me preocupa en este momento. Y así termino, poniéndolo en sus manos.

0: Padre nuestro, que estás en el cielo, santificado sea tu nombre. Venga a nosotros tu reino. Hágase tu voluntad en la tierra como en el cielo. Danos hoy nuestro pan de cada día. Perdona nuestras ofensas, como también nosotros perdonamos a los que nos ofenden. No nos dejes caer en la tentación y líbranos del mal. Amén.
1: Termina así nuestro informativo en lengua española. Gracias una vez más por haber estado con nosotros. 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